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6: Presuntos estudiantes de la Escuela Normal Rural Luis Villarreal, El Meche, rompieron el cerco de seguridad e ingresaron al Domo de las Estrellas tras el evento de la presidenta Claudia Sheinbaum en Pachuca, Hidalgo. Exigieron la apertura total del plantel, comedores funcionales y aulas dignas. El Sindicato Independiente de la Industria Automotriz de Volkswagen en Puebla pidió a un juez laboral federal que cite el lunes 14 de septiembre a las comisiones revisoras de la empresa automotriz y de dicho sindicato para definir si reanuda negociación de aumento salarial tras el rechazo de los trabajadores del aumento global de 10.04%. Sentenciaron a 29 años de prisión a Noel N., alias El Flaco Salgueiro, identificado como lugarteniente de Joaquín El Chapo Guzmán y fundador de Gente Nueva en Chihuahua. Es acusado de delincuencia organizada, posesión de cartuchos y portación de armas de uso exclusivo.
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11: Son las 6 de la tarde, tiempo del centro de la República. Se nos va el fin de semana y yo tengo mucho, pero mucho para contarle, compartirle, platicarle y debatir juntos. En esta tarde de domingo, yo soy Juan Pablo Pérez Díaz, en vivo desde la Ciudad de México para toda la República Mexicana, a través de todas, pero de todas las estaciones de Grupo Fórmula, en cada rincón del país, Telefórmula y por supuesto en todas las plataformas de Grupo Fórmula. Hoy es el domingo 13 de septiembre de 2026 y vamos con lo más importante.
12: Es fundamental trabajar en recuperar la confianza de la gente.
13: Deténganse, miren a las familias heridas.

0: En Sinaloa se cumplieron 2 años de la guerra entre los Chapitos y la Malliza. Más de 3.800 asesinatos, alrededor de 5.000 desaparecidos según los colectivos. Coparmex reporta 5.000 empresas cerradas, casi 30.000 empleos formales perdidos. Las familias en Sinaloa han cambiado sus horarios, sus rutinas, su vida. ¿Y los esfuerzos? Los esfuerzos no alcanzan. Refuerzos y más refuerzos envía el gobierno federal, miles de soldados, guardias nacionales, marinos, policías federales, pero la violencia sigue sin control. Y aunque ya no vemos a los sicarios circular por las calles como al principio, cada semana se matan inocentes. Tan solo ayer sábado, en un lapso de 24 horas, 10 asesinatos. Ahora la crisis se extiende hacia el sur del estado, a municipios como Mazatlán y Escuinapa, ya en los límites con Nayarit. Por todo esto, este domingo el reclamo es Culiacán, ponte de pie. Desde muy temprano, familias completas salieron a las calles a exigir, literal, lo más básico, vivir en paz, caminar por sus calles, llevar a sus hijos a la escuela sin miedo. ¿Cuántas familias más tienen que quedar destrozadas para que las promesas del gobierno ahí en Sinaloa se conviertan en seguridad? Y no la seguridad del discurso, de las cifras, de las estadísticas. La seguridad que de verdad se sienta, se palpe, se respire en las calles. Culiacán quiere recuperar su vida. Vamos con David Miranda, corresponsal de Grupo Fórmula en Sinaloa, quien estuvo pues en esta protesta. David, buena tarde.
1: Buena tarde, Juan Pablo. Así se vivió esta mañana en Culiacán la marcha por la paz, una movilización que reunió a miles de personas vestidas de blanco, desde niños y familias completas hasta madres buscadoras y ciudadanos que salieron a las calles para exigir paz. La marcha partió desde la Lomita y avanzó hasta Catedral en un recorrido acompañado de pancartas, fotografías de personas desaparecidas, globos y consignas como Culiacán está de pie y la de Queremos Paz. Pero más allá de la cifra de asistentes, Juan Pablo, pues esta movilización dejó historias y rostros que reflejan cómo la violencia ha impactado a los sinaloenses. Juan Pablo, en unos momentos los detalles.
0: Gracias, David. En un momento la ampliación. Ángel Guerrero, alias El Canguro, presunto operador del Chapo Isidro del cártel de los Beltrán Leyva, fue capturado en Zapopan, Jalisco. Lo acusan de distribuir fentanilo y otras drogas en Estados Unidos, específicamente en Seattle y Tacoma. La Marina y la Fiscalía General de la República lo ubicaron con información de autoridades estadounidenses. Al capturarlo llevaba un arma, metanfetamina y pastillas de fentanilo. La Comisión Ambiental de la Megalópolis suspendió este domingo por la tarde la contingencia en el Valle de México y el doble hoy no circula. El aumento del viento y la presencia de más nubes, dicen, ayudaron a bajar los niveles de ozono. Es decir, mañana lunes, el Hoy No Circula operará normalmente. Descansan los autos con engomado amarillo, placa 5 o 6 y holograma 1 y 2. La comisión también descartó que la refinería de Tula fuera la principal responsable de la contingencia que se extendió por más de 24 horas. Las emisiones de los autos, dice la comisión, el poco viento y el sol intenso hicieron que aumentara y se acumulara el ozono y por consecuencia esta alerta ambiental atmosférica. Hoy se cumplen 179 años de la gesta heroica de los niños héroes de Chapultepec, 6 cadetes que murieron al defender el castillo durante la invasión estadounidense el 13 de septiembre de 1847. Juan Escutia, Juan de la Barrera, Francisco Márquez, Agustín Melgar, Fernando Montes de Oca y Vicente Suárez. Como cada año, hubo un evento conmemorativo al que asistió la presidenta. La crónica más adelante. Alejandro Moreno, dirigente nacional del PRI, sugirió que ningún partido registre candidato contra Andrés Manuel López Beltrán Andy si busca una diputación federal por el Distrito 6 de Tabasco. Alito acusó que el hijo de López Obrador tendría al gobierno y a los órganos electorales de su lado para robarse la elección. Que juegue solo Andy, dijo Alito.
2: Yo creo que lo que deberíamos de hacer es que nadie registre candidato en ese distrito. Y eso lo estamos valorando en el PRI. Que no registremos candidato porque se va a robar la elección. Entonces, que juegue solo.
0: En respuesta, Morena se burló del PRI y dijo que pues ya se están rindiendo antes de empezar. Para quedarse sin votos no necesitan ayuda, publicó el partido en redes sociales. Mientras tanto, desde Tabasco, José Ramiro López Obrador, secretario de Gobierno, hermano del expresidente, también le respondió a Alito.
3: No, nada, a ese señor no hay que contestarle.
4: Pero este llamado que hace, que no
3: sea este candidato... En... ¿Cómo un ratero está hablando de que le van a robar la elección? Pues no, no, ni contestarle.
5: Usted nomás vino.
3: Muchas gracias.
5: Ruido mediático.
3: Es puro ruido mediático.
0: Siguen las broncas en el Hospital General de México luego del brote de salmonela que afectó por lo menos a 135 médicos y llevó a suspender el comedor de residentes. Ahora el personal amaga con cerrar el comedor de los trabajadores de base. Esto ocurre después de que el pasado lunes, es decir, hace casi una semana, los residentes hicieron un paro para exigir comida de calidad e insumos suficientes para trabajar.
6: Si no tenemos resolución por el lado ni del sindicato ni de las autoridades, se les está avisando, el lunes no va a haber servicio, ni desayuno ni comida. Ya sabrán ustedes.
7: Pues quién sabe quién lo va a decidir, porque no eres tú.
0: En asuntos del mundo, Polonia acusó a Rusia de intensificar la guerra luego de los ataques con drones cerca de su frontera con Ucrania. Uno impactó apenas a 800 metros de territorio polaco y otro alcanzó un tren que viajaba de Kiev a Varsovia con 206 pasajeros. No se reportaron heridos. El ex primer ministro británico Boris Johnson viajaba en el tren que había pasado minutos antes por esa zona. Un segundo ataque de drones rusos en Ucrania dejaron a 2 personas sin vida y 20 heridas en la ciudad de Odessa. En más del mundo, el presidente de Estados Unidos, Donald Trump, llamó fuerzas negativas a quienes piden frenar la inteligencia artificial. Dijo que su país le saca ventaja a China y que quien gana con la inteligencia artificial, gana. Donald Trump desestimó los riesgos planteados esta semana por ingenieros como Jacob Coxon, quien renunció a Anthropic, la empresa detrás del asistente de inteligencia artificial Claude. Y acusó que las compañías están apostando con nuestras vidas al crear sistemas que no saben controlar. Este ingeniero advirtió a mitad de semana que la inteligencia artificial podría acabar con la humanidad antes de 2030. Y después de las 7 de la tarde, portazo en la gira de la presidenta. Buscan a Daniela desaparecida en Veracruz. Golpe a la Unión Tepito. De esto y más platicaremos hasta en punto de las 8 de la noche. Por estas todas las frecuencias de Grupo Fórmula. Y en asuntos más amables, Alfredo González y un avance en los deportes.
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9: ¿Cómo estás, Juan Pablo? Qué gusto saludarte. Vámonos con un avance en la información deportiva. Te cuento que Cruz Azul sufrió, sí, sufrió. Iba ganando 4-1 y terminó pidiendo la hora, 4-3 frente a las Águilas del América. Goles de Eric Lira, José Paradela, Chiquete Orozco y Gabriel El Toro Fernández. Más adelante escucharemos al técnico de la Máquina Cementera de Cruz Azul, Joel Wiki, que dijo después de esta victoria de la Máquina Celeste de Cruz Azul. Y victoria para Isaac del Toro. Ganó el Gran Premio de Montreal y se convirtió en el primer mexicano en ganar esta clásica de un día. El pedalista de Ensenada se prepara para el Mundial de Ciclismo que correrá la próxima semana encabezando a la delegación mexicana. También hablaremos de Eric Portillo, que terminó tercero, ganó la medalla de bronce en el Ultimate Championship después de superar 2.26 metros. Y también hablaremos de Raúl Jiménez, que es el héroe, ya sabemos, del Wolverhampton en la Championship. Metió un gol y con esto su equipo ganó 1-0 frente al Sheffield United. Ahí la información, Juan Pablo. Más adelante platicamos cómo estará el partido entre Chivas y los Pumas.
0: ¿A qué hora es?
9: A las 7 de la tarde.
0: 7 de la tarde.
9: Ya estará.
0: En algún momento, en alguna época, digo, nunca fue un clásico, pero Chivas-Pumas han tenido siempre una rivalidad. ¿Hubo alguna final o algo así?
9: Sí, sí, una final. La última fue en 2004, ¿sí?, en donde pues prácticamente el equipo de Chivas y Pumas se enfrentaron. Pero sí, es un buen partido. Es un partido en donde normalmente Pumas no, sí, puede ganar allá en la Perla Tapatía un triunfo en los últimos prácticamente 30 partidos.
0: Bien, y hablamos también el ratito de la serie de Julio César Chávez.
9: Sí.
0: Que digo, no es promoción, está en VIX. Está buenísima. ¿Platicamos, te parece?
9: Seguro, claro.
0: Gracias, es Alfredo González y un avance en los deportes. Vamos a la pausa y al regreso iremos a Culiacán, la crónica, la protesta donde exigen paz.
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0: Son las 6 de la tarde con 15 minutos, 6 con 15 tiempo del centro de la República. Hoy miles de familias en Culiacán, Sinaloa, salieron a las calles a marchar, a exigir un Culiacán y un Sinaloa, porque la violencia se ha extendido hacia otros municipios con paz, con tranquilidad, con certeza, con garantías de seguridad. Garantías que se perdieron hace 2 años, cuando inició la guerra al interior del cártel de Sinaloa entre Los Chapitos y La Malliza. Vamos a Culiacán. David Miranda estuvo en esta protesta, en esta marcha, y nos preparó una crónica. David, buena tarde, te escuchamos y te vemos.
22: Juan Pablo, muy buena tarde. Me encuentro aquí a las afueras de Catedral, donde culminó esta marcha en la que familias completas, jóvenes, adultos mayores e incluso niños llegaron desde La Lomita para participar en esta marcha que buscó dejar un mensaje muy claro. Culiacán y Sinaloa quieren paz. con pancartas, lonas, globos blancos y fotografías de personas desaparecidas, los asistentes comenzaron a concentrarse desde poco después de las 6 de la mañana, mientras en los alrededores se organizaba el recorrido rumbo a Catedral. La convocatoria reunió a ciudadanos que, aunque tenían diferentes historias y motivos para participar, coincidían en una misma preocupación: el impacto de la violencia que ha tenido en sus familias y en su vida cotidiana. Entre los manifestantes también estuvieron madres y familiares de personas desaparecidas, quienes aprovecharon esta movilización para mantener presentes sus casos.
1: No, pues seguimos todavía aquí en marchas apoyando, queremos paz ya, ya mucho. Tenemos 17 meses sin saber de nuestros hijos, de David y de Isaías, y pues las autoridades igual no han aportado mucho.
22: Con el paso de los minutos, las calles se fueron llenando cada vez más. Los asistentes comenzaron entre consignas, oraciones y globos blancos que se levantaban por encima de la multitud. La movilización fue encabezada principalmente por jóvenes, mientras detrás avanzaban familias y adultos mayores, algunos de estos últimos trasladados en un turibús para poder participar del recorrido. Y aunque la convocatoria estaba marcada por el color blanco, las pancartas mostraban las distintas caras de esta protesta. Había mensajes dirigidos a las autoridades, peticiones de paz, reclamos por las personas desaparecidas y sobre todo mensajes de padres que dijeron querer que sus hijos puedan crecer en un ambiente sin miedos.
2: Nuestros hijos no tienen justicia. Somos amedrentadas por los grupos delictivos.
22: La marcha avanzó por las calles de Culiacán hasta llegar a la catedral, donde los esperaba un escenario, pues, para continuar con los mensajes y la actividad de esta jornada. Allí niños, jóvenes y madres de familia tomaron el micrófono para expresar sus deseos y exigencias, mientras entre la multitud se escuchaban consignas como Culiacán, ponte de pie, Sinaloa está de pie y queremos paz. Los organizadores habían planteado inicialmente, Juan Pablo, una expectativa de asistencia de alrededor de 50,000 personas, y al concluir la movilización señalaron que la cifra muy probablemente pues habría sido superada. Más allá de la cifra, la marcha dejó una imagen poco habitual en las calles de Culiacán. Miles de personas vestidas de blanco, familias enteras caminando juntas y una misma exigencia expresada desde diversas voces: no más violencia y paz para Sinaloa. Juan Pablo, es el reporte. Buena tarde.
0: Gracias. Buena tarde, David Miranda, desde Culiacán, a quienes saludo por la frecuencia del 88.7 de FM ahí en Culiacán, a través del 91.3 de FM en Mazatlán, un municipio que también se ha estado viendo golpeado por la violencia en las últimas semanas. Y saludo también con gusto esta tarde al sacerdote Saúl Norzagaray Flores. Él es vocero de la diócesis de Culiacán, que se unió a esta protesta, a esta convocatoria dominical. Padre Saúl, un gusto saludarle. ¿Cómo está? Buena tarde.
4: ¿Qué tal, Juan Pablo? Buenas tardes para ti, buena tarde para todos.
0: Cuéntenos, padre, ¿cómo vivió la diócesis de Culiacán esta protesta?
4: Pues en la mañana estuvimos la mayoría de los sacerdotes acompañando a nuestro pastor diocesano, don Jesús José Herrera Quiñones, que nos ha convocado también a todos los sacerdotes a unirnos a esta, que fue una iniciativa de la sociedad civil, de algunos organismos, ciudadanos de buena voluntad que se acercaron a la iglesia para invitarnos a esta marcha. Y la iglesia, que es madre, pues también decidimos participar, acompañando sobre todo a nuestro pueblo ante tanta violencia y el dolor que ha provocado esta misma, pues quisimos estar ahí con ellos, ¿verdad?
0: Sí. ¿Cuál fue la razón por la que la iglesia decidió unirse masivamente a esta protesta? Incluso, padre, entiendo que la misa matutina en todas las parroquias de Culiacán se pausó en busca de que los feligreses llegaran a esta concentración.
4: Las primeras celebraciones del domingo, en la mayoría de las parroquias sí fueron canceladas, en otras no, para atención a las personas, adultos mayores, claro, que por lo general son las que acuden a la misa más temprano, ¿no?, los domingos. Y la mayoría estuvimos ahí. Fue un buen momento para manifestar también nuestra fe, nuestra esperanza. Estamos todos invitados a ser constructores de paz. Somos artesanos, estamos llamados a ser artesanos de paz. Y la iglesia, pues, no solamente es la jerarquía, ¿no? Somos todos los bautizados, también es nuestro pueblo, todos aquellos que practican la fe católica y por tanto el obispo, los sacerdotes y las religiosas, pues no podemos vivir en una burbuja ni aislados del resto de los miembros de la iglesia, por eso marchamos junto con ellos. Por eso también nos pusimos, estamos de pie, estamos llamados a ponernos de pie, porque no solamente compartimos la misma fe en Cristo, sino que también compartimos sus demandas, sus preocupaciones y sus acciones por el bien común. Es un compromiso como religiosos y ciudadanos que somos también nosotros, que asumamos plenamente de manera solidaria para contribuir que las cosas mejoren en nuestro estado.
0: Estoy platicando con el sacerdote Saúl Norzagaray, vocero de la diócesis de Culiacán, donde hoy hubo una importante protesta ciudadana. Usted ha estado en su carrera religiosa en zonas complejas, al menos en el estigma, como Badiraguato. ¿Qué experiencia le ha dejado estar en estas zonas rurales también, como el Campo El 10, Bachigualatito, zonas rurales que suelen de pronto tener problemas de violencia o solían concentrarse ahí los problemas de violencia que se extendieron finalmente hace 2 años a la zona urbana y ahí se han estacionado?
4: Como bien lo dices, hace 2 años se acentuaron más estas situaciones, pero en general hay una estigmación de nuestro estado, de estos pueblos que has mencionado. Mis primeros años como sacerdote los viví en la Sierra de Badiraguato, en la comunidad de San José del Llano, que es una parroquia muy grande y de las más antiguas de la diócesis de Culiacán, en una parroquia misionera. Y pues la realidad de nuestra gente en la sierra es gente trabajadora, gente muy entregada, gente de fe, pero este estigma pues nos acompaña a todos los sinaloenses desde hace ya años, sobre todo a esta región del estado. Y ahora, como bien lo has comentado, estas comunidades del Campo El 10, que son la periferia de la ciudad de Culiacán, que se ha visto muy afectada también por la violencia, y nos ha tocado también nosotros acompañar a las personas. Nos han tocado eventos, estando celebrando la Santa Misa, no en el templo o los alrededores, ¿no? Pero tú sabes que cuando viene una ráfaga de una metralleta, pareciera que está sonando afuera de tu casa, aunque sea algunas cuadras, y eso inquieta, eso la verdad pues llena de miedo también a nuestra gente, lo hemos vivido, y por eso, porque también hemos sido testigos del dolor, nos ha tocado acompañar a familias, madres con hijos desaparecidos, familias que han sido lastimadas por esta violencia que vivimos en el estado, y el sacerdote en cualquier lugar pues es un testigo fiel de lo que está viviendo su pueblo.
0: Dijo el obispo hoy en este discurso frente al pueblo de Culiacán, el obispo Jesús José Herrera Quiñones, que se había reunido con la gobernadora Graciela Domínguez. ¿Qué podría contarnos sobre esta reunión?
4: Mira, Juan Pablo, me tocó estar en la reunión. También acompañé al señor obispo a esta reunión. Fue una reunión muy cordial. La verdad que con las autoridades ha habido mucha apertura. Lo que ella nos compartió, el plan de trabajo, lo que quiere, se ve y ha mostrado una actitud de disposición a la escucha, a trabajar por Sinaloa. Sí. Nos comentaba ella misma, dice, yo respaldo la marcha, no puedo estar ahí, pero yo respaldo también esta movilización. Y creo que muestra una buena intención la gobernadora y su equipo. Lo vimos. ¿Cuántos meses lleva la violencia? Y sobre todo, una de las comunidades que ha sido más afectada es Villa Juárez. Y hace poco la gobernadora estuvo ahí. Es un buen gesto, es un buen signo. Lo que ocupamos ahorita en el estado es precisamente la conciliación, la reconciliación y la conciliación entre todos. Unirnos. No se trata de dividirnos y que cada quien agarre agua para su molino. Sí. No, aquí se trata de ser todos artesanos de la paz.
0: Padre, ¿me permite poner una pequeña pausa para cerrar la conversación?
4: Claro que sí.
0: Gracias, estoy platicando con el sacerdote Saúl Norzagaray, él es vocero de la diócesis de Culiacán tras esta protesta. 50 mil personas son las que ahí se habrían reunido en la principal calle de la capital de Sinaloa. Y platicaré también más adelante con Manuel Cloutier Carrillo, usted lo conoce, político, pero también empresario, él dice político retirado, empresario pues sinaloense. Pausa.

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11: Son las 6 de la tarde con 30 minutos. Ya le dábamos crónica. Miles de familias salieron hoy a las calles de Culiacán, Sinaloa, a exigir paz, tranquilidad y seguridad a este municipio y a otros que se han visto seriamente afectados por la violencia desde hace 2 años. La diócesis de Culiacán se unió a esta convocatoria, especialmente el obispo Jesús José Herrera Quiñones dijo textual que se reunió con la gobernadora, le pidió la verdad, es decir, textual, queremos verdad, queremos que se nos hable con la verdad, queremos que trabajen por la confianza y que nuestro pueblo vuelva a tener confianza. Estoy platicando con el sacerdote Saúl Norzagaray, el ex vocero de la diócesis en Culiacán. Sacerdote Saúl, en algunas entidades de la República, en Guerrero, en Michoacán, y usted lo sabe perfectamente, la iglesia de pronto ha intervenido entre criminales. En Sinaloa, ¿esa posibilidad sigue estando lejos?
12: Antes de responder tu pregunta, Juan Pablo, esta parte de queremos verdad, no solamente como iglesia,
11: ¿sí?,
12: como institución eclesial, sino creo que todo nuestro pueblo, toda nuestra gente, queremos verdad y justicia. También por eso marchamos. Ahora, a tu pregunta, hoy el señor obispo, nuestro señor obispo don Jesús, pues hizo un llamado a los grupos de violencia, los que están en estas pugnas de poder o en estas estructuras que han causado tanto daño a nuestra ciudad y a nuestro pueblo, les dice: deténganse. Con esto cierra su mensaje homilético el día de hoy, antes de iniciar la marcha. Deténganse, miren lo que está ocurriendo, miren las familias heridas, miren a nuestros jóvenes, miren a nuestra ciudad. Ningún poder, ningún dinero, ningún territorio y ninguna ambición vale más que una vida humana. Que todavía es posible cambiar de camino, todavía es posible elegir una vida, una paz desarmada y desarmante, a lo que nos llama también el Papa León XIV. Nos recuerda que la paz de Cristo es una paz desarmada y desarmante. Nos dice: una paz que comienza por desarmar el corazón, la mente, pero también esto toca en lo más profundo del ser humano. Y nos hace un llamado también nuestro señor obispo, que esta marcha que comenzaba con la Eucaristía en esta mañana, era una marcha que no caminábamos contra nadie, caminábamos por la vida.
11: Claro.
12: Caminamos por nuestras familias, por nuestros jóvenes, por quienes sufren. Caminamos por la justicia y caminamos por la paz.
11: Padre Saúl Lorzagaray, gracias. Gracias por su tiempo, por estos minutos para Grupo Fórmula. Hágale llegar nuestros saludos al señor obispo Jesús José Herrera Quiñones. Es el padre Saúl Lorzagaray, además un estupendo comunicador, quien fuera antes de sacerdote, por años cronista de los Cañeros de los Mochis. Padre, un gusto saludarle.
12: Pero ahora culichi, no dejo de ser cañero.
11: Bueno, qué bueno que aclara, porque luego se le enojan.
12: Sí, así es.
11: Gracias, saludos, padre.
12: Dios te bendiga.
11: Gracias, igualmente es el sacerdote Saúl Lorzagaray Flores, vocero de la diócesis de Culiacán. A la gobernadora Graciela Domínguez le preguntaron pues sobre esta protesta.
10: Muy valioso que los ciudadanos se organicen, que todos estamos buscando que en Culiacán recuperemos nuestros espacios, nuestras calles, y esta participación ciudadana de hoy en la mañana pues habla de que hay que salir a las calles, hay que recuperar nuestros espacios públicos con toda la libertad de manifestarse, de opinar, de que sus voces se escuchen, y nos sumamos en el sentido de que todos queremos paz, seguridad. Y en ese sentido ha transcurrido con tranquilidad la marcha. Eso habla también de que hay condiciones para estar en la calle en una concentración de esta naturaleza.
11: Se unieron familias, se unieron algunos políticos de oposición que aparecieron por ahí, pero se unieron sobre todo ciudadanos, insisto, familias enteras, empresarios, ciudadanos. Quien estuvo ahí y también se manifestó en redes sociales es Manuel Cloutier, usted lo conoce, el ingeniero Manuel Cloutier. Leo textual: hoy felicito al obispo de Culiacán, Jesús José, porque pudiendo haber oficiado la misa en el Templo de la Lomita, decidió tomar la calle y oficiar en la calle, dando un mensaje que invita a los ciudadanos a tomar la calle sin miedo. Es decir, el Templo de la Lomita está en una parte alta de Culiacán y la misa se hizo al pie de la calle. Y a partir de ahí arrancó esta protesta en donde estuvo Manuel Cloutier, a quien le agradezco la comunicación en esta tarde de domingo. Ingeniero Cloutier, gracias por su tiempo.
13: Al contrario, Juan Pablo, muy a tus órdenes. ¿En qué puedo servir?
11: ¿Cómo vio la manifestación de esta mañana en Culiacán?
13: Muy emotiva, muy bonita, yo iba muy emocionado en la mañana cuando empezamos a marchar, porque la misa también estuvo muy buena, muy bien. Me gustó mucho, como ya lo manifesté, el hecho de que hubieran oficiado en la calle, no solo por la magnitud del evento, sino la importancia que tiene que los ciudadanos dejemos a un lado el miedo y decidamos tomar la calle. La calle es de los ciudadanos y no de los malandrines. La calle es de los ciudadanos y no de los narcotraficantes. La calle debe de ser de los ciudadanos y por eso tenemos que salir sin miedo a tomar la calle.
11: Es una valiosa protesta. A mí me hubiera gustado muchísimo poder estar ahí. Lo estuve desde acá. ¿Cree Manuel que pueda cambiar algo, que haya un antes y un después de esta manifestación?
13: Bueno, la pregunta sería: ¿qué sigue?
11: Sí.
13: Esa sería la pregunta. ¿Por qué? Porque no podemos pedirle a la sociedad que no está preparada, de dar brincos grandes, pasar de aquí hasta acá en un brinco gigante, y entonces vamos a tenerla que enseñar a dar brinquitos. Y hoy se atrevió a dar un brinco importante y tendremos que ir pensando en nuevas cosas para que se vaya acostumbrando a dar, pues, brincos, voy a llamarle así, porque finalmente yo sigo parafraseando a mi padre cuando me decía: el gobierno solo actúa bajo presión, y entonces si no hay presión ciudadana, el gobierno no va a actuar. Hoy creo que empezamos los ciudadanos a atrevernos nuevamente a salir a la calle, y eso es bueno, eso es bueno. También la convocatoria, la participación que tuvo la iglesia en el evento, lo siento muy importante, porque de entrada generó una convocatoria apartidista, generó una convocatoria apolítica y generó una convocatoria de unión. Finalmente, lo que estamos buscando los sinaloenses es unirnos de cara a demandar paz. No era en contra de nada, era una manifestación a favor de la paz.
11: Estoy platicando con Manuel Cloutier. Evidentemente no somos pitonizos, no somos adivinos, ojalá lo fuéramos, Manuel, pero ¿cuál será la vía para pacificar Sinaloa? No sé, yo me pregunto, vemos de pronto las narcoseries donde el gobierno se sienta con los criminales y les dice: a ver, tú de aquí hacia acá y tú de acá hacia acá, y pónganse de acuerdo, y los dos operan. ¿Es necesario capturar a los grandes capos? ¿Qué hará falta, Manuel, para que regrese gradualmente la paz? Porque ni siquiera hay una gradualidad iniciada.
13: Sí, lo primero que tenemos que entender es el fenómeno. Y el fenómeno mafioso, en particular en Sinaloa, ha sido la unión de la corrupción organizada con el crimen organizado. Es el problema de fondo. Por eso sostengo la tesis de que no existe crimen organizado sin apoyo institucional. De tal manera que si queremos empezar a combatir este problema, habría que empezar por meter a la cárcel a todos aquellos funcionarios políticos y gobernantes que le dan sustento institucional al crimen organizado. Ese es el paso uno, y para eso no hay que tirar ninguna bala. Para eso es agarrar a los corruptos, a los de la corrupción organizada, a los mafiosos políticos que hoy por hoy se han aliado con los mafiosos criminales. Entonces yo creo que ese es el paso uno, combatir eso, combatir el lavado de dinero. También eso no necesita balas. Sí. Y finalmente creo pues que sí hay necesidad de replegar al crimen. Hay que retomar el control territorial. El tema es un tema de soberanía por un mismo territorio, es decir, ¿quién manda en el territorio sinaloense? ¿Mandan los criminales o manda el gobierno? Y hoy por hoy todo indica que mandan los criminales. Entonces habría que hacer también un trabajo muy severo de cara a combatir el armamentismo. En Sinaloa es impresionante cómo la gente anda con armas largas circulando. Y eso no puede ser, o sea, esto no puede ser. Y pareciera que hasta avisan, porque de repente hay retenes militares.
11: Sí.
13: Y
11: no decomisan ni una.
13: Aquí pasan cosas, ¿no? O sea, es decir, muy extraño. Entonces, sí, vemos mucha presencia militar, pero necesitamos ver un combate severo al armamentismo en Sinaloa. Yo sería las tres cosas que estaría invitando. Hay que combatir la corrupción organizada, es decir, la narcopolítica. El grupo este de Rocha y sus secuaces deben de estar en la cárcel, deben de entregarlos a Estados Unidos. Por otro lado, decíamos también combatir el armamentismo, ¿sí?, y combatir el lavado de dinero. Desgraciadamente en México no se combate el lavado de dinero porque se lava dinero de dos fuentes.
11: ¿Sí?
13: Se lava dinero de la clase política, de este grupo de corrupción organizada, y se lava dinero de los criminales, del crimen organizado.
11: Manuel, entonces, pongo una pausa breve y cerramos, por favor.
13: Vale.
11: Gracias. Voy a la pausa, es breve.

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5: Presuntos estudiantes de la Escuela Normal Rural Luis Villarreal, El Meche, rompieron el cerco de seguridad e ingresaron al Domo de las Estrellas tras el evento de la presidenta Claudia Sheinbaum en Pachuca, Hidalgo. Exigieron la apertura total del plantel, comedores funcionales y aulas dignas. El Sindicato Independiente de la Industria Automotriz de Volkswagen en Puebla pidió a un juez laboral federal que cite el lunes 14 de septiembre a las comisiones revisoras de la empresa automotriz y de dicho sindicato para definir si reanuda negociación de aumento salarial tras el rechazo de los trabajadores del aumento global de 10.04%. Sentenciaron a 29 años de prisión a Noel N., alias El Flaco Salgueiro, identificado como lugarteniente de Joaquín El Chapo Guzmán y fundador de Gente Nueva en Chihuahua. Es acusado de delincuencia organizada, posesión de cartuchos y portación de armas de uso exclusivo.
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7: Son las 6 de la tarde con 45 minutos. Estoy platicando con Manuel Cloutier, quien plantea que para comenzar con una gradual pacificación en Sinaloa, hay que primero meter a la cárcel a los narcopolíticos, segundo, combatir el lavado de dinero y tercero, atacar el armamentismo en Sinaloa. Ingeniero, es imposible que no se lo pregunte de cara a 2027. ¿Tiene algún interés vigente? Sabemos que se ha retirado de la política, pero también sabemos de los rumores que han trascendido en los últimos meses sobre que podría usted regresar. ¿Tiene interés?
8: No, ya he dicho demasiado claro que estoy retirado de la política, que tengo más de 7 años retirado y que seguiré, por lo tanto, retirado.
7: ¡Anímese, ingeniero!
8: No, si no es de ánimo, es de hacer un plan de trabajo con la sociedad y con el sector empresarial. No es una cosa improvisar. Aquí los mexicanos y en particular los sinaloenses parecemos preparatorianos queriendo hacer el trabajo final el último día. Yo así no funciono.
7: ¿Y tiene algún gallo?
8: No.
7: No, hasta ahora no.
8: Eso le corresponde a la sociedad. Eso le corresponde a la sociedad. Bien. Ver que aquí van a apoyar, qué van a hacer. Ellos dijeron: Manuel, no nos interesa tu proyecto, vete para tu casa. Y salí muy obediente. Yo creo que la parte importante en realidad es entender aquella frase del juez Falcone en Palermo cuando decía que la arrogancia de la mafia es directamente proporcional a la ausencia o la complicidad del Estado. Hoy por hoy, Sinaloa tiene una mafia muy arrogante y corresponde precisamente a la sociedad misma y a las autoridades decir, ¿es omisión o es complicidad por parte de la autoridad? Ahí está la gran pregunta.
7: Ingeniero Manuel Cloutier Carrillo, un gusto platicar con usted. Gracias.
8: Al contrario, Juan Pablo, que estás muy bien. Gracias.
7: Saludos, saludos hasta Sinaloa, donde pues, le reitero y redondeamos, hoy hubo una protesta. Aproximadamente 50,000 personas salieron a la calle a exigir una pacificación en el estado después de 2 años de guerra, después de casi 4,000 homicidios y miles de desapariciones. Así pues, así la historia en Sinaloa. Son las 6:48 de la tarde, tiempo del centro. Vamos a otros temas. Hoy recuperamos una extraordinaria historia de sobrevivencia. Es la historia de Héctor Márquez Martínez, pescador oaxaqueño de 42 años, apodado Chico Nunca, quien salió el pasado lunes 31 de agosto desde Puerto Ángel a bordo de su pequeña embarcación, como solía hacerlo. Y de pronto, y ya nos dará la crónica él en unos momentos, de pronto pues se vio perdido en medio del mar, en medio del Pacífico mexicano, y ahí estuvo por 8 días y sobrevivió. Y hoy nos toma la comunicación para contarnos su historia y le agradezco que esté con nosotros. Héctor, ¿cómo está? Buena tarde.
9: Muy buenas tardes, muy bien, gracias a Dios, todo muy bien.
7: A ver, Héctor, cuéntenos esta extraordinaria historia. Primero, qué bueno verlo bien, qué bueno verlo en tierra firme con su familia. ¿Cómo está?
9: Pues ahorita la familia...
7: Híjole, ahí tuvimos un ligero problema de comunicación. Nos responde desde Oaxaca. Y ahí tenemos las imágenes de cómo la Secretaría de la Marina... tuvo a bien rescatarle mientras estaba varado en aguas del Pacífico. Se alejó de la costa de Oaxaca tras salir a su labor de pesca y 8 días después de estar ahí a la deriva fue localizado por fortuna y hoy es una historia de sobrevivencia. Héctor, creo que ya lo escuchamos de nuevo.
9: Sí, ya.
7: Me decía entonces, ¿cómo está?
9: Pues bien, gracias a Dios, ahorita ando bien, la familia ya está más contenta, ya está más tranquila, ya no hay nada que pensar, ¿no? Gracias a Dios.
7: A ver, cuéntenos, el 31 de agosto salió, como solía hacerlo, muy temprano de casa.
9: Sí, el 31 de agosto, yo vivo por el Barrio del Sol, 20 para las 5 me bajé a la playa para donde están mis papás, y como siempre saco mis cosas, mis cuerdas, mi gasolina y todo, y lo subo a mi lancha. Y 5:20 bajamos las lanchas con los compañeros y me fui a pescar el pez vela. Y agarré mi rumbo sobre Salche, como a unas 8 o 10 millas de la costa, y me agarran 2 pez velas, nosotros aquí le decimos mancuerna. Subí uno y después me agarré con el otro a palomearlo, pero entre la bruma y la nublazón perdí costa, me desubiqué. De agarrar un poco fuera. Unas tantas mías me paré, ya no seguí avanzando porque ¿sí? Estaba acabando mi gasolina, me quedarían como unos 10 litros. Y bajó la tormenta, bajó, pero ya no le seguí corriendo más porque me desubiqué muy feo. Y entonces me paré y ahí dije, pues aquí en el nombre sea de Dios, ¿no? Pasó lunes no comí nada, la noche nada, el martes como a las 10 me dio hambre.
7: ¿Sí?
9: Y empecé yo a agarrar una tortuga, la subí a la lancha, empecé a tomar la sangre, a comer un poco de carne de tortuga, y toda la tarde en el sol, tomando sangre de tortuga con la misma tortuga. Martes para miércoles me agarra una tormenta como a las 3:30, 4 de la mañana, que la verdad que un rayerío, un aire tan más fuerte que yo le pedí a Dios que no me dejara que cuidara al lado de mi lancha.
7: Sí.
9: Para que yo no me hundiera, porque la verdad una marejada grande sí me podía hundir mi embarcación es muy chica. Y gracias a Dios agarré como 5 o 6 litros de agua y ya tenía yo agua de lluvia.
7: Okay.
9: Y empecé a tomar agua de lluvia. Y a ese día, el miércoles, mato otra tortuga y pongo a comer con agua de lluvia. Y todo eso. Y el jueves igual lo mismo.
7: Es decir,
9: otra tortuga.
7: Es decir, perdón, ajá, Héctor, disculpa que lo interrumpa. Es decir, digamos que el comer y beber sangre de tortuga lo ayudó a sobrevivir durante estos 8 días en naufragio.
9: Sí, la verdad, sí, me llegó a sobrevivir esos 5 días, digamos, porque de ahí que ya llegó el día viernes, entre el martes y el viernes fueron como 6 tortugas que me comí. Ya el buque yo lo vi como a las 10, a las 11 del día. Ya fue que yo le rogué de corazón que me llevaran para donde ellos fueran, que me llevaran, me decían que iban, que no, porque iban muy lejos, que iban para Panamá. Yo la verdad, yo mi buque, mi lancha yo la quería dejar y subirme al barco. Yo les rogué hasta donde pude.
7: Sí.
9: No me quisieron llevar, quién sabe cuál fue el motivo. Yo les soy honesto, no me quisieron llevar. Yo nunca me quise quedar en mi lancha, yo ya no aguantaba, ya llevaba yo una semana.
7: Sí.
9: Y de ahí me hicieron seña que me iban a bajar botes de agua. Sí, me dieron como unos 30 litros de agua, unas 6 manzanas, galletas, luces de bengala, y se retiraron.
7: ¿En qué día del naufragio fue cuando se le atravesó este buque?
9: El viernes, mero viernes.
7: ¿Y a usted qué día lo rescataron?
9: El lunes.
7: El lunes, es decir, pasaron todavía 3 días después de esta esperanza de ir a tierra.
9: Sí, que todo el tiempo con Jesús en la boca, haciendo oraciones, pidiéndole a Dios, y yo sabía que ellos, mi familia me andaba buscando y no me iban a dejar de buscar. Y yo fue donde le dije al barco que si podía mandar las coordenadas a Capitanía de Puerto. Y yo creo que las mandó porque luego se pusieron a buscarme por mis compañeros.
7: Sí.
9: Y pasó sábado, ellos me dieron unas luces de bengala también para tirar hacia arriba y manual y dos botes de humo. Pasó sábado, ya no comí tortuga, domingo ya no comí tortuga. El domingo a mediodía me llega un patito de esos buzos y me hace compañía domingo y lunes.
7: ¿Sí?
9: Lunes como entre 7:30, 8:00. Escucho el ruido de la avioneta, pero como había mucha bruma y todo, no lo alcanzaba yo a ver. Y ya cuando la vi, la avioneta estaba arriba de mí. Ya fue que yo le tiré las luces de bengala y empezaron a dar vueltas. Y en mi mente yo decía, ya están tirando coordenadas, ya vienen por mí. Pero mi esperanza, dije, ¿a qué horas me va a llegar el barco?
7: Sí.
9: Y gracias a Dios, el barco de Salina Cruz, el del Monte Albán, salió a las domingo, todo zarpó temprano el domingo, lunes yo ya lo tenía a las 12 pegado a mi lancha, a las 12 del día ellos me encontraron.
7: Oiga, Héctor, es decir, el rescate fue paso a paso y poco a poco, porque quizás si usted no hubiera tenido estas luces de bengala que le dieron el viernes, no lo hubieran alcanzado a ver el lunes.
9: Exactamente, sí, gracias a ese barco que me dio esas luces de bengala, ellos fueron los que sí casi me salvaron porque no tenía con qué hacerle señas.
7: Héctor, permítame hacer una pequeña pausa para cerrar la conversación. Permítame unos minutos. Estoy platicando con Héctor Márquez. Él es pescador oaxaqueño. Estuvo 8 días en naufragio y nos daba crónica. Se alimentó y se hidrató con tortuga. Comió tortuga y bebió sangre de tortuga durante 8 días hasta que fue rescatado por la Marina. Rescate que nos terminará de contar al regreso de la pausa. Ya sabe usted que los domingos nos vamos a esta hora del 103.3 de FM en el centro de la República, pero me quedo a través de la frecuencia modulada del 104.1 en el Valle de México y en otras tantas.

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12: Lo que no sabías.
13: El esmalte de los dientes es la sustancia más dura producida por el cuerpo humano, superando incluso a los huesos corporales.

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4: El primer festejo oficial. El primer registro de una conmemoración del 16 de septiembre ocurrió en 1812 en Huichapan, Hidalgo. El general Ignacio López Rayón celebró la fecha con descargas de artillería para recordar el inicio de la lucha armada por la libertad.
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4: San Cristóbal de las Casas, Chiapas. Este pueblo mágico, envuelto en la neblina de los altos de Chiapas, enamora con su ambiente colonial y bohemio. Sus coloridas casonas, templos barrocos y andadores peatonales conviven con la vibrante riqueza cultural de las comunidades. Disfrutar de un café local mientras se aprecian los textiles tradicionales artesanales envuelven al viajero en una atmósfera mística e inolvidable.
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6: Carnitas estilo Michoacán. Carne de cerdo cocinada lentamente en su propia manteca dentro de grandes cazos de cobre. Servidas en tacos con tortillas recién hechas, cilantro, cebolla, salsa verde de molcajete y gotas de limón fresco. Son un festín patriótico absoluto.
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7: La Secretaría de Marina y autoridades de Sonora detuvieron a Dylan N., alias London, presunto operador logístico del grupo criminal Los Salazar, facción de los Chapitos del Cártel de Sinaloa. Se le incautó 882 dosis de metanfetamina y más de 3.000 dosis de marihuana, una afectación económica de más de 25 millones de pesos. El gobernador Alejandro Armenta encabezó en Puebla capital la ceremonia por el 179 aniversario de la gesta heroica de los niños héroes de Chapultepec. En la conmemoración, el comandante de la 25ª Zona Militar, general de brigada de Estado Mayor Juan Ernesto Estrada, subrayó que la soberanía requiere instituciones sólidas y ciudadanos comprometidos con los más altos intereses de la nación. La Secretaría de Seguridad Pública de Chihuahua informó que el suboficial lesionado en el ataque armado del sábado contra un helicóptero en la zona Coyame, Ojinaga, se encuentra fuera de peligro.
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6: El estado de Alaska es el lugar de Estados Unidos donde hay más personas que caminan diariamente hacia su trabajo.
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9: Las cosas que ignoras.
10: Los caballitos de mar machos son los que cargan los huevos y dan a luz a sus pequeñas crías marinas.

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2: Playa Punalú, Estados Unidos. Esta es la playa de arena negra más famosa del archipiélago de Hawái. Su intenso color oscuro nació del encuentro violento entre la lava ardiente de los volcanes activos y las gélidas aguas del océano, provocando que la roca se pulverizara instantáneamente. Además de su espectacular contraste visual con las palmeras verdes, Punalú es un refugio vital para las tortugas marinas verdes, que suelen descansar bajo el sol sobre la arena negra calurosa, creando una de las postales silvestres más exóticas de la isla.
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4: Decenas de médicos y familiares de pacientes del Centro de Alta Especialidad en Jalapa marcharon en esa ciudad por lo que llamaron una severa crisis de desabasto de insumos y medicamentos en el sector salud de Veracruz. También exigieron la destitución de Roberto Ramos, delegado de IMSS Bienestar en el estado. En el marco del 216 aniversario de la independencia de México, el embajador Alejandro Goetz Manero encabezó el tradicional grito de independencia en Londres, Inglaterra. El ex procurador general de la República dijo que es una celebración para honrar las raíces mexicanas. México registró 3.492 crímenes de extrema violencia entre el 1 de enero y 31 de agosto de 2026, de acuerdo con la organización Causa en Común. En promedio, cada día se cometieron al menos 4 asesinatos con tortura previa y 2 mujeres fueron asesinadas con crueldad.
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6: La importancia del saber.
7: Las medusas no tienen corazón, cerebro ni huesos. Están compuestas en su totalidad por 95% de agua.
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1: ¿Qué dirías si te cuento que una mujer murió hace más de 70 años, pero sus células siguen vivas? No en sentido poético, literalmente vivas, multiplicándose en laboratorios de todo el mundo, ayudando a crear vacunas, combatir el cáncer y salvar millones de vidas. Se llamaba Henrietta Lacks. Era una mujer afroamericana, madre de 5 hijos, y nunca supo que su cuerpo cambiaría la historia de la medicina para siempre. En 1951, Henrietta llegó al hospital Johns Hopkins, en Baltimore, Estados Unidos. El único de la zona que atendía a personas afroamericanas, con un dolor terrible. Le diagnosticaron cáncer de cuello uterino. Antes de iniciar el tratamiento, un médico le extrajo células de su tumor sin que ella lo supiera y sin pedirle permiso. Esas células llegaron al laboratorio del doctor George Gay y ahí ocurrió algo que nadie había visto antes. En lugar de morir a los pocos días, como todas las células humanas cultivadas hasta entonces, las de Henrietta seguían vivas y se multiplicaban sin parar. Las células ELA son inmortales porque provienen de un tumor de cáncer de cuello uterino muy agresivo que sufrió una combinación de mutaciones genéticas. Estas células superan el límite de envejecimiento biológico y se multiplican infinitamente en condiciones de laboratorio. Las llamaron células ELA por las 2 primeras letras de su nombre y su apellido. Son las primeras células humanas consideradas inmortales. Se calcula que se han producido más de 50 toneladas de células ELA y han sido utilizadas en más de 100.000 estudios científicos en todo el planeta. Gracias a esas células, se desarrolló la vacuna contra la poliomielitis, se investigó el VIH, se avanzó en tratamientos contra el cáncer de mama y se probaron terapias durante la pandemia de COVID-19. También fueron clave para la vacuna contra el virus del papiloma humano. Pero esta historia tiene una sombra. Henrietta murió en octubre de 1951. A los 31 años. Nunca supo que le habían extraído células. Su familia vivió décadas en la pobreza, sin seguro médico, sin enterarse de que el legado biológico de su madre circulaba por laboratorios de todo el mundo, generando descubrimientos, premios y ganancias millonarias de las que ellos nunca vieron un centavo. Su caso, atravesado por el

0: regalaron al mundo una herramienta que ha salvado millones de vidas. Su historia nos recuerda que detrás de cada gran avance científico siempre hay una persona y que la ciencia sin ética es una ciencia incompleta. Un guión de Leonardo Santiago con información del portal Ciencia UNAM. Les saluda Mónica Genis.
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0: Muy buenas noches y bienvenidos a La Hora Nacional. El próximo 15 de septiembre conmemoramos un día que forma parte de nuestra memoria como nación, el inicio de la independencia de México.
1: Nuestro país se ha construido con ideas, acciones, así como el esfuerzo de mujeres y hombres que en distintos momentos han contribuido a transformar a México, lo que significa honrar nuestras raíces y seguir construyendo entre todas y todos el país que queremos.
0: Entre las mujeres que hicieron historia durante la lucha de independencia se encuentran Josefa Ortiz Téllez Girón, Leona Vicario, Manuela Medina y Gertrudis Bocanegra. Ellas demostraron que la libertad también lleva nombre de mujer.
1: Además, conoceremos el desenlace de México Canta 2, el concurso que de alguna manera está cambiando la narrativa de la música y promueve el arte, el talento y la paz.
0: Hablando de música, tendremos un recorrido por una de las grandes expresiones de nuestra identidad, el mariachi, este género reconocido en el mundo.
1: Aprovechamos también para recordarles que los leemos en nuestras redes sociales. Si tienen alguna duda, sugerencia o requieren de información sobre alguno de nuestros temas, nos encuentran como La Hora Nacional Oficial en YouTube, Facebook, Instagram, TikTok, X, Spotify y en el número telefónico 5534-834239. También nos pueden enviar un correo electrónico a lahoranacional@segov.gov.mx.
0: Concluyó la iniciativa México Canta 2 y conoceremos a quienes hicieron suyo el género del regional mexicano, pero también una nueva generación de artistas que busca renovar la narrativa de nuestra música y mantener vivas a través del arte y la cultura nuestras raíces mexicanas.
1: Los ganadores tendrán una participación especial este 15 de septiembre cuando se presenten nada más y nada menos que en el Zócalo de la Ciudad de México durante la ceremonia del Grito de Independencia.
2: Hoy concluyó México Canta 2, el concurso binacional que reunió a jóvenes de México y Estados Unidos para impulsar nuevas voces y nuevas narrativas dentro de la música regional mexicana. La convocatoria estuvo dirigida a jóvenes de entre 18 y 29 años y buscó que la música hablara de amor, desamor, identidad, diversidad, superación y orgullo por nuestras raíces mexicanas. México Canta 2 forma parte de la Estrategia Integral de Atención a las Causas y plantea a la cultura y a la música como herramientas para abrir oportunidades a las juventudes, fortalecer su talento y cambiar las narrativas tradicionales de la música. En esta segunda edición se registraron 16.289 jóvenes de México y Estados Unidos. De ellos fueron seleccionados 14 semifinalistas, 7 representantes de cada país. Después de las semifinales, 2 participantes más avanzaron a la siguiente etapa mediante la votación del público. Y hoy, en la gran final, el público eligió quiénes serían los ganadores de esta segunda edición. Más allá del concurso, se abrirá camino a una nueva generación de artistas. Muy pronto, en La Hora Nacional, los ganadores de México Canta 2.

0: Existen acciones que buscan atender de manera integral las necesidades de las personas y generar condiciones que favorezcan su bienestar y desarrollo. 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
1: En nuestra siguiente cápsula conoceremos algunos avances de la estrategia Atención a las Causas en distintas comunidades del país.
2: 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Con todas estas acciones, la Secretaría de Gobernación coloca los derechos y el bienestar de las personas en el centro de la política interior del país.
3: Conspiradoras, espías, combatientes, cuidadoras. Todas ellas valientes mujeres que desde distintas trincheras y de distintas formas lucharon por la independencia de México. Conspiradoras. Mujeres que arriesgaron su posición social y participaron en conspiraciones contra el régimen español, que tejieron redes de apoyo a los insurgentes, reunieron dinero, uniformes y armas. Mujeres que expresaron sus opiniones políticas propias en tertulias y en las calles, que difundieron escritos clandestinos e intentaron convencer a los soldados realistas de desertar. Cuidadoras. Mujeres que se fueron con sus familias completas a engrosar los ejércitos insurgentes, donde se encargaron de alimentar y cuidar a los enfermos y heridos. Algunas vieron morir a sus esposos e hijos mayores en los combates y a sus hijos e hijas pequeños por enfermedades o agotamiento. Espías. Mujeres que espiaban los movimientos realistas y pasaban la información a los líderes insurgentes. Entregaban cartas o armamento de un lugar a otro. Obstruían caminos. Y servían de guías de las partidas rebeldes. Combatientes. Mujeres que en situaciones desesperadas se convirtieron en combatientes encargadas de defender posiciones, de enfriar los cañones o liberar a sus familiares. Aunque fueron pocas, algunas incluso llegaron a comandar destacamentos insurgentes. Los virreyes y los comandantes castigaron la rebelión política de las mujeres, pero también la transgresión moral, por realizar actividades que no se consideraban propias de su sexo. Las mujeres sufrieron detenciones arbitrarias, la reclusión en casas de recogida que funcionaban como cárceles, el rapto para ser utilizadas como moneda de cambio, la tortura para delatar a sus cómplices y la ejecución a través del fusilamiento, la decapitación y la exposición de los cuerpos a modo de escarmiento. Fueron tantas las mujeres que apoyaron la lucha que en 1817 un comandante realista escribió al virrey que por sus rumbos no había una mujer que no fuera una verdadera insurgenta. Sin la valentía y el sacrificio de todas esas mujeres, el anhelo de un México independiente no se habría hecho realidad en 1821.
0: Cuando hablamos de la independencia, solemos recordar nombres como Miguel Hidalgo, José María Morelos o Vicente Guerrero. Pero aquella lucha tuvo protagonistas mujeres que arriesgaron su libertad, su patrimonio e incluso su vida. La historia de México también se escribió con voz de mujer.
1: Fueron conspiradoras, espías, combatientes, mensajeras y cuidadoras. Mujeres que participaron activamente en el movimiento insurgente y que durante mucho tiempo no ocuparon el lugar que merecían en nuestra memoria histórica. Hoy recuperaremos sus historias y comenzamos con una figura fundamental. Ella es Josefa Ortiz Téllez Girón, conocida como La Corregidora.
4: María Josefa Crescencia Ortiz Téllez Girón fue una mujer de convicciones propias que luchó por forjar una nación justa, libre e igualitaria. Nació el 19 de abril de 1773 en una familia criolla y quedó huérfana muy joven. Estudió en el Colegio de las Vizcaínas, una de las pocas instituciones enfocadas en la instrucción de mujeres. En 1793 contrajo matrimonio con el abogado Miguel Domínguez, con quien tuvo 14 hijos. En 1802, Miguel Domínguez fue nombrado corregidor de Querétaro. Allí, Josefa se ganó la simpatía de la comunidad criolla, de los indios y de los mestizos mediante obras de caridad y protección a favor de los pobres y los desvalidos, de las viudas y de los huérfanos. La invasión napoleónica a España en 1808 provocó una crisis política que alcanzó al continente americano. En Nueva España comenzaron a formarse grupos de criollos que querían la autonomía, rechazaban el mal gobierno y exigían el respeto a la soberanía del pueblo. En Querétaro, Josefa Ortiz organizó en su casa veladas literarias, cuyo verdadero objetivo era construir un plan de insurrección. A ellas concurrieron personajes como el párroco Miguel Hidalgo, los capitanes de milicias Ignacio Allende y Juan Aldama, los hermanos Epigmenio y Emeterio González. Josefa no solo ofreció el espacio para realizar las reuniones, también participó activamente informando cualquier noticia y haciendo llegar de manera segura comunicados y correos entre los conjurados. Descubierta la conspiración, Josefa lo informó a Allende, quien se encontraba en San Miguel el Grande. Ella fue aprehendida el 15 de septiembre, al mismo tiempo que estaba por iniciar en el pueblo de Dolores, Guanajuato, la lucha encabezada por Miguel Hidalgo. Josefa pronto fue liberada y continuó en contacto con los insurrectos, brindando apoyo a la causa. Sin embargo, las autoridades sabían de su simpatía con la insurgencia, por lo que, acusada de sediciosa, fue aprehendida nuevamente en 1813, con su última hija en brazos y trasladada al convento de Santa Teresa, en la Ciudad de México. Durante su reclusión, escribió al virrey:
5: «Ignoro cuáles sean mis delitos que han merecido semejante castigo. Yo estoy bien segura de que serán los que hayan forjado mis enemigos, enemigos de la paz».
4: Estuvo recluida hasta junio de 1817. Tras la consumación de la independencia y el ascenso de Agustín de Iturbide como emperador de México, Josefa rechazó formar parte de la corte imperial, por considerar que contradecía sus principios. Una vez instaurada la república, doña Josefa mantuvo cercanía con los principales actores políticos y rechazó recibir alguna recompensa por su papel en la lucha por la independencia. Josefa Ortiz, forjadora de una conciencia libertaria contra la opresión, a favor de la formación de un gobierno representativo y justo, murió el 2 de marzo de 1829.
0: Leona Vicario fue una mujer que convirtió sus recursos, sus contactos y su convicción en herramientas para apoyar la causa insurgente. Demostró que la libertad también se defiende con inteligencia, decisión y valentía.
1: Colaboró como informante para transmitir mensajes y apoyar a quienes lucharon por la independencia. Vamos a conocer más de su historia.
4: María de la Soledad Leona Camila Vicario Fernández de San Salvador, conocida como Leona Vicario, nació el 10 de abril de 1789. Fue hija de uno de los matrimonios más ricos de la Nueva España, lo que le permitió tener acceso a una educación amplia, que más tarde puso al servicio de la lucha de independencia, usando los nombres de los personajes de libros que leyó para crear un código secreto y mandar mensajes cifrados. A los 18 años quedó huérfana y bajo la tutela de su tío Agustín Pomposo, un reconocido abogado de la época. A pesar del cariño familiar que había entre ellos, tuvieron posturas políticas antagónicas. Leona apoyó el proyecto autonomista criollo y la insurgencia independentista, mientras que Agustín fue un fiel defensor de la monarquía española. Leona se incorporó a la agrupación secreta Los Guadalupes, que se formó cuando en 1808 el incipiente movimiento de criollos que buscaba la autonomía de la Nueva España fue duramente reprimido. Aprovechando su posición de clase, colaboró como espía y correo para que las ideas de libertad y autonomía circularan entre las clases criollas. Tras el llamado de Miguel Hidalgo en 1810, Leona Vicario aportó recursos propios, tanto para la lucha armada como para la edición de periódicos que defendían la libertad y la participación de las mujeres. También apoyó económicamente a las familias de los insurgentes apresados. En 1813, Leona fue detenida y recluida en el convento de Belén en la Ciudad de México. Durante sus juicios, no delató a ninguno de sus compañeros, a pesar de las presiones y la incautación de sus bienes. Su lealtad al movimiento y valor en esos interrogatorios protegieron a decenas de personas. Tras un audaz escape, Leona llegó a Oaxaca, en donde se incorporó a la insurgencia de Morelos y se casó con Andrés Quintana Roo. Pero el movimiento de Morelos se fue resquebrajando y Leona tuvo que huir con Quintana Roo durante años. En enero de 1817, Leona tuvo que dar a luz a su primogénita Genoveva en una cueva de Achipixtla. Aprovechando su vulnerabilidad por los cuidados maternos, Leona y Andrés fueron traicionados y apresados. Estuvieron detenidos hasta 1821, que se consumó la independencia. En 1831, Lucas Alamán, el futuro líder del Partido Conservador, quiso denostar la participación de Leona Vicario en la independencia, calificándola de heroísmo romancesco y afirmando que ella se había incorporado a la insurgencia solo para seguir a su esposo Andrés Quintana Roo. Leona Vicario escribió una aguda y contundente respuesta en defensa de la autonomía política de las mujeres.
6: Confiese usted, señor Alamán, que no solo el amor es el móvil de las acciones de las mujeres, que ellas son capaces de todos los entusiasmos y que los deseos de la gloria y la libertad de la patria no les son unos sentimientos extraños. En todas las naciones del mundo ha sido apreciado el patriotismo de las mujeres. ¿Qué tiene de extraño ni ridículo el que una mujer ame a su patria y le preste los servicios que pueda para que a estos se les dé por burla el título de heroísmo romancesco?
0: Este 15 de septiembre los mexicanos nos reunimos alrededor de nuestra historia. Han pasado 216 años desde que inició la lucha de independencia y desde entonces nuestro país ha atravesado por profundos cambios y transformaciones.
1: Conmemorar esta fecha no significa solamente recordar el pasado, también implica mirar nuestra reconstrucción histórica y valorar nuestra libertad.
0: Al hablar de independencia vienen a la memoria nombres como Miguel Hidalgo, José María Morelos, Josefa Ortiz y Leona Vicario. Sin embargo, aquel movimiento fue mucho más amplio.
1: Miles de mujeres y hombres participaron de distintas maneras en un proceso que transformó para siempre la historia de lo que entonces era la Nueva España.
0: Todo comenzó en la madrugada del 16 de septiembre de 1810, cuando Miguel Hidalgo llamó a levantarse contra el dominio español. Pero con el paso del tiempo, la noche del 15 se convirtió en una de las grandes tradiciones cívicas de nuestro país.
1: Lejos de resolverse rápidamente, el conflicto se prolongó durante 11 años con distintas etapas, enfrentamientos y protagonistas.

0: Hidalgo fue capturado y fusilado en 1811 y posteriormente José María Morelos y Pavón asumió un papel central en el movimiento.
1: En 1813 convocó al Congreso de Chilpancingo, donde presentó Sentimientos de la Nación, un documento fundamental para pensar el proyecto de una nación independiente.
0: Los años siguientes estuvieron marcados por nuevos enfrentamientos y por la resistencia de distintos grupos insurgentes. Finalmente, en 1821, 11 años después del levantamiento inicial, se concretó la consumación de la independencia. El 27 de septiembre de ese año, el ejército trigarante entró a la Ciudad de México y llegó a su fin el dominio español.
1: Pero conseguir la independencia solo fue el inicio. Había que organizar un nuevo gobierno, crear instituciones, establecer leyes, enfrentar una situación económica muy complicada y, sobre todo, comenzar a definir qué significaba ser una nación independiente.
0: Por eso, cuando este 15 de septiembre escuchemos un ¡Viva México!, estamos recordando un proceso que permitió construir un país independiente, pero también una historia que nos recuerda que la libertad requiere del cuidado, participación y responsabilidad de cada generación.
1: Si hablamos de identidad mexicana, hay una palabra que inmediatamente nos lleva a la música. Mariachi. Sus instrumentos, sus voces y sus interpretaciones forman parte del paisaje sonoro de México.
0: En la siguiente cápsula vamos a conocer los elementos musicales que caracterizan este género y parte de la historia de una expresión cultural que se convirtió en uno de los grandes símbolos de México.

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1: Nada más melódico y alegre que la música del mariachi. Sus orígenes se remontan al pueblo de Cocula en el estado de Jalisco. Algunas fuentes dicen que su nombre se debe a la palabra mariachi, que significa boda en francés. Otra teoría es que proviene del nombre de María, por los festejos patronales de la Virgen. En la época del Porfiriato, esta música se consideraba popular. Fue hasta la Revolución Mexicana que la música mariachi se extendió por todo el territorio nacional. En 1930 fue el mariachi de Cirilo Marmolejo el que introdujo el traje de charro y el sonido de la trompeta.
2: La música del mariachi es producto del mestizaje de ritmos de varias culturas. Es una fusión de sonidos huicharicas, purépechas, guaguas y afromestizos. La fusión sonora de guitarras, violines, caracolas, teponastlis, flautas de carrizo y otros instrumentos indígenas es la chispa que ocasionó el nacimiento de un nuevo género, el mariachi.
1: Su apogeo llegó durante la campaña presidencial de Lázaro Cárdenas, quien llevó de gira por todo el país al Mariachi Vargas de Tecatitlán. En los siguientes años, la época de oro del cine mexicano popularizó este género. Actualmente su alcance es mundial. De hecho, en 2011 la UNESCO lo declaró como Patrimonio Cultural Inmaterial de la Humanidad. El mariachi integra en su repertorio canciones rancheras, corridos, huapangos y sones jarochos, es decir, música tradicional y regional mexicana. Su origen mexicano nos hace sentirnos orgullosos.

0: Ya llegaron las fiestas patrias y también las ganas de celebrar a México. Aquí van algunas opciones para disfrutar el grito de independencia.
1: En la Ciudad de México, el Zócalo será nuevamente uno de los puntos principales de la celebración del 15 de septiembre. Contará con los finalistas del concurso México Canta 2.
0: También hay opciones culturales. En el Museo de Historia Natural y Cultura Ambiental puedes participar en el taller Ornitología Sagrada, dedicado a conocer el significado de las aves en las culturas del México antiguo. La entrada es libre.
1: También puedes darte una vuelta por el Palacio de Bellas Artes, donde se presenta el Ballet Folclórico de México de Amalia Hernández, una muy buena opción para celebrar nuestras tradiciones a través de la música y la danza.
0: Y cerramos con una invitación para quienes disfrutan de la fotografía.
1: Para conocer más sobre esta propuesta y saber dónde visitarla, vamos a platicar con sus organizadores.
0: Hoy vamos a hablar sobre Fotoseptiembre y particularmente sobre algunas de las actividades que hay dentro de su temática, que es naturalezas no humanas. Bienvenidos a la Hora Nacional. Si nos pueden ayudar, por favor, diciendo sus nombres y a qué se dedican en todo este evento fotográfico.
2: Yo soy Petrushka, formo parte del Festival Tragaluz, soy la directora de imagen, de diseño, es toda la cara del festival.
3: Y yo soy Jesús Cornejo, soy director general del Festival Tragaluz. Juntos estamos ahora presentando y estamos aquí porque a través del Festival Tragaluz recibimos una invitación del Centro de la Imagen, que organiza cada dos años el Festival Fotoseptiembre, un gran festival que sucede alrededor de todo el país. Tiene como invitado siempre un país y un estado invitado. En esta ocasión nosotros como festival fuimos el estado invitado de Michoacán. Con esta gran colaboración que estamos justo inaugurando el día de hoy, estamos muy felices de venimos de ahí, pues se presentó una exposición colectiva de fotografía contemporánea michoacana. Básicamente es una muestra de 17 proyectos fotográficos de artistas, tanto de la fotografía, del video, del cine, de la instalación, incluso también inteligencia artificial, en donde se tratan temáticas que van más allá, básicamente sobre las naturalezas no humanas, sobre el tema de la ficción, sobre los territorios, sobre las experiencias propias, y sobre todo lo más importante es mostrar nosotros como Festival Michoacano y como artistas michoacanos, un panorama en el cual Michoacán cuenta otro tipo de historias, cuenta historias creativas, cuenta proyectos que están al alcance desde local, estatal, nacional e internacional.
2: Esta es la cuarta emisión del festival y hemos llevado justo el origen, un poco el tema del agua y ahora dijimos era el fuego, ¿no? Lo que representa el tema del ritual en Michoacán también, uh-huh. ¿no? O sea, toda la comunidad purépecha, o sea, todo termina en el año del fuego, o sea, hay una representación muy contundente hacia el fuego y también a manera cromática, o sea, si te fijas, el Día de Muertos, el cempasúchil, uh-huh. la monarca, o sea, todo lo que tiene que ver mucho con la identidad michoacana viene de este color muy cálido y este color muy en referencia al fuego.
0: ¿Hasta cuándo, y recuérdenos, en dónde podemos ver estas fotografías?
2: El festival se va a llevar a cabo en Michoacán, uh-huh. pero ahorita justamente esta exposición, la de los futuros abiertos, que está en el centro de la imagen dentro del marco de Fotoseptiembre, uh-huh. se inauguró el 10 de septiembre y va a estar hasta febrero.
3: En la plaza de la ciudad, en el mero centro de la Ciudad de México.
0: Uh-huh. Buenísimo.
4: ¿Redes sociales?
3: Es @festivaltragaluz, nos encuentran en Instagram, en Facebook también encuentran como Festival Tragaluz y en la página como festivaltragaluz.com. Los invitamos a que nos visiten porque tenemos una actividad muy llena desde septiembre hasta noviembre, básicamente el 31 de octubre, con 25 actividades desde talleres, exposiciones, recorridos fotográficos, viajes, revisiones de portafolios, diálogos, básicamente que es como, ahora que comentas esto, Cha, yo siempre pienso como michoacano que si cualquier persona quiere practicar cualquier tipo de género fotográfico en México, tienen que ir a Michoacán. Ahí van a encontrar.
2: Ahí está.
3: Todo lo que necesiten.
1: Perfecto, Chucho. Pues muchísimas gracias.
3: Gracias.
1: Petrushka, muchísimas gracias. Les agradecemos mucho su visita. Pues habrá que ir, ¿no? A ver al hermosísimo estado de Michoacán fotografiado.
3: Exactamente. Y mientras tanto, en el centro de la imagen pueden visitar un pedacito de Michoacán.
1: Exactamente. Muchísimas gracias. Uh-huh. Y así llegamos al final de nuestra Chilanguía por esta semana, pero el próximo domingo les tendremos más información cultural.

0: Aunque no existe un texto oficial del discurso que Miguel Hidalgo pronunció el 16 de septiembre, se sabe que fue un llamado a la emancipación, a la libertad de los mexicanos y a la soberanía de nuestro pueblo como un derecho que todos tenemos.
1: Que estas palabras nos recuerden que la libertad no es solo una página de nuestra historia, sino una herencia que se construye y se defiende todos los días. Hacemos una pausa aquí en La Hora Nacional y volvemos en unos minutos.
0: Antes de irnos, enviamos saludos para Cecilio Godínez, allá en Dolores Hidalgo, Guanajuato, precisamente la cuna de la independencia. También para Verónica Muñoz Centeno y Gerardo Domínguez.
1: Un saludo muy especial para José Manuel Esquivel Alcalá en Zacatecas. Y también mandamos abrazos a Alicia BFG, Carolina Corona Villarreal, Areli Nájera, Rafael Vázquez Castro y Sergio Puga.
0: Gracias por acompañarnos cada semana. Recuerden que nos encuentran como La Hora Nacional Oficial en YouTube, Facebook, Instagram, TikTok, X, Spotify y el número 5534-834239. Pueden enviarnos un correo electrónico a lahoranacional@segov.gov.mx.
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3: Buenas noches a todas y todos. Les saluda Carolina Soto Gutiérrez, dándoles con gusto la bienvenida a Sonora en la Hora Nacional. Hoy les presentaremos una charla con el médico angiólogo Francisco Iván Romero García, quien nos platicará sobre el Día Nacional de la Angiología y la importancia de esta especialidad.
4: Bienvenidos y bienvenidas, les saluda Alonso Valdés León. Hoy les presentaremos una cápsula sobre las mujeres en el inicio de la independencia de México. Recordaremos la instauración de la Constitución Política del Estado de Sonora del 15 de septiembre de 1917 y en la música recordaremos al grupo Tránsito que en 1988 realizó un homenaje musical al escritor José Revueltas.
3: Acompáñenos, aquí inicia Sonora en la Hora Nacional.
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3: El Grupo Tránsito fue conformado por los hermanos hermosillenses Isaac y Gerardo Peña y Ricardo León. Su primera producción discográfica como grupo la dedicaron al escritor José Revueltas, disco producido por Modesto López y el hermosillense por adopción e inolvidable creador musical, Carlos Díaz Caíto. De ellos les presentamos el evocativo tema Las Tardes de Lluvia.

0: El actual estado de Sonora perteneció al llamado Estado Interno de Occidente, que fue establecido por la Constitución Federal de los Estados Unidos Mexicanos en 1824. Su capital residió en la ciudad de El Fuerte, Sinaloa, y comprendió el territorio de Sinaloa, Sonora, así como parte de lo que actualmente es el estado de Arizona.
1: En 1826, la primera legislatura local propuso la división de dicho estado, siendo hasta el 10 de septiembre de 1829 que la segunda legislatura declaró que no se oponía a la división, promulgándose el decreto que expidió el Congreso General de la República el 14 de octubre de 1830.
0: Constituido el Estado de Sonora, el primer Congreso Constituyente, reunido en Hermosillo desde el 13 de marzo de 1831, elaboró y aprobó el 7 de diciembre de ese año la Constitución Política del Estado Libre, Soberano e Independiente de Sonora, con 131 artículos y 11 capítulos.
1: Con el cambio del sistema federal al centralismo, el 3 de octubre de 1835, Sonora se convierte en departamento. Hasta el 22 de agosto de 1846, cuando el general Mariano Salas restableció el sistema federal en medio de la guerra con Estados Unidos.
0: El Tratado de Guadalupe Hidalgo, firmado en febrero de 1848, permitió la pérdida del territorio norte de la entidad, que obligó a ceder la Mesilla al gobierno norteamericano con motivo de la llamada Compra Gadsden el 30 de diciembre de 1853, lo que generó gran malestar entre la población.
1: El triunfo de la Revolución de Ayutla, que derrocó la dictadura de Antonio López de Santa Anna, hizo que las instituciones republicanas y federales se consagraran a la Constitución Federal de 1857, lo que originó una nueva Constitución del Estado de Sonora, aprobada en 1861 por el Congreso del Estado y promulgada el 23 de febrero de ese mismo año por el gobernador Ignacio Pesqueira en San Marcial, con 123 artículos y 13 títulos.
0: La Constitución de 1861 fue varias veces reformada durante la República Restaurada y el Porfiriato. Durante el periodo del 22 de abril de 1873 al 23 de agosto de 1877, estuvo vigente una constitución política local considerada como un código político ilegítimo impuesto por el gobernador Ignacio Pesqueira. Este código era muy parecido a la constitución dictada por la quinta legislatura en 1872, con la salvedad de tres artículos que garantizaban la centralización y poder absoluto del gobernador, lo que generó disputas que terminaron en su destitución en 1876 tras la rebelión de Francisco Serna.
1: Al triunfo de la Revolución Mexicana y luego de la aprobación y proclamación de la nueva Constitución Federal de 1917 y ante la necesaria armonización de la misma con la del Estado de Sonora, en ese mismo año se convocó por parte del gobernador interino Adolfo de la Huerta a elecciones para gobernador, diputados, magistrados judiciales y procurador general de justicia.
0: El gobernador electo fue el general Plutarco Elías Calles, quien emitió una iniciativa para que el nuevo Congreso se instalara temporalmente junto con los poderes del Estado en la Villa Magdalena, siendo en el Colegio Coronel Juan Fenocchio que el 15 de septiembre de 1917 se promulgó la nueva Constitución del Estado de Sonora, firmada por el gobernador constitucional interino Cesareo G. Soriano, misma que es la que nos rige desde hace casi 110 años.
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0: Amigas, amigos, bienvenidos, bienvenidas sean a la entrevista en Sonora, en la Hora Nacional. Tenemos el gusto de presentar hoy al doctor Francisco Iván Romero García, es angiólogo y cirujano vascular. Doctor, bienvenido, ¿cómo está?
3: Muchas gracias por la invitación. Buenas noches a todos tus radioescuchas. Un gran saludo y un abrazo.
0: El día 25 de septiembre se celebra el Día Nacional de la Angiología. Pero queremos saber qué es la angiología, porque es una especialidad relativamente joven, me dice, ¿no?
3: Sí, es muy importante porque aún en los médicos es poco conocida la especialidad, ya que va a cumplir apenas 86 años en el mundo de haberse formado la especialidad. Y tiene una historia muy, muy interesante. Es tan interesante como, por ejemplo, que Albert Einstein tenía un aneurisma y era un aneurisma abdominal. Y esto porque él fumaba mucho, y en aquellos entonces el cigarro no era mal visto, y él fumaba bastante, y al fumar bastante fue intervenido en dos ocasiones por el aneurisma. De hecho, él fallece por una ruptura del aneurisma abdominal. Y la angiología pues trata diferentes aspectos, pero en rasgos generales es arterias, venas, vasos linfáticos de todo el organismo excepto el cerebro y el corazón.
0: Todo lo que es el sistema circulatorio, digamos, esa carretera que tenemos por donde va nuestra sangre para todo el cuerpo.
3: Es correcto, sí, y es una especialidad en donde ha ido avanzando a pasos agigantados, ya que es una especialidad tan nueva que todavía no se ha descubierto todo sobre ella. Entonces, donde más se ha avanzado en tecnología en medicina es tanto en la angiología como en la cardiología, debido a las nuevas técnicas que se emplean, y la tecnología que se emplea es de mínima invasión y ha llegado a ser tan dramática que podemos reparar una arteria, una vena a través de una sola punción.
0: Hay muchas situaciones, doctor, en las que de repente dicen, tuvo un accidente cerebrovascular o tuvo una embolia, todas estas palabras que de repente dicen, es que tuvo un coágulo y se le fue. ¿Todo esto es lo que ustedes tratan?
3: Sí, claro. De hecho, acabamos de tener una cirugía muy importante en donde hicimos un abordaje radial para reparar una arteria, que es la arteria carótida, que se encuentra en el cuello. Esto pareciera algo que estamos hablando en chino, pero estamos hablando de que el paciente posterior a la cirugía pudo caminar, pudo comer, de hecho se dio de alta el mismo día, algo tan dramático que antes implicaba 4 o 5 días de hospitalización. Uh-huh. Entonces, esto que hablamos de la embolia pertenece a esta área, a una arteria carótida, en donde puede estar tapada, puede estar estenosada, en español, reducido el calibre, la luz de donde pasa la sangre. Incluso puede romperse una placa de colesterol y viajar y por causar lo que conocemos como embolia. Nosotros lo llamamos accidente vascular cerebral.
0: Uh-huh. Cuando uno presenta algunos síntomas como, de repente, de los más comunes que uno podría decir, siento hormigueo en mis piernas, o de repente veo que tengo venitas inflamadas, o que tengo, o algún otro padecimiento como la diabetes, por ejemplo. Todos estos problemas de salud ustedes los tratan. Por lo que escucho y por lo que he visto de usted también en sus redes sociales, que hay trabajo que hacen ustedes, médicos especialistas en angiología, para remediar situaciones, pero es muy importante destacar que también es para prevenir estas situaciones, ¿no?
3: Claro, de hecho es muy importante lo que me acaba de mencionar, ya que la última estadística que saca el Seguro Social es una estadística muy dramática, ya que ellos refieren que el 80% de su población, de sus derechohabientes, padece de enfermedad vascular. Es muy alto, estamos hablando que por lo menos en esta cabina una persona no tiene enfermedad vascular, o todos nosotros que estamos en esta cabina la tenemos. Entonces es algo dramático, como lo podemos observar. Por lo menos tenemos algo llamado varices, ajá, que nosotros llamamos insuficiencia venosa, que es la consulta más común. Pero en efecto, si ahorita el enfoque es la prevención, es mejor prevenir que curar. Porque es más fácil la prevención que lo curativo, ya que lo curativo a veces llega a ser paliativo. Uh-huh. Llegamos a alargar la vida del paciente, sí, logramos salvar la extremidad, sí, pero esto es paliativo. Tarde o temprano esa persona puede llegar a perder esa extremidad o puede llegar a perder la vida si no lo tratamos a tiempo.
0: ¿Cuándo es el momento importante para acudir a visitar al angiólogo?
3: Aquí lo más importante es, y los síntomas más comunes son ardor, pesadez, cansancio, calambres. Podemos tener dolor en los músculos, tanto en pantorrillas como en muslos o en nalgas. Estos dolores generalmente se presentan al caminar. Si usted camina una cierta distancia, o antes hacía usted ejercicio y, por ejemplo, caminaba 1 kilómetro y usted de repente empezó a tener dolores al caminar ese kilómetro y ahora está caminando 800 metros y fue reduciendo su distancia por el dolor en las piernas, eso es una urgencia donde usted tiene que acudir a ser revisado por el médico angiólogo, ya que puede estar pasando que su arteria se esté tapando. Uh-huh. De igual manera, los síntomas como ardor, pesadez, cansancio son síntomas venosos. Es decir, puede tener usted una insuficiencia venosa y eso puede terminar en úlceras, en dolor crónico, en hinchazón de las piernas, puede también terminar en trombos o en una varicorragia, que varios pacientes acuden a mi consulta asustados porque de repente se estaban bañando, estaban en la escuela, estaban en su trabajo y se revienta una vena y esta vena produce un charco que es muy impresionante de sangre. De igual manera, acuden con nosotros pacientes, como lo comentamos, con embolias, pacientes con aneurismas de aorta abdominal, de aorta torácica, o aneurismas en diferentes órganos como esplénicos, que son del vaso, de también hepáticos, aneurismas renales, y todos esos son tratados por el angiólogo.
0: De repente, doctor, hacernos análisis clínico completo para saber cómo andamos, esto también nos puede dar alguna luz de decir, hay un problema con el que por el que tengo que visitar al angiólogo.
3: Sí, actualmente, como les menciono, ya avanzó mucho la tecnología. En angiología, ya el ultrasonido es parte de nuestra revisión rutinaria. El ultrasonido, cada vez que usted acude a la consulta, el angiólogo le va a hacer un ultrasonido. Uh-huh. Aparte del interrogatorio, de la revisión física, le va a hacer un ultrasonido. Porque un ultrasonido nos va a dar las herramientas de la sospecha clínica. Y probablemente confirmatoria del diagnóstico. Y de esa manera ya no se pediría un estudio adicional para realizar el diagnóstico, gracias al ultrasonido. Uh-huh. Sin embargo, a veces el ultrasonido se queda limitado en ciertas cosas. Y al verse limitado, pues pedimos estudios adicionales para el diagnóstico, como angiotomografías, resonancias magnéticas. Y eso nos va a ayudar porque son pronósticos, pero también nos ayudan al tratamiento, ya que podemos planear el tratamiento a través de estos estudios. Ahorita un angiólogo sin ultrasonido es prácticamente un angiólogo desnudo, porque en la consulta el ultrasonido se ha vuelto la piedra angular para poder realizar un diagnóstico oportuno y certero, ¿no?, de las enfermedades. Entonces sí, sí hay enfermedades que se pueden diagnosticar y prevenir simplemente con acudir a la consulta rutinaria del angiólogo, quien le va a revisar los pulsos, las extremidades, sus pies. Hablábamos de pacientes con diabetes, revisar sus pies, sus extremidades. La diabetes, claramente, cuando se hacen el diagnóstico pensamos en la amputación, pero no es la principal complicación. La principal complicación de la diabetes es una insuficiencia renal, una insuficiencia cardíaca, un infarto, una embolia, como ya lo comentamos. Uh-huh. Entonces, sí es parte del grupo de médicos que deben de observar a un paciente con diabetes, y ahorita tenemos una gran pandemia de diabéticos.
0: Wow. Uh-huh. Uno pensaría, ¿no, doctor?, que lo más dramático de todo puede ser decir, bueno, te vamos a tener que quitar un pie, te vamos a tener que amputar, pero en realidad un daño irreversible en un órgano tan vital, un órgano tan vital es como los riñones, claro, resulta ser mucho más grave.
3: Claro, porque actualmente, como les digo, la tecnología ha avanzado muchísimo. Una amputación no termina con la vida del paciente. Uh-huh. Una amputación, incluso tengo pacientes de 80 años que se han rehabilitado de una amputación y están caminando con su prótesis. Realmente no es un limitante, uh-huh, la amputación, pero parte de mi especialidad es el salvamento de extremidades. ¿Por qué? Porque una amputación limita al paciente para sus labores, su trabajo, su vida diaria, su calidad de vida. Simplemente el hecho de poder ir al baño cambia todo. El no tener un cuidador, de no depender de alguien, cambia todo en la vida del paciente. Por eso es importante salvar esta extremidad. Y es parte de la profesión, salvar la extremidad a toda costa.
0: Uh-huh. Ya eso es en un caso así de plano, ya cuando uno acude, cuando ya está sintiendo todo. Por eso es importante. ¿Qué tan recomendable es que tanto tiempo, o cuál sería el momento preciso para ir a visitarlo usted?
3: El momento preciso es cuando el paciente, si es por problema venoso, se observa ya arañitas, él ya empieza a ver arañitas. Los hombres generalmente no acudimos a la consulta del angiólogo porque el hombre generalmente oculta sus piernas, generalmente usa pantalón, y si usa shorts, pues tenemos el pelo, el vello, y el vello pues obviamente oculta todas estas arañitas o estas varices. Y socialmente no es tan criticada la varice en el hombre como sería criticada la varice en la mujer, porque la mujer usa, pues sus piernas son parte de lo que muestra en la sociedad, usando vestidos, zapatillas, y es parte de digamos, de lo que va a mostrar a los demás. Y entonces, al mostrar sus extremidades, pues obviamente es la primera persona que acude con nosotros a la consulta, porque ella ve las arañitas. Pero una vez que ustedes vean arañitas, vean venas, vean también que tengan estos dolores musculares o tengan dolores abdominales, y donde se observa un hallazgo, un aneurisma, tienen también problemas en donde perdieron la fuerza en brazos, piernas, dificultad para hablar, en donde puede estar involucrada una embolia, todos esos detalles son importantes para acudir con el médico angiólogo para una revisión temprana.
0: Uh-huh. Uh-huh. ¿Cuáles serían las condiciones o quiénes serían los candidatos ideales para visitarlo? Digo, todos debemos visitar al médico, ¿verdad? Todos debemos de tener nuestro cuidado, pero por lo general no lo sabemos, pero en particular, ¿quiénes tendrían una mayor necesidad de acudir?
3: Todo hombre y mujer que tenga mayor de 50 años debe acudir a una revisión angiológica, pero también tenemos población pediátrica. Uh-huh. En la población pediátrica también observamos, hay pacientes que tienen problemas de insuficiencia renal y necesitan trasplantes. Por ejemplo, el angiólogo participa en los trasplantes renales. De igual manera, tenemos pacientes que tienen malformaciones arteriovenosas del nacimiento y también operamos a niños que tienen malformaciones arteriovenosas. Esta malformación arteriovenosa, mal llamada así, no me gusta el nombre porque no es en sí una malformación, sino es unas arterias y venas que nacieron con el paciente y estas se desarrollaron junto con él, crecieron igual que él. Pero se trata, ¿por qué? Porque son no son estéticas. Uh-huh. Estas malformaciones pueden llegar a tener úlceras, sangrados, dolor, y la gran mayoría de los pacientes los operamos a una edad temprana. Generalmente no al nacimiento, sino esperamos a que tengan ya una edad de 10 años en adelante para poder intervenirlos.
0: Fuera de estas condiciones particulares, entonces, todo hombre, mujer, arriba de los 50 años, a visitar al angiólogo.
3: Sí, porque, y sobre todo si tenemos antecedentes en la familia de aneurismas o tenemos antecedentes en la familia, por ejemplo, de alguna enfermedad vascular, sea arterial o venosa, con mayor razón, porque uh-huh. esto se hereda en el 30% de los casos.
0: ¿Por qué es importante, doctor, que tengamos un Día Nacional de la Angiología?
3: También tenemos un Día Internacional de la Amputación uh-huh. de la Extremidad. ¿Por qué? Porque esto implica un gasto en salud grandísimo. De hecho, tiene colapsados los hospitales esta pandemia de la diabetes. Y la diabetes también provoca estrechez arterial, provoca amputaciones, provoca también problemas vasculares como venosos. Entonces, simplemente por este detalle, el gasto que se genera a nivel público de estos pacientes en incapacidades, en pérdidas tanto de laborales como de familiares, es muy grande. E incluso el tratamiento, el pago para tratar a estos pacientes es muy alto. Una cirugía vascular son gastos enormes por la nueva tecnología que se implica. Y pues como hemos visto, ya no nos cuesta 3 pesos un medicamento, ahora ya 2 medicamentos y tanto la salud se ha incrementado muchísimo los gastos. Por lo tanto, implica un gasto fuerte para el gobierno. Y es por eso que la cirugía vascular está abarcando cada vez más espacio. ¿Por qué? Porque estamos logrando, uno, salvar estas extremidades, dos, logrando que el paciente se incorpore a su trabajo de manera más temprana, reduciendo las incapacidades y también dándoles mejor calidad de vida.
0: Una persona, digamos, matemáticamente hablando, sana. ¿Cada qué tanto tiempo debe visitar al angiólogo?
3: Cada año.
0: Cada año, sí. Una vez al año.
3: Claro.
0: Salvo ya cuando hay condiciones particulares, entonces ya es por la indicación que le dé.
3: Sí, es correcto. Incluso tengo pacientes que los veo cada mes. Incluso uh-huh. hay pacientes que los veo cada semana, dependiendo de cada condición particular.
0: La prevención, lo más importante que hay para mantener la salud.
3: Es correcto.
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3: 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A pesar de que tengan la misma enfermedad, hay variantes de esa enfermedad. Entonces sí es importante revisarlos y dirigir su tratamiento. ¿Para qué? Para que ellos tengan una mejor calidad de vida y sobre todo no tengan complicaciones.
0: ¿Y en redes sociales dónde lo encontramos? ¿Cómo lo encontramos?
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3: Muchas gracias.
0: Doctor, muy amable, y bueno, felicidades de antemano porque el 25 es el Día Nacional del Angiólogo. Gracias. Gracias.
3: Hasta luego.
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4: Sabed, hijos míos, que si el cielo nos socorre, la libertad a la patria vamos a dar. En este suelo que para siempre se borre del esclavo el nombre odioso, y de libre lleve el nombre.
5: ¡Viva la América libre! ¡Fuera el pueblo!
1: La invasión de las tropas napoleónicas a España en 1808 y la coronación de José Bonaparte al trono español tuvo importantes repercusiones en la Nueva España, provocando el intento de autonomía organizado desde el Cabildo de la Ciudad de México, al cual un grupo de españoles se opuso, destituyendo y encarcelando al virrey José de Iturrigaray y a los principales incitadores, entre ellos a José Primo de Verdad, Juan Francisco Azcárate, Fray Melchor de Talamantes y Jacobo de Villaurrutia.
0: Después de la destitución del virrey Iturrigaray en ese mismo año 1808, en diversas partes de la Nueva España, los criollos descontentos se organizaron en contra del gobierno virreinal en varias conspiraciones como la de Valladolid, hoy Morelia, la de San Miguel el Grande y la de Querétaro. Comenzaron a realizarse reuniones secretas para discutir el problema de la soberanía, como la realizada en 1809 en Valladolid de Michoacán, en la casa de María del Carmen Fernández Barrera de Amat y Tortosa, esposa de Nicolás Michelena, donde participaron otras mujeres como Juana María de la Purísima Concepción y María Manuela de la Santísima Trinidad, hermanas de Nicolás y Mariano Michelena.
1: Descubierta la conspiración, los participantes fueron aprehendidos y María Manuela fue sentenciada a morir fusilada. Frente a la imposibilidad de lograr un cambio pacífico, la madrugada del 16 de septiembre de 1810 estalló la guerra insurgente.
0: En la primera etapa de la guerra, del 16 de septiembre de 1810 hasta la muerte de don Miguel Hidalgo y Costilla, el 3 de julio de 1811, el ejército insurgente era numeroso, aproximadamente 100.000 personas de diversos grupos sociales, siendo importantes las acciones de las mujeres en las conspiraciones, en el intercambio de correspondencia, en el acopio de armas y pertrechos de guerra.
1: 16 de septiembre. Inicio de la Revolución de Independencia de México. Hemos llegado al final de esta emisión de Sonora en la Hora Nacional. Hoy les presentamos una charla con el médico angiólogo Francisco Iván Romero García, quien nos platicó sobre el Día Nacional de la Angiología y la importancia de esta especialidad.
0: Recordamos la instauración de la Constitución Política del Estado de Sonora del 15 de septiembre de 1917. Y en la música nos acompañó el grupo hermosillense Tránsito.
1: Estuvimos con ustedes en la operación técnica Rocío Morales. En la producción y voz les acompañamos a Alonso Valdés León y su servidora Carolina Soto Gutiérrez. Les invitamos a que nos acompañen el próximo domingo en una edición más de Sonora en la Hora Nacional. Buenas noches.
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0: Muy pero muy buenas noches, bienvenidos a este Estilo de Vida de Jerry Medina. Nos da muchísimo gusto que nos estén acompañando como anoche a noche en este su programa Estilo de Vida. Gracias por estar con nosotros. Estamos más que contentos de saber que nos están acompañando el día de hoy. Y bueno, vamos a hablar de temas que realmente les interesan a ustedes. Vamos a hablar de la ansiedad. Vamos a hablar del estrés. La autoexigencia. ¿Estás bien? ¿O estás funcionando de manera, pues,
1: piloto automático?
0: Piloto automático, la verdad podríamos decirlo. Y para eso tenemos a Katy de la Barca. Ella es psicóloga clínica y nos va a decir exactamente de qué estamos hablando. Buenas noches, querida Katy. ¿Cómo estás?
1: Pues contenta de estar aquí, de poder tocar estos temas que el estilo de vida que hoy tenemos la mayoría de las personas que vivimos en ciudades estresantes es que incluyen estrés, incluyen ansiedad, incluyen autoexigencia, comparación, cosas que terminan por lastimar nuestra salud mental si no la sabemos manejar, porque no es que la ansiedad sea mala, no es que el estrés sea malo, ¿no? Hay estrés constructivo, productivo, y ese es buenísimo, es como tener un turbo en tu vida. Entonces, necesitas sacar algo, un proyecto, y metes el turbo, sube el estrés, y sacas adelante lo que tienes que hacer. Lo que sucede es que ahí se tiene que apagar el estrés. A muchas personas no se les apaga el estrés. Continúan en ese sobrepensamiento por esta autoexigencia o perfeccionismo. Y entonces, ¿qué es lo que sucede? Se vuelve un estrés crónico. Y entonces tu cuerpo empieza a tener como estas dosis de inflamación, de adrenalina, de cortisol, de todas estas hormonas y sustancias que el cuerpo genera. Y entonces te acostumbras a vivir así, y por eso era un poco esa pregunta. O sea, ¿estás funcionando solamente en piloto automático o de verdad estás bien? ¿O ya te acostumbraste a hacer absolutamente todo en una velocidad de, o sea, veloz, y realmente no tienes esta pausa, esta quietud, esta serenidad para tocar veces y decir, a ver, ¿cómo está mi cuerpo? ¿Cómo está mi espalda? ¿Cómo estoy yo? Cuando contesté bien, es que de verdad estoy bien. Y entonces, esto es un poquito la invitación de hoy. O sea, revisemos cómo estamos, revisemos ahorita que nos están escuchando, cómo se siente el cuerpo, cómo se siente la respiración, cómo se siente la energía. Si tuviéramos un medidor en el cuerpo, ¿Qué estaría marcando? ¿Qué estaría marcando en nuestro cuerpo este medidor? ¿Estaría marcando que está 10 a tope? ¿Estaría marcando que está bajando? Ahorita que ya nos están poniendo más atención, se nivela un poquito la energía. Y entonces ahí es donde nos damos cuenta. Si mi nivel de estrés funciona bien, subirá, se apaga y regreso a un espacio estable. Pero si no se apaga, si cuando yo me siento a descansar, mi cabeza no para, y empiezo a ver, no, falta ahí, hay que arreglar esto, se está cayendo el mueble, hay que sacarlo. Entonces, no sé descansar. Si cuando yo estoy sentada y me doy una pausa, mi cabeza no para y mi cuerpo no puede entrar en un espacio de calma y serenidad, estamos en problemas. Porque ahí es donde tu estrés ya se volvió crónico y necesitamos aprender a regular el sistema nervioso de otra manera.
0: Oye, pero a ver, ¿cómo empieza este problema? Porque estando en un mundo tan globalizado, digitalizado, con tantas demandas de por parte también de, pues, tanto de la parte laboral como de la parte personal, esas autoexigencias que también tenemos con nosotros mismos de querer ser, porque vemos, pues, las vidas perfectas a través de redes sociales, de otras personas, todo eso nos va provocando, yo creo que, mucho estrés. A ver, cuéntanos un poquito sobre eso.
1: Fíjate, aquí estás hablando de lo que vemos en las redes sociales. Y esto es bien importante porque nuestros ojos tienen una pantalla hacia el exterior, que es lo que estoy observando. Cuando empiezo a sentir que esta comparación me dice cómo, o sea, ellos están celebrando, están de viaje, cómo le hacen para viajar tanto, como, o sea,

0: Entonces mi cabeza empieza a irse a muchos lados. Si yo no me monitoreo, que siempre les digo, imagínense que el cuerpo y el sistema nervioso es como un caballo. Tenemos que aprender a montarlo, tenemos que aprender a entender que es el equipo, o yo le digo, es el estuche de nuestro ser. Entonces, si este es el equipo que yo tengo y solo tengo uno, necesito conocerlo y necesito saber cómo funciona. Digo, los ojos hacia afuera tienen la pantalla externa, entonces veo toda esta comparación. Tengo inmediatamente que ver qué sucede en mi mundo interno. Entonces, la observación y la escucha tiene dos direcciones. Tiene que primero escuchar y ver hacia afuera, pero estar tocando base hacia adentro. ¿Qué sucede en mi interior? Empecé a sentir un hormigueo, me subió la temperatura, me sudaron las manos, se aceleró el corazón. Y con esto que está pasando en mi mundo interno, ahí es donde me doy cuenta. Siento insatisfacción, sentí envidia, sentí celos, sentí decepción. O sea, empezar a nombrar algo importantísimo es tener vocabulario emocional para entender qué me pasa. La gran mayoría de personas decimos bien, mal y enojado, ¿no? Pero no decimos siento agotamiento, siento frustración,
1: ¿Y
0: siento
1: por qué,
0: decepción.
1: no?
0: Exacto. Entonces el primer paso es justo, o sea, siento esto acompañado de la sensación de mi cuerpo y el por qué, como bien lo estás mencionando, es qué está pasando en mi pensamiento, porque somos, o sea, la máquina como funciona este equipo es pienso, siento, actúo o elijo, ¿no? Entonces cuando yo pienso, lo que siento o se hace más grande o se hace más chico. Pero necesito entender por qué estoy haciendo este sentimiento, digamos, de, por ejemplo, de frustración, de envidia, de coraje, de agotamiento, porque mi atención, que es justo como la cámara, cuando tenemos la pantalla, ¿no? La televisión, nuestra atención es como ese canal y yo tengo que aprender a monitorear. ¿A qué le estoy dando atención? O sea, ¿dónde está mi pensamiento? Así como veo dónde está mi vista. ¿Dónde está el ojo de mi mente? O sea, ¿dónde está esa atención? Y si yo estoy pensando, claro, yo trabajando todo el día y no tengo tiempo de viajar y no tengo tiempo de comprarme ese coche o esa vacación, y entonces ahí es donde digo, ok, este pensamiento, y yo ahí siempre uso una herramienta que le digo, la brújula de la atención. ¿Este pensamiento construye o destruye? ¿Es útil o es inútil? ¿No? ¿Te suma o te aporta? Porque si tu atención está en lo que destruye, en lo que es inútil, en lo que no te aporta nada, tu mundo interno responde a ese pensamiento. Y entonces, y aquí cuando les digo pensamiento, tenemos dos formas de pensar. Uno es con imágenes y otro es con palabras, con conceptos. Entonces yo puedo estar en un diálogo interno o puedo imaginar eso como una pantalla y eso me genera una respuesta fisiológica, o sea, sensaciones, como les decía. Entonces, imagínense que todo esto está pasando mientras estamos conversando, mientras estamos viviendo y no nos damos cuenta. Entonces, tenemos que ponerle atención a nuestro mundo interno para decir, estoy sintiendo esto, está habiendo cambios de temperatura en mi cuerpo, está habiendo una reacción de mi cuerpo y estoy viendo cuáles son las señales de mi pensamiento que hacen que esto se vuelva más grande. Entonces empecé con poquita frustración y ahorita ya estoy totalmente devastada. Ya, estoy pensando que haga lo que haga, yo nunca voy a llegar. Y entonces en 30 segundos terminé por un agotamiento mental, físico y emocional en donde tiro la toalla y digo, yo nunca voy a poder tener eso. Y entonces, a donde me llevo es a un lugar absolutamente lleno de estrés, pero muy destructivo. Entonces, esto que decías, el por qué, la pregunta tiene que ver con, hay que observar, hay que escuchar lo que sucede en mi pensamiento, lo que sucede en mi mundo emocional y cuál es la respuesta. Porque entonces mi respuesta ahí, como les decía, es, ya tiré la toalla, ya me rendí. Y si yo veo que rendirme, o sea, lo puedo observar. Puedo cambiar la conducta, puedo decir, no, no, a ver, tranquila, ya te fuiste hasta la cocina, ya hiciste
1: Sí,
0: una película
1: y
0: terrible
1: 30
0: y nada,
1: telenovelas.
0: exacto, y no ha pasado nada. Entonces, ahí es donde entendemos el poder de la mente. O sea, este ejercicio que además aquí en México, cuando pensamos en algo picosito, saladito, algo que se nos antoja, automáticamente salivamos. Aquí nadie teníamos ni tacos, ni papitas, ni botana, y los tres algo nos imaginamos.
1: Claro.
0: Y nuestro cuerpo respondió. Ese es el poder de la mente. Cuando yo me doy cuenta que tengo la computadora más poderosa en mi pensamiento y veo que mi mundo emocional responde a eso, por eso sufrimos. Por eso nos volvemos a veces estas personas tan enojadas, tan iracundas, tan frustradas, porque a lo que estamos respondiendo es a la película de nuestro pensamiento.
1: Que nos hacemos nosotros.
0: Absolutamente.
1: El problema es cómo vemos el problema nosotros.
0: Sí.
2: Lo que dice que cada, como que cabeza con una computadora.
1: Claro.
2: Es una,
1: y fíjate, exacto, que lo que está diciendo, el, ¿sí?, otro día estaba oyendo, uh-huh, unos estadísticas que hicieron de unas encuestas sobre qué tan satisfechos o insatisfechos está los mexicanos en sus trabajos, mm-hmm, y en sus relaciones. En los trabajos no están satisfechos el más del 70%. Sí.
0: Así es.
2: Altísimo el nivel.
0: Entre 70 y 75% no está haciendo,
2: imagínate,
0: lo que quiere
2: hacer.
0: Imagínate,
2: trabajo de la misma manera.
0: Sí.
2: ¿Pero qué les parece si nos vamos a una brevísima pausa y regresamos a este, su programa, Estilo de Vida?
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4: La GABA es un neurotransmisor que actúa como un tranquilizante natural en el cerebro. Ayuda a reducir la ansiedad, mejorar el sueño y promover la relajación. Algunos suplementos la contienen para apoyar el equilibrio emocional.
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7: Hace apenas unos días inauguró en Ciudad Juárez uno de los proyectos de seguridad más ambiciosos vistos en materia de seguridad durante los últimos años en el estado de Durango. Me refiero a la llamada Torre Centinela. Sí, esa que anunció la gobernadora Maru Campos desde que tomó las riendas de la entidad. Por una o por otra razón, los tiempos se fueron retrasando hasta que hoy en día es toda una realidad de apuesta en tecnología e infraestructura necesaria para combatir el cáncer que son las bandas criminales. En el evento de inauguración, nadie, absolutamente nadie del gobierno federal, a pesar de que se esperaba a Omar García Harfuch o a Ernestina Godoy. Al parece que existe un divorcio cantado entre ambos gobiernos en una de las asignaturas pendientes, donde debería ser todo lo contrario, donde la gente clama día a día el tener algo de lo que sin duda más aprecian los mexicanos, la seguridad.
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2: Y ya estamos de regreso en este programa Estilo de Vida de Jerry Medina aquí en Grupo Fórmula. Estamos con la psicóloga Katy de la Barca y nos está hablando sobre temas ansiedad, estrés, autoexigencia. ¿Estás bien o solo sabes funcionar? Un poco de lo que estamos tocando ahorita. Claro. Pero bueno, continúa porque te interrumpimos un poquito por el corte comercial.
0: No, te preocupes, Katy. Estábamos justo hablando de qué sucede, ¿no? Con este poder del pensamiento y cómo esto que cada cabeza es un mundo, ¿no?
1: Claro.
0: El sufrimiento y lo que nosotros a veces actuamos y cómo reaccionamos viene de lo que nos decimos en la cabeza. Entonces, uno de los factores más importantes para el estrés, para la ansiedad, es... ¿qué me estoy diciendo acerca de la realidad? O sea, cada quien, cuando estamos en una conversación, con lo que escuchamos, nuestro banco de datos, nuestra memoria, trae nuestras experiencias y trae lo que cada uno hemos vivido para interpretar lo que escuchamos de la otra persona. Entonces, ahorita que decías también de las relaciones más cercanas de pareja, con los hijos, con los colaboradores, lo que sucede en una conversación es que cada uno tenemos una memoria distinta de lo que estamos escuchando.
1: Claro.
0: Y eso nos hace reaccionar a cosas en donde el diálogo interno que yo tengo me cuenta muchas veces cosas que no son.
1: Que no existe, pero tú lo sientes.
0: Sí.
1: Y lo ves así desde tu perspectiva.
0: Sí, exactamente. Entonces, algo que tú estabas diciendo, ok, lo primero que tenemos que hacer es aprender a autoobservarnos, aprender a estar conscientes del mundo interno que pasa dentro de nuestro universo, de la mente, del corazón, del cuerpo, y entonces entender que siempre tenemos que estar observando en dos direcciones. ¿Qué pasó conmigo? ¿Y qué pasó con el otro? A veces, después de que platicamos, las personas empiezan a ver mucho más todas las conductas no verbales, porque ahí es donde realmente te encuentras la verdadera respuesta de las personas, donde ves la autenticidad del otro. Entonces, cuando tú haces una pregunta, ¿no? Por ejemplo, de, oye, nos vemos el próximo viernes, y automáticamente ves que la persona baja los ojos, cruza los brazos, hace una mueca, todavía no te ha contestado, sí, déjame ver.
1: Y dices, ya no
0: quiero
1: ir.
0: Exacto, tú ya te diste cuenta que...
1: Seguro es conmigo,
0: exacto.
1: No quieres salir conmigo, no.
0: Exacto.
1: Y a lo mejor es que el pobre tiene cita con el doctor ese día.
0: Y que es el proctólogo, entonces le da pena decirte que es esa cita, ¿me explico? Entonces, tú ya pensaste, tú ya interpretaste. Entonces, por eso es tan importante, o sea, uno, recordar que nada en esta vida es personal. Y dos, empezar a ver qué es lo que tú te dices dentro de tu cabeza. Porque cuando hablamos de autoexigencia, hablamos, o sea, de qué me digo yo dentro de mí, qué es lo que yo estoy observando y quién es la peor crítica de mi persona, soy yo. Entonces, una de las invitaciones que hoy les quiero dejar es, pídele a tu cabeza que haga un traductor. O sea, ese diálogo interno de la crítica, cámbialo a otro más amable que diga, lo que esa voz quiso decir es que... te importa. Lo que esa voz quiso decir es que lo revises dos veces. Lo que esa voz quiso decir es que te quieres ver bien para tu cita nueva. O sea, empezar a traducir y poner, como bien lo decías, otra perspectiva. Porque si nosotros cambiamos la perspectiva y cambiamos el diálogo interno, vamos a cambiar la realidad de lo que sentimos.
1: Fíjate que lo que dices es tan cierto. No sé si a ustedes les haya pasado, Radio Escuchas, o a ti, Marky, también. El que no sabemos ponerle, que era lo que tú mencionabas hace rato, por eso lo retomo, palabras a nuestros sentimientos.
0: Absolutamente.
1: Si nosotros tratáramos de ponerle palabras, primero nos confundiríamos porque quizás no sabemos...
0: sentir.
1: ¿Qué es, no?
0: Sí.
1: O sea, realmente lo que me molesta de que no vaya a querer ir conmigo es ser rechazada. o el que yo quería que fuera esa persona conmigo para darle la torre a no sé quién, o porque me siento sola, necesito una compañía, me da igual que sea ese, o ¿qué es realmente? Pero háblatelo, dítelo, escríbelo, ¿no?
0: Absolutamente.
1: Identifícalo.
0: Claro, y yo ahí tengo en mi página, es katycdelabarca.com, Katy se escribe C-A-T-H-Y, ahí hay un recurso que es el emocionario, con cosas muy básicas de cómo saber sentir, de cómo ponerle nombre a esto que estabas diciendo y entender que las emociones se alimentan de los pensamientos, pero de entrada poder saber que lo que estás sintiendo, aunque muchas veces es enojo, porque el enojo es una emoción que te hace sentir más seguro, pero generalmente el enojo es, por ejemplo, máscara de tristeza, máscara de decepción, es la máscara de algo que te hace sentir más vulnerable, ¿no? Es la máscara en muchos casos del miedo, pero es más fácil decir sí, sí, me enojó, en lugar de decir no, tengo mucho miedo. Y a todo esto que estabas diciendo, miedo al rechazo, miedo al juicio, miedo a que no me incluyan, miedo a tantas cosas como no ser suficiente, que cuando tú logras comprender esto se llama miedo o esto se llama vergüenza. Por ejemplo, la vergüenza es una de las emociones que es más difícil de reconocer y una vez que la reconoces, cuesta mucho trabajo decir lo que siento es vergüenza. Y las emociones son tan necesarias para darnos dirección que si, por ejemplo, yo supiera que la vergüenza es lo que me ayuda, la vergüenza tóxica que hace me destruye y hace que yo me retraiga. La vergüenza sana lo que hace es que nos permite corregir cuando nos convertimos en una versión que está desalineada de nuestros valores. Cuando digo, es que me vi muy mal, qué vergüenza, me vi muy mal, no saludé, me pasé de largo. Entonces, cuando veo que mi identidad rompe con mis valores, gracias a la vergüenza puedo corregir. Y entonces ahí retomo y digo, oye, perdóname, me seguí de largo, qué vergüenza, que no te saludo, etcétera, etcétera, ¿no? La culpa es otra, que lo que hace, a diferencia de la vergüenza, es que la culpa va a mis conductas. Cuando yo siento culpa, si supiéramos que la culpa se gestiona en 30 segundos, en un minuto, uh-huh. Si nos hiciéramos la pregunta correcta, que es, ¿cuál de mis conductas se desalineó de mis valores? Ahí puedo corregir. Claro. Y entonces tienen un objetivo muy claro. Ahora, el problema aquí es que si nosotros no entendemos lo que las heridas profundas, o sea, el famoso trauma, hace en nuestras vidas, lo que hace es como cuando tenemos un cable que vino una descarga muy fuerte y se quemó un cable, ¿no? O se quemó un fusible. ¿Qué sucede ahí? Yo no puedo funcionar de la misma manera.
2: No.
0: Y generalmente el que se corta es el cable de la empatía, el cable de la conexión.
1: Uy, sí.
0: Entonces, ¿qué sucede cuando yo, por diferentes situaciones, pude haber, o sea, tenido heridas profundas, ¿no? Y aquí hay, por ejemplo, les voy a dar, ¿no? Como los indicadores de cuando hemos tenido traumas de los que marcan nuestra vida, ¿no? Porque hay diferentes tipos.
1: Que a todo mundo nos
0: que
1: pasa.
0: Que a todo mundo nos pasa,
1: no sé,
0: mayor
1: que
0: o menor.
1: No los 15 años.
0: No,
1: nos pasa.
0: Exactamente. Pero hay unos que son más graves y cuando tenemos más de uno, cuando se acumulan 2, 3, 4, 5, entonces, ¿qué sucede? Hay un mayor grado de desconexión. Entonces, imagínense que podemos estar hablando de abuso, ¿no? De maltrato físico, de maltrato emocional, de maltrato sexual, esa es la parte del maltrato. Podemos estar hablando de negligencia, papás que no pudieron estar pendientes de nuestra limpieza, de nuestro alimento, de nuestra ida al doctor, o sea, toda esta negligencia física y emocional deja huellas bien profundas en nuestro sistema nervioso. Y por otro lado, cuando existen, por ejemplo, personas que tuvieron adicciones, trastornos mentales en la familia, separación o divorcio, que hayan estado presos, que hayan tenido alguna condición, digamos, de violencia. Todas esas que les acabo de mencionar son 10 puntos. Si tuvimos varias de esas, nuestro sistema nervioso es, digamos, como el que cuidó de nosotros, el que yo, teniendo este tipo de papás, no podría haber seguido con el corazón conectado. ¿Qué hace mi sistema nervioso? ¡Clic! Me desconecta. Y entonces, como me desconecta del dolor, me desconecta del amor. Y entonces, ¿qué sucede? Crezco como este adulto muy metido en mi mundo, muy protegido para no sentir dolor. Y entonces, cuando veo el tipo de emociones con las que me puedo relacionar cuando tengo unas heridas muy profundas, pues es mucha como frialdad, es mucho narcisismo, a veces egoísmo, soy alguien que soy muy rígido, o sea, traigo muchos rasgos.
1: O agresivo muchas veces.
0: Agresivo, ¿no? Exactamente, porque por eso te decía, es más fácil sentir enojo, porque el enojo me hace fuerte.
1: Claro.
0: La agresión me hace asegurar que nunca nadie más va a abusar de mí, nunca nadie más me va a maltratar.
1: O hasta que defenderte no agrediendo para ¿sí? antes de que tú sentir un...
0: Exacto, todas estas...
1: Un latigazo.
0: Exacto, son respuestas de trauma. Y entonces, ¿por qué lo traigo a colación cuando hay estresito? Porque cuando yo tuve esto en mi infancia y en mi desarrollo, voy a estar en un modo a la defensiva, en estrés crónico. Entonces, constantemente mi sistema nervioso no sabe descansar, porque si yo descansaba, podía haber tenido una situación muy crítica, o sea, que me regañaran, que me castigaran, que me violentaran. Entonces, imagínense que años de mi vida, de mi infancia y mi adolescencia, entonces viví con el sistema nervioso alterado. Y entonces, ¿qué sucede? Reacción. Soy impulsivo, soy explosivo, no permito la cercanía, soy absolutamente autoexigente y perfeccionista. Entonces, este tipo de personalidad lo que trae es esta desconexión de su corazón.
2: Pero ¿qué les parece si nos vamos a una brevísima pausa y regresamos a este su programa Estilo de Vida?
14: Ácido alfa lipoico. El ácido alfa lipoico es un antioxidante que se produce de forma natural en el cuerpo. También se puede ingerir en alimentos y en suplementos. Es considerado como el antioxidante universal, ya que es tanto soluble en agua como soluble en aceite. Algunos de sus beneficios son brindar protección al cerebro y también ser útil en ciertas enfermedades del hígado, como la neuropatía diabética. El ácido alfa-lipoico reduce los síntomas de neuropatía diabética, principalmente dolor, entumecimiento en extremidades inferiores y ardor. En la dieta de diabéticos tipo 2, aumentó un 30% los niveles saludables de insulina, incrementando notablemente la utilización de glucosa en la sangre. Para el caso de los diabéticos en particular, es un nutriente que mejora notablemente su calidad de vida. Tomar agua es vital para tu salud. Ayuda a hidratarte, mejorar la digestión, regular la temperatura corporal y mantener tu piel saludable. Recuerda, el agua es vida y tu cuerpo la necesita todos los días.
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2: Y ya estamos de regreso en este programa Estilo de Vida de Jerry Medina aquí en Grupo Fórmula. Estamos con la psicóloga Katy C. de la Barca. Y te interrumpimos, Katy.
0: No te preocupes, estábamos justo aterrizando lo que el trauma puede hacer en el sistema nervioso. Entonces, si yo, por ejemplo, crecí así y voy a buscar una pareja, ¿qué va a suceder? Yo no voy a estar disponible para mi pareja. Yo no voy a sentir que hay un lugar seguro para que yo exprese mis sentimientos, de lo que hablábamos eran las emociones. Yo no las voy a expresar porque aprendí que no es un lugar seguro este mundo para expresar emociones.
1: Ándale.
0: Entonces, ¿qué voy a hacer? Me voy a relacionar desde un lugar muy racional, muy distante, y no voy a permitir espacios vulnerables. Que una relación realmente se siente cálida cuando hay conexión, cuando puedes sentirte y encontrarte en la mirada del otro, cuando puedes sentir la presencia del otro. Pero ¿qué hace el sistema nervioso cuando viene después de mucho impacto emocional? Se congela. Y entonces, ¿qué sucede? El trauma se queda guardado en el cuerpo, porque el cuerpo fue como tu receptor, fue el que aguantó el trancazo por ti. Y si tú no te das cuenta que hay un efecto en tu cuerpo por esto, tú vas a reaccionar y tú te vas a relacionar desde un espacio absolutamente restringido emocionalmente. ¿Y qué sucede? Esto afecta a las relaciones, porque tú te vas, o sea, imaginando que tu relación va a ser maravillosa y resulta que te estresa, que te lastima, que duda de ti, que desconfía de ti, y entonces no entiendes por qué sucede esto, ¿no? Y eso que sucede empieza a contaminar también tu propio espacio. Si tú tienes un jefe, si tú tienes colaboradores en donde no tienen la capacidad de conectar, pasa lo mismo. Estás en un lugar en donde la ansiedad sube, el estrés sube, y no entiendes por qué, hasta que logras comprender que todos tenemos como un instrumento de relación al sistema nervioso. Y el sistema nervioso tiene, digamos, como así como el auto que tiene, ¿no?, la primera, la segunda, tiene como direcciones y tiene velocidades. O sea, el sistema nervioso lo que te va a decir es, de acuerdo a lo que tu cerebro le indique, porque dice, no, esto es peligroso, huele como que se parece a tu ex, entonces mejor hazte de lado. ¿Qué sucede? Te alejas. Esto huele como que es algo bueno para ti. ¿Qué haces? Te acercas. Y entonces el sistema nervioso lo que te va a ir es dando los datos de aléjate o de acércate. Y si es tan intenso el miedo que tú puedes llegar a percibir inconscientemente, lo que va a hacer es que te va a decir congélate. O sea, ni para atrás ni para adelante. Te vas a quedar en un estado congelado y tú no vas a entender, ¿no? De repente, cuando llegan a veces jóvenes al consultorio a decirme, es que no puedo ni hablar y me congelo y no le puedo decir a mi papá, no le puedo decir a mi pareja, ¿qué tienes? Y no le puedo decir, solo me sale nada. Pero en el fondo estoy temblando, estoy llorando, estoy gritando y no me sale decir. Eso es el estado de cuando estamos congelados, porque nuestro sistema nervioso sabe que si abres tantito la llave, te puedes romper.
1: Claro.
0: Y entonces por eso tenemos que aprender a hacerlo como con gotero. O sea, si yo ya sé que tengo esto, no es que ya abro mi corazón y se lo muestro a todo mundo. No, tengo que ir poco a poquito, como si fuera un bloque de hielo, descongelándolo, descongelándolo como mirando hacia mi interior, mirando estas heridas, mirando estos miedos, mirando de dónde vienen y conversándolo a veces en espacios con amigos, con ese tío, con el vecino, con la abuelita, con esas personas que otra vez me voy al sistema nervioso, que a través de tus ojos, tus oídos y tu presencia te hacen sentir señales de seguridad. Porque cuando tú ves a otra persona, su mirada, sus gestos, ahí te das cuenta si es un lugar seguro para que te encuentres o si es un lugar absolutamente inseguro para que abras tu corazón. Entonces, esto es parte de lo que tendríamos que hacer para, uno, bajar el estrés, para encontrar las heridas profundas que traemos y para poder encontrar un mejor diálogo con nuestro sistema nervioso, con nuestro mundo emocional, pero como todo, o sea, esto lleva práctica. Claro. Y tenemos que hacer como varios pasitos. Y
2: acompañamiento
0: pasitos.
2: También, absolutamente. Porque solo sí. No lo puedes solo. Hacer, ¿no?
1: ¿Cómo es tan necesario, ahorita que te estoy oyendo todo esto, el aprender otra vez a tener autoestima? Fíjate lo que te voy a decir. Para después atreverte a seguir viviendo, sí. No importa si te toca reírte o llorar.
0: Absolutamente. Dices algo muy hermoso, porque es seguir con tu vida, o sea, es vivir con lo que implica tener así a veces es. El corazón roto, con lo que implica a veces encontrarte tu valentía.
1: Pero porque también puedes sentir el amor, sí. Que es el sentimiento más maravilloso que puede existir en el mundo.
0: Absolutamente.
1: Y mucha gente no lo ha vivido porque no se atreve por lo lastimada, sí. Que ha estado antes de sentir realmente el verdadero amor.
0: Absolutamente. Y esto que dices es muy doloroso, porque cuando te encuentras a alguien que busca el amor, pero que no es capaz de abrir el corazón por el miedo a que duela, entonces no es capaz de recibirlo, no es capaz de ver que hay personas que te quieren, que hay personas que te aprecian, que hay personas que te aman, ¿no? Y encontrarte que de repente encuentres todo lo malo, todas las imperfecciones, y no eres capaz de ver el amor, no eres capaz de abrir tu corazón, y esto es por un sistema de protección que traes de blindaje en tu cuerpo. Entonces, el poder, o sea, si es el caso de cualquiera de ustedes que nos escucha, es poder tener el valor de decir, si yo no he sentido este amor, esta alegría, si yo no soy capaz de reír con una carcajada, si no soy capaz de sentir esto que están escuchando.
1: O de una pena también, aprender a sentir una pena.
0: Sí, ahí es donde es una señal de hay que trabajar y hay que ir poco a poquito, porque no se puede una herida que está tan lastimada abrir de golpe y de trancazo. O sea, cuando son heridas profundas, en la medicina existe la anestesia. Es el paso, el ir poco a poquito, es lo que nos permite un lugar seguro, ser esa anestesia. Y algo muy importante es, para poder sanar, siempre ocupamos una relación. Una relación segura, una relación que escucha, una relación que mira, y la valentía de poder atrevernos a buscar una nueva forma de vivir, pero ya no de estar como zombies, ya no de estar en piloto automático, sino de realmente habitar tu vida con todo lo que implica, porque esto también pasa, por ejemplo, en el mundo de las adicciones. O sea, las adicciones, ¿por qué existen tanto? Porque sí te dan un alivio. Entonces, no es que los invite a que lo tengan, pero sí me gusta siempre como comprender ¿por qué es que llegan? Y llegan porque te ofrecen un alivio que muchas otras cosas no te lo ofrecen. Y entonces, cuando tú logras ver que lo que realmente buscas es una forma de vivir que no duela tanto, entonces por eso necesitamos a veces, o sea, hacerlo poco a poquito.
2: Oye, pero como dices, sí, es exacto. La cuestión real es que pues necesitamos hacerlo de compañía de un experto, de un especialista en salud, de un psicólogo y demás, claro. Porque mucha gente venimos sí desde el duelo, desde el dolor, desde el luto, desde las vejaciones, o sea, dicen, yo no sé tú como especialista, no hay niño, o no existe niño en este planeta que no haya tenido alguna cuestión de algún duelo, que le haya tocado vivir, que no logró superar, y como no lo logró superar, viene arrastrando, y muchas veces no vamos a terapia por pena, porque le voy a contar a alguien más, o no tengo la economía, o no vivo cerca de algún lugar, o vivo en una población muy recóndita donde no existe tampoco.
1: Rechazo a la autoridad.
2: Sí, pues sí. Muchas. Sí, ¿cómo puedes plantear esto?
0: Yo creo que aquí hay como dos partes que creo que es importante tocar. Uno, en efecto, hoy creo que toda la tecnología, toda, o sea, las redes nos ayudan a contactar a personas que muchas veces están disponibles, asociaciones, a fundaciones, que nos pueden permitir, y muchas personas que estamos metidas en el tema de salud mental, siempre encontramos espacios para poder abrir sin costo, para dar material. O sea, hay tanto en todo el mundo, digamos, que por un lado les diría, los recursos están ahí para poder acceder a ellos y siempre preguntar, o sea, porque aquí el tema es levantar la mano y decir, necesito pedir ayuda. Ahora, algo que hace el trauma, y cuando hablo de trauma, porque hablabas tú de duelo, o sea, el trauma tiene tres características. Uno es que llega de manera intempestiva, o sea, no te lo esperas.
1: De sorpresa, claro.
0: Es de sorpresa y no te lo esperas. Se vive en soledad, que eso es importantísimo, porque un duelo, por ejemplo, acompañado, un duelo, así sea muy pequeño tu niño, así es, o sea, sea muy duro el golpe, si se vive en compañía, si se vive en relación, no viene el estado de shock que te deja el trauma, porque lo que hace el trauma, como es intempestivo, en soledad, y no tienes recursos para poder lidiar con él, entonces ahí es donde tu sistema nervioso tiene que entrar, o sea, tiene que bajar, digamos, como el fusible o tronar el cable para que tú no perezcas. Cuando tú lo vives acompañado de alguien, no se queda la huella de trauma.
1: Muy cierto.
0: Entonces, esa es la diferencia.
1: Te queda un recuerdo fuerte, pero no el trauma.
0: No el trauma. Entonces, ¿el trauma qué es? Es imagínense como una especie de portal en el tiempo, de túnel del tiempo. Porque es, yo a mis 54 años, cuando alguien me dice algo y a mí, en mi cuerpo, se me detona una reacción absolutamente fuera de proporción, con mucha intensidad, que no viene al caso. Un ejemplo, ¿no? Me preguntan, ay, ¿cómo te fue? Pues, ¿cómo me va a ir? Que ay, tenemos
2: exacto,
0: que cortar.
2: Exactamente. ¿Por qué les parece si nos vamos a una brevísima pausa y regresamos a este su programa Estilo de Vida?
3: Y recordándoles que pueden enviarnos un mensaje de WhatsApp al 55 23 35 47 74.
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3: Vamos a una breve pausa y regresamos a su programa Estilo de Vida.
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0: Y ya estamos de regreso en este su programa Estilo de Vida de Jerry Medina. Estamos platicando con la psicóloga Katy C. de la Barca. Y te interrumpimos, mi queridísima Katy C. de la Barca.
1: Retomamos el ejemplo.
0: Sí.
1: O sea, les está planteando la escena, ¿no? Llega una pareja y le dice a su otra pareja, ¿cómo te fue? Pues, ¿cómo me va a ir? Solo los idiotas les va mal. Ajá. O sea, es una pregunta en donde tú dices, ¿cómo estás? Ajá. Es una respuesta que viene de un trauma. O sea, porque esto, en un adulto, la respuesta sería, ay, un día agotador, cansado. Pero cuando viene, solo los idiotas les va mal, ¿qué quiere decir? Hay una huella en donde a esta persona seguramente muchas veces le dijeron que era un idiota. Exactamente. Y entonces, cuando ves la reacción, que ahí es siempre una pista, digamos, de acuerdo a la reacción de la conducta no verbal, es la edad del trauma. Entonces, cuando tú ves una reacción así, dices, esto es de un niño chiquito, o esto es de un adolescente, o esto es de alguien que está en pubertad. O sea, tú te vas a dar cuenta del tamaño de la reacción porque te va a dar estos datos. Ahora, por eso les decía que es como un portal, porque cuando yo soy esa persona que contesta así, lo que me dice cuando me aprendo a autoobservar es que esta herida es de un momento donde me sentía muy idiota, y claro, entonces me viene a la memoria. Cuando me viene a la memoria, ahí está el origen donde tengo que encontrar, digamos, que fue la raíz, pero ¿cómo es que la trabajo? En el presente, con mi relación, en donde se me salió lo que no tenía, ahí es donde digo, una disculpa, no tenía por qué haberte contestado así. ¿Y qué es lo que sucede y por qué hablo de un portal como en el tiempo? Porque lo que tú haces con el trauma es, trabajas el pasado en el presente, sanándolo, pero cambiando tu futuro. Entonces, cuando realmente queremos entrarle a un trabajo profundo, el trauma es el mejor espacio de transformación, porque toca el pasado, cambia el presente e impacta tu futuro. Entonces, es muy importante entender que para trabajar el trauma, y ojo, no es irte a la herida y hablar de la herida y romperte el corazón con la herida. No, es decir, tener un espacio de contención, como les decía, una pareja que diga, oye, amor, o sea, lo único que te hice fue una pregunta, ¿todo bien? O sea, si dices, ¿estás loco? ¿Cómo me contestas? Si no, ¿cómo entender exactamente qué es lo que normalmente ahí es cuando las parejas truenan? Cuando yo logro comprender desde un espacio compasivo, como lo trabajo en mí, se lo puedo ofrecer a otros. Y entonces me doy cuenta, aquí hubo una huella, se detonó algo. Entonces, desde un espacio compasivo, miro, recibo, sé que no es para mí, sé que la respuesta no es conmigo, ¿no? Y entonces hago ese espacio, y cuando viene este espacio, la otra persona generalmente accede y viene la vergüenza o la culpa y dice, perdón, sí, no era para ti. Ok, nada más quería saber si todo bien. Y entonces, cuando esta persona es cuando revisa, que uno tiene que tener agencia de responsabilidad para revisar y para poder ir transformando esto, ahí es donde realmente estas heridas se pueden empezar a transformar. Pero si se fijan, es en relación donde nos equivocamos, es en relación donde nos perdonamos y es en relación donde podemos ir sanando. Pero dos personas que se relacionan desde su herida destrozan una relación.
2: También, digo, el caso C, ¿sí? Esto, si tú ves que con todo y desde tu amor estás tratando de esclarecer un poco las emociones del otro y te devuelve el sangarriazo, pues tú también, ojo, que estás ahí.
1: Sí, límites, claro, porque
2: hay que poner límites también.
1: Y por eso hablé de agencia de responsabilidad.
2: Exacto.
1: Cuando hay agencia de responsabilidad, cuando yo me hago cargo de lo mío, ahí hay un espacio de cambio y se puede transformar. Cuando yo utilizo la comunicación que se llama en mensaje tú, o sea, es que tú me pones así, ahí no hay agencia de responsabilidad.
2: Exacto.
1: Cuando alguien te dice una frase que es el mensaje tú, o sea, tú eres responsable de mi enojo, tú eres responsable de que yo me ponga así, entonces ahí hay cero agencia, cero posibilidad de cambio. Si ustedes, o sea, al escuchar se dan cuenta, es que yo tengo muchas ganas de que mi pareja cambie, de que mis hijos cambien, lo primero que hay que hacer para entender que alguien quiere cambiar es notar que hay agencia de responsabilidad.
2: Claro.
1: Si no, no hay amor
2: que
1: pueda transformar. Absolutamente.
2: Y te vas a hacer el daño a ti mismo.
1: Absolutamente.
0: Oye, esos procesos son fuertes, no se puede hacer.
2: Cañones.
0: No es algo que digas, ahí lo hago con simplicidad, es un trabajo muy arduo, ¿no?
1: Es un trabajo muy arduo. Yo lo comparo siempre con aprender un segundo idioma, un tercero o cuarto idioma. O sea, tú, por más que hoy yo te dé la clase de el verb to be o de lo que sea, tú no vas a hablar mañana, ni pasado, ni en una semana fluido el idioma. Si yo te doy un libro hoy de finlandés y empiezas a practicarlo, probablemente en 8 meses puedas comunicarte con algo básico. Pero en 1 año y medio o en 2, tu comunicación va a cambiar. Entonces, el trabajo a nivel psicológico, el trabajo de transformación es como un segundo idioma, porque lo que haces es trabajar con tu cerebro, conectando neuronas que no estaban conectadas, generando programas que no estaban ahí funcionando. Y entonces, para esto, es exactamente como sucede con un segundo idioma, que te desesperas porque no encuentras la palabra que quieres decir, pero tienes que hacer esa pausa, tienes que tener esta quietud y tienes que poner en práctica tu lenguaje emocional, tu autoobservación, la percepción de tus sensaciones, la comunicación diferente. O sea, es un trabajo que lleva tiempo.
2: Darte valor a ti mismo.
1: Absolutamente.
2: También.
1: Porque sí empieza sirves. Contigo. Absolutamente.
2: A veces sí somos medio tarasbulbas, pero otras somos bastante inteligentes y otras bastante sensibles y hay que también perdonarnos.
1: Absolutamente,
2: ¿no?
1: Por eso justo comenzábamos con el tema del diálogo interno. ¿Cómo te hablas? ¿Cómo te corriges? Lo primero es, yo no le puedo ofrecer a alguien más lo que no me ofrezco. Lo primero es la voz de mi interior. Mi diálogo interno tiene que ser desde un lugar amoroso, compasivo, amable, gentil. Esto que me veo asquerosa, qué gorda estoy. No, a ver, ¿cómo te quieres decir? ¿Te importa tu cuerpo? Te invito a que te cuides. Esa sería la traducción. Claro. Pero si yo no empiezo conmigo, yo no puedo ofrecerle a otras personas esto. Entonces, por eso el primer paso siempre es conmigo, primero con mucha curiosidad. Siempre digo, ponte los lentes de curiosidad científica. O sea, que puedas observar sin juicio. A ver, me estoy hablando con estas palabras. Esto se lo diría a alguien. Jamás se lo diría a alguien. Esto está horrible como me hablo. Ok. Entonces, traducción. Me empiezo a tratar diferente, me empiezo a hablar distinto y lo que decía de la autoestima, o sea, un ejercicio de autoestima importante que se va también trabajando es al final del día, bueno, luego se los digo.
0: ¿Pero qué les parece si nos vamos a una brevísima pausa y regresamos a este su programa Estilo de Vida?
3: Enzimas digestivas. El sistema digestivo produce enzimas digestivas de forma natural para ayudar a transformar los alimentos en sustancias que el propio cuerpo pueda absorber y utilizar nutrientes como los carbohidratos, las proteínas, las grasas, las vitaminas y los minerales de los alimentos. Las enzimas digestivas son generadas en su mayoría por el páncreas, en pequeñas cantidades desde el intestino y la saliva, en específico para ayudar a descomponer los hidratos de carbono, las grasas y las proteínas de los alimentos, de modo que nuestro cuerpo pueda absorber los nutrientes a través de la barrera intestinal y llegar al torrente sanguíneo para que lleguen al órgano que los necesite. Los probióticos equilibran tu flora intestinal, fortalecen tu sistema inmune y mejoran la absorción de nutrientes. Los probióticos pueden ayudarte a recuperar el equilibrio. Tu intestino es tu segundo cerebro. Vamos a una breve pausa y regresamos a su programa Estilo de Vida.
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6: Bienvenidas y bienvenidos a Revista del Consumidor Radio. Yo soy Leos.
7: Yo soy Cha. Y hoy estamos aquí con todos ustedes para cocinar el platillo sabio de Profeco.
6: Les traemos una receta que combina sabores dulces, ácidos y saladitos. Atún a la vizcaína.
7: Tome nota. Para preparar nuestro platillo necesitaremos 5 latas de atún, ya sea en agua o aceite, pero bien drenadas. medio kilogramo de jitomate, una cebolla, dos dientes de ajo finamente picados, tres papas medianas cocidas y cortadas en cubitos y media taza de puré de tomate.
6: También vamos a utilizar aceitunas verdes, alcaparras y chiles güeros en escabeche al gusto. Además, tres cucharadas de aceite de oliva, dos hojitas de laurel, sal, pimienta y un poquito de sazonador de hierbas a la italiana. Y si le quieren dar ese toquecito crujiente, un cuarto de taza de almendras fileteadas. ¿Vamos a la preparación?
7: Para iniciar, en una cacerola u olla grande calentamos nuestro aceite de oliva y sofreímos la cebolla junto con el ajo hasta que estén transparentes y bien doraditos. Después agregamos los jitomates cortados en cubos pequeños y salpimentados.
6: Añadimos el puré de tomate, agregamos un poquito de sal, el sazonador de hierbas al gusto y las hojas de laurel. Dejamos cocinar a fuego medio por unos 10 minutos hasta que el jitomate reduzca un poco.
7: Pasado este tiempo, agregamos las aceitunas sin hueso y las alcaparras. Y aquí va un paso que es opcional, pero que le da un toque muy rico, la verdad. Unas almendras fileteadas. Mezclamos todo muy bien y lo dejamos al fuego unos 5 minutitos más para que todos los sabores se integren a la perfección.
6: Ahora vamos a agregar la papa precocida para que termine de cocinarse con el calor del guiso. Después incorporamos el atún y lo mezclamos con muchísimo cuidado. El secreto aquí es hacerlo suavemente para que no se nos bata la papa ni se nos deshaga el atún.
7: Y para el toque final, sazonamos con sal y pimienta al gusto, pero mucho ojo aquí. Les vamos a pasar un tip muy importante. Recuerden que las aceitunas y las alcaparras ya son bastante saladas, así que prueben su guiso primero para que no se les vaya a pasar la mano con la sal.
6: Para cerrar vamos a agregar chiles güeros enteros al gusto y un secretito es que le podemos poner un chorrito del mismo vinagre con el que vienen los chiles, que le va a dar un poco de acidez muy característica y muy deliciosa. Tapamos después la olla y dejamos a fuego medio por 10 minutos para que ahora sí todos los sabores se integren por completo.
7: Y listo,
6: ya quedó.
7: Ya podemos disfrutar de este espectacular atún a la vizcaína. Para presentarlo, decoren con unas hojitas de perejil fresco, un poquito más de almendras fileteadas y, por supuesto, acompáñenlo con unas buenas tostadas, puede ser también un bolillito.
6: Lo que quieran, galletitas, queda buenísimo. Anímense a prepararlo y cuéntenos en nuestras redes sociales cómo les fue. No se les olvide que también pueden ver esta receta en el canal de YouTube Profeco TV. Yo soy Leos.
7: Yo soy Chay y fue un gusto cocinar con ustedes aquí en Revista del Consumidor Radio.
6: ¡Hasta la próxima!
7: ¡Bye, bye!
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4: El cerebro de un mosquito contiene unas 100.000 neuronas, permitiéndole navegar de forma precisa y detectar mamíferos para alimentarse.
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0: Y ya estamos de regreso en este su programa Estilo de Vida de Jerry Medina. En estas felices y amables madrugadas, gracias por continuar con nosotros. Estamos más que contentos de saber que les está encantando este tema y que la verdad nos está haciendo reflexionar y haciendo una catarsis de muchas de las cosas, de nuestras conductas, de nuestras maneras de ser y de ver la vida, ¿verdad?
1: Vamos a aprender a cómo ayudar a nuestra autoestima. En eso se quedó, entonces es así como de película.
0: Así es, y para eso tenemos a Katy C. de la Barca. Ella es psicóloga clínica y pues la verdad nos está hablando de un tema súper interesante y te interrumpimos, queridísima Katy C.
2: Sí, pero bueno, qué bueno, para que así nos quede el ejercicio muy clarito. En las noches voy a pensar qué del día me hace sentir orgulloso de mí, qué del día me hizo sentir que lo hice bien. Y entonces cuando me encuentro eso, no sé si así existió, hoy cortáramos el día, ¿qué les gustó de su día? O sea, ¿qué me diría cada uno?
1: A ti, por ejemplo, por ejemplo, ¿qué te voy a decir? El día de hoy hubieron muchas cosas que me hicieron muy feliz.
0: ¿Ah, sí?
1: Una de ellas es que platicando, ya ves que a mí no se me da lo de la platicada hasta con las piedras, en el INER, hoy fue mi último día de terapia de rehabilitación pulmonar. Uh-huh. Hice mi caminata para mi valoración y habían varias personas ahí afuera esperando, unas por primera vez, otras, y yo recuerdo pues el miedo que te da, el que no sabes qué va a suceder, el que sientes lástima por ti, el que estás deprimido por tu enfermedad. O sea, en un hospital que vas a rehabilitación, uno, porque te tienen que preparar para una operación después del susto de que, pues, a lo mejor es cáncer o a lo mejor algo, ¿no?
0: Ay, sí.
1: Y otro, que ya saliste de esto, que estás todo madreado y, pues, y no puedes hacer tu vida como la hacías y estás buscando el cómo poder volver, siquiera a un mínimo, pero volverlo a hacer. Entonces ves a la gente y yo platicándoles lo padre que te atienden, las ganas que debes de echarle, y en eso uno de los señores me dice, es que mi mamá pues no tiene músculos ni tiene nada, ya va a cumplir apenas, cumplió 80 años y pues tiene cáncer en el pulmón, se lo han hecho más pequeño, pero pues no quiere, pues no le echa ganas, nunca ha hecho ejercicio, nunca nada, y ahorita la ve usted caminando rapidísimo de un lado a otro, y otro de los que estaba ahí me decía, así sale uno después de que te rehabilitan, y, o sea, todo el esfuerzo que hice, ¿no?
2: Sí.
1: Por poder estar bien, para ahora estar bien, para la boda de mi hija y cargar las maletas yo, ¿no?
2: Sí, muy bien, muy bien.
1: Ayudó a otros.
2: Claro, absolutamente. Y si tú te fijas esto,
1: aunque se me estuviera saliendo el bofe, claro, al hacer el ejercicio.
2: Pero
1: ¿no?
2: Fíjate, esto lo que nos dice, para eso nos sirve. O sea, tú te vas a un evento de tu vida y una vez que terminas este relato, te haces la pregunta, ¿esto qué me dice de mí? Y entonces cuando, y para eso es importante ver como características de, lo pueden poner ahí, características de la personalidad de alguien, atributos de la personalidad, y entonces ahí empiezas a ver, ¿y qué te encuentras ahí? ¿No? Y entonces ves valentía, disciplina, consistencia, compromiso, amor por la vida, ánimo, voluntad, o sea, y empiezas a ver, entonces todo eso que tú escribes en tu lista, todo eso eres. Entonces, cuando haces tu lista y terminas el día diciendo, todo esto es quien soy, todo esto es, o sea, quien ese evento me recordó que soy. Uh-huh. Hay veces...
1: Y que puedes ayudar a los demás a motivarlos.
2: Sí, claro, ¿no? Ese fue otro, por esto digo, tu lista podría tener unas 30 o 40 cosas. Generalmente, cuando hay temas de autoestima, cuesta trabajo y hay quien dice, no, pues, no sé, y a lo mejor por ahí dicen, pues, que fui disciplinada. Y entonces, parte del trabajo es empezar a darte cuenta y a reconocer todo lo que hay de ti en ese momento, digamos, que tú estás recordando. Y si tú haces esto todos los días, tú en un mes vas a tener una idea clarísima de quién eres. Vas a tener una idea clarísima de cuáles son tus valores. Esto que decías, ayudar a la gente me hizo ser parte de algo más grande. Inspirar a esa persona que dijo, así sale uno de aquí.
1: Sí.
2: O sea, y darte cuenta cómo viste ánimo, viste esperanza.
1: Y que todos empezaron a decir, es que yo tengo no sé qué, es que yo acabo de salir de estar 15 días en el hospital, es que abrí la puerta que por fin todos se comunicaran y se rompiera esa barrera de silencio y temor.

0: que nada más unos se voltearon a ver a los otros, cuando todos estaban compartiendo el mismo suspenso del momento, ¿no?
1: Fíjate, conectaste personas. Entonces, este sería un ejercicio para hacerlo todas las noches. No sé si tú pensaste en tu momento del...
2: Sí, igual, como dice Miriam, el levantarte, primero agradecer la salud. Okay. Es un logro, porque todos los días mantenerte con salud no es fácil. Mucha gente lamentablemente no la tiene y pasa momentos muy difíciles. Sí. Porque es estar pensando en el dolor, en los medicamentos, en tener que ir al médico, todo ese...
0: Que no te puedes levantar. Que no puedes ser autosuficiente, en el que no tienes motivación porque ni tengo dinero, ni puedo salir a trabajar, ni tantos pensamientos que yo creo, tú nos dirás, que nos compramos de cómo debe de ser nuestro patrón de vida.
1: Absolutamente.
0: Tenemos tomados un cuento.
1: Sí, 100%. Y ahorita que decías esto de, y no, luego no tenemos dinero, y mencionaste un recurso que me parece, yo siempre les digo, hay 5 vitaminas que son gratis y son las más poderosas. Y todas empiezan con A. El agradecimiento, que es, con, es como tú arrancaste. El agradecimiento, agradecer, o sea, ser alguien agradecido y decir, o sea, ser agradecido es vivir en riqueza, ser agradecido es vivir en plenitud, porque solo estás viendo lo que sí hay. Y como les decía, al principio, la brújula de tu atención que te dice que eres alguien que está en recursos. Y entonces, cuando nosotros aprendemos a practicar el agradecimiento, el asombro, que es cuando tienes este sentimiento de wow, pero ¿qué es esto? Nuestro cerebro va haciendo que los químicos del cuerpo, ligados mucho a la oxitocina, que es la hormona de la calma, del vínculo, la que necesitamos para estar en paz, salen solitos, ¿no? El apreciar, por ejemplo, apreciar la salud, la sonrisa de alguien, el gesto amable de alguien, algo artístico, la música, esa apreciación nos hace también una regadera de oxitocina. Y obviamente, bueno, pues el amor y la alegría, o sea, el poder practicarlos y solamente con un recuerdo, porque ahorita nos compartieron los dos parte de lo que estaba sucediendo en el interior de su pensamiento y nos transportamos todos a ese espacio y sentimos esto que es algo lindo, sentimos lo que es el compartir y esto es como si hubiéramos ido a la farmacia a comprar un chochito. Si lo practicamos, nos cambia la vida. Si lo practicamos, nos llega salud, porque además, cuando estamos en una dosis buena de oxitocina, lo que sucede es que se desinflama todo lo que el estrés inflama, la oxitocina desinflama. Entonces, la traemos, es nuestra farmacia interna, pero se nos olvida a veces la conexión con el cuerpo, toda la sabiduría que traemos. Si lo aprendemos a escuchar, pasa esto que tú acabas de decir, o sea, en la mañana. Ese es como un agradecimiento profundo de saber que tengo riqueza en salud, ¿no? Y cómo eso transforma tu cuerpo por dentro. Entonces, hacer prácticas chiquitas como estas nos pueden dejar en un lugar absolutamente distinto en cómo habitamos nuestra vida.
2: Sí, porque fíjate que mucha gente, yo lo he visto, que también de repente que se levanta, desde que se levantan todo es malo. Todo.
0: Están amargados todo el día.
2: Pese a que tengan el recurso más importante, que es la salud y trabajo.
0: Y hay
2: quienes no tienen trabajo.
0: Todo.
2: Y bueno, se puede entender que también te frustra porque se ve delimitado toda tu actividad, tanto familiar como profesional, porque no tienes dónde desarrollarte y estás buscando. Y también se puede entender que ahí sí estés molesto. Pero cuando ya tienes salud y tienes trabajo, creo que tienes como ese equilibrio. Y al otro, trabájalo tú más. Si sabes que eres muy celoso, o sabes que estás creando un caos en tu propia casa por tu mal humor, porque traigas algunas cosas desde la infancia que te siguen generando conflictos.
0: ¿Qué tanto es también?
2: Entonces,
0: parte
2: yo nada, ya de quería terminar. Sí, exacto. Yo nada más quería que concluir eso. Sí. Y dices, ¿cómo puede ser posible? Porque yo he visto entornos muy nocivos, mire, de gente que. Pues tú dices, oye, tanto gente que tiene como gente que no tiene. Y gente que tiene, dices, oye, tienes a tus hijas, tienes salud, tienes económicamente todo para estar. Y hacen unos entornos que desde que se levantan le empiezan a gritar a la hija, al hijo, al esto, al otro, y lo demás.
0: ¡Horrible!
2: ¡Horrible! Entonces, imagínate psicológicamente cómo traes a esos niños, y luego en la adolescencia, con esos mismos traumas, por no agradecer.
0: ¿Y cómo la mamá o el papá pueden ser capaces de brindar amor y protección y hacer sentir seguros el entorno de sus chiquitos, ¿no?
2: Exacto.
0: Si no lo están sintiendo ni con la... No se siente en el hogar porque uno de los dos de la pareja está torciéndolo todo, ¿no?
1: Absolutamente. Y eso regresamos a la misma... El origen, ¿no?
2: Exacto. ¿Pero qué les parece si nos vamos a una brevísima pausa y regresamos a este su programa
3: Estilo de Vida? 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
4: El manganeso te ayuda a conservar una buena audición, refuerza los tejidos conjuntivos, conserva los huesos fuertes, ayuda a la función nerviosa y cerebral. El manganeso ayuda a tener buenos niveles de hormonas sexuales y metaboliza de forma óptima todo lo que comemos, las proteínas, los hidratos de carbono y las grasas. 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
7: El hámster. El hámster es uno de los roedores domésticos más queridos y la opción predilecta para introducir a los niños en la responsabilidad de cuidar una mascota. Estos pequeños animales nativos de regiones semidesérticas destacan por ser criaturas predominantemente nocturnas, lo que significa que concentran toda su energía, juegos y actividades de exploración durante las horas de la noche. Son famosos por sus abultados abazones, las bolsas en las mejillas que usan para transportar alimento con gracia hacia sus nidos. Requieren una jaula bien acondicionada con túneles y, muy especialmente, una rueda de ejercicio, donde puedan correr kilómetros para mantenerse saludables y liberar el estrés. Aunque son animales solitarios que prefieren vivir sin otros de su especie, desarrollan un vínculo muy cercano con sus dueños mediante la interacción diaria y el manejo suave.
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7: Dubái, Emiratos Árabes Unidos. Dubái ha emergido en pocas décadas desde el desierto para convertirse en una de las ciudades más hiperconectadas, lujosas y cosmopolitas del siglo XXI. Más del 80% de su población es de origen extranjero. La ciudad es famosa mundialmente por su arquitectura audaz que desafía los límites humanos, albergando el Burj Khalifa, el edificio más alto de la Tierra, e islas artificiales visibles desde el espacio exterior. Dubái funciona como un nexo comercial estratégico entre Europa, Asia y África, atrayendo inversiones, turismo de gran lujo y mentes brillantes orientadas a la innovación tecnológica. Es un oasis de modernidad donde la tradición árabe se enlaza con la ambición futurista más espectacular del planeta.
6: Explorando la naturaleza.
8: Playa de las Cuevas de Benajil, Portugal. Esta playa exótica se encuentra escondida dentro de una colosal cueva marina en la región de Algarve. La erosión del viento y el agua esculpió una impresionante cavidad de piedra caliza que posee una abertura circular en el techo, permitiendo que la luz del sol entre e ilumine la arena dorada del interior. El acceso a este santuario natural se realiza únicamente por vía marítima, ya sea nadando, en kayak o en barco, ofreciendo un refugio de paz verdaderamente espectacular y secreto.
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7: Tacos de lechuga con pavo. Utiliza hojas grandes y firmes de lechuga francesa como tortillas. Rellénalas con picadillo de pechuga de pavo, cocinado con tomate, cebolla y sazonado con especias. Un antojito mexicano completamente ligero y muy bajo en grasas.
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0: Y ya estamos de regreso en este su programa Estilo de Vida de Jerry Medina aquí en Grupo Fórmula. Estamos platicando con la psicóloga Katy C. de la Barca. Ella es psicóloga clínica. Adelante, Katy, te suspendimos.
1: No me suspendí. Estábamos aquí dejando un poquito interesados a todos los que nos escuchan. Y estabas compartiendo esto que pasa con los papás, ¿no? Que por cierto, ahí está mi libro de Adolescencia, Oportunidad y Reto para que lo compren.
0: Otra vez, dilo despacito.
1: Adolescencia, Oportunidad y Reto. No tires la toalla. Es para papás justo de adolescentes que empieza, empieza con eso, con la invitación a quién te guía, cuáles son tus valores para que puedas ser ese papá, porque todos me dicen, es que yo lo amo, ok, entonces si lo amas, ¿cuál es tu valor más grande, tus valores más? No, pues el amor y el respeto, perfecto. Entonces, cada vez que tú le hables mal, piensa si ese diálogo lo hiciste desde el amor y desde el respeto, ¿no? Porque muchas veces desde el miedo se nos olvidan los valores, desde el miedo, el enojo, es lo que te decía.
2: Que te sacan las canas verdes y los diablos y las centellas.
1: Y generalmente es miedo. La emoción que más, de hecho por eso le puse negro al libro, porque es lo que más se repite en la adolescencia, es papás con mucho miedo. Y cuando yo reconozco mi miedo, lo que puedo hacer es hablar no desde el miedo, sino reconociendo que lo que tengo es miedo, es decir, grité horrible, tienes toda la razón, porque estoy llena de miedo. Me da pánico que pase algo, entonces déjame serenar, déjame calmarme para que podamos tener una conversación desde un espacio respetuoso y amable como me gustaría, y ese es la imagen de la mamá que yo quería ser. No fui esa hace 5 minutos, entonces voy a seguir practicando. ¿Para qué? Para que empiece la calma, la serenidad y la autorregulación en mí como ejemplo, porque quiero que mis hijos me respeten y yo soy absolutamente alguien que pisotea, que se impone y que les falta el respeto. Entonces, algo que es importante es recordar que el ejemplo, se transmite a través de la conducta que nosotros les vamos dando, y ahí es donde arrastra el ejemplo. Siempre cuando tus hijos, porque además los adolescentes son muy listos, cuando ellos te ven,
0: ya saben, te leen.
1: Pero te leen perfecto. Y cuando tú eres coherente, ellos se alinean contigo. Pero, ¿qué sucede? A veces como adultos no tenemos esta capacidad de autoobservarnos, y entonces tenemos estos puntos ciegos que es donde nos resbalamos y les damos a ellos todos los elementos para que entonces hagan un juicio y una crítica de, claro, tú me estás pidiendo esto, pero ve, me pides que no tome y tú te emborrachaste el fin de semana en la fiesta, ¿no? Entonces,
2: no manejes tomado y tú llegas como araña fumigada a la casa manejando,
1: exactamente,
2: ¿verdad?
1: Entonces, por eso es tan importante esta autoobservación que nos ayuda a todo esto de lo que hemos estado platicando.
2: Oye, y también como papás, no sé, yo lo meditaba luego con mi mamá como era conmigo, porque ella, yo creo que más que temer, le reventaba el hígado no obtener ya el poder completo sobre mí.
1: Sí, absolutamente. Claro.
2: Déjate tú el que tuviera miedo, de miedo no era nada.
1: Fíjate cómo si le daba miedo, que si tú tenías tu decisión, ibas a decidir cosas que para ella eran tremendamente amenazantes. Que tú tuvieras...
2: Que no lo obedeciera.
1: Exacto.
2: Eso era, el conflicto existencial.
1: Claro, porque tienes voz propia. Sí, y entonces...
2: Ándale,
1: ¿qué se queda? A mí me dijeron que tú me ibas a obedecer, y como no me obedeces, entonces, ¿quién soy? ¿En quién me estoy convirtiendo? ¿No? Cuando puedes comprender que tu autoestima no está basada en lo que tus hijos hagan, y separas, y entonces empiezas a conocer quiénes son tus hijos, cuando les regalas esa mirada, ellos pueden crecer con una mayor confianza. Ahora, algo que es muy importante, y lo mencionabas hace ratito, de el tema de como lo mencionabas con los duelos, pero lo que quiero es no quedarnos con esta idea de que entonces hay con algodones hacemos esta crianza. No, porque el conflicto que te hace crecer, los problemas te enseñan de qué estás hecho. Se trata de tratarlos con algodones o envolverlos en papel burbuja. El poderme hacer cargo de lo mío me permite que ellos se hagan cargo de lo suyo, y nuevamente que hay agencia de responsabilidad en mí, y entonces voy a hacer que tengan ellos, les voy a transmitir la agencia de responsabilidad. A veces estoy más preocupada yo que ellos. ¿Quién está más preocupado? Les pregunto a veces en la familia, de que repruebes o de que tomes alcohol. primer lugar, mi mamá, segundo lugar, mi papá, tercer lugar, mi hermano, y tú, no, ellos están más preocupados que yo, entonces les digo, vale. Exacto.
2: Bueno, sí te dan ganas de echarlos al excusado y jalarles.
1: Claro,
2: de vez en cuando,
1: pero los que tienen que, o sea, ser preocupados para poder cambiar, son ellos, entonces tienes que aprender a pasarles la preocupación de una manera mucho más asertiva. Y bueno, pues de ahí vienen muchos tips en el libro para que quien sea sí. Papá, mamá de adolescentes.
0: Otra vez el nombre del libro.
1: Adolescencia, oportunidad y reto, no tires la toalla, de Editorial Urano. Lo pueden encontrar en cualquier librería o pedirlo en línea.
0: Oye, y ahora otra de las cosas que también pasa, que nos estabas comentando, exactamente. La ansiedad.
2: ¿Cómo te la sí. quitas? La ansiedad es maldita, la condenada.
1: A ver, fíjate, la ansiedad es como, o sea, el estornudo es, o sea, no tiene un fin. La ansiedad no es mala. La ansiedad te prepara para poder actuar. Lo que sucede es que la ansiedad tendría que apagarse, o sea, es una fuerza, una energía que entra en ti y te dice, como todas las, digamos, emociones cercanas al miedo, lo que hacen es cuidarte, ¿no? Me da ansiedad cuando yo voy a salir de viaje porque tengo que tener en cuenta que no me falte X, Y, Z, W. Entonces, sube la ansiedad. Me va a dar ansiedad porque llega una cita a mi primer trabajo. Ok, tengo ansiedad. ¿Por qué? Porque me importa el trabajo, porque me importa quedarme con un buen espacio en el trabajo. Entonces, tiene que subir la ansiedad porque te pone en alerta, te hace estar atento. ¿Qué sucede? Que se tendría que apagar, como cuando hay un examen. Presentas el examen, se acaba el examen, baja la ansiedad. Pero si yo no aprendí a gestionar mis emociones, entre ellas la ansiedad, como se volvió tan, tan importante en la pandemia, entonces, ¿qué le pasó a la ansiedad? Se empezó a alimentar de todos los pensamientos catastróficos, de todos los pensamientos obsesivos. Y de hecho, por eso hice mi cuento del miedo, ¿no? Que es otro ahí que les traigo el comercial. Bonito. Sí, este es para chiquitos, medianos y grandes. Porque
2: ¿ese es como el coco o qué?
1: El miedo.
2: El negrito es
1: el coco. Miedo es el negrito. Y esta voz es la voz sabia, la voz de la conciencia que te hace saber qué. Y esta es la imaginación, porque el miedo, cuando se alía con la imaginación, hace pensamientos catastróficos terribles. Y entonces ahí es cuando viene un ataque de ansiedad, ataque de pánico, o cuando podemos tener ya un trastorno de ansiedad generalizado, que eso ya es cuando no puedo parar de sentir esa ansiedad. Pero no, como muchas personas tuvieron un trastorno, desarrollaron ataques de pánico, entonces todo mundo le dio la ansiedad, o sea, y todo mundo miedo a la ansiedad, miedo al miedo, miedo al pánico, cuando es parte de nuestro sistema emocional. Entonces, lo único que tenemos que aprender es las emociones cuando llegan al cuerpo, porque en el cuerpo se sienten, si nosotros sabemos gestionarlas, en 3 minutos la emoción está fuera del cuerpo, pero necesitamos aprender a mirar hacia adentro, decir, ah, llegó ansiedad, ok, claro, taquicardia, ¿por qué? Porque tengo algo enfrente de mí importante. Siempre me dicen, es que me dio de la nada. Nunca da de la nada.
2: Siempre hay algo que lo
1: siempre
2: detona.
1: Siempre algo lo detona. A veces es un olor, a veces es un recuerdo, a veces tu inconsciente rápido leyó que, ay, las flores de la blusa de mí me recuerdan a, y entonces automáticamente me dio ansiedad.
2: La cara de alguien, ¿no?
1: Exacto. Entonces, pero siempre hay un origen. Nunca la ansiedad se bota solita. Entonces, por eso aprendamos, es qué pienso, qué siento y cómo actúo. El cuerpo reacciona porque es el topper, el contenedor de las emociones. Y entonces por eso las sentimos. Si nosotros, como cuando nos subimos un carrito a la feria, ya sentimos la emoción, nos detenemos a decir, ya llegaste, ¿no? Bienvenida, aquí estás. O sea, aquí estás, y a veces le puedes decir, no sé, hasta inventarle un nombre, ya llegaste, Marcela, bienvenida, ¿no? O sea, eres ansiedad, eres parte de estar vivo. Entonces, ya sé que vas a estar un ratito, te doy la bienvenida, se acelera mi pulso, mi corazón sube, y en 3 minutos vas a estar fuera. Si yo, en lugar de pensar en me voy a morir, me va a pasar algo, no, seguramente esto ya es que me... Entonces empiezo con los pensamientos catastróficos. Si yo hago el ejercicio de decirle, bienvenida Marcela, ya estás aquí. Digo, si tienen una parienta Marcela, cambien el nombre, ¿no? Pero espero, es decir, ya llegaste, aquí estás, solo te veo. Y estás haciendo tu trabajo, que es ponerme en alerta, porque algo importante, que pongo el ejemplo del examen, como me importa pasar la materia, por eso estoy ansiosa, por eso llega la ansiedad, porque me dice, te importa pasar, te importa sacar una buena nota, te van a poner pinta si no pasas el examen, entonces por eso sube la ansiedad. Cuando me doy cuenta que es el recordatorio de que algo importa, entonces es como si la ansiedad, que es como lo pongo en el cuento, el miedo llega, te da un mensaje que dice, cuídate o protégete de esto que es valioso. Y cuando yo sé que ese es solo el mensaje de cualquier emoción ligada al miedo, entonces yo ya puedo decir, gracias, ya entendí que traías un mensaje para mí. Y entonces ya puedo tomar una acción de mis actos en una dirección muy clara.
2: Y
1: ya.
2: Fíjate que esos mensajes, como bien dices, pues pueden ser miedo a perder el trabajo, miedo a perder la pareja. ¿No?
0: Sí. ¿Pero qué les parece si nos vamos a una brevísima pausa y regresamos a este su programa Estilo de Vida?
3: Y recordándoles que pueden enviarnos un mensaje de WhatsApp al 55 23 35 47 74.
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3: Vamos a una breve pausa y regresamos a su programa Estilo de Vida.
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7: Tamales oaxaqueños, elaborados con masa de maíz suave, rellena de pollo en mole negro o salsa verde, cuidadosamente envueltos en hojas de plátano que les otorgan un aroma y textura únicos. Un platillo festivo y reconfortante, perfecto para dar el grito.
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8: Real de 14, San Luis Potosí. Para llegar a este enigmático pueblo minero incrustado en el altiplano, se debe cruzar el impresionante túnel de Ogarrio. Sus calles empedradas y edificios de piedra abandonados evocan un pasado glorioso y solitario. Ofrece una experiencia única de desconexión, misterio y misticismo en medio del semidesierto potosino, deteniendo el tiempo.
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7: Tacos al pastor. Carne de cerdo marinada en achiote y chiles secos, montada en un trompo giratorio y asada al fuego. Se sirven en tortillas pequeñas con piña, cilantro y cebolla, siendo un antojito infaltable en cualquier noche mexicana.
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8: La campana de Dolores en Palacio. En 1896, por órdenes del gobierno federal, la histórica campana con la que Hidalgo convocó al pueblo fue trasladada desde Guanajuato hasta el balcón central del Palacio Nacional para ser utilizada cada año en la ceremonia oficial del grito.
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9: Los murciélagos siempre giran a la izquierda cuando salen de una cueva, una conducta curiosa observada por muchos científicos.
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0: Estamos de regreso en este su programa Estilo de Vida de Jerry Medina aquí en Grupo Fórmula. Estamos con la psicóloga clínica Katy C. de la Barca y nos estás hablando precisamente de la ansiedad.
1: Exactamente, y ahí voy a hacer otra pausa porque sí, en mi página, digo, está en todas las redes sociales como Katy C. de la Barca, pero tengo material que no tiene costo, que está para que lo bajen, y pueden escuchar también varios podcasts que tengo ahí grabados. Todo es con la intención de poderles dar recursos, ¿no? De poder hablar de trauma y que lo pueden escuchar una y dos y tres y cuatro veces y que bajen de ahí material y que bajen de ahí ejercicios para que puedan entender que finalmente las emociones son parte de la vida y no tenemos que tenerle miedo a la ansiedad, miedo al miedo, sino simplemente entender que se llega al cuerpo porque es una señal de que estás vivo, es una señal de que puedes sentir y que si tienes este cable directo a tu pensamiento, este sobrepensar que a veces vienen como pirañas mentales a hacer esta invasión y a decirte te vas a enfermar y te vas a morir y tu corazón y se va a parar. Y entonces entras en más miedo. Si logramos comprender que lo que trae mi pensamiento, como recuerden que se los dije, la brújula, construye o destruye. No, esto destruye, me quita mi paz. Entonces, ¿hacia dónde me voy? Y la ansiedad puede tener recursos. Hay veces que la ansiedad me va a bajar si yo respiro. Y algo bien importante, cuando respiramos, la gran mayoría que respira para estar en calma, respira inflando el pecho porque lleva muchos estados como de mucha ansiedad. Y yo siempre les digo una mano en el pecho, una mano en el vientre o en la pancita. Y tienen que saber que cuando inhalan, la mano de la panza es la que se infla. La gran mayoría que pone la mano sobre el pecho, infla el pecho. Y entonces eso hace que la ansiedad no desaparezca. Entonces algo básico es, pongan una mano en el pecho, una en su pancita, y cuando inhalan se infla la de la panza. No, la del pecho no se mueve. Entonces, de entrada, empezar a tener prácticas de una respiración que va en coherencia con un estado de calma. Eso es lo primero. Y cuando la respiración, si yo soy alguien con mucho movimiento, que soy alguien como muy físico, que muevo mucho las piernas, me puedo a lo mejor describir como alguien muy nervioso, lo que necesito es movimiento. No va a servir la respiración solita, porque como mi cuerpo ha guardado muchos estados, desde lo que hemos hablado del trauma, o sea, de shock, y el cuerpo es el contenedor de todo esto, y ahí están estas memorias, necesita movimiento. Entonces, para eso me sirve a veces sacudirme, para eso, y un poco es, nuevamente, reconectar con el cuerpo. El cuerpo tiene ritmos que si nosotros escuchamos al cuerpo, el cuerpo nos va a decir mécete, el cuerpo nos va a decir date un poquito de golpecitos, digamos, con los dedos en la cara, te va a decir mójate las manos. Hay, por ejemplo, puntos como es la nuca, las corvas, las muñecas, atrás de las rodillas, nos ponemos agua fría y se siente distinto el poder tener, la atención se va a una sensación y entonces eso ayuda a bajar la ansiedad, ponerme hielos a lo mejor en la frente o en la nuca. Entonces, el que cambie la atención hacia otro espacio que no sean mis pensamientos catastróficos, baja la ansiedad. Pero si ustedes probaron, es que la respiración no me sirve, respiren caminando, en una caminata en donde toda su atención se vaya a que sus pies pisen la tierra, el piso, sientan el piso. Si están cerca de un pasto o de un árbol, sientan el árbol, pónganse cerquita del pasto y permítanse respirar moviéndose como si fueran estas hojas, digamos, estas como palmeras, digamos, ¿no? Que al ritmo del viento. Y van a ver cómo su sistema nervioso cambia porque el pensamiento le dice estás en alerta porque estás en peligro. Si nuestros ojos voltean a la izquierda y observan que no hay peligro, voltean a la derecha y ven que no hay peligro. Y entonces empiezan a percibir, por ejemplo, a lo mejor un olor, a lo mejor otro tip que les paso es un sonido. Ponle atención al sonido más lejano. Y cuando tienes que concentrarte para ver cuál es el sonido más lejano, tu atención regresa al presente. Uh-huh. Entonces, todos estos son como medios para aterrizarte de la ansiedad y no dejar que crezca y no dejar que te lleve a estos espacios que son a veces, o sea, tremendamente incómodos y que a veces dan mucho miedo. Entonces, cualquiera de estas prácticas, empezando por el saber respirar bien, el equilibrio también.
2: Tienes que concentrarte en lo que estás haciendo, si no te partes la cara.
1: Absolutamente. Levanten un pie y dejen otro en el piso. Y con eso van a darse cuenta que ahí muevan sus manos y todo, y después se pueden sacudir, hacer estos como jumping jacks, que también son movimientos rítmicos que sacuden el estrés, y entonces después de eso, ahora sí, la respiración. Esto nos puede ayudar muchísimo cuando hay ansiedad, en ya como en lo que podemos sentir que es un ataque, pero la ansiedad no es mala, la ansiedad es el recordatorio de que algo que estás por hacer es importante para ti y lo quieres sacar bien hecho. Entonces, nada más, denle las gracias a la ansiedad, ya llegaste, me estás recordando que es importante, respiro, me muevo, me sacudo, y entonces puedo decir, venga a darle a esto que realmente me importa sacarlo bien. Y es totalmente darle un significado distinto a una emoción que va a estar con nosotros, acompañándonos a lo largo de nuestra vida.
2: Tan importante saber manejar la ansiedad, qué bueno que lo estás diciendo, porque esto... Ya no buscarás justificantes como el alcohol, el tabaco, la droga, las relaciones destructivas. Esos son el otro lado de la ansiedad.
1: Absolutamente. Y fíjate, ahora que dices el otro lado de la ansiedad, el tener una cajita llena de recursos, o sea, el poder decir, por ejemplo, si yo les pido que se imaginen un paisaje que les saque el aire, un paisaje que se asombran, un paisaje que cuando lo recuerdan, ahorita que los tengo enfrente, los dos hicieron una sonrisa. Nice. No sé qué se imaginaron, pero los dos me transmitieron que ese paisaje en el que estaban pensando dio calma. Entonces, este es un recurso enorme, el poder tener estas memorias de lugares, memorias, por ejemplo, de personas que cuando nos miran, cuando nos hablan, cuando nos escuchan, nos regalan un espacio seguro, nos regalan un espacio de calma. El poder tener, por ejemplo, momentos, a veces cuando hablamos de los juguetes más divertidos que teníamos, cuál era el que más usaban, entonces esto los lleva otra vez a una memoria divertida, entretenida, ¿no? A veces el primer amor que fue hermoso, ¿no? El que nos rompió el corazón, ese primer amor y ese primer acercamiento. Entonces, todos estos pensamientos pueden traer una memoria que trae, como les decía, sensaciones en el cuerpo, que trae emociones que son agradables, que vuelven a soltar oxitocina. El, por ejemplo, tener a mi mascota a veces, ¿no? El abrazo con mi perro, el abrazo con mi gato, el abrazo con el cojín que me quedó de cuando yo era chiquito. O sea, este tipo de objetos que es importante tener, cada quien nuestro objeto. A veces es traerlo en la bolsa, a veces cuando nuestro hijo se va a la escuela y está chiquito, el darle la pulserita y decirle, aquí va tu pulserita, que es mi pulserita. O ponerle el collar de magia de mamá, sí, o sea...
2: Con eso te acompaño.
1: Exacto, y con eso te acompaño, y es un recordatorio porque cuando lo sienten y cuando lo ven, automáticamente viene esta memoria agradable, y son cosas gratuitas, son cosas que no cuestan, pero si nosotros no sabemos el poder que tiene la mente y la conexión inmediata con nuestro mundo emocional, nos estamos perdiendo recursos valiosísimos. La naturaleza es un recurso que tiene los sonidos de la naturaleza, por ejemplo, en la mañana cuando te bañas, el sonido del agua automáticamente te pone en un estado de estabilidad y de armonía.
2: Rico, sí.
1: Sí, y son cosas gratis, que ahí están, pero que no aprendemos a saborearlas, no aprendemos a darles el peso tan importante que tienen.
2: Las ponemos como ruido en vez de con algo que nos motiva.
1: Exacto, entonces la invitación es a vean cuántos recursos tienen. Porque ahí es donde están los amigos, ahí es donde está la familia que te cobija, que te hace sentir segura, ahí es donde está una llamada. A veces me siento sola, mándenle un mensaje a alguien que le hace una diferencia a su llamada, ¿no? Y cuando ustedes le llaman a esa abuelita, a esa tía, a esa vecina, ay, nada más le vine a pasar unas florecitas, ay, pero qué linda. O sea, le cambias la vida a alguien y tu corazón se vuelve a llenar. Entonces son actos en donde tú, al agradecer, al apreciar, al llevarle un cariñito a alguien, esa sonrisa que te regala, te la llevas en tu corazón. Entonces, hay muchos recursos que no se necesitan mucho para traerlos contigo, y estos te estabilizan cuando hay momentos importantes, por ejemplo, de miedo, de ansiedad, de incomodidad. Estos recursos regulan tu sistema nervioso. Entonces, la música, por ejemplo, mecerte, o sea, son cosas chiquitas, pero que si tú te empiezas a mecer, a moverte de una manera rítmica, tu sistema nervioso capta que nadie baila si hay guerra. Entonces, si tú bailas o cantas, quiere decir que estás seguro. Y eso lo lee tu sistema nervioso.
0: ¿Pero qué les parece si nos vamos a una brevísima pausa y regresamos a este su programa Estilo de Vida? 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
11: ¿Sabías que cantar o tararear música eleva tu ánimo y estimula la producción de endorfinas? ¿Sabías que exponerte a la luz natural en la mañana ayuda a regular tu reloj biológico y mejora tu sueño? ¿Sabías que dedicar unos minutos al día a la meditación o la respiración profunda reduce el estrés y mejora tu bienestar emocional?
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8: La tradición del 15 de septiembre. La costumbre de dar el grito la noche del 15 de septiembre comenzó a popularizarse a mediados del siglo XIX. Se realizaban serenatas, alboradas y festejos populares en las plazas públicas para esperar el amanecer del día 16.
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7: La fecha real de la independencia. Aunque la independencia se consumó el 27 de septiembre de 1821, México celebra su fiesta nacional el 15 y 16 de septiembre. Esta tradición conmemora el levantamiento armado del cura Hidalgo en 1810 y el inicio de la gesta.
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8: Creel, Chihuahua. Ubicado en las tierras altas de la Sierra Tarahumara, este pueblo es la puerta de entrada principal a las majestuosas barrancas del Cobre. Rodeado de imponentes bosques de pinos, misteriosas formaciones rocosas y hermosas cascadas, es el lugar ancestral de la comunidad Rarámuri. Su estación del tren Chepe añade un encanto nostálgico ideal para la aventura alpina.
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8: El primer festejo oficial. El primer registro de una conmemoración del 16 de septiembre ocurrió en 1812 en Huichapan, Hidalgo. El general Ignacio López Rayón celebró la fecha con descargas de artillería para recordar el inicio de la lucha armada por la libertad.
3: Ya estamos de regreso en Estilo de Vida.
0: Y ya estamos de regreso en este su programa Estilo de Vida de Jerry Medina. Aquí en Grupo Fórmula estamos platicando con la psicóloga clínica Katy C. de la Barca. Y está tomando lo del tema de la ansiedad, pero te interrumpimos otra vez.
1: Estábamos terminando justo de hablar de los recursos, que por cierto les vuelvo a dejar mis redes sociales. Katy C. de la Barca, se escribe C-A-T-H-Y, Katy C. de la Barca, en todas las plataformas. A ver, pero dile más hay despacito,
0: ¿cómo es que no te entiendo? Si es C-H-D, ¿qué dijo?
1: Katy. Como, bueno, decir Katy Lúrico, pero eso no es de esta época. Katy es C-A-T-H-Y, C de la Barca, porque es Calderón de la Barca, pero bueno, así está. Entonces, se los repito por última vez, Katy, C-A-T-H-Y, Katy C de la Barca, y ahí me pueden encontrar en todas las plataformas, en YouTube hay un podcast, en Spotify, en obviamente Instagram, Facebook, TikTok, en todas hay entrevistas y muchos recursos para que puedan buscar el material que a cada quien le pueda hacer falta, y la página que es katycdelabarca.com. Ahí también hay muchos recursos que puedan bajar, imprimir, revisar, leer, y hay uno de los talleres que tengo el módulo 1 abierto para que a nadie le cueste, que es el de autorregulación, que es importantísimo porque obviamente de eso depende que podamos ser la versión más adecuada de nosotros, la mejor versión de cada uno, y esto es parte de lo que hablábamos de la práctica, ¿no? Entonces, me voy a regresar un poquito a lo que estábamos hablando de los recursos que son sencillos. Y hablábamos de los sonidos de la naturaleza, el sonido del agua, el sonido de la lluvia, la regadera, lavarnos las manos, el sonido del mar, la imagen del mar, un atardecer, un amanecer, voltear y ver el cielo, voltear y escuchar el sonido de los pájaros. O sea, todo esto va directamente a regular nuestro sistema nervioso. Hay un ejercicio que le decimos las caminatas de apreciación, salir a caminar solo con el único fin de encontrarte algo que puedas apreciar.
0: Yo amo eso.
2: Y yo también, a mí me
1: exacto.
0: Gusta. Que vas a observar sin el teléfono, sin nada. Sí. Caminar, sentir, respirar, ver y demás.
2: Sí. Percátese, mira,
0: bueno, sí. en tu colonia, en tu parte, cerca donde tú vives, no te percatas de nada porque siempre andamos sí. en automáticos.
1: Absoluto. ¿Verdad? Absoluto. Y esto que dices de apreciar, por ejemplo, el poder mirar a la gente cuando estamos ya en una época en donde la tecnología nos atropella y nos lleva de calle, te aísla, el poder tener espacios de quietud. O sea, el cuerpo necesita espacios de quietud, de serenidad, para que conectemos con él. Necesitamos, con todo este tren de vida que llevamos, parar, hacer pausas, y así como tenemos la pausa, voy a comer, aunque sea algo rápido, yo les diría un bocado en donde ese bocado tenga la conciencia de quién lo empacó, tenga la conciencia de si me estoy comiendo unas zanahorias, esas zanahorias traen un cachito de sol, traen un cachito de tierra, de la tierra que lleva sosteniendo por millones de años este planeta, del agua que no solo mis ancestros, sino todos los personajes históricos de los que me hablaron en la escuela vivieron con esa agua, con esa lluvia. Entonces, cuando yo me doy cuenta que en un bocado, cuando me estoy comiendo un pedacito de pez, estoy conectando con el mar y me doy cuenta que todos los elementos se hacen presentes en ese bocado que me da vida, y esa vida va al interior de mi cuerpo, me regalo un espacio de conciencia con un par de segundos que cambian la sensación en mi cuerpo. Entonces, son cosas muy pequeñitas que no necesitamos nada elaborado para hacerlas, pero me regresan a conectar con mi humanidad, el decir, aquí un pescador trajo este pez, alguien lo vendió, alguien lo promovió, entonces es decir, tenemos una conexión y vivimos a veces en tanto aislamiento por el mundo tan rápido que está llevándonos a todos, que estos pedacitos y estas pausas de conciencia nos vuelven a tocar el corazón para recordarnos que la humanidad es la que nos hace a todos ser parte de lo mismo.
2: A todos nos gusta que nos traten bien.
1: A todos nos gusta que nos traten bien. Ahora, no todos estamos acostumbrados a que nos traten bien. Nos es familiar que nos traten mal. Entonces, cuando alguien me trata bien, me voy al ejemplo de, ay, ¿qué tal? Buen día. Buen día, ¿qué tiene de bueno? No, es como decir, yo hago mi parte, yo siembro esto, y hay quien no es terreno fértil porque solo está lastimado. O sea, las heridas lo que han hecho es que nos han deshumanizado, nos han hecho a veces tener como este deseo de poder, este deseo de dinero, este deseo de a mí nadie me va a hacer nada, y entonces ahí nos deshumanizamos. Pero cuando vemos un mundo tan deshumanizado, la forma en la que podemos regresarle el corazón a este mundo es desde nuestra humanidad. ¿Y cómo es? Es colaborando. Es brindándonos la mano unos a otros.
2: Tratar
1: bien al otro, porque esto hace una diferencia. Tú trata bien al otro y de 10 personas que tratas bien, la mayoría te van a regresar una sonrisa y la mayoría te va a decir, ay, señora, que gracias porque me dice buenos días. Nadie me había dicho buenos días.
0: Bueno, tendríamos un mejor mundo.
2: Te sientes tomado en cuenta.
0: Yo ahí donde vivo, por ejemplo, en el edificio, son tan pelados.
1: Sí.
0: Y la verdad, pues sí, de decir las cosas como son, también de muy escasa valía a esas personas que te ven, te encuentran al paso, jamás te saludan, es gente tan fea, tan baja, porque en ese aspecto no me puedes decir de otra manera, un buenos días, pero bien, buenos días, dices, no, pues hoy somos vecinos, vivimos en el mismo edificio.
2: Claro, las caras les cambian dicen, cuando tú sonríes y ellos sonríen. De ser gente fea, así con una cara de amargada y de Shrek, así.
1: Sí.
2: Te ríes y cambia, ¿verdad?
0: Porque aparte, ¿sabes qué? Como dice Miri, de repente también te los encuentras ahí. Y, por ejemplo, el personal de servicio, bueno, ni siquiera los voltean a ver. Uh-huh. O sea, porque sienten que son superiores.
1: Sí.
0: Entonces, esas cosas, dices, ¿qué trauma debe traer esta persona en el edificio donde yo vivo? Porque muchos de ellos viven muy traumados, pobrecitos.
1: Sí.
0: Como para tener que tratar así la realidad.
1: Absolutamente, ¿no? Sí. En ese grado de desconexión, deshumanizados. ¿No? Claro. A la defensiva. Y entonces, claro, ese buenos días, como lo interpreta su cabeza, es ¿qué quiere? ¿Qué me va a sacar? Entonces, en lugar de entender que habemos muchas personas en el mundo que sí tenemos la intención de dejar este mundo mejor de cómo lo recibimos, ¿no? Y de que cuando lo dejemos, por lo menos esas semillitas de amabilidad, de humanidad, de empatía, o sea, hayan dejado huella en las personas por las que pasamos en sus vidas, ¿no? Entonces, definitivamente no nos cuesta, es gratis y le puede cambiar la vida a alguien. Entonces, recordar cuando llegamos a escuchar noticias terribles, cuando llegamos a escuchar situaciones que duelen mucho, recordar que lo que nos vuelve humanos es esa capacidad de conectar.
2: Y que no le perdamos el valor a las cosas, porque luego están hablando de cosas espantosas y lo normalizas.
1: Exactamente.
2: O sea, ¿cómo vas a normalizar esas cosas tan horrorosas que pueden hacer a otro?
1: Claro, y fíjate, es que hay como varios tipos de trauma, pero uno de los traumas que normalmente sucede con personas, por ejemplo, en el mundo de los abogados, ¿no? El trauma vicario hace que yo ya me desconecte. Es tanto lo que he escuchado que entonces ya me vuelvo, o sea, elijo mejor mi lado inhumano, porque así no me lastimo, ¿me explico? Y entonces, ¿qué te topas? Personas que ves las caras desconectadas, rígidas, malhumoradas, y dices, ¿qué pasó? Y cuando empiezas a ver el sistema y cuando empiezas a ver qué sucede allá adentro, dices, claro, aquí ya no hay corazón, aquí ya no hay un corazón que te recuerde que el de junto y el de enfrente es igual de humano que tú, ¿no? Pero bueno, el tema es regresar como a esto que es el origen de lo que nos rescata, el origen de lo que nos recuerda que estamos juntos en este mundo para poder trabajar y convertirlo en un espacio mejor. Entonces, la intención es que cada uno que podamos ser un individuo más feliz, generalmente impacta a su comunidad. Cuando trabajamos en nuestra salud mental, cuando trabajamos en nuestra humanidad, somos personas que vamos dejando una forma distinta de relación. Y aunque existe el otro lado, como siempre vemos esta imagen del yin y el yang, existe el lado en el que tú eliges estar, y entre pongamos esta gotita cada uno, podemos acabar teniendo un mar de posibilidades y de realmente construir espacios más seguros para todos, ¿no? Claro. Esa es la intención.
0: Katy, ¿tienes teléfono o nada más puras redes
1: sociales? Tengo redes sociales y ahí están, ahí me pueden contactar.
0: Es que hay mucha gente de nuestro también formato, ¿sí?, que no usa, no es de redes
1: sociales. Ah, perfecto. Entonces, el teléfono sí puedo...
2: Es WhatsApp, para que eso sí, te mandan, te pueden mandar mensajes. Claro, eso es que importante. Sí.
0: Porque a lo mejor necesitan algún apoyo y todo.
2: ¿Qué decía mi papá? Trata a los demás como te gustaría que te trataran a ti.
1: Absolutamente.
0: Ay, sí, pero cuánta gente lo vemos en el día a día, mirita, que quisiéramos.
2: Pero
0: y
2: nosotros sí.
0: Nosotros saludamos.
1: Ahí es, y esa es la parte, no perder eso, porque a veces mis hijos me dicen, ay, mamá, ¿para qué los saludo si no te contesta?
2: No, no estás en el mundo feliz.
1: Claro, pero a ver, a mí me gusta.
0: Ok, Cati, ahí les va.
1: 55 y 6477-6727.
0: No, a ver,
1: otra vez. Sí. Es otra vez, 55 6477-6727.
0: Que te manden, okay, un WhatsApp para saber
1: WhatsApp
0: que están hablando del
1: por
0: programa
1: ahí,
0: y todo.
1: Exactamente, ahí está cualquier información, cualquier duda e inquietud, por supuesto que con muchísimo gusto ahí me pueden encontrar.
0: Muchísimas gracias, Katy C. de la Barca, te agradecemos en el alma que nos hayas apoyado el día de hoy con el tema.
1: Con muchísimo cariño y espero volverlos a ver por acá.
0: Miri, nos despedimos.
2: A todos, quiéranse mucho.
0: A nombre de Jerry Medina, les agradecemos que nos hayan acompañado en este su programa Estilo de Vida.
12: Ácidos grasos esenciales, omega 3, 6 y 9. Ácidos grasos de pescado de agua fría, omega 3, EPA y DHA. Ácido linoleico y borraja gamma y ácido oleico de olivo, omega 9. Los ácidos grasos cumplen varias funciones en el organismo, como son mantener la temperatura corporal, mejorar la absorción de las vitaminas liposolubles A, D, E, K.

0: 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Pero tenemos una cita con usted el día de mañana, aquí, en Estilo de Vida.
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3: La fecha real de la independencia. Aunque la independencia se consumó el 27 de septiembre de 1821, México celebra su fiesta nacional el 15 y 16 de septiembre. Esta tradición conmemora el levantamiento armado del cura Hidalgo en 1810 y el inicio de la gesta.
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3: Ignacio Allende y el liderazgo. Ignacio Allende era el verdadero líder militar capacitado del movimiento independentista. Aunque Hidalgo asumió la vocería popular por su carisma, las estrategias de combate y la organización de las primeras tropas insurgentes corrieron a cargo del capitán Allende.
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3: 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Masa de maíz sazonada y cocinada al vapor en hojas de maíz o plátano. Rellenos de salsa verde, roja, mole o dulce con pasas son un pilar de la gastronomía patria. Perfectos para compartir en familia durante las noches de festejo.
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3: Las campanas de todo el país. Durante la noche del 15 de septiembre, el grito no solo se da en Palacio Nacional. Los presidentes municipales y gobernadores de los 32 estados replican simultáneamente la ceremonia desde sus sedes de gobierno ante plazas totalmente llenas.
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3: 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Carne de cerdo cocinada lentamente en su propia manteca dentro de grandes cazos de cobre. Servidas en tacos con tortillas recién hechas, cilantro, cebolla, salsa verde de molcajete y gotas de limón fresco. Son un festín patriótico absoluto.
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4: Ya estamos de regreso en Estilo de Vida.
5: Y ya estamos de regreso en este programa Estilo de Vida de Jerry Medina en estas felices y amables madrugadas. Gracias por continuar con nosotros. Estamos más que contentos de saber que les está encantando este tema y que la verdad nos está haciendo reflexionar y haciendo una catarsis de muchas de las cosas, de nuestras conductas, de nuestras maneras de ser
6: y de ver la vida, ¿verdad? Vamos a aprender a cómo ayudar a nuestra autoestima. En eso se quedó, entonces es así como de película.
5: Así es, y para eso tenemos a Katy C. de la Barca. Ella es psicóloga clínica y pues la verdad nos estaba hablando de un tema súper interesante y te interrumpimos, queridísima Katy C.
7: Sí, pero bueno, qué bueno, para que así nos quede el ejercicio muy clarito. En las noches voy a pensar qué del día me hace sentir orgulloso de mí, qué del día me hizo sentir que lo hice bien. Y entonces cuando me encuentro eso, no sé si así existió, hoy cortáramos el día, ¿qué les gustó de su día? O sea, ¿qué me diría cada uno?
6: ¿A ti por yo, por ejemplo, ¿qué te voy a decir? El día de hoy hubieron muchas cosas que me hicieron muy feliz.
5: ¿Ah, sí?
6: Una de ellas es que platicando, ya ves que a mí no se me da lo de la platicada hasta con las piedras, en el INER, hoy fue mi último día de terapia de rehabilitación pulmonar. Uh-huh. Hice mi caminata para mi valoración y habían varias personas allá afuera esperando, unas por primera vez, otras, y yo recuerdo pues el miedo que te da, el que no sabes qué va a suceder, el que sientes lástima por ti, el que estás deprimido por tu enfermedad. O sea, en un hospital que vas a rehabilitación, uno, porque te tienen que preparar para una operación después del susto de que, pues, a lo mejor es cáncer o a lo mejor algo, ¿no?
5: Ay, sí.
6: Y otro, que ya saliste de esto, que estás todo madreado y, pues, y no puedes hacer tu vida como la hacías y estás buscando el cómo poder volver, siquiera a un mínimo, pero volverlo a hacer. Entonces ves a la gente, y yo platicándoles lo padre que te atienden, las ganas que debes de echarle, y en eso uno de los señores me dice, es que mi mamá pues no tiene músculos ni tiene nada, ya va a cumplir apenas, cumplió 80 años, y pues tiene cáncer en el pulmón, se lo han hecho más pequeño, pero pues no quiere, pues no le echa ganas, nunca ha hecho ejercicio, nunca nada, y ahorita la veo usted caminando rapidísimo de un lado a otro. Y otro de los que estaba ahí me decía, así sale uno después de que te rehabilitan. Y, o sea, todo el esfuerzo que hice, ¿no?
7: Sí.
6: Por poder estar bien, para ahora estar bien, para la boda de mi hija y cargar las maletas yo, ¿no?
7: Sí, muy bien, muy bien.
6: Ayudó a otros.
7: Claro, absolutamente. Y si tú te fijas...
6: Aunque se me estuviera saliendo el bofe al hacer el ejercicio,
7: pero
6: ¿no?
7: Fíjate, esto lo que nos dice, para eso nos sirve. O sea, tú te vas a un evento de tu vida y una vez que terminas este relato, te haces la pregunta, ¿esto qué me dice de mí? Y entonces cuando... Y para eso es importante ver como características de... Lo pueden poner ahí, características de la personalidad de alguien, atributos de la personalidad. Y entonces ahí empiezas a ver, ¿y qué te encuentras ahí? ¿No? Y entonces ves valentía, disciplina, consistencia, compromiso, amor por la vida, ánimo, voluntad. O sea, y empiezas a ver... Entonces todo eso que tú escribes en tu lista, todo eso eres. Y entonces cuando... haces tu lista y terminas el día diciendo, todo esto es quien soy. Todo esto es, o sea, quien ese evento me recordó que soy. Uh-huh. Hay veces...
6: Y que puedes ayudar a los demás a motivarlos.
7: Sí, claro, ¿no? Ese fue otro, por esto digo, tu lista podría tener unas 30 o 40 cosas. generalmente cuando hay temas de autoestima cuesta trabajo y hay quien dice, no, pues no sé, y a lo mejor por ahí dicen, pues que fui disciplinada. Y entonces parte del trabajo es empezar a darte cuenta y a reconocer todo lo que hay de ti en ese momento, digamos, que tú estás recordando. Y si tú haces esto todos los días, tú en un mes vas a tener una idea clarísima de quién eres, vas a tener una idea clarísima de cuáles son tus valores. Esto que decías, ayudar a la gente me hizo ser parte de algo más grande, inspirar a esa persona que dijo, así sale uno de aquí, sí. O sea, y darte cuenta cómo viste ánimo, viste esperanza.
6: Y que todos empezaron a decir, es que yo tengo no sé qué, es que yo acabo de salir de estar 15 días en el hospital, es que abrí la puerta que por fin todos se comunicaran y se rompiera esa barrera de silencio y temor, que nada más unos se voltearon, sí, a ver a los otros cuando todos estaban compartiendo el mismo suspenso del momento, ¿no?
7: Fíjate, conectaste personas. Entonces, sí, este sería un ejercicio para hacerlo todas las noches. No sé si tú pensaste en tu momento del...
5: Sí, igual, como dice Miriam, el levantarte, primero agradecer la salud. Okay. Que es un logro, porque sí, todos los días mantenerte con salud no es fácil. Mucha gente lamentablemente no la tiene, uh-huh, y pasa momentos muy difíciles. Sí. Porque es estar pensando en el dolor, en los medicamentos, en tener que ir al médico. Todo ese...
6: Que no te puedes levantar. No puedes ser autosuficiente, en el que sí, no tienes motivación porque pues, ni tengo dinero, ni puedo salir a trabajar, ni tantos pensamientos que yo creo, tú nos dirás, que nos compramos de cómo debe de ser nuestro patrón de vida.
7: Absolutamente.
6: Tenemos tomados un cuento.
7: Sí, 100%. Y ahorita que decías esto de, luego no tenemos dinero, y mencionaste un recurso que me parece, yo siempre les digo, hay 5 vitaminas que son gratis y son las más poderosas. Y todas empiezan con A. El agradecimiento, que es con como tú arrancaste. El agradecimiento, agradecer, o sea, ser alguien agradecido y decir, o sea, ser agradecido es vivir en riqueza, ser agradecido es vivir en plenitud, porque solo estás viendo lo que sí hay. Y como les decía al principio, la brújula de tu atención que te dice que eres alguien que está en recursos. Y entonces cuando nosotros aprendemos a practicar el agradecimiento, el asombro, que es cuando tienes este sentimiento de wow, pero ¿qué es esto? Nuestro cerebro va haciendo que los químicos del cuerpo, ligados mucho a la oxitocina, que es la hormona de la calma, del vínculo, la que necesitamos para estar en paz, salen solitos, ¿no? El apreciar, por ejemplo, apreciar la salud, la sonrisa de alguien, el gesto amable de alguien, algo artístico, la música, esa apreciación nos hace también una regadera de oxitocina. Y obviamente, bueno, pues el amor y la alegría, o sea, el poder practicarlos y solamente con un recuerdo, porque ahorita nos compartieron los dos parte de lo que estaba sucediendo en el interior de su pensamiento y nos transportamos todos a ese espacio y sentimos esto que es algo lindo, sentimos lo que es el compartir y esto es como si hubiéramos ido a la farmacia a comprar un chochito. Si lo practicamos, nos cambia la vida. Si lo practicamos, nos llega salud, porque además cuando estamos en una dosis buena de oxitocina, lo que sucede es que se desinflama todo lo que el estrés inflama, la oxitocina desinflama. Entonces la traemos, es nuestra farmacia interna, pero se nos olvida a veces la conexión con el cuerpo, toda la sabiduría que traemos. Si lo aprendemos a escuchar, pasa esto que tú acabas de decir, o sea, en la mañana, ese es como un agradecimiento profundo de saber que tengo riqueza en salud, sí, ¿no? Y cómo eso transforma tu cuerpo por dentro. Entonces, hacer prácticas chiquitas como estas nos pueden dejar en un lugar absolutamente distinto en cómo habitamos nuestra vida.
5: Sí, porque fíjate que mucha gente, yo lo he visto, que también de repente que se levantan, desde que se levantan todo es malo. Todo.
6: Están amargados todo el día.
5: Pese a que tengan el recurso más importante, que es la salud y trabajo.
6: Y
5: hay quienes no tienen trabajo.
6: Todo.
5: Y bueno, se puede entender que también te frustra porque se ve delimitado toda tu actividad, tanto familiar como profesional, porque no tienes dónde desarrollarte y estás buscando. Y también se puede entender que ahí sí estés molesto. Uh-huh. Pero cuando ya tienes salud y tienes trabajo, creo que tienes como ese equilibrio. Y al otro, trabájalo tú más. Si sabes que eres muy celoso, o sabes que estás creando un caos en tu propia casa por tu mal humor, porque traigas algunas cosas desde la infancia que te siguen generando conflictos.
6: ¿Qué tanto es claro. también entonces, parte de esas quería terminar, personalidades, ¿no?
5: Sí, exacto, yo nada más quería que concluir eso. Sí. Y dices, ¿cómo puede ser posible? Porque yo he visto entornos muy nocivos, mire, de gente que, pues tú dices, oye, tanto gente que tiene como gente que no tiene. Y gente que tiene, dices, oye, tienes a tus hijas, tienes salud, tienes económicamente todo para estar. Y hacen unos entornos que desde sí. que se levantan le empiezan a gritar a la hija, al hijo, al esto, al otro, lo demás.
6: Horrible.
5: Es horrible. Entonces, imagínate psicológicamente cómo traes a esos niños, sí. y luego en la adolescencia, con esos mismos traumas. Por no
6: ¿y
5: agradecer?
6: ¿Cómo la mamá o el papá ajá. pueden ser capaces de brindar amor y protección ajá. y hacer sentir seguros el entorno de sus chiquitos, ¿no? Exacto. Si no lo están sintiendo ni con la, no ajá. se siente en el hogar porque ajá. uno de los dos de la pareja está torciéndolo todo, ¿no?
7: Absolutamente, y eso regresamos a la misma, el origen, ¿no?
5: Exacto, pero ¿qué les parece si nos vamos a una brevísima pausa y regresamos a este su programa Estilo de Vida? 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
8: El manganeso te ayuda a conservar una buena audición, refuerza los tejidos conjuntivos, conserva los huesos fuertes, ayuda a la función nerviosa y cerebral. El manganeso ayuda a tener buenos niveles de hormonas sexuales y metaboliza de forma óptima todo lo que comemos, las proteínas, los hidratos de carbono y las gases.
9: Territorio animal.
10: El perro. El perro es considerado, con toda justicia, el mejor amigo del ser humano debido a su lealtad incondicional, empatía profunda y una historia de domesticación que se remonta a decenas de miles de años. Descendientes directos de los lobos, estos maravillosos mamíferos han evolucionado junto a los seres humanos, adaptándose a una infinidad de tareas esenciales que van desde el pastoreo y la protección del hogar hasta el rescate en desastres y terapia emocional. Existe una asombrosa diversidad de razas, cada una con características físicas y temperamentos únicos, pero todas comparten la capacidad innata de comprender las emociones humanas y comunicarse fluidamente a través de sus gestos y ladridos. Poseedores de un sentido del olfato verdaderamente prodigioso, los perros no solo brindan compañía incomparable en el día a día, sino que se convierten en miembros indispensables de la familia.
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10: Nueva York, Estados Unidos. Nueva York es el epicentro cosmopolita por excelencia y la capital cultural del mundo moderno. Conocida como la Gran Manzana, esta metrópolis congrega a millones de habitantes de todos los rincones del planeta, quienes hablan más de 800 idiomas en sus 5 vibrantes distritos. Caminar por sus calles es realizar un viaje global ininterrumpido. Desde los imponentes rascacielos de Manhattan y las deslumbrantes luces de Times Square, hasta la riqueza comunitaria de sus barrios históricos como Chinatown y Little Italy. Nueva York dicta las tendencias globales en finanzas, arte, moda y gastronomía, gracias a una energía inigualable que nunca duerme. Es un crisol de culturas, donde la diversidad no solo coexiste, sino que define la identidad misma de una ciudad que constantemente se reinventa y da la bienvenida al futuro.
9: Explorando la naturaleza.
11: Playa de Arena Rosa, Bahamas. Ubicada en la isla Harbour, esta playa parece salida de un cuento de hadas debido al color rosa pálido de su arena, Este fenómeno óptico tan singular es el resultado de la mezcla de la arena blanca convencional con los restos pulverizados de millones de foraminíferos, unos minúsculos organismos marinos de caparazón rojizo que habitan en los arrecifes de coral cercanos. Con sus aguas tranquilas y cálidas, este destino caribeño ofrece un paisaje visualmente idílico, exótico y sumamente fotogénico para los viajeros.
9: Cuida lo que comes.
10: Tacos de lechuga con pavo. Utiliza hojas grandes y firmes de lechuga francesa como tortillas. Rellénalas con picadillo de pechuga de pavo, cocinado con tomate, cebolla y sazonado con especias. Un antojito mexicano completamente ligero y muy bajo en grasas.
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0: y ya estamos de regreso en este su programa Estilo de Vida de Jerry Medina aquí en Grupo Fórmula. Estamos platicando con la psicóloga Katy C. de la Barca. Ella es psicóloga clínica. Adelante, Katy, te suspendimos.
1: No me suspendí. Estábamos aquí dejando un poquito interesados a todos los que nos escuchan. Y estabas compartiendo esto que pasa con los papás, ¿no? Que por cierto, ahí está mi libro de Adolescencia, Oportunidad y Reto para que lo compren.
0: Otra vez, dilo despacito.
1: Adolescencia, Oportunidad y Reto. No tires la toalla. Es para papás justo de adolescentes que empieza con eso, con la invitación a ¿quién te guía? ¿Cuáles son tus valores para que puedas ser ese papá? Porque todos me dicen, es que yo lo amo, ok. Entonces, si lo amas, ¿cuál es tu valor más grande, tus valores más? No, pues el amor y el respeto, perfecto. Entonces, cada vez que tú le hables mal, piensa si ese diálogo lo hiciste desde el amor y desde el respeto. No, porque muchas veces desde el miedo se nos olvidan los valores, desde el miedo, el enojo, es lo que te decía.
2: Que te sacan las canas verdes y los diablos y las centellas.
1: Y generalmente es miedo. La emoción que más, de hecho por eso le puse negro al libro, porque es lo que más se repite en la adolescencia, es papás con mucho miedo. Y cuando yo reconozco mi miedo, lo que puedo hacer es hablar no desde el miedo, sino reconociendo que lo que tengo es miedo, es decir, grité horrible, tienes toda la razón, porque estoy llena de miedo. Me da pánico que pase algo, entonces déjame serenar, déjame calmarme para que podamos tener una conversación desde un espacio respetuoso y amable como me gustaría, y ese es la imagen de la mamá que yo quería ser. No fui esa hace 5 minutos, entonces voy a seguir practicando. ¿Para qué? Para que empiece la calma, la serenidad y la autorregulación en mí como ejemplo, porque quiero que mis hijos me respeten y yo soy absolutamente alguien que pisotea, que se impone y que les falta el respeto. Entonces, algo que es importante es recordar que el ejemplo, o sea, se transmite a través de la conducta que nosotros les vamos dando, y ahí es donde arrastra el ejemplo. Siempre cuando tus hijos, porque además los adolescentes son muy listos, cuando ellos te ven,
0: ya saben, te leen.
1: Pero te leen perfecto. Y cuando tú eres coherente, ellos se alinean contigo. Pero, ¿qué sucede? A veces como adultos no tenemos esta capacidad de autoobservarnos y entonces tenemos estos puntos ciegos que es donde nos resbalamos y les damos a ellos todos los elementos para que entonces hagan un juicio y una crítica de, claro, tú me estás pidiendo esto, pero ve, o sea, me pides que no tome y tú te emborrachaste el fin de semana en la fiesta, sí, ¿no? Entonces,
2: no tome, no manejes tomado y tú llegas como araña fumigada, exacto, a la casa manejando,
1: exactamente,
2: ¿verdad?
1: Entonces, por eso es tan importante esta autoobservación que nos ayuda a todo esto de lo que hemos estado platicando.
2: Oye, y también como papás, no sé, yo lo meditaba luego con mi mamá como era conmigo, porque ella, yo creo que más que temer, le reventaba el hígado no obtener ya el poder completo sobre mí.
1: Sí, absolutamente. Claro.
2: Déjate tú el que tuviera miedo, de miedo no era nada.
1: Pero fíjate cómo si le daba miedo, que si tú tenías tu decisión, ibas a decidir cosas que para ella eran tremendamente amenazantes. O sea, que tú tuvieras...
2: Que no la obedeciera.
1: Exacto.
2: Eso era, bueno, el conflicto existencial.
1: Claro, porque tienes voz propia. Sí, y entonces...
2: Ándale,
1: ¿qué se queda? O sea, a mí me dijeron que tú me ibas a obedecer y como no me obedeces, entonces, ¿quién soy? ¿En quién me estoy convirtiendo? ¿No? Cuando puedes comprender que tu autoestima no está basada en lo que tus hijos hagan y separas y entonces empiezas a conocer quiénes son tus hijos, cuando les regalas esa mirada, ellos pueden crecer con una mayor confianza. Ahora, algo que es muy importante, y lo mencionabas hace ratito, de el tema de lo mencionabas con los duelos, pero lo que quiero es no quedarnos con esta idea de que entonces hay con algodones hacemos esta crianza. No, porque el conflicto que te hace crecer, o sea, los problemas te enseñan de qué estás hecho. O sea, se trata de tratarlos con algodones o envolverlos en papel burbuja. O sea, el poderme hacer cargo de lo mío me permite que ellos se hagan cargo de lo suyo y nuevamente que hay agencia de responsabilidad en mí y entonces voy a hacer que tengan ellos, les voy a transmitir la agencia de responsabilidad. A veces estoy más preocupada yo que ellos. ¿Quién está más preocupado? Les pregunto a veces en la familia de que repruebes o de que tomes alcohol. primer lugar, mi mamá. Segundo lugar, mi papá. Tercer lugar, mi hermano. ¿Y tú? No, ellos están más preocupados que yo. Entonces les digo, vale. ¡Exacto!
2: Bueno, sí te dan ganas de echarlos al excusado y jalarles.
1: Claro,
2: de vez en cuando,
1: pero los que tienen que, o sea, ser preocupados para poder cambiar, son ellos. Entonces tienes que aprender a pasarles la preocupación de una manera mucho más asertiva. Y bueno, pues de ahí vienen muchos tips en el libro para que quien sea sí. papá, mamá de adolescentes.
0: Otra vez el nombre del libro.
1: Adolescencia, oportunidad y reto, no tires la toalla, de Editorial Urano. Lo pueden encontrar en cualquier librería o pedirlo en línea.
0: Oye, y ahora otra de las cosas que también pasa, que nos estabas comentando, exactamente. La ansiedad.
2: ¿Cómo te la quitas? La ansiedad es maldita, la condenada.
1: A ver, fíjate, la ansiedad es como, o sea, el estornudo es, o sea, no tiene un fin. La ansiedad no es mala, la ansiedad te prepara para poder actuar. Lo que sucede es que la ansiedad tendría que apagarse, o sea, es una fuerza, una energía que entra en ti y te dice, como todas las, digamos, emociones cercanas al miedo, lo que hacen es cuidarte, ¿no? Me da ansiedad cuando yo voy a salir de viaje porque tengo que tener en cuenta que no me falte X, Y, Z, W. Entonces, sube la ansiedad. Me va a dar ansiedad porque llega una cita a mi primer trabajo. Ok, tengo ansiedad. ¿Por qué? Porque me importa el trabajo, porque me importa quedarme con un buen espacio en el trabajo. Entonces, tiene que subir la ansiedad porque te pone en alerta, te hace estar atento. ¿Qué sucede? Que se tendría que apagar, como cuando hay un examen. Presentas el examen, se acaba el examen, baja la ansiedad. Pero si yo no aprendí a gestionar mis emociones, entre ellas la ansiedad, como se volvió tan, tan importante en la pandemia, entonces, ¿qué le pasó a la ansiedad? Se empezó a alimentar de todos los pensamientos catastróficos, de todos los pensamientos obsesivos. Y de hecho, por eso hice mi cuento del miedo, ¿no? Que es otro ahí que les traigo el comercial. Bonito. Sí, este es para chiquitos, medianos y grandes. Porque
2: ¿ese es como el coco o qué?
1: El miedo.
2: El negrito es
1: el coco. Miedo es el negrito. Y esta voz es la voz sabia, la voz de la conciencia que te hace saber qué. Y esta es la imaginación, porque el miedo, cuando se alía con la imaginación, hace pensamientos catastróficos terribles. Y entonces ahí es cuando viene un ataque de ansiedad, ataque de pánico, o cuando podemos tener ya un trastorno de ansiedad generalizado, que eso ya es cuando no puedo parar de sentir esa ansiedad. Pero no, como muchas personas tuvieron un trastorno, desarrollaron ataques de pánico, entonces todo mundo le dio la ansiedad, o sea, y todo mundo miedo a la ansiedad, miedo al miedo, miedo al pánico, cuando es parte de nuestro sistema emocional. Entonces lo único que tenemos que aprender es las emociones cuando llegan al cuerpo, porque en el cuerpo se sienten, si nosotros sabemos gestionarlas, en 3 minutos la emoción está fuera del cuerpo, pero necesitamos aprender a mirar hacia adentro, decir, ah, llegó ansiedad, ok, claro, taquicardia, ¿por qué? Porque tengo algo enfrente de mí importante. Siempre me dicen, es que me dio de la nada. Nunca da de la nada.
2: Siempre hay algo que lo
1: siempre
2: detona.
1: Siempre algo lo detona. A veces es un olor, a veces es un recuerdo, a veces tu inconsciente rápido leyó que, ay, las flores de la blusa de Miri me recuerdan a, y entonces automáticamente me dio ansiedad.
2: La cara de alguien, ¿no?
1: Exacto. Entonces, pero siempre hay un origen. Nunca la ansiedad se bota solita. Entonces, por eso aprendamos, es qué pienso, qué siento y cómo actúo. El cuerpo reacciona porque es el topper, el contenedor de las emociones. Y entonces por eso las sentimos. Si nosotros, como cuando nos subimos un carrito a la feria, ya sentimos la emoción, nos detenemos a decir, ya llegaste, ¿no? Bienvenida, aquí estás. O sea, aquí estás, y a veces le puedes decir, no sé, hasta inventarle un nombre, ya llegaste, Marcela, bienvenida, ¿no? O sea, eres ansiedad, eres parte de estar vivo. Entonces, ya sé que vas a estar un ratito, te doy la bienvenida, se acelera mi pulso, mi corazón sube, y en 3 minutos vas a estar fuera. Si yo, en lugar de pensar en me voy a morir, me va a pasar algo, no, seguramente esto ya es que me... Entonces empiezo con los pensamientos catastróficos. Si yo hago el ejercicio de decirle, bienvenida Marcela, ya estás aquí. Digo, si tienen una parienta Marcela, cambien el nombre, ¿no? Pero espero, es decir, ya llegaste, aquí estás, solo te veo. Y estás haciendo tu trabajo, que es ponerme en alerta, porque algo importante, que pongo el ejemplo del examen, como me importa pasar la materia, por eso estoy ansiosa, por eso llega la ansiedad, porque me dice, te importa pasar, te importa sacar una buena nota, te van a poner pinta si no pasas el examen, entonces por eso sube la ansiedad. Cuando me doy cuenta que es el recordatorio de que algo importa, entonces como si la ansiedad, que es como lo pongo en el cuento, el miedo llega, te da un mensaje que dice, cuídate o protégete de esto que es valioso. Y cuando yo sé que ese es solo el mensaje de cualquier emoción ligada al miedo, entonces yo ya puedo decir, gracias, ya entendí que traías un mensaje para mí. Y entonces ya puedo tomar una acción de mis actos en una dirección muy clara.
2: Y
1: ya.
2: Fíjate que esos mensajes, como bien dices, pues pueden ser miedo a perder el trabajo, miedo a perder la pareja. ¿No?
0: Sí. ¿Pero qué les parece si nos vamos a una brevísima pausa y regresamos a este su programa Estilo de Vida?
3: Y recordándoles que pueden enviarnos un mensaje de WhatsApp al 55 23 35 47 74.
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3: Vamos a una breve pausa y regresamos a su programa Estilo de Vida.
5: 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Una vuelta al mundo.
6: París, Francia. París, la célebre ciudad de la luz, es un faro global de elegancia, arte, intelecto y romanticismo que ha cautivado a viajeros durante siglos. Sus amplios bulevares y la majestuosa Torre Eiffel enmarcan una urbe que es sinónimo de alta costura, diseño vanguardista y alta cocina sofisticada. Más allá de su innegable herencia histórica, el París contemporáneo es un crisol multicultural sumamente diverso, donde comunidades de origen africano, asiático y árabe aportan dinamismo a barrios bohemios como el Belleville y Montmartre. Sus museos de clase mundial como el Louvre y sus icónicos cafés a la orilla del Sena siguen siendo el punto de encuentro de artistas, pensadores y estudiantes internacionales, consolidando su estatus como una de las metrópolis más influyentes del planeta.
5: Territorio animal.
6: El hurón. El hurón es un mamífero doméstico sumamente enérgico, inteligente y divertido, que ha ganado una inmensa popularidad entre quienes buscan una mascota activa y fuera de lo común. Pertenecientes a la familia de los mustélidos, estos animales poseen un cuerpo alargado y flexible que les permite deslizarse por cualquier rincón, motivados por una curiosidad insaciable que los lleva a explorar y robar pequeños objetos para esconderlos en sus refugios secretos. Los hurones duermen muchas horas al día, pero cuando están despiertos, despliegan una energía desbordante, disfrutando de juegos interactivos y piruetas cómicas que garantizan risas continuas a sus dueños. Son animales muy sociables, que requieren tiempo fuera de su jaula para ejercitarse y convivir con la familia, respondiendo al cariño con una lealtad y un afecto sumamente sorprendentes y gratificantes.
5: Explorando la naturaleza.
7: Playa de Vidrio, Estados Unidos. Situada en Fort Bragg, California, esta playa tiene una historia de transformación ecológica asombrosa. Durante la primera mitad del siglo XX, el lugar fue utilizado activamente como un vertedero público de basura y botellas. Con el paso de las décadas, las olas del Océano Pacífico limpiaron la costa y trituraron los desechos de vidrio, puliéndolos hasta convertirlos en millones de pequeñas joyas de colores lisas y brillantes. Hoy, es un área protegida en donde la naturaleza transformó la contaminación en un paisaje artificialmente hermoso.
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0: Estamos de regreso en este su programa Estilo de Vida de Jerry Medina, aquí en Grupo Fórmula. Estamos con la psicóloga clínica Katy C. de la Barca y nos estás hablando precisamente de la ansiedad.
1: Exactamente, y ahí voy a hacer otra pausa porque sí. En mi página, digo, está en todas las redes sociales como Katy C. de la Barca, pero tengo material que no tiene costo, que está para que lo bajen, y pueden escuchar también varios podcasts que tengo ahí grabados. Todo es con la intención de poderles dar recursos, ¿no? De poder hablar de trauma y que lo pueden escuchar una y dos y tres y cuatro veces y que bajen de ahí material y que bajen de ahí ejercicios para que puedan entender que finalmente las emociones son parte de la vida y no tenemos que tenerle miedo a la ansiedad, miedo al miedo, sino simplemente entender que se llega al cuerpo porque es una señal de que estás vivo, es una señal de que puedes sentir y que si tienes este cable directo a tu pensamiento, este sobrepensar que a veces vienen como pirañas mentales a hacer esta invasión y a decirte te vas a enfermar y te vas a morir y tu corazón y se va a parar. Y entonces entras en más miedo. Si logramos claro. comprender que lo que trae mi pensamiento, como recuerden que se los dije, la brújula, construye o destruye. No, esto destruye, me quita mi paz. Entonces, ¿hacia dónde me voy? Y la ansiedad puede tener recursos. Hay veces que la ansiedad me va a bajar si yo respiro. Y algo bien importante, cuando respiramos, la gran mayoría que respira para estar en calma, respira inflando el pecho, porque lleva muchos estados como de mucha ansiedad. Y yo siempre les digo una mano en el pecho, una mano en el vientre o en la pancita. Y tienen que saber que cuando inhalan, la mano de la panza es la que se infla. La gran mayoría que pone la mano sobre el pecho, infla el pecho. Y entonces eso hace que la ansiedad no desaparezca. Entonces algo básico es, pongan una mano en el pecho, una en su pancita, y cuando inhalan se infla la de la panza. No, la del pecho no se mueve. Entonces, de entrada, empezar a tener prácticas de una respiración que va en coherencia con un estado de calma. Eso es lo primero. Y cuando la respiración, si yo soy alguien con mucho movimiento, que soy alguien como muy

0: con los dedos en la cara, te va a decir mójate las manos. Hay, por ejemplo, puntos, como es la nuca, las corvas, las muñecas, atrás de las rodillas. Nos ponemos agua fría y se siente distinto el poder tener, la atención se va a una sensación y entonces eso ayuda a bajar la ansiedad. Ponerme hielos a lo mejor en la frente o en la nuca. Entonces, el que cambie la atención hacia otro espacio que no sean mis pensamientos catastróficos, baja la ansiedad. Pero si ustedes probaron, es que la respiración no me sirve, respiren caminando, en una caminata en donde toda su atención se vaya a que sus pies pisen la tierra, el piso, sientan el piso. Si están cerca de un pasto o de un árbol, sientan el árbol, pónganse cerquita del pasto y permítanse respirar moviéndose como si fueran estas hojas, digamos, estas como palmeras, digamos, ¿no? Que al ritmo del viento. Y van a ver cómo su sistema nervioso cambia, porque el pensamiento le dice estás en alerta porque estás en peligro. Si nuestros ojos voltean a la izquierda y observan que no hay peligro, voltean a la derecha y ven que no hay peligro. Y entonces empiezan a percibir, por ejemplo, a lo mejor un olor, a lo mejor otro tip que les paso es un sonido. Ponle atención al sonido más lejano. Y cuando tienes que concentrarte para ver cuál es el sonido más lejano, tu atención regresa al presente. Entonces, todos estos son como medios para aterrizarte de la ansiedad y no dejar que crezca y no dejar que te lleve a estos espacios que son a veces, o sea, tremendamente incómodos y que a veces dan mucho miedo. Entonces, cualquiera de estas prácticas, empezando por
1: El
0: saber respirar bien,
1: equilibrio.
0: el equilibrio también.
1: Tienes que concentrarte en lo que estás haciendo, si no te partes la cara.
0: Absolutamente, levanten un pie y dejen otro en el piso. Y con eso van a darse cuenta que ahí muevan sus manos y todo, y después se pueden sacudir, hacer estos como jumping jacks, que también son movimientos rítmicos que sacuden el estrés. Y entonces, después de eso, ahora sí, la respiración. Esto nos puede ayudar muchísimo cuando hay ansiedad, ya como en lo que podemos sentir que es un ataque, pero la ansiedad no es mala, la ansiedad es el recordatorio de que algo que estás por hacer es importante para ti y lo quieres sacar bien hecho. Entonces, nada más, denle las gracias a la ansiedad, ya llegaste, me estás recordando que es importante, respiro, me muevo, me sacudo y entonces puedo decir, venga a darle a esto que realmente me importa sacarlo bien. Y es totalmente darle un significado distinto a una emoción que va a estar con nosotros, acompañándonos a lo largo de nuestra vida.
1: Tan importante saber manejar la ansiedad, qué bueno que lo estás diciendo, porque esto ya no buscarás justificantes como el alcohol, el tabaco, la droga, las relaciones destructivas. Esos son el otro lado de la ansiedad.
0: Absolutamente. Y fíjate, ahora que dices el otro lado de la ansiedad, el tener una cajita llena de recursos, o sea, el poder decir, por ejemplo, si yo les pido que se imaginen un paisaje que les saque el aire, un paisaje que se asombran, un paisaje que cuando lo recuerdan, ahorita que los tengo enfrente, los dos hicieron una sonrisa. No sé qué se imaginaron, pero los dos me transmitieron que ese paisaje en el que estaban pensando dio calma. Entonces, este es un recurso enorme, el poder tener estas memorias, memorias de lugares, memorias, por ejemplo, de personas, personas que cuando nos miran, cuando nos hablan, cuando nos escuchan, nos regalan un espacio seguro, nos regalan un espacio de calma. El poder tener, por ejemplo, momentos, a veces cuando hablamos de los juguetes más divertidos que teníamos, cuál era el que más usaban, entonces esto los lleva otra vez a una memoria divertida, entretenida, ¿no? A veces el primer amor que fue hermoso, ¿no? El que nos rompió el corazón, ese primer amor y ese primer acercamiento. Entonces, todos estos pensamientos pueden traer una memoria que trae, como les decía, sensaciones en el cuerpo, que trae emociones que son agradables, que vuelven a soltar oxitocina. El, por ejemplo, tener a mi mascota a veces, ¿no? El abrazo con mi perro, el abrazo con mi gato, el abrazo con el cojín que me quedó de cuando yo era chiquito. O sea, este tipo de objetos que es importante tener cada quien nuestro objeto. A veces es traerlo en la bolsa, a veces cuando nuestro hijo se va a la escuela y está chiquito, el darle la pulserita y decirle, aquí va tu pulserita, que es mi pulserita. o ponerle el collar de magia de mamá, sí, o sea,
1: con eso te acompaño.
0: Exacto, y con eso te acompaño, y es un recordatorio, porque cuando lo sienten y cuando lo ven, automáticamente viene esta memoria agradable, y son cosas gratuitas, son cosas que no cuestan, pero si nosotros no sabemos el poder que tiene

0: la mente y o sea, y la conexión inmediata con nuestro mundo emocional, nos estamos perdiendo recursos valiosísimos. La naturaleza es un recurso que tiene los sonidos de la naturaleza. Por ejemplo, en la mañana, cuando te bañas, el sonido del agua automáticamente te pone en un estado
1: Sí.
0: de estabilidad y de armonía.
1: Rico, sí.
0: Sí, y son cosas gratis, que ahí están, pero que no aprendemos a saborearlas, no aprendemos a darles el peso tan
1: Las
0: importante
1: ponemos
0: que
1: como
0: tienen.
1: ruido en vez de con algo
0: Exactamente.
1: que nos motiva.
0: Exacto. Entonces, la invitación es a vean cuántos recursos tienen, porque ahí es donde están los amigos, ahí es donde está la familia que te cobija, que te hace sentir segura, ahí es donde está una llamada. A veces me siento sola, mándenle un mensaje a alguien que le hace una
1: Claro.
0: diferencia a su llamada, ¿no? Y cuando ustedes le llaman a esa abuelita, a esa tía, a esa vecina, ay, nomás le vine a pasar unas florecitas, ay, mi hijo, pero qué linda. O sea, le cambias la vida a alguien y tu corazón se vuelve a llenar. Entonces son actos en donde tú, al agradecer, al apreciar, al llevarle un cariñito a alguien, esa sonrisa que te regala, te la llevas en tu corazón. Entonces, hay muchos recursos que no se necesitan mucho para traerlos contigo y estos te estabilizan cuando hay momentos importantes, por ejemplo, de miedo, de ansiedad, de incomodidad. Estos recursos regulan tu sistema nervioso. Entonces, la música, por ejemplo, mecerte, o sea, son cosas chiquitas, pero que si tú te empiezas a mecer, a moverte de una manera rítmica, tu sistema nervioso capta que nadie baila si hay guerra. Entonces, si tú bailas o cantas, quiere decir que estás seguro y eso lo lee tu
1: Exacto.
0: sistema nervioso.
1: Pero ¿qué les parece si nos vamos a una brevísima pausa y regresamos a este su programa
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4: ¿Sabías que cantar o tararear música eleva tu ánimo y estimula la producción de endorfinas? ¿Sabías que exponerte a la luz natural en la mañana ayuda a regular tu reloj biológico y mejora tu sueño? ¿Sabías que dedicar unos minutos al día a la meditación o la respiración profunda reduce el estrés y mejora tu bienestar emocional?
1: Vamos a una breve pausa y regresamos a su programa Estilo de Vida.
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7: El estandarte de la Virgen. El primer símbolo oficial de la lucha independentista no fue una bandera tricolor, sino el estandarte de la Virgen de Guadalupe. Miguel Hidalgo lo tomó del santuario de Atotonilco para unificar y motivar a las tropas insurgentes del pueblo.
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8: La bandera y sus orígenes. Los colores patrios que adornan las fiestas nacieron con el ejército trigarante en 1821. El verde simbolizaba la independencia, el blanco la fe y el rojo la unión entre mexicanos y españoles, formando la base de la identidad actual.
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7: La campana de Dolores. La emblemática campana que tocó Miguel Hidalgo en 1810 no se quedó en Guanajuato. En 1896 fue trasladada a Palacio Nacional en la Ciudad de México, donde la presidenta la hace sonar cada 15 de septiembre durante el grito.
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7: El desfile militar tradicional. El desfile del 16 de septiembre se realiza ininterrumpidamente desde hace décadas. En él participan miles de elementos de las Fuerzas Armadas, mostrando su disciplina y equipamiento ante el público en un evento que cierra formalmente las celebraciones patrias.
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7: Esquites. Granos de maíz tierno hervidos con epazote y chile verde. Se sirven en vaso con bastante mayonesa, queso fresco rallado, jugo de limón y chile en polvo al gusto. Es la botana callejera más popular durante los festejos patrios.
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8: El primer festejo oficial. El primer registro de una conmemoración del 16 de septiembre ocurrió en 1812 en Huichapan, Hidalgo. El general Ignacio López Rayón celebró la fecha con descargas de artillería para recordar el inicio de la lucha armada por la libertad.
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3: Y ya estamos de regreso en este su programa Estilo de Vida de Jerry Medina aquí en Grupo Fórmula. Estamos platicando con la psicóloga clínica Katy C. de la Barca y está tomando lo del tema de la ansiedad, pero te interrumpimos otra vez.
0: Ya estábamos terminando justo de hablar de los recursos que, por cierto, les vuelvo a dejar mis redes sociales, Katy C. de la Barca, se escribe C-A-T-H-Y, Katy C. de la Barca, en todas las plataformas. A ver, pero hay material. Despacito,
3: ¿cómo? Ay. Es que no te entiendo, si es C-H-D, ¿qué dijo?
0: Katy, como, bueno, decir Katy Lourdes, pero eso no es de esta época. Katy es C-A-T-H-Y, C de la Barca, porque es Calderón de la Barca, pero bueno, así está. Entonces, se los repito por última vez, Katy, C-A-T-H-Y, Katy C. de la Barca, y ahí me pueden encontrar en todas las plataformas, en YouTube hay un podcast, en Spotify, en obviamente Instagram, Facebook, TikTok, en todas hay entrevistas y muchos recursos para que puedan buscar el material que a cada quien le pueda hacer falta, y la página que es katycdelabarca.com. Ahí también hay muchos recursos que puedan bajar, imprimir, revisar, leer, y hay uno de los talleres que tengo, el módulo 1 abierto para que a nadie le cueste, que es el de autorregulación, que es importantísimo porque obviamente de eso depende que podamos ser la versión más adecuada de nosotros, la mejor versión de cada uno, y esto es parte de lo que hablábamos de la práctica, ¿no? Entonces, me voy a regresar un poquito a lo que estábamos hablando de los recursos que son sencillos. Y hablamos de los sonidos de la naturaleza, el sonido del agua, el sonido de la lluvia, la regadera, lavarnos las manos, el sonido del mar, la imagen del mar, un atardecer, un amanecer, voltear y ver el cielo, voltear y escuchar el sonido de los pájaros. O sea, todo esto va directamente a regular nuestro sistema nervioso. Hay un ejercicio que le decimos las caminatas de apreciación, salir a caminar solo con el único fin de encontrarte algo que puedas apreciar.
3: Ah, yo amo eso.
2: Y yo también, a mí me gusta.
0: Exacto.
3: Porque vas observando sin el teléfono, sin nada. Sí. Caminar, sentir, respirar, ver y demás.
2: La sí. Nube, mira, qué bonita.
3: Bueno, sí. En tu colonia, en tu parte, cerca donde tú vives, no te percatas de nada porque siempre andamos en automáticos.
0: Absoluto. ¿Verdad? Absoluto. Y esto que dices de apreciar, por ejemplo, el poder mirar a la gente cuando estamos ya en una época en donde la tecnología nos atropella y nos lleva de calle, te aísla, el poder tener espacios de quietud. O sea, el cuerpo necesita espacios de quietud, de serenidad, para que conectemos con él. Necesitamos, con todo este tren de vida que llevamos, parar, hacer pausas, y así como tenemos la pausa, voy a comer aunque sea algo rápido. Yo les diría un bocado en donde ese bocado tenga la conciencia de quién lo empacó, tenga la conciencia de si me estoy comiendo unas zanahorias, esas zanahorias traen un cachito de sol, traen un cachito de tierra, de la tierra que lleva sosteniendo por millones de años este planeta, del agua que no solo mis ancestros, sino todos los personajes históricos de los que me hablaron en la escuela vivieron con esa agua, con esa lluvia. Entonces, cuando yo me doy cuenta que en un bocado, cuando me estoy comiendo un pedacito de pez, estoy conectando con el mar y me doy cuenta que todos los elementos se hacen presentes en ese bocado que me da vida y esa vida va al interior de mi cuerpo, me regalo un espacio de conciencia con un par de segundos que cambian la sensación en mi cuerpo. Entonces, son cosas muy pequeñitas que no necesitamos nada elaborado para hacerlas, pero me regresan a conectar con mi humanidad, el decir, aquí un pescador trajo este pez, alguien lo vendió, alguien lo promovió, entonces es decir, tenemos una conexión y vivimos a veces en tanto aislamiento por el mundo tan rápido que está llevándonos a todos, que estos pedacitos y estas pausas de conciencia nos vuelven a tocar el corazón para recordarnos que la humanidad es la que nos hace a todos ser parte de lo mismo.
9: A todos nos gusta que nos traten bien.
0: A todos nos gusta que nos traten bien. Ahora, no todos estamos acostumbrados a que nos traten bien. Nos es familiar que nos traten mal. Entonces, cuando alguien me trata bien, me voy al ejemplo de, ay, ¿qué tal? Buen día. Buen día, ¿qué tiene de bueno? No, es como decir, yo hago mi parte, yo siembro esto, y hay quien no es terreno fértil porque solo está lastimado. O sea, las heridas lo que han hecho es que nos han deshumanizado, nos han hecho a veces tener como este deseo de poder, este deseo de dinero, este deseo de a mí nadie me va a hacer nada, y entonces ahí nos deshumanizamos. Pero cuando vemos un mundo tan deshumanizado, la forma en la que podemos regresarle el corazón a este mundo es desde nuestra humanidad. ¿Y cómo es? Es colaborando. Es brindándonos la mano unos a otros.
9: Tratar
0: bien al otro, porque esto hace una diferencia. Tú trata bien al otro y de 10 personas que tratas bien, la mayoría te van a regresar una sonrisa y la mayoría te va a decir, ay, señora, que gracias porque me dice buenos días. Nadie me había dicho buenos días.
10: Bueno, tendríamos un mejor mundo.
9: Te sientes tomado en cuenta.
10: Yo ahí donde vivo, por ejemplo, en el edificio, son tan pelados.
0: Sí.
10: Y la verdad, pues sí, de decir las cosas como son, también de muy escasa valía a esas personas que te ven, te encuentran al paso, jamás te saludan, o sea, gente tan fea, tan baja, porque en ese aspecto no me puedes decir de otra manera, un buenos días, pero bien, buenos días. O sea, dices, no, pues hoy somos vecinos, vivimos en el mismo edificio.
9: Claro, las caras les cambian dicen, cuando tú sonríes y ellos sonríen. De ser gente fea, así con una cara de amargado y de Shrek, así.
0: Sí.
9: Te ríes y cambia, ¿verdad?
10: Porque aparte, ¿sabes qué? Como dice Miri, de repente también te los encuentras ahí. Y, por ejemplo, el personal de servicio, bueno, ni siquiera los voltean a ver. Uh-huh. O sea, porque sienten que son superiores.
0: Sí.
10: Entonces, esas cosas, dices que qué trauma debe traer esta persona en el edificio donde yo vivo, porque muchos de ellos viven muy traumados, pobrecitos, como para tener que tratar así la realidad.
0: Absolutamente, ¿no? Sí, en ese grado de desconexión, deshumanizado, ¿no? Claro. A la defensiva, y entonces, claro, ese buenos días, como lo interpreta su cabeza es, ¿qué quiere que me va a sacar? Entonces, en lugar de entender que habemos muchas personas en el mundo que sí tenemos la intención de dejar este mundo mejor de como lo recibimos, claro, ¿no? Y de que cuando lo dejemos, por lo menos esas semillitas de amabilidad, de humanidad, de empatía, o sea, hayan dejado huella en las personas por las que pasamos en sus vidas, ¿no? Entonces, definitivamente no nos cuesta, es gratis y le puede cambiar la vida a alguien. Entonces, recordar cuando llegamos a escuchar noticias terribles, cuando llegamos a escuchar situaciones que duelen mucho, recordar que lo que nos vuelve humanos es esa capacidad de conectar.
9: No le perdamos el valor a las cosas, porque luego están hablando de cosas espantosas y lo normalizas.
0: Exactamente.
9: O sea, ¿cómo vas a normalizar esas cosas tan horrorosas que le pueden hacer a otro?
0: Claro, y fíjate, es que hay como varios tipos de trauma, pero uno de los traumas que normalmente sucede con personas, por ejemplo, en el mundo de los abogados, ¿no? El trauma vicario hace que yo ya me desconecte. Es tanto lo que he escuchado que entonces ya me vuelvo, o sea, elijo mejor mi lado inhumano, porque así no me lastimo, ¿me explico? Y entonces, ¿qué te topas? Personas que ves las caras desconectadas, rígidas, malhumoradas, y dices, ¿qué pasó? Y cuando empiezas a ver el sistema y cuando empiezas a ver qué sucede allá adentro, dices, claro, aquí ya no hay corazón, ¿no? Sí. Aquí ya no hay un corazón que te recuerde que el de junto y el de enfrente es igual de humano que tú, ¿no? Pero bueno, el tema es regresar como a esto que es el origen de lo que nos rescata, el origen de lo que nos recuerda que estamos juntos en este mundo para poder trabajar y convertirlo en un espacio mejor. Entonces, la intención es que cada uno que podamos ser un individuo más feliz, generalmente impacta a su comunidad. Cuando trabajamos en nuestra salud mental, cuando trabajamos en nuestra humanidad, somos personas que vamos dejando una forma distinta de relación. Y aunque existe el otro lado, como siempre vemos esta imagen del yin y el yang, existe el lado en el que tú eliges estar, y entre pongamos esta gotita cada uno, podemos acabar teniendo un mar de posibilidades y de realmente construir espacios más seguros para todos, ¿no? Claro. Esa es la intención.
10: Katy, ¿tienes teléfono o nada más puras redes
0: sociales? Tengo redes sociales y ahí están, ahí me pueden contactar.
10: Es que hay mucha gente de nuestro también formato que no usa, no es de redes sociales.
0: Ah, perfecto. Entonces, el teléfono sí puedo...
9: Es WhatsApp, para que eso sí te mandan, te pueden mandar mensajes, claro, eso es importante. Claro que sí.
10: Porque a lo mejor necesitan algún apoyo y todo.
9: ¿Qué decía mi papá? Trata a los demás como te gustaría que te trataran a ti.
0: Absolutamente.
10: Ay, sí, pero cuánta gente lo vemos en el día a día, amiguita, que quisiéramos.
9: Pero
10: sí, ¿no?
9: Nosotros
10: sí. Sí. Nosotros saludamos.
0: Ahí es, y esa es la parte, no perder eso, porque a veces mis hijos me dicen, ay, mamá, ¿para qué los saludo si no te contesta?
9: No, mi amor. En el mundo feliz.
0: Claro, pero a ver, a mí me gusta.
10: Mi querísima, okay, Katy,
0: ahí les va. Nos cortan. 55 y 6477 6727.
10: No, a ver,
0: otra vez. Okay. Es otra vez 55 64 77 67 27.
10: Que te manden, okay, un WhatsApp para saber
0: WhatsApp
10: que están hablando del
0: por
10: programa
0: ahí,
10: y todo.
0: Exactamente, ahí está cualquier información, cualquier duda e inquietud, por supuesto que con muchísimo gusto ahí me pueden encontrar.
10: Muchísimas gracias, Katy C. de la Barca, te agradecemos en el alma que nos hayas apoyado el día de hoy con el tema.
0: Con muchísimo cariño y espero volverlos a ver por acá.
10: Miri, nos despedimos.
9: A todos, quiéranse mucho.
10: A nombre de Jerry Medina, les agradecemos que nos hayan acompañado en este su programa Estilo de Vida.
11: Ácidos grasos esenciales, omega 3, 6 y 9. Ácidos grasos de pescado de agua fría, omega 3, EPA y DHA. Ácido linoleico y borraja gamma. Y ácido oleico de olivo, omega 9. Los ácidos grasos cumplen varias funciones en el organismo, como son mantener la temperatura corporal, mejorar la absorción de las vitaminas liposolubles A, D, E, K.

0: hemos llegado al final de su programa. Pero tenemos una cita con usted el día de mañana, aquí en Estilo de Vida.
1: 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Cuida lo que comes.
2: Filete de pescado empapelado. Coloca un filete de pescado blanco sobre papel aluminio junto con rodajas de calabacita, tomate y cebolla. Agrega una pizca de sal y hornea en su propio jugo. Es una opción digestiva, libre de aceites y sumamente saludable.
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3: Los escorpiones brillan bajo la luz ultravioleta debido a una proteína especial presente en su exoesqueleto que los hace visibles.
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4: Los perros tienen 3 párpados en cada ojo para proteger y mantener lubricada la superficie de su córnea constantemente.
1: Lo que no sabías.
5: Los astronautas pueden crecer hasta 5 centímetros en el espacio porque la columna vertebral se expande sin la gravedad terrestre.
1: La importancia del saber.
3: El ojo humano puede distinguir más de 10 millones de colores diferentes, aunque nuestro cerebro no siempre los procese todos.
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3: Las ratas se ríen cuando les hacen cosquillas, aunque emiten sonidos de alta frecuencia que el oído humano no puede escuchar sin equipos especiales.
1: Aprendamos juntos.
2: El primer animal en órbita espacial fue la perra Laika, lanzada por la Unión Soviética en 1957.
1: Territorio animal.
2: El periquito australiano. El periquito australiano es un ave doméstica verdaderamente encantadora que llena cualquier hogar de alegría gracias a su colorido plumaje, sus cantos melodiosos y su inteligencia social. Estas pequeñas aves exóticas son sumamente comunicativas y disfrutan enormemente de la interacción constante, por lo que se recomienda criarlas en pareja o dedicarles mucho tiempo diario para evitar la soledad. Poseen una habilidad innata para aprender a imitar sonidos del entorno e incluso palabras sencillas si se les entrena con paciencia y cariño. Observar su comportamiento curioso, sus acrobacias entre las perchas y escuchar sus alegres trinos matutinos convierte a los periquitos en una opción de mascota fascinante, colorida y sumamente viva para toda la familia.
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8: Cinco de la mañana con 30 minutos tiempo del centro de México. Gracias por estar con nosotros esta mañana de lunes, lunes 14 de septiembre de 2026. A nombre del equipo que hace posible este espacio informativo, Adriana Romero, Claudia Arellano, Rogelio Miguel, Álvaro López y Ricardo Díaz, les saluda Juan Manuel de Anda. Estamos transmitiendo en vivo a través del 103.3 de FM, el 970 de amplitud modulada, y en todas las plataformas de Grupo Fórmula, en streaming a través de YouTube, en el canal de Grupo Fórmula Oficial. Les recuerdo mis redes sociales con mucho gusto. Usted me puede seguir a través de X, ahí estoy como @JuanMDeAnda, en Facebook, Juan Manuel de Anda, y en Instagram como Juan Manuel de Anda G. Tenemos información importante que se ha generado en las últimas horas y que estaremos compartiendo con usted en la próxima hora y media. Bueno, después de que el fin de semana, el sábado, se aplicó la fase 1 del plan de contingencia ambiental en el Valle de México, ayer la Comisión Ambiental de la Megalópolis decide suspender esta medida debido a una mejora en la calidad del aire. ¿Cómo queda el programa Hoy No Circula para este lunes? Óscar Zúñiga, cuéntanos, buen día.
9: Gracias, Juan Manuel. Muy buenos días. La Comisión Ambiental de la Megalópolis desactivó la contingencia ambiental atmosférica por ozono en la zona metropolitana del Valle de México y sus medidas restrictivas a partir de las 15 horas de este domingo. Según el informe del Sistema de Monitoreo Atmosférico de la Ciudad de México, el incremento del viento con componente norte y el aumento de la nubosidad favorecieron la dispersión de los contaminantes, aunque durante la jornada se registraron concentraciones de ozono catalogados como mala calidad del aire en estaciones del norte y sur de la región. Los niveles comenzaron a descender de forma constante y se prevé que la tendencia continúe sin riesgos de nuevos rebrotes para este día. Las autoridades ambientales recordaron que las restricciones del programa Hoy No Circula aplican de manera habitual para este lunes 14 de septiembre, sin medidas extraordinarias para el holograma de verificación 2, 1 y 0 y doble 0 engomado amarillo. Juan Manuel, el reporte.
8: Muchísimas gracias, Oscar. Bueno, pues les reitero, el programa Hoy No Circula para este lunes aplica de manera normal para los automóviles con engomado color amarillo y terminación de placas 5 y 6 y que tengan holograma de verificación 1 o 2. Bueno, vámonos con Israel Aldave porque pues él estuvo muy atento a esta gira de trabajo que realizó la presidenta Claudia Sheinbaum este fin de semana por 6 estados de la República. Esto como parte de este recorrido de rendición de cuentas por su segundo año de gobierno. Israel, te saludo, adelante con tu reporte. Buen día.
10: En el recinto ferial de Pachuca, los jóvenes normalistas lograron burlar los filtros de seguridad y llegar hasta el templete de prensa, desde donde desplegaron lonas de color rojo con sus principales exigencias, entre otras mejoras a su educación y la investigación del asesinato de uno de sus compañeros. Antes, por la falta de organización, en el mismo evento, principalmente beneficiarios de los distintos programas del bienestar tuvieron que dar portazo, porque a pesar de que fueron citados a las 8 de la mañana para un evento que iniciaría pasada la 1 de la tarde, al final de cuentas no lo dejaron pasar sin mayor explicación. Por eso, por la fuerza, lograron ingresar al recinto donde hablaba la mandataria, quien en su discurso resaltaba los apoyos de su gobierno a esa entidad.
11: Pueblos indígenas, y vamos avanzando también en seguridad. De eso se trata la cuarta transformación de la vida pública. Nosotros consideramos que la educación es un derecho, que la salud es un derecho, que la buena alimentación es un derecho. Y nosotros creemos que el pueblo de México debe tener todos los derechos. Por eso la palabra que nos define es bienestar. Nosotros queremos el bienestar del pueblo de México. Esa es la diferencia con los gobiernos del pasado y la cuarta transformación de la vida pública de México.
10: Este fin de semana recorrió parte del sureste de nuestro país. En Oaxaca, maestros de la coordinadora se manifestaron a las afueras del Auditorio Guelaguetza, lugar donde se llevó a cabo el evento. No lograron impedir la llegada de la mandataria al recinto, pero sí el de varios de los funcionarios, como la secretaria de Gobernación, Rosa Isela Rodríguez, quien logró accesar al lugar luego de caminar algunas calles. Desde ese punto defendió su iniciativa de reforma para que quien quiera ser presidenta o presidente solamente tenga una nacionalidad.
11: Pero si quieres ser presidente de México, solo puedes jurarle a una bandera, solo puedes jurarle a un solo pueblo, al pueblo de México y a la bandera nacional.
10: Antes, en Chiapas, donde según los organizadores convocó a cerca de 30,000 personas en el estadio de fútbol de los Jaguares, se refirió a las campañas, dijo, en contra de su gobierno.
11: Puede haber campañas en redes sociales. Los medios de comunicación pueden seguir diciendo mentiras. No nos hacen mella por una razón. No hay divorcio entre pueblo y gobierno. Gobierno y pueblo unido jamás será vencido.
10: Mientras que en Campeche refrendó su compromiso con la defensa de la soberanía nacional.
11: Recientemente, ¿qué ha habido? Pues esta idea que a veces no se les quita a nuestros vecinos del norte, que la verdad siempre queremos tener una buena relación con Estados Unidos, así debe ser.
12: pacífica, de respeto. Eso es lo que nosotros buscamos.
13: El reporte con las imágenes de Miguel Ángel Brígido.
8: Muchísimas gracias, Israel, por tu información. Ayer, durante la conmemoración del 179 aniversario de la gesta heroica de los niños héroes, el general Ricardo Trevilla, secretario de la Defensa Nacional, dejó en claro que la soberanía de México no es solo una aspiración histórica, sino un mandato constitucional. Ante la presidenta Claudia Sheinbaum, el secretario de la Defensa reiteró la lealtad y el compromiso institucional de las Fuerzas Armadas con el pueblo de México y con la patria.
14: México determina su propio destino, ejerce plenamente su soberanía y cuenta con instituciones sólidas para preservarla. Por ello, este memorable acontecimiento ocupa un lugar especial en la memoria de México. Aquí, el pasado dialoga con el presente. Aquí, cada 13 de septiembre, renovamos nuestro orgullo nacional y recordamos que la grandeza de la patria se fortalece generación tras generación.
8: Bueno, pues ahí el discurso del secretario de la Defensa Nacional, el general Ricardo Trevilla, durante la conmemoración del 179 aniversario de la gesta heroica de los niños héroes. El embajador de Estados Unidos en México, Ronald Johnson, afirmó que las organizaciones terroristas, incluidos los cárteles del narcotráfico, siguen siendo una amenaza para ambas naciones. Por ello, dijo que su país continuará trabajando con México para enfrentar el tráfico de drogas y otras actividades relacionadas con el crimen organizado.
15: Las organizaciones que usan la violencia y la intimidación, que aterrorizan comunidades e imponen su voluntad a través del miedo, siguen siendo una amenaza para las sociedades en todos lados. Por eso el presidente Trump ha reconocido la amenaza que implican los cárteles y los designó como organizaciones terroristas extranjeras. Estas no son simples organizaciones de tráfico de drogas. Usan el asesinato, la violencia, corrupción e intimidación para controlar comunidades enteras y para imponer su voluntad.
8: Bueno, pues en otra información que ha estado sobre la mesa en los últimos meses, pero que este fin de semana cobró mucho más relevancia, el jefe de OpenAI, Sam Altman, y el director de xAI, Elon Musk, dijeron que están de acuerdo con el CEO de Anthropic, Darío Amodei, en que es necesario pisar ya el freno en el desarrollo de la inteligencia artificial, esto debido a la preocupación de que estos sistemas alcancen la capacidad de automejorarse sin control humano. Pero bueno, pues hubo respuesta del presidente de los Estados Unidos, Donald Trump, quien dice, no, yo no estoy de acuerdo y rechazo categóricamente que se ponga un freno o se regule, pues de forma estricta, el desarrollo de la inteligencia artificial. Vamos contigo hasta los Estados Unidos, Francisco Villalobos. ¿Cómo estás? Buen día.
16: ¿Qué tal, Juan Manuel? ¿Cómo estás? Buenos días. Yo la verdad no entiendo a la gente de este culto que les encanta justificar lo injustificable, como el hecho de decir que lo que dice Trump tiene razón, de que todos los que están criticando el tema de la inteligencia artificial son fuerzas malévolas políticas que simplemente están en contra del progreso. Elon Musk, súper amigo del presidente Donald Trump, súper aliado de él, es más, mi opinión es de que Donald Trump no hubiera sido presidente una vez más si no hubiera sido por este hombre, finalmente acaban peleados como siempre pasa con sus aliados, indica sobre el tema de la inteligencia artificial, del AI, potencialmente más peligrosa que las bombas nucleares, del 10 al 20% que pudieran acabar con nosotros. Sam Altman, el CEO de OpenAI, lo dijo también muy claramente que el desarrollo de la inteligencia de máquinas superhumanas es probablemente la mayor amenaza a la existencia continua de la humanidad. El señor Darío Amodei, de Anthropic, la semana pasada hizo 8 columnas precisamente también hablando sobre el tema de que el AI representa la amenaza en que pueda acabar con el mundo antes de que acabe la década. O sea, estamos hablando que en 4 años este show se acabó. Y esto afirmando de que además están descubriendo que los modelos de AI, tanto de Anthropic como también los de OpenAI, que son las principales compañías de, digamos, del oeste, que están compitiendo para tratar de lograr el AI más fregón de todos, compañero. Está la misma entidad, o sea, el mismo ser, como le quieras llamar, está construyendo una versión corregida y aumentada de sí mismo y más difícil de controlar para utilizarlo como un potencial upgrade de su persona. Y cuando estamos hablando de que hace también en esa semana, lo que van a las últimas dos semanas, la inteligencia artificial ha podido resolver dos problemas matemáticos que llevan más de 70 años y si combina las dos, más de 180 años sin haber sido resueltos, entonces estamos hablando contra algo que realmente, y suena ridículo que lo diga, que es infinitamente más inteligente que toda la humanidad, compañero. Agrega eso, que no existe ningún tipo de regulación y básicamente tiene el acceso a todo el internet, las compañías hidroeléctricas, las compañías nucleares, los laboratorios biomilitares, los hospitales, las escuelas, nuestros caminos y puentes federales, el control aéreo, los satélites, y todo puede caer en una increíble vulnerabilidad a manos de este invento que los mismos inventores están diciendo tenemos que frenar las cosas porque no podemos controlarla. Eso es lo que están concluyendo estos CEOs sí. de la inteligencia artificial, y eso es precisamente lo que el presidente de los Estados Unidos está minimizando, poniéndole título de conspiraciones políticas y demás. Te mando un fuerte abrazo, compañero. Feliz semana, feliz grito. Si te vas allá al Zócalo, pues ahí échate unos esquites a mi honor y cuídate, hermano. Abrazo.
8: Te mando un fuerte abrazo, Francisco Villalobos, corresponsal de Grupo Fórmula ya en la Unión Americana. Sí, es que dice el presidente Donald Trump, la principal inquietud que tengo como gobernador, como gobernante de la Unión Americana, es que pues Estados Unidos pierda frente a China la ventaja en la carrera tecnológica. Así las declaraciones del presidente y la postura del presidente de los Estados Unidos frente a este caso importantísimo del tema de la inteligencia artificial. Bueno, por otra parte, el presidente Trump pidió a su homólogo ucraniano Volodymyr Zelensky cesar los ataques contra refinerías de Rusia. Desde Irlanda atribuyó a la escasez global de diésel a las operaciones ucranianas contra la infraestructura petrolera rusa. También el fin de semana el presidente Trump descartó que Estados Unidos esté considerando retirarse del T-MEC y asegura que espera mantener una buena relación con México. Sobre Canadá, afirmó que ese país busca llegar a un nuevo acuerdo comercial con la Unión Americana. Vamos a escuchar lo que dijo el presidente Trump.
15: Vamos a tener una excelente relación con México. De hecho, tenemos una buena relación con Canadá. Pero Estados Unidos ha sido estafado durante 50 años por Canadá. No necesitamos su producto y ellos necesitan nuestros productos.
8: Bueno, pues la Comisión de Hacienda y Crédito Público de la Cámara de Diputados definirá el día de hoy la ruta de trabajo para analizar el paquete económico del próximo año. Los integrantes de la comisión están convocados a reunión ordinaria a partir de la 1:00 p.m. para iniciar la discusión y dictaminar las propuestas de iniciativa enviadas por el Ejecutivo Federal. Vamos a escuchar lo que dijo el presidente de la Comisión de Hacienda, Carol Antonio Altamirano.
17: Durante la reunión se presentarán, discutirán y en su caso se aprobarán los acuerdos que establecen la ruta de trabajo para el análisis de las iniciativas que integran el paquete económico en materia de ingresos. Entre los asuntos que serán sometidos a consideración se encuentran el acuerdo para realizar reuniones de trabajo con funcionarios de la Secretaría de Hacienda y Crédito Público, así como con representantes de los sectores social y privado, para analizar la iniciativa de ley de ingreso de la Federación para el ejercicio fiscal 2027, la iniciativa de reforma a la Ley Federal de Derechos y la iniciativa de reforma a la Ley del Impuesto sobre la Renta. El otro acuerdo es el acuerdo para celebrar reuniones de trabajo con funcionarios públicos y representantes del sector privado respecto de las iniciativas que reforma y adiciona diversas disposiciones de la ley aduanera, así como de la iniciativa que expide la ley de economía digital para pagos digitales y electrónicos.
8: Bueno, y en información de los mercados, la Bolsa Mexicana de Valores terminó el viernes con un retroceso de 0.28%. Allá en Nueva York fue una jornada de ganancias. El Dow Jones arriba 0.98%. El Nasdaq también positivo 0.96%. Y el Standard & Poor's una ganancia de 0.86 puntos porcentuales. En Asia, los mercados han concluido operaciones ya de esta primera jornada de la semana, de este lunes, y están concluyendo con bajas generalizadas. Mientras tanto, en Europa, ahí en el viejo continente, los mercados están abriendo en el terreno mixto. El dólar interbancario está en 16 pesos con 97 centavos. En ventanillas está en 16 con 41 a la compra y en 17 con 38 a la venta. El euro, 19 pesos con 65 centavos. Y fíjese, pues impulsados justamente por el recrudecimiento de las ofensivas militares contra la infraestructura energética de Arabia Saudita y las embarcaciones comerciales en el estrecho de Hormuz, los precios del petróleo, bueno, pues se volvieron a ir para arriba, se dispararon prácticamente un 3%. Los futuros del Brent cotizan en 107.56 dólares por barril. Los futuros del West Texas Intermediate en 102.85 dólares y la mezcla mexicana cerró el viernes en 103.07 dólares por barril. Así, los precios del petróleo debido pues a este nerviosismo que provocan pues este conflicto allá en el Medio Oriente que no tiene para cuándo terminar, a pesar de que diga el presidente Trump que están a unas semanas. Esto lo viene diciendo pues prácticamente desde que arrancó la guerra. Bueno, pues vámonos ahora con Ángel Ricalde, quien tiene la información deportiva, porque bueno, pues hubo partidos interesantes en la jornada 8 del fútbol mexicano. Cuéntanos, Ángel, buen día.
18: Hola Juan Manuel, muy buenos días, mucha información deportiva para repasar en un rato más en la Liga MX, por supuesto repasar los dos clásicos del fin de semana, el Regio y el Joven, en donde Cruz Azul derrota en un partidazo al América 4-3, y el encuentro de ayer en el que Chivas toma el liderato general de la tabla goleando 3-0 a los Pumas. Platicaremos también de la Fórmula 1 porque se llevó a cabo ayer el Gran Premio de España en el que el italiano Kimi Antonelli conquistó una octava victoria en la temporada, y en la Serie del Rey por el título de la Liga Mexicana de Béisbol, los Toros de Tijuana ya tienen ventaja de 3-2 y están a un triunfo de lograr el título después de un auténtico juegazo anoche en Tabasco con pizarra final de 6-5. Además, en la NFL concluye esta noche la semana 1 y repasaremos los resultados más destacados al momento. Parte de lo que tendremos más adelante en información deportiva, Juan Manuel, después de un fin de semana con muchísima actividad.
8: Así es, Ángel. Bueno, pues regresamos contigo un poco más tarde. Vámonos con Óscar Zúñiga. Óscar, cuéntanos cómo va a estar operando el metro el próximo miércoles 16 de septiembre. Buen día.
19: Gracias, Juan Manuel. Con motivo de la conmemoración del 216 aniversario de la independencia de México, el sistema de transporte colectivo Metro brindará servicio en un horario especial de día festivo durante la jornada del próximo miércoles 16 de septiembre. El director del organismo, Adrián Rubalcaba, informó que la red operará en un horario de 7 de la mañana a 24 horas. Asimismo, se confirmó que durante todo el día estará activo el programa Tu Bici Viaje en Metro, por lo que los usuarios podrán ingresar a las instalaciones con sus bicicletas. Se exhorta a la ciudadanía a tomar previsiones y planificar sus trayectos con anticipación ante las modificaciones en la operación habitual del transporte público durante las festividades patrias. Juan Manuel, el reporte.
8: Muchísimas gracias, Óscar, por tu información. Y bueno, la Secretaría de Seguridad Ciudadana aquí en la capital de la República está pues anunciando que ya se desplegó el programa Conduce Sin Alcohol. Pues un operativo especial con motivo de las fiestas patrias arrancó el viernes pasado, el 11 de septiembre, y se prolonga hasta el próximo 20 de septiembre. Este programa estará operando, tómelo muy en cuenta, estará operando las 24 horas del día. Así que bueno, pues ahí está el programa Conduce Sin Alcohol, el famoso alcoholímetro, las 24 horas del día en las 16 alcaldías de la capital. Y bueno, pues si pues decide manejar bajo los influjos del alcohol y lo detienen en estos retenes, bueno, pues ya el Torito también dio a conocer cuál va a ser el menú justamente que se va a ofrecer en estas fiestas patrias. Ulises Soriano, tú tienes la información, adelante, buen día.
20: Efectivamente, Juan Manuel, este 15 de septiembre, si alguien insiste en mezclar el volante con el alcohol, ya está puesta la cena en el Torito, luego de que la Secretaría de Seguridad Ciudadana ya diera a conocer este menú. Para la noche del 15 de septiembre habrá arroz rojo y tres tostadas, una de tinga de pollo, otra de pata y una más de papa con chorizo, todas ellas acompañadas de agua de sabor y por supuesto el postre del día. Y para quienes todavía sigan ahí el 16, el desayuno incluirá café, nopales con mortadela en salsa verde y por supuesto los poderosos frijoles. Más tarde llegará una hamburguesa con frijoles, fruta y agua de sabor, mientras que la cena cerrará con café, papas encebolladas con jamón, chile serrano y postre. La Secretaría de Seguridad Ciudadana recordó que estos alimentos serán para las personas sancionadas por conducir con niveles de alcohol superiores a los permitidos o bajo el efecto de otras sustancias. Así que la recomendación es sencilla: si toma, no maneje, porque sí habrá cena mexicana, pero definitivamente el Torito no es el lugar en el que uno quiera gritar ¡Viva México! Juan Manuel, mi reporte, que sea un buen día para todos.
8: Exactamente, Ulises, lo dices bien. Bueno, pues ahí está el menú, pero lo importante es que, pues si mezcla el alcohol, si toma, pues decide echarse unas cervezas o unas cubas, pues no, no maneje, no mezcle justamente el alcohol con el volante. A ver, Ulises, creo que sigues ahí en la línea, ¿no? Cuéntanos, porque también el fin de semana ocurrió una explosión en una taquería. Allí en la alcaldía Álvaro Obregón se reportan al menos 2 personas que perdieron la vida y pues más de 11 que resultaron lesionadas, Ulises.
20: Juan Manuel, muy buenos días, te saludo y te comento que continuaron durante este fin de semana los trabajos y servicios para determinar qué fue lo que ocurrió en el predio de alta tensión y Santa Lucía luego de que explotara. De acuerdo con reportes preliminares, fue un tanque de gas de al menos 30 litros lo que había causado esta explosión, que dejó al menos a 2 personas muertas y 11 lesionadas. Entre ellas estuvieron repartidas en los hospitales General Dr. Fernando Quirós Gutiérrez, así como el Hospital General Enrique Cabrera, así como el Hospital Dr. Rubén Leñero, donde están especializados en quemaduras. Déjame decirte que durante el sábado y parte del domingo, elementos de la Secretaría de Gestión Integral de Riesgo y Protección Civil estuvieron realizando peritajes en conjunto con la Alcaldía Álvaro Obregón y su dependencia de Protección Civil para saber cuáles eran los puntos siguientes y determinar qué pasará con los predios luego de que resultaran bastante afectados. Asimismo, durante este fin de semana, la jefa de gobierno, Clara Brugada, estuvo presente y señaló que daría atención pertinente e incluiría a programas sociales a los afectados. Asimismo, la Fiscalía General de Justicia de esta capital ya comenzó con la carpeta de investigación para esclarecer los hechos y, sobre todo, deslindar responsabilidades. Juan Manuel, mi reporte.
8: Muchísimas gracias, Ulises. Pues lamentable esta explosión ocurrida allá en la alcaldía Álvaro Obregón, 2 personas pierden la vida y 11 más están lesionadas. Voy contigo, Laura Cardoso, cuéntanos cómo pinta el clima para este inicio de semana. Buen día.
21: Juan Manuel, muy buen día, y las lluvias más intensas se concentrarán hoy en Sinaloa. También habrá lluvias muy fuertes en Baja California Sur, Sonora, Chihuahua, Durango, Zacatecas, Aguascalientes, Nayarit, Jalisco, Colima, Guanajuato, Veracruz y Oaxaca. También se esperan lluvias fuertes en zonas de Coahuila, Nuevo León, Michoacán, Guerrero, Querétaro, Hidalgo, Estado de México, Puebla y Chiapas. En la Ciudad de México, Tlaxcala, Morelos, Tamaulipas, San Luis Potosí, Tabasco, Campeche y Yucatán habrá chubascos, mientras que en Quintana Roo se esperan lluvias aisladas. Juan Manuel, mientras las lluvias avanzan por buena parte del país, el calor seguirá siendo intenso. En Baja California y Sonora, las temperaturas llegarán hasta los 45 grados. En Baja California Sur, Sinaloa, Nayarit, Jalisco, Colima, Veracruz, Guerrero, Oaxaca, Chiapas y la península de Yucatán se esperan máximas de entre 35 y 40 grados. En contraste, durante la madrugada se han registrado hoy temperaturas de entre 0 y 5 grados en zonas serranas de Michoacán, Estado de México, Tlaxcala, Hidalgo y Puebla. También se esperan hoy vientos fuertes con rachas de hasta 70 kilómetros por hora en Chihuahua, Durango, Coahuila, Nuevo León, Tamaulipas, el Istmo de Tehuantepec, Tabasco, Campeche y Yucatán. En la costa occidental de Baja California habrá oleaje de hasta 3 metros de altura. Es el reporte, muy buen día.
8: Muchísimas gracias, Laura, por tu información. Bueno, pues el Indión Después de 6 años de ausencia, regresó a los escenarios, ofreció un concierto allá en París, en Francia, ante 30.000 espectadores. Nos despedimos del auditorio que nos escucha a través de nuestras estaciones hermanas en el interior de la República y que ahora continúan con su programación habitual aquí en la capital del país. Volvemos después de una pausa.
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2: Hong Kong, China. Hong Kong es una deslumbrante y densa metrópolis vertical donde la energía milenaria del sur de China choca de manera electrizante con la herencia colonial e institucional británica. Como uno de los centros financieros más dinámicos de Asia, su espectacular horizonte de rascacielos se eleva entre el mar y verdes montañas, creando un paisaje visualmente inolvidable. La ciudad funciona bajo el concepto de una doble identidad, donde los mercados tradicionales de medicina china y los templos aromáticos coexisten con centros comerciales de ultralujo y sedes bancarias internacionales. Su población flotante de expatriados y comerciantes de todas las nacionalidades interactúa diariamente en el puerto de Victoria, manteniendo Hong Kong como un portal cosmopolita indispensable, vibrante, rápido y comercial para el comercio global actual.
1: Las cosas que ignoras.
2: Las ardillas plantan miles de árboles nuevos cada año al olvidar los lugares exactos donde enterraron sus nueces invernales favoritas.
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El gobernador Alfonso Durazo presentó su quinto informe de gobierno, su mayor logro, la entrega de 2 millones de becas. La Marca y Lorenia llamaron a mantener la calma en el proceso interno de aspirante a la candidatura a la gubernatura. Lo hicieron en el informe de gobierno luego de que se corriera información falsa de que ya había candidato. Hoy sí se presentará al coordinador de defensa de la 4T. Se compromete el gobernador Durazo a la construcción de un nuevo hospital del ISSSTE y lamenta las condiciones de Locaranza. Precio de venta de ganado rompe récord en mercado internacional. Culiacán marcha por la paz a 2 años del inicio de la guerra entre facciones de distintos grupos criminales. En la marcha queman piñatas con la figura de la presidenta Claudia Sheinbaum. Se esperan lluvias por el monzón, este fenómeno meteorológico, en el estado de Sonora. Muere hombre arrollado por tren en Nogales. Y estamos ya aquí, son las 6:02 de la mañana, aquí en el espacio de Omar Acuña en Fórmula Noticias. Yo soy Juan Carlos Pueblo. Usted nos puede sintonizar por la 91.5 FM de Hermosillo, 89.1 FM en Nogales. Nuestro WhatsApp 6624 1340 24. Ahí puede darnos pues toda la información que usted vea, denuncias ciudadanas. Estuvo lluvioso el fin de semana. También por allá en Nogales no se reportan mayores problemáticas, más allá de las habituales molestias. Por otro lado, contentos de que la lluvia pues trae agua al estado. Esperemos que esto mejore pues la agricultura y todo lo que tiene que ver con el sector primario en el estado, y toda la gente que va empezando su jornada laboral, que va de camino al trabajo, sobre todo en ciudades como la heroica Nogales, que está muy acostumbrada a empezar temprano, toda ciudad fronteriza y donde hay maquila y también pues donde el transporte pues por la frontera es habitual, pues son ciudades que empiezan más temprano. Y acá también en Hermosillo, la gente que se va levantando con su cafecito a empezar el día y a prepararse para su jornada laboral, o a preparar a los niños para ir a la escuela y todo lo que implica en este momento, pues empezar temprano el día, ¿no? Y les comentaba, pues hoy en Hermosillo la máxima temperatura se espera 36 grados, la mínima 25 grados, se siente la humedad bastante, hay un 60% de humedad en la sensación térmica, y por ahí de las 5 o 6 de la tarde se espera que exista lluvia, y bueno, desde las 8 de la mañana parece que habrá lluvia débil. En el caso de Nogales, pues la

0: pesos y la venta 20.47 se mantiene bajo el precio de el dólar. Y fíjese que el fin de semana, bueno, ayer, el gobernador Alfonso Durazo dio su quinto informe de gobierno. Se vio un evento pues mucho más ya de despedida de lo que han sido ya 5 años de este gobierno, entrando en 2021. Y dentro de noticias pues interesantes, le narraremos aquí un poco la crónica. Lo primero que sucede cuando se da un informe de gobierno es entregarlo al Congreso del Estado. Y así fue la entrega al Congreso del Estado del gobernador Alfonso Durazo de el informe de gobierno.
1: Gracias, estimada presidenta del Congreso. Gracias, Norberto. Acudo ante ustedes el día de hoy a cumplir con mi responsabilidad constitucional de entregar el informe sobre la gestión del quinto año de mi administración. Lo hago con satisfacción porque hay buenos resultados sobre los cuales informar, sin omitir los pendientes que aún debemos atender, algunos de ellos de carácter rezago, de carácter histórico. Quiero reconocer de manera muy particular a las y los diputados de este Congreso, sin cuyo respaldo legislativo no sería posible informar absolutamente de ningún resultado. Todo avance que contiene este informe conlleva una dosis de colaboración de cada uno de los diputados de esta legislatura, cuyo respaldo reconozco ampliamente. Gracias, estimada presidenta, y hago entrega aquí el día de hoy de esta comunicación y de este informe.
0: Así empezaba la jornada de ayer, la entrada del informe de gobierno, y después el gobernador pues ya dio su discurso ahí en el Auditorio Cívico del Estado, y esto fue lo que dijo: no debemos gobernar desde la venganza. Esta fue así, iniciando su discurso, una de las primeras afirmaciones que hizo.
1: No he gobernado desde el enojo ni desde la venganza. En estos 5 años no se ha perseguido ni lastimado a nadie. Tal vez en otros lugares no sería necesario mencionar esto, pero en un estado como Sonora, donde se abusó del poder público y se puso a disposición de intereses, fobias y filias personales, es imprescindible destacarlo. Eso se acabó en Sonora.
0: Así el gobernador decía que los gobiernos anteriores pues utilizaba el poder del Estado para intentar vengarse e ir en contra de otros grupos. Él dice, él no ha gobernado de esa forma, y también resaltó, eso fue el inicio, un discurso en el que empieza hablando pues de las maravillas más sociales de este gobierno, más ideológicas si quieren verlo así, tratando de confrontar y contrastar con lo que fueron los gobiernos anteriores del 2021, de la llegada de la Cuarta Transformación al Estado de Sonora, y después ya empieza a hablar de lo específico que ha hecho su mandato, 5 años, y esto es lo que dijo: en inversión social, la política social es como la prioridad de la Cuarta Transformación. Y la presidenta, simultáneamente, pues está haciendo una gira de su segundo informe de gobierno por todo el país, pero el gobernador del estado dice también, bajo las líneas del bienestar, la siguiente afirmación.
1: Sabemos que la gente empieza a desplegar a plenitud su potencial donde terminan el hambre y las carencias extremas. Sabemos que una simple beca puede transformar el destino de una familia y romper ciclos de estancamiento que parecían inevitables. Gracias a esa versión de la Cuarta Transformación, hoy Sonora tiene más inversión social que nunca, más uniformes y más desayunos escolares que nunca, más hospitales y carreteras que nunca, más energía limpia que nunca, más viviendas en construcción que nunca,
2: más poblaciones con agua potable

0: que nunca, más conectividad que nunca y más atención a los pueblos originarios que nunca. Hoy otorgamos más apoyo a las juventudes que nunca, más respaldo a las mujeres que nunca, más apoyo a los empresarios que nunca. ¿Quién lo diría? Más apoyo a los empresarios que nunca y más promoción a la inversión que nunca. Hoy Sonora.
1: Y así iba hablando de todo el tema de inversión social. También resaltó que nunca había estado también la clase empresarial, pero curiosamente en crecimiento económico del estado ha caído y también el empleo formal. Pero bueno, así el gobernador, sobre todo el centro de su política, y a esto es a lo que quería llegar, es las becas. Las becas ha sido a través de la Secretaría de Educación, y esto es lo que dijo, diciendo que a él también le cambió una beca su destino. Y esto es lo que está haciendo el gobierno del estado, y su máximo proyecto en los 5 años han sido las becas. Es la realidad, no son los trenes ni las carreteras, porque no se han acabado, son las becas.
0: La educación es la gran igualadora de las oportunidades profesionales. No lo digo como una frase, lo digo porque una beca de 250 pesos me dio oportunidad de estudiar y ello cambió mi destino. Gracias a esa beca puedo hablarles el día de hoy aquí como gobernador del estado. Y esa oportunidad que transformó mi vida la hemos convertido en una política pública que está cambiando la historia de toda una generación. Convertimos las becas en un derecho constitucional con un presupuesto que tendrá que crecer obligadamente año con año. Este 2026 cuenta con un fondo de 1,000 millones de pesos.
1: Esa es la máxima pues política social que ha tenido este gobierno, incluso resultado, y platicaremos más sobre las becas en nuestro espacio con nuestro reportero Tony López, pero también el gobernador habló del Plan Sonora, y mi crítica va que nada del Plan Sonora se terminó en 5 años. Esto dijo del famoso Plan de Desarrollo y Oportunidades del Estado, el Plan Sonora.
0: Desechamos el dogma neoliberal que truncaba el potencial económico del Estado y diseñamos una política industrial con una visión de largo plazo, alineada con la visión del Plan México, para reposicionar a nuestro Estado en la nueva economía mundial. El Plan Sonora articula los grandes activos de nuestro estado, potencializando nuestras ventajas comparativas. Los resultados están a la vista. Somos punta de lanza en la transición energética de nuestro país. La planta fotovoltaica de Puerto Peñasco es uno de los símbolos más claros de esa transformación. Al concluir el proyecto, que ya está muy cercano, producirá 1 gigawatt de energía limpia, suficiente para abastecer a una población equivalente a más de la mitad de la que hoy tiene el estado de Sonora.
1: Pues así, esas fueron las palabras del gobernador, el Plan Sonora, resaltando la lo energético, el proyecto energético, que es esta planta fotovoltaica de paneles solares allá por Peñasco. Vamos a ir un corte porque vamos a regresar con más información. Marcha por la paz. Culiacán ayer fue nota nacional, y exigen que acabe el pacto criminal con el pacto político, que por muchos años el crimen organizado se ha infiltrado en el gobierno. Además, hay detenciones en Hermosillo reportadas por la Fiscalía. Platicaremos de eso y más regresando del corte comercial.
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1: Estamos de regreso en el espacio de Omar Acuña. Yo soy Juan Carlos Puebla y fíjese, aprende Policía Municipal a tres presuntos agresores hoy por el delito de violencia familiar. La Policía Hermosillo detuvo a tres presuntos agresores entre las 8:15 horas de la noche de ayer entre las calles Ignacio Briviesca y Palemón Zavala Castro de la colonia Altares. Brian Fabián N., de 26 años de edad, pateó a sus hermanos menores de 14 y 17 y luego a la 1:40 de ayer en la casa ubicada en las calles Jesús Siqueiros y República del Salvador de la colonia Álvaro Obregón, Diego Antonio N., de 25 años de edad, golpeó a su pareja de 31 años. La madrugada de hoy a las 12:15 horas en la calle 2 en las calles 2 y Reforma de la colonia Jesús García, Joel N., de 30 años, mordió el brazo izquierdo de su mujer, quien tiene la misma edad que él. Abigail N., de 33 años, deberá responder por el delito de abusos deshonestos. Juan Ángel N. y Juan Carlos N., de 20 y 44 años de edad, respectivamente, fueron arrestados. En Sierra Bonita también arrestaron en posesión de posibles narcóticos. Quedó detenido por la policía municipal Manuel N., de 32 años de edad. Le aseguraron 5 envoltorios conteniendo una sustancia de granulada al tacto similar al cristal. Y Urbi Villa del Prado, por esas colonias, tras salir sin pagar unos lentes de una tienda de conveniencia, José Alberto N. fue turnado al Ministerio Público. El sujeto de 28 años de edad cometió el ilícito a las 22 horas de ayer en las calles Camino de Seri y Hacienda del Sur, en el fraccionamiento Urbi Villa del Prado. Pues así las cosas en Hermosillo, así amanece la agenda. Ayer hubo bastantes detenidos. A mí me llama la atención el problema de la violencia intrafamiliar. Sonora y el municipio de Hermosillo es de los más altos en violencia intrafamiliar. Aquí hay dos casos de personas, de presuntos agresores por violentar a su pareja, y uno en el caso a sus hermanos menores de edad. Pero habrá que ver cómo seguimos en el combate en contra de la violencia intrafamiliar. Y curiosamente, la mayoría de estos detenidos el día de ayer y en la madrugada del día de hoy por la policía de Hermosillo, pues tienen entre 26 y 32 años, que es la edad también pues donde se han reportado mayores conflictos en Hermosillo y mayores adicciones en este momento. Entonces la ciudad tiene un problema ahí de tejido social, y nosotros tenemos que buscar como sociedad civil enfrentar estas problemáticas. Yo creo que se debe empezar por pues ciertos estereotipos en el que el hombre muy macho tiene pues el control y puede hacer lo que quiera en su casa y es el que manda. Tenemos que darle protección también a las mujeres y pues hacer de la denuncia algo más común desde las ideas que compartimos en la sociedad civil, en la cual seguimos a veces con estos estereotipos en las que, pues repito, el hombre el proveedor y el que manda en casa, y pues si no se hace caso pues se recurre a la violencia. Y decían por ahí grandes filósofos que la violencia pues es síntoma de cuando la barbarie empieza, o sea, cuando una persona menos civilizada no tiene ni palabras ni la capacidad de controlarse ni de controlar ni siquiera su pensamiento, y pues la ira se convierte en la única forma de desfogar aquellos problemas internos. Muchas veces involucrado también las sustancias químicas, así un poco las sustancias, perdón, de drogas pues químicas en el cerebro, y así un poco así amanece la agenda policíaca en Hermosillo, Sonora. Y el gobierno ayer de Alfonso Brazo, le repetía, entregó 2 millones de becas, y Antonio López Moreno nos platicará de ello. También estuvieron presentes, que hoy se define ya quién es el candidato, bueno, el coordinador aspirante a la defensa de los comités de la Cuarta Transformación, y ayer estuvieron presentes el alcalde de Cajeme, Javier Lamarque Cano, y la senadora Lorenia Valles, y se les preguntó ahí nuestro compañero Tony López de Fórmula Noticias, gran reportero, les preguntó directamente pues quién de ellos iba a ser, y esto contestaron.
5: ¿Qué tal, Lorenia? Muy buenos días.
15: Sí, buenos días.
5: Una pregunta nada más, ¿para cuándo el humo blanco que les han dicho? ¿Se especuló mucho?
15: No, hay que esperar. La verdad, hoy venimos a reconocer el trabajo del gobernador Alfonso Brazo. Nosotros seguimos en una ruta de espera, de tranquilidad, de calma, que nadie coma ansias. Ya llegarán los resultados de este proceso interno que nos ha traído muchas satisfacciones, y que así sea, que así culmine este proceso. Estamos a la expectativa de la llamada, pero bueno, hoy venimos a acompañar al gobernador Alfonso Brazo. Gracias.
5: Senadora.
1: Eso fue lo que dijo la senadora Lorenia Valles, y en contraparte dijo el alcalde de Cajeme, bueno, ya en licencia, Javier Lamarque, lo siguiente.
16: ¿Va bien? ¿Cómo va a salir bien? Veamos resultados.
1: Así dijo Javier Lamarque, alcalde de Obregón, pues hoy se definirá ya por fin, y habrá rueda de prensa, convocarán en la tarde, se les estará informando en estos espacios, seguramente nuestra compañera Michelle Rivera tendrá también la exclusiva. Y ayer también fue pues muy, muy impresionante, hubo una movilización en Culiacán convocada por más de 30 organizaciones civiles, se reunieron, según las organizaciones, más de 50,000 personas, y fíjese, mientras se convocaba esta marcha o se hizo esta marcha el día domingo, el sábado se reportaron 10 asesinatos un día anterior de esta marcha en 3 municipios que, pues, Mazatlán, Culiacán son los más grandes, ¿no?, de los municipios en los que se reportaron estos asesinatos, y al menos de 10 personas pues fueron asesinadas, ¿no?, a la víspera de esta marcha. Y se calcula que en la guerra interna entre fracciones que inició hace 2 años del cártel de Sinaloa se han dejado más de 3,000 muertos, y después de esta jornada violenta, pues se hace la marcha, y en la marcha, pues la movilización, el grito era Sinaloa nos mueve, el grito de paz nos mueve. Estas 30 organizaciones civiles exigían, empezó con una misa del obispo de allá de Culiacán, la celebración de José Jesús Herrera Quiñones, obispo de la diócesis de Culiacán, que dijo en su discurso: queremos vivir en paz, queremos calles seguras, familias tranquilas, queremos que nuestros jóvenes, adolescentes y niños transiten por nuestras calles con seguridad, queremos instituciones que protejan la vida y una sociedad donde podamos mirarnos nuevamente con confianza. Y la marcha, pues hubo también pues mucha gente que al grito, esto fue lo que decía un poco la gente en las calles.
17: ¡Sinaloa, estamos de pie!
18: ¡Sinaloa, estamos de pie!
17: ¡Sinaloa, estamos de pie!
18: ¡Sinaloa, estamos de pie!
1: Pues que hubo pues personas todos vestidos de blanco haciendo esta marcha por la paz y gritando Sinaloa estamos de pie. Otro de los gritos que fueron comunes es Sinaloa nos une, el grito de paz nos mueve. Pues a dos años de aquella extracción, podríamos llamar, del Mayo Zambada, que generó un conflicto interno en una facción, una organización criminal, y que siguen pues los destrozos en la ciudad. La gente vive con miedo. De hecho, ayer también pues se emitió una alerta porque intentaron desaparecer a una persona. La Comisión Internacional de Derechos Humanos también hizo una alerta y sigue la violencia por allá. Nos comentaba Felicito Trujillo cuando a mediados de la semana, nuestro reportero, pues también hubo una quema de carros y toma de distintos comercios, diciendo que eso era lo común allá en Culiacán. Y ayer en Nogales, viniendo al estado de Sonora, murió un hombre arrollado por un tren. Una persona del sexo masculino perdió la vida tras ser arrollada por el tren en hechos registrados a la altura del puente peatonal ubicado frente al Hotel Caribbean. Al lugar acudieron cuerpos de emergencia y autoridades para atender el reporte y realizar las diligencias correspondientes. Hasta el momento no se ha dado a conocer la identidad de la víctima. Pues tener cuidado en el cruce con el tren, pero así nos lo reportan. Ayer pues un hombre fue arrollado por el tren en Nogales. Pues tener cuidado en las vías del tren, hay que tener siempre pues estar atentos y no intentar pues cruzarlas también pues si uno no está viendo, no está consciente, pues eso parece lógico, pero luego pues así son los accidentes. Pero volviendo a lo de Culiacán, perdón, nuestra compañera ayer, Michelle Rivera, también en Fórmula Nacional, narró un poco y tuvo enlace con corresponsables de Culiacán, y esto fue un poco lo que narraron.
19: Me enlazo ahora mismo hasta el estado de Sinaloa con mi compañero David Miranda. Le informaba, todos sabemos que existe la violencia en Sinaloa desde hace muchísimos años y también sabemos los motivos. Pero también hay que reconocer que a partir de que Ismael El Mayo Zambada fue entregado a Estados Unidos, la violencia recrudeció en este estado, pasando de Culiacán a Mazatlán, Escuinapa, y aquí nos lo han relatado todos los compañeros de Fórmula Sinaloa. Y en esta ocasión, David, hay una marcha donde se está pidiendo paz, exigiendo a las autoridades y enviando ese mensaje que Sinaloa, especialmente Culiacán, sigue de pie pese a todo. Te saludo, David. Buena tarde.
20: Buena tarde, Michelle. Así es, pues vestidos de blanco, miles de ciudadanos participaron este domingo en la Marcha por la Paz, que partió desde La Lomita y avanzó por las calles de Culiacán hasta llegar a Catedral. Familias completas, jóvenes, adultos mayores, niños y madres buscadoras se sumaron a la movilización con pancartas, fotografías de personas desaparecidas y mensajes como Culiacán está de pie, Sinaloa está de pie y queremos paz. Uno de los aspectos que marcó la jornada fue la presencia de niños y familias que expresaron su deseo de poder vivir y crecer sin miedo. Michelle, pues la movilización estuvo precedida por una misa encabezada por el obispo de Culiacán, Jesús José Herrera Quiñones, quien llamó a la ciudadanía a promover la empatía, la compasión y el respeto. Las organizaciones estimaron que la convocatoria superó las expectativas iniciales de 50,000 personas. Michelle, es el reporte.
19: Bien, estamos compartiendo también las imágenes. Interesante que quien encabece esta manifestación y de este mensaje, envíe este mensaje, sea el arzobispo de Culiacán, David, con este mensaje. Y también habló que se reunió con la, o al menos ha hablado con la gobernadora para pues abordar esta exigencia, ¿no?, de la comunidad.
20: Exactamente, Michelle, como bien lo mencionas, pues el obispo mencionó que tuvo cierta reunión con la gobernadora y también pues hizo un llamado hacia las instituciones para que brinden ese acompañamiento a la ciudadanía y a la población en la recuperación de la paz, Michelle.
1: Así, la recuperación de la paz y al grito de que ya quieren una ciudad y un estado en paz, pues al grito de eso se dieron estas manifestaciones. Y ayer por fin, Carín León terminó su histórica presentación con muchas fechas allá en Las Vegas, en la Esfera, después de toda la problemática que generó su ausencia el jueves, pues el artista hermosillense hace historia en ser el primer artista latinoamericano hispanohablante en presentarse en lo que muchos dicen el recinto de espectáculos más importante del mundo, la Esfera. Impresionante, es una pantalla pues gigante, ¿no?, con una arquitectura tremenda que desafía incluso las leyes de la física. Y pues ayer el artista terminó bajo aplausos y su invitado especial, se lo comentaremos regresando después del corte comercial. Yo soy Juan Carlos Puebla en el espacio de Omar Acuña.
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0: Estamos ya aquí de regreso en el espacio de Omar Acuña. Yo soy Juan Carlos Puebla, son las 6:33 de la mañana, acompañándolo en esta mañana que amaneció húmedo, se ve nublado y se ve muy interesante, pero amaneció húmedo. Uno cree que está más fresco de lo que está. Ayer por la tarde-noche sí estaba un poco más fresco. Hoy se esperan lluvias para que tome precauciones aquí y en Nogales. En Nogales superaron la prueba, las obras de que se han hecho en ese municipio, con el alcalde también Juan Jim al frente de ese gobierno. Superaron la prueba a pesar de fuertes lluvias, no se reportaron más allá de algunos arroyos, pero bueno, se superó esas pruebas, importante que las obras estén bien hechas. Y les comentaba que ayer acabó ya la presentación, la gira de Carin León en la Esfera en Las Vegas, gira corta para la Esfera, pero bastante interesante, importante. Allá en Las Vegas, pues siempre que hay mes patrio se llena de eventos en pro de los mexicanos o para hacer la cultura mexicana. Muchos sonorenses participaron, fueron, pudieron ir a la Esfera. El jueves los había dejado plantados Carin León, lo que se convirtió en un escándalo nacional y que seguramente tendrá repercusiones de demandas, porque así funciona en ese país. Inclusive habría que ver el contrato con la Esfera, el recinto más importante del mundo, del espectáculo del mundo, no solo de Estados Unidos o América, sino del mundo. Importante me refiero por lo espectacular que es ir a un show ahí. Más de 20,000 personas asistieron todos los días. Y ayer terminó esa jornada e invitó a otro de los artistas más importantes de la música en México. Y así fue la despedida de Carin León en Las Vegas.
1: Maestrazo mío y maestrazo de todos. Porque algún día voy a ser como este hombre, acá presente. El gran Cristian Castro, compadre. Ya decir tu nombre es hablar de México, es hablar de música, es hablar de virtuosismo y de grandes seres humanos. Que Dios nos dé más gente como tú, maestro.
2: Gracias.
1: Primera vez que me siento nervioso.
0: Pues así fue que cantaron la canción Yo Quería, que el éxito de Cristian Castro, y habla también de la versatilidad de Carin León en sus fechas allá en Las Vegas. Se termina ya todo el concierto, la gira de Carin León. Primer, repito, hermosillense, pero hace historia por dos motivos. Hizo historia primero por ser el primer latinoamericano y hispanohablante en presentarse en este recinto de The Sphere, conocido. Y segundo, por dejar plantado por primera vez a la gente dentro del mismo recinto en The Sphere. Esos son las dos grandes historias. El siguiente año se renovó con un día más de presentación el contrato de Carin León con la Esfera. Entonces habrá Carin León en la Esfera en 2027, en mes patrio, mismas fechas, y ya veremos si no hay más repercusiones de aquello que pasó el jueves plantado. La gente disfrutó al histórico Cristian Castro con Carin León. Fíjese que en San Carlos, volviendo a temas menos del espectáculo, en San Carlos decomisaron más de 4,000 dosis de narcótico, se detuvieron a dos hombres recuperando dos armas de fuego, cinco vehículos y tres motocicletas. La Secretaría de Marina, a través de la Armada de México y por conducto de la Segunda Región Naval, informó, en el marco de las acciones para mantener la paz y la seguridad en el estado de Sonora, personal naval en coordinación con la AMIC, Policía Estatal y Policía Municipal, llevó a cabo el ejercicio de órdenes de cateo en dos inmuebles ubicados en la localidad de San Carlos, en Guaymas, Sonora. Como parte de la operación Escudo Componente Sable, derivado de estas acciones, se logró la detención de dos personas, entre ellas Dylan N., alias El London, quien presuntamente se desempeñaba como operador logístico de un grupo delictivo con presencia en los municipios de Guaymas y Empalme. Asimismo, fueron aseguradas aproximadamente 4,464 dosis de presuntos narcóticos, de los cuales 882 corresponden a una sustancia con características similares a la metanfetamina y 3,582 a una sustancia con características similares a la marihuana, además de dos armas, 10 cartuchos, un cargador, 5 vehículos, 3 motocicletas, 140 vapeadores, por la cantidad aproximadamente de 4,250 pesos, así como dos inmuebles. Pues así fue allá en el sur del estado, incautando. Hace poco se han registrado las dos incautaciones más grandes de laboratorios de metanfetaminas en el país, en operativos de la mano de la Secretaría de Seguridad y Protección Ciudadana Federal, en coordinación con los mandos estatales. Eso sucedió pues en Sinaloa, y aquí en Sonora también empieza a intensificarse de alguna forma la búsqueda por acabar con estos laboratorios que tanto daño hacen también a la producción, bueno, la producción de droga. Y fíjense que, platicaba del tema de las armas, pues hace poco veía una reflexión que me parece interesante compartírselas. ¿Sabe cuándo se intensificó el tráfico de armas de Estados Unidos a México? Pues justo en la independencia, ahora que es mes patrio. Así muchas de las facciones de los insurgentes lograron conseguir armas, y también en la revolución. O sea, es un problema binacional histórico entre estas dos naciones. No más que ahora el tráfico de armas pues es para el crimen organizado de parte de Estados Unidos, pero antes pues también fue para las guerrillas o las guerras, incluso en la independencia de la Revolución Mexicana y en distintos momentos a distintos gobiernos. También se registró el domingo una volcadura de un tráiler, movilización en carretera Agua Prieta Cananea. El conductor fue atendido por paramédicos tras reportar dolor cervical y el hombro izquierdo, lesiones. El tráiler circulaba vacío, terminó volcado sobre su costado la mañana del domingo en la carretera federal Agua Prieta Cananea. Para que tengan cuidado allá a la altura del kilómetro 10, ha habido constantes volcaduras en las carreteras de Sonora. Tener cuidado cuando se maneja, sobre todo pues estas volcaduras han llevado a que se haga una propuesta que ciertos transportistas están de acuerdo, que es la prohibición de los trailers los trailers de doble remolque, tan dañino, porque cuando van dando vuelta en la curva se puede ir el remolque detrás y afectar. Y además que ha habido volcaduras en ciertas zonas, se pide que se restrinja los de doble remolque. Pero ¿sabe por qué no lo hacen? Si todos lo sabemos, que es un problema en general las carreteras de México, porque vienen el lobbying de las empresas transportistas y dicen, pues me vas a complicar la logística y mi ganancia va a ser menor. Y ahí es cuando no cuadra lo de generar bienestar y al mismo tiempo crecimiento de empresas, porque el interés de muchas empresas es, a mí no me da igual el bienestar del pueblo, yo quiero ganar dinero, y la seguridad vial de las carreteras pues también me da igual, yo quiero ganar más dinero. Y ahí es cuando se complica esto que tanto dijo el gobernador en su informe de el poder político y el poder económico. Pero bueno, esa es una de las razones por las que estas iniciativas se han presentado en Zacatecas, a mí me consta, se lo han presentado legisladores, alcaldes, de todo. Nunca pasa, no va a pasar, no pasa nada. ¿Por qué? Pues no se le va a golpear al bolsillo de los transportistas, que por sí te dirán, pues ya está muy golpeado, pues hay extorsión en ciertas zonas. Habían dicho que no había extorsión en México, y luego, en Sonora, perdón, y luego salieron a desmentir algunas organizaciones diciendo, claro que hay extorsión por parte de grupos. Pero bueno, y ya el 16 de septiembre, pues nos estamos preparando todos, de 1810, en la madrugada del 15 de septiembre, ocurrió en Dolores Hidalgo lo más incierto que ha pasado en la historia de este país, la famosa conspiración de Querétaro, y donde estaba la corregidora Josefa Ortiz, había sido descubierta y los conspiradores pues tuvieron que precipitar sus planes. En las primeras horas de la madrugada, entre el 15 y 16 de septiembre, Miguel Hidalgo convoca a la población de Dolores. ¿Planes? ¿Cuáles eran los planes? Pues no era crear a México, no eran esos los planes, era liberarse de los Bonaparte que habían llegado, el famoso Pepe Botella, hermano de Napoleón, a la corona española, y dijeron, nosotros somos leales. No se dijo, sí se dijo muera el mal gobierno, pero no se dijo viva México, se dijo viva Fernando VII. Realmente el primero en concebir una nación independiente fue José María Morelos, y el primero en concretarla fue Agustín de Iturbide. Pero bueno, aquí nos narran, pero bueno, vamos a festejar que el 15 de septiembre, al ser descubierta la conspiración de Querétaro, se obligó a que un cura, Miguel Hidalgo y Costilla, pues tocara unas campanas y diera lo que hoy conocemos como la imponente revolución, que tardaría 11 años, se concretaría hasta agosto de 1921, y así México iría encontrando rumbo. ¿Y sabe cuál fue nuestra primer forma de gobierno? No fue la democracia ni la defensa de la soberanía, fue una monarquía. una monarquía constitucional con Agustín de Iturbide, luego vendría el triunvirato, y luego guerras y guerras y guerras y guerras y más guerras y matanzas y Santana, y nos quitan el territorio, y conservadores y liberales, y bueno, un desastre de nación, contrario a lo de otras independencias, hasta que más o menos toma rumbo en 1857 con la Constitución, ahí los liberales, Benito Juárez, y luego con Porfirio Díaz, y hasta la Revolución Mexicana encuentra México lo que es, lo que conocemos hoy como México. Lo que usted conoce de México y de la historia de México es un fruto de la Revolución Mexicana. Así no fueron los hechos, así nos educaron un sistema y lo siguen. Pregúntele a la nueva escuela mexicana si no es que nos educan bajo ciertas ideologías. Pregúntele a Marx Arriaga. Y en noticias también importantes internacionales, Escocia, Gales e Irlanda del Norte reclaman su derecho a la autodeterminación, separarse ya de Reino Unido, lo que a mi parecer es parte del crecimiento de estos nacionalismos. En cuando, sí se lo pongo, cuando Alemania, que ganó la extrema derecha, y Reino Unido, que sucede esto de que están amenazando ciertas tres países importantes salirse de Reino Unido, cuando suceden estas cosas es que ya el declive es mayor, son las sociedades más avanzadas en términos tanto intelectuales, civilizatorios, de derechos inclusive, y ni se diga en planteamientos pues políticos y nacionalismos. Le voy a poner el ejemplo, toda la caída y la llegada de estos personajes como Donald Trump y Andrés Manuel fue posterior al Brexit. Los primeros en hacer una locura fueron los mismos de Reino Unido. Entonces a lo que voy es, ya que se pone en riesgo la existencia de Reino Unido con la salida de Escocia, Gales e Irlanda del Norte, que buscan salirse, el tiempo de Westminster estará llegando a su fin allá al Parlamento de Westminster. Una lástima, a mi parecer, pues de la democracia liberal, alguien que la quiere. ¿Y por qué le doy esta nota internacional? Porque acuérdese de mí, esto no va a ser, ay, pues eso qué me importa, esto va a empezar a ser fichas de dominó. Cuando en Alemania y en Reino Unido empiezan a suceder cosas en política, le afecta a todo. A veces creemos que México, Sonora, somos así en este mundo que es muy complicado. Por algo decían que pues lo que sucede en Alemania e Inglaterra cambia por completo, Reino Unido cambia por completo el mundo. Pues sí, afirmaron este lunes en una carta su derecho a autodeterminación y buscará a la primer ministro de Escocia. Dijo, es un momento crucial en la trayectoria constitucional del Reino Unido. Nuestros movimientos cuentan con un gran impulso a los nacionalistas de esa zona y podríamos ver la caída de Gran Bretaña y de Reino Unido como la conocemos, un cambio histórico tremendo. Y vamos a ir un corte y regresamos con más información. Tendremos a nuestro compañero Tony López, con quien platicaremos, que él estuvo presencialmente. Ah, no hay corte, nos seguimos. Bueno, tendremos en unos momentos en la línea a nuestro compañero Tony López, con el que platicaremos de lo que está ocurriendo en el mundo. Hoy también, lo que ocurrió ayer en el informe de gobierno. Hoy también ya inició, para que usted lo sepa, la mañanera. Está la presidenta Claudia Sheinbaum, sigue en su gira, que vendrá próximamente a Sonora también. Pero bueno, para que sepa, hoy Naciones Unidas ya lo había hecho, lo lleva haciendo rato. Hay un pleito importantísimo internacional. Naciones Unidas dice que los límites que está superando el desarrollo de la inteligencia artificial están poniendo en riesgo la humanidad y que habría que frenarlos. Estuvieron de acuerdo los CEOs de las empresas más importantes de inteligencia artificial, inclusive Elon Musk, que es muy polémico porque él cree que la humanidad tiene límites y la tecnología le ayuda a ser mejor. El único que no estuvo de acuerdo fue Donald J. Trump. Y fíjese, yo se lo comenté, se lo hemos comentado. Estamos ante, no es la llegada del internet, no es un cambio más, no es totalmente el cambio de la concepción del mundo, porque la inteligencia artificial ya se demostró, está tratando de perfeccionarse a sí misma y de huir de la supervisión humana. Eso se registró y por eso piden un freno cuando se vieron esos avances. Y así el pleito, Donald Trump dijo que no podían frenar porque si no, China les iba a ganar, y así es el dilema del prisionero, como sucedió con la bomba atómica. Pero bueno, yéndonos otra vez a temas estatales, locales, está en la línea nuestro compañero reportero Tony López. ¿Cómo estás, Tony?
3: Hola, ¿qué tal, Juan? Muy buenos días, un gusto saludarte y saludar a toda la audiencia. Y comentarles que ayer el gobernador del estado, Alfonso Durazo Montaño, presentó su quinto informe de gobierno, en el que destacó la inversión que se ha destinado al programa estatal de becas, que es uno de los programas insignes de su administración, y señaló que los apoyos otorgados durante su administración han contribuido a disminuir la deserción escolar al menos en un 13%. Ayer, en su mensaje, que duró aproximadamente una hora, él resaltó que hasta el momento se han entregado 2 millones de becas. Esto se ha traducido, pues, en esta reducción en la deserción escolar. También precisó que actualmente este programa cuenta con un presupuesto anual de 1,000 millones de pesos. De hecho, se ha ido incrementando constantemente todos los años. Él dice que por lo menos al cierre de su administración sería de 1,000 millones con un peso, pues, ¿no? Esto en miras de que cada año se incrementa. También está ya consagrado en la Constitución estatal. También el mandatario ayer, Juan, destacó la importancia de mantener la inversión en educación, ampliar los apoyos a estudiantes y con respecto a las políticas de género, él dio una frase que ayer dio bastante de qué hablar. Él enfatizó al decir que es tiempo de mujeres y ni una duda cabe, fue lo que dijo. Habló sobre la igualdad sustantiva. También
0: esa frase se interpretó políticamente.
3: Así es, sí, le dio la vuelta a las redes sociales. También, pues, cabe recalcar que estamos en marco de las definiciones internas de Morena. Muchos estábamos esperando algún mensaje político ahí de por medio, pero bueno, el mandatario se limitó a decir esto, ¿no? Que es tiempo de mujeres. Habló sobre las políticas de género que ha implementado su gobierno. Por ejemplo, habló de la creación de la primera defensoría de mujeres, el incremento de las zonas salvas y la construcción de un refugio temporal para mujeres que está instalado aquí en Hermosillo. También habló sobre la infraestructura carretera, también ha sido parte de las prioridades de esta administración. Habló sobre la carretera Guaymas-Chihuahua, la carretera Bavispe-Nuevo Casas Grandes y la ampliación de la carretera Hermosillo-Valle de Quino, que dice el gobernador que al término de su administración quedará por lo menos hasta el poblado Miguel Alemán de 4 carriles. Habló sobre la recuperación de espacios públicos, sobre la Sauceda, que dice que pasó de 40 hectáreas a 210. También habló sobre la laguna de El Nainari, el malecón de Guatabampo, el malecón de Guaymas y el rescate del estadio Ciclón Echeverría en el municipio de Navojoa, entre otras cosas, ¿no? Algo de lo que se habló ayer en el quinto informe de gobierno de Alfonso Durazo, que ya pues se perfila a su último año de administración. Es el reporte, Juan.
0: Oye, Tony, una pregunta. ¿Qué dirías que fue lo que más resaltó de su discurso y qué logro? Porque muchos decían que es también parecía un informe ya de despedida de su gobierno, porque cuando se anuncia el próximo pues candidato, digámoslo como es, pues va a perder bastante del foco la gobernadora en funciones de cara al 27. Pero ¿qué dirías dentro de ese ambiente que es lo que el gobernador o el logro más que fue más reincidente o más importante de la administración de Alfonso Durazo?
3: Yo creo que parte de lo que más ha presumido el gobernador Alfonso Durazo durante todos estos años ha sido el impulso a las becas, sobre todo con este dato que ayer revela de la deserción escolar, que sí se ha logrado disminuir en un 13%. El gobernador se lo adjudica directamente a este programa, ¿no? Que cabe recalcar, cuando empezó su gobierno, le restó presupuesto al Congreso del Estado para poder implementar este programa, quedó en la Constitución y cada año la han ido incrementando. Yo siento que esta iba a ser como que el sello de la administración del gobernador, las becas hacia los estudiantes, que pues ya están en todos los niveles, ¿no? Desde preescolar hasta universidad, prácticamente todos los jóvenes aquí pueden acceder a alguna beca de ese tipo. Siento yo que esa va a ser la dinámica del último año, y yo creo que en este, precisamente en ese tema, el gobernador pues va a destacar sus logros.
0: Pues muy bien. ¿Y alguna cosa de algunos asistentes que viste por ahí? Interesante, estaban todos los coordinadores y los alcaldes. ¿Estaba el alcalde Antonio Estezarán?
3: Sí, nos tocó ver a muchos presidentes municipales, nos tocó ver también a empresarios, académicos, rectores, por ejemplo, la rectora de la Unison, vimos a muchas figuras, funcionarios de todo tipo, y pues bueno, obviamente estábamos esperando la llegada de la Marque, de Lorena Valles, que son dos de los aspirantes más fuertes, o de los que más suenan, pues, ¿no? Esta coordinación de Morena. Pudimos de hecho platicar con ellos, ambos se dicen confiados de que pues van a salir favorecidos en los resultados de esa encuesta interna. ¿Qué otros invitados? Bueno, también mucha gente de la sociedad civil, de ONGs, que acudieron como invitados especiales a este evento, y obviamente pues no pudo dejar de llamar la atención la visita de Maloro Acosta, que hoy presidente de un partido coaligado a la Cuarta Transformación. Pues también un poquito extraño haberlo visto ahí en este informe.
0: Ok, entonces la presencia de Maloro fue la que más sorprendió, que ya es dirigente del Partido Verde. ¿Se vio todo en orden, las horas, el discurso, todo salió bien ahí en el informe?
3: Sí, fíjate, a diferencia de otros años, en esta ocasión no nos fue posible filmar, por ejemplo, cuando el gobernador llega al Congreso del Estado, entrega su informe, después hace una caminata al Auditorio Cívico. Toda esa zona ya estuvo delimitada, no hubo acceso. Sin embargo, en la parte donde estuvimos los reporteros estuvo muy favorecida, porque ahora sí que nos topamos a todas las personalidades, a todos los personajes que llegaban como invitados. El horario todo se respetó, creo que el tráfico en la zona se controló muy bien, porque también pues era domingo, nos habían tocado en otros años que el informe era entre semana y había mucho caos vial en esa zona. Ayer creo que salió con mucha tranquilidad y normalidad.
0: Oye, y una última pregunta, Tony, ¿habló de lo Carranza?
3: Sí, habló del hospital Fernando Carranza del Issste. El gobernador ya tenía algunos años insistiendo en ese tema. El gobernador ha sido ha estado a favor de que se construya un nuevo hospital, y ayer dijo que no va a desistir en las gestiones para que se construya otro hospital del Issste. Pues así lo dijo tal cual el gobernador. Pues vamos a esperar que de verdad así sea. Ahora sí que promesas que no se cristalizan en el presupuesto es demagogia, como dicen. Ahorita en septiembre ya comienzan a discutir el paquete económico del próximo año, y sería interesante ver si ya empiezan a plantearle ahí, etiquetarle presupuesto a un nuevo hospital, para ver si de verdad se va a lograr ese nuevo nosocomio.
0: Sí, tiene que ser ya, porque pues si no aparece en el presupuesto este año, pues es hasta el siguiente año, que hasta ahorita no aparece el hospital. Ocaranza, muchas gracias, Tony López, por tu reporte, reportero de Fórmula Noticias, y escúchenlo los viernes en Fórmula Focus. Trajo información bien interesante, luego podemos platicar de ella, de las auditorías a los municipios del estado, del ISAF. Gracias, Tony.
3: Muy bien, Juan, saludos, estamos pendientes.
0: Saludos aquí, pues así las cosas, es verdad, el Ocaranza, pues si no aparece en el presupuesto, y ahí es donde deben trabajar nuestros legisladores de la 4T, los legisladores sonorenses, pues disculpen que se me había olvidado, pero tienen que trabajar, pues Heriberto, la senadora, su suplente de Lorena Valles, y pues los diputados federales de Ana Karina, Ramón Flores, todos los diputados federales que están aquí. Fíjese esta nota interesante para cerrar y irnos y dejarlos con la programación habitual de Fórmula. Van 212 elementos de seguridad pública asesinados este año en México. En promedio se registra un asesinato diario en contra de algún elemento de la seguridad pública. La organización Causa en Común precisa que la mayor cantidad de homicidios es de los policías municipales, 85, seguido de policías estatales, 66, 44 de la Guardia Nacional y 11 el Ejército. Y luego aparece, pues, estos datos de confianza en nuestras instituciones públicas, pues la policía municipal aparece con menos confianza, siempre, y siempre aparece la Marina y la Sedena y el Ejército, pues, más arriba. O los elementos de la Guardia Nacional, con ese pretexto y argumentación han dicho que pues tenga que ser la Guardia Nacional quien se encargue de la seguridad interior, pero más allá de eso, pues también son los que más riesgo corren. Entonces somos muy duros a veces con los elementos de la Policía Municipal, pues son los que más riesgo corren, aquí los dicen los datos, son los que más mueren, y por bastante, o sea, le casi duplica cifra a la muerte de policías estatales, y ni se diga del Ejército, que tienen otras funciones, están en rondines, son los que más están en campo de acción, pero así esta cifra, pues van, y fíjese usted, más adelante, perdón, esta cifra acumula 664 agentes de seguridad asesinados entre el 1 de octubre de 2024 y el 10 de septiembre de 2026, desde que gobierna la presidenta Claudia Sheinbaum. Pues sí, la efectividad en el sistema de seguridad o la mejora, pues también incluye mayores riesgos para los elementos. Así las cosas, donde más mueren son Sinaloa, Guerrero, Guanajuato, Michoacán y Veracruz, pues es también en los estados que tienen malos y sigue muy alta la inseguridad. Yo soy Juan Carlos Puebla en el espacio de Omar Acuña. Quédese con Azucena Uresti, toda la programación de Fórmula, que los acompañamos todos los días y damos poder a su voz.
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11: Los flamencos son rosados porque consumen crustáceos ricos en pigmentos llamados carotenoides, que cambian el color de sus plumas.
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14: ¿Qué tal? Bienvenidos. Son las 7 de la mañana, es lunes 14 de septiembre del año 2026. Soy Azucena Uresti y estas son las noticias. Unas 50 mil personas entre familiares de víctimas, colectivos de desaparecidos, empresarios, agricultores, profesionistas y ciudadanos en general realizaron este domingo la marcha Culiacán Ponte de Pie para exigir el fin de la violencia a 2 años del inicio de la guerra entre los Chapitos y los Mayos por el control del cártel de Sinaloa. El obispo Jesús José Herrera Quiñones ofició una misa al pie de las escalinatas y llamó a mostrar a México y al mundo que en Culiacán están de pie. Reveló haberse reunido con la gobernadora interina Graciela Domínguez y lanzó un mensaje a los miembros del crimen organizado.
15: Una palabra a quienes participan en grupos de violencia, estos que están en pugna, una pugna de poder o una pugna de estructuras que causan daño, deténganse. Miren lo que está ocurriendo, miren a las familias heridas, miren a los jóvenes, miren a nuestra ciudad. Ningún poder, ningún dinero, ningún territorio y ninguna ambición valen más que una vida humana.
14: Entre los manifestantes estuvieron también los familiares de Juan Alejandro, el bebé de 1 año y 4 meses que fue asesinado el 5 de septiembre. Su madre, Alejandra Armenta, exige justicia.
16: ¿Le han dicho algo a las autoridades?
17: No, no, y no las quiero tampoco.
16: ¿Qué menos silencio le han buscado a usted, la gobernadora, o alguna otra vez para ofrecerle apoyo también?
17: No, solamente la de departamento de ¿cómo se llama? De daños colaterales, de víctimas, ajá. Ella es la única que se nos ha acercado a nosotros. Han dicho que el 100% nos dieron, lo cual no es verdad. Eso no es verdad, no nos dieron el 100%. Nos lo ofrecieron, sí, mas no cubrieron el 100%. Y la verdad, no con eso voy a remediar ni voy a regresar la vida de mi hijo, pero quiero aclarar eso.
14: Marta Reyes, presidenta de la Coparmex, reconoció tener miedo de la violencia. El empresario restaurantero Miguel Taniyama sentenció que Culiacán no estará de rodillas nunca más.
18: Hacemos memoria para sanar, para aprender, para no repetir y también para decir que con toda claridad ya hemos sufrido demasiado. Yo también, al igual que ustedes, tengo miedo, pero me da más miedo pensar que nuestros hijos puedan llegar a creer que esto es normal.
19: Hoy tenemos una frase que dice Sinaloa, ponte de pie. ¿Saben por qué es ponte de pie? Porque nunca más de rodillas. Porque hoy empezamos a construir el Sinaloa que merecemos.
14: La madre buscadora Yoeli Benítez Gutiérrez, fundadora del colectivo ¿Dónde están?, fue víctima de un intento de secuestro en Culiacán. Hace una semana varios sujetos intentaron subirla por la fuerza a una camioneta mientras se encontraba acompañada de 2 de sus hijos. Denunció esto la Red Nacional de Defensores de Derechos Humanos. Aunque logró evitar que se llevaran, la buscadora recibió amenazas posteriores, por lo que actualmente recibe acompañamiento de Derechos Humanos del Estado.

0: orden técnica de investigación para poder intervenir legalmente los inmuebles y continuar la diligencia, y que mientras se obtiene el mandamiento judicial, el sitio permanece resguardado. Este fin de semana se reportaron en México 116 asesinatos, un promedio de 38 por día. Los estados con más ejecuciones fueron Guanajuato con 13, Sinaloa con 11, aunque reportes locales indican por lo menos 12 asesinatos. Baja California y Guerrero 10, además de la Ciudad de México con 9 homicidios. A la estudiante española Claudia Tacoronte Aguilera, de 21 años, fue asesinada el sábado en Cuautla, Morelos, durante un presunto asalto ocurrido en las inmediaciones de la Casa de la Cultura, donde la joven asistía a la fiesta nacional de la planta medicinal. Claudia, alumna de la Universidad de Granada, España, quien desde agosto realizaba una estancia de intercambio académico en la Universidad Autónoma de Morelos, habría sido interceptada y atacada con arma blanca, y aunque alcanzó a pedir auxilio, murió antes de que llegaran los servicios de emergencia. El fiscal Fernando Blumenkron informó que mantiene comunicación con el consulado de España en México para brindar atención y acompañamiento a la familia.
1: Sí, vamos a agotar las líneas de investigación que sean necesarias, y eso nos llevará al terminar si esta persona que la agredió es de Morelos, de Cuautla o de cualquier otro. Inmediatamente se tuvo contacto con el consulado de España. Esto nos permitirá tener contacto con los familiares de ella para que también ellos estén aquí, y les vamos a dar todo el apoyo necesario.
0: La Universidad de Granada manifestó su más firme, repulsiva y absoluta condena ante el asesinato de su alumna. Además, pidió erradicar la violencia contra las mujeres. El gobierno de Puebla desmintió que Estados Unidos, bueno, dijo que no le había notificado Estados Unidos al gobernador Alejandro Armenta que le hubieran retirado su visa, y es que el fin de semana comenzaron a circular versiones en redes sociales sobre una supuesta revocación del documento. La administración difundió un comunicado precisando que al momento Armenta no ha recibido ninguna notificación formal o administrativa de las autoridades estadounidenses, y dice que el otorgamiento, cancelación o retiro de una visa es una decisión que corresponde única y exclusivamente a los Estados Unidos. El gobernador dijo que pues no recibió ninguna solicitud, ninguna notificación, y que su atención pues está en lo más importante, en servir al Estado. Este lunes el Comité Ejecutivo Nacional de Morena va a presentar a los que llama coordinadores en defensa de la transformación y la soberanía nacional. Va a presentar sus coordinadores, que son sus candidatos, en Guerrero y en Michoacán. Será encabezada esta ceremonia por la presidenta del partido, Ariadna Montiel, y por la presidenta de elecciones, Citlali Hernández. Hasta el momento han presentado a los coordinadores de 5 de los 17 estados en donde habrá elecciones: Aguascalientes, Nora Rubalcaba, Campeche, Pablo Gutiérrez, Colima, Rosy Vallardo, Querétaro, Santiago Nieto, y en Sinaloa, Imelda Castro. El dirigente del PRI, Alejandro Moreno, llamó a los partidos de oposición a no registrar candidatos en el Distrito Federal número 6, donde Andy López Beltrán buscará competir por una diputación. Dice que el PRI ya analiza retirarse de esta contienda.
2: Lo que deberíamos de hacer es que nadie registre candidato en ese distrito, y eso lo estamos valorando en el PRI. Que no registremos candidato porque se va a robar la elección. Entonces, que juegue solo, a ver quién le va a validar eso. Porque es un cínico, es un corrupto. El mensaje que hay que mandar es que esa es la mayor impunidad.
0: El coordinador nacional de Movimiento Ciudadano, Jorge Álvarez May, le respondió: me imagino la reacción si Movimiento Ciudadano convocara a no postular candidatos que compitieran contra Andy. Por su parte, José Ramiro López Beltrán, secretario de Gobierno de Tabasco y tío de Andy, desestimó los señalamientos de Alejandro Moreno.
3: No, nada. A ese señor no hay que contestarle.
4: Pero este llamado que hace, que no se
3: candidato... ¿Cómo un ratero está hablando de que le van a robar la elección? Pues no, ni contestarlo.
0: Médicos, trabajadores y familiares de pacientes del Centro de Alta Especialidad Dr. Rafael Lucio marcharon hacia la Plaza Sebastián Lerdo de Tejada, frente al Palacio de Gobierno del Centro de Jalapa, para exigir la renuncia del delegado del Bienestar, Roberto Ramos Alor. Esto luego de que el jueves el funcionario amedrentó a los médicos residentes en una reunión en la que les dijo que si no querían operar pacientes sin insumos, que no lo hicieran, pero que se atuvieran a las consecuencias.
5: Y los pacientes que están esperando una cirugía, les vamos a decir que esperen 10 días más.
6: Doctor, no es sentido común. Si usted no quiere operar y no participar, pues no opere, sencillamente. Porque usted se siente ofendida de que no tiene las herramientas para operar. No opere. Así de sencillo. Si yo, por ejemplo, soy residente de neumología y necesito un pleurebar para drenar un pulmón y no lo tengo, a ver, ¿qué voy a hacer? Nada más hay una condición, doctora. Usted es residente y depende de la institución, de la Dirección de Enseñanza e Investigación. Y su evaluación

0: depende de nosotros. Y lo tengo que decir muy claro. Ese es nuestro trabajo. Entonces, buenas noches, ahí la dejamos.
1: Bueno, pues tras darse a conocer esta información, el IMSS se deslindó de las declaraciones de este sujeto, dice que no representan la postura oficial, anunció medidas correctivas y el funcionario se disculpó.
2: Quiero ofrecer por este medio una disculpa pública a las y los médicos residentes del Hospital de Alta Especialidad de Veracruz por las expresiones que realicé durante una reunión. Reconozco que mis palabras no fueron las adecuadas y no corresponden al trato respetuoso que debe prevalecer en el sistema de salud.
1: Esto en Veracruz, mientras que trabajadores del comedor central del Hospital General de México advirtieron que hoy podrían suspender el servicio si no reciben una respuesta de las autoridades o del sindicato ante la falta de personal luego del cierre del comedor para médicos residentes por el brote de salmonela. Además, denunciaron la falta de apoyo y reducción de trabajadores encargados de reparar y distribuir los alimentos, ya que la plantilla del turno matutino pasó de 60 a 19 para atender a cerca de 2,000 personas. A 7 meses del derrame de crudo que alcanzó las costas de 5 estados del Golfo de México, el viernes el gobierno informó de una nueva fuga ubicada a 46 millas náuticas al norte de Ciudad del Carmen, en Campeche. En un comunicado, el Observatorio Permanente del Golfo de México, dependiente de la Secretaría de Ciencias y Humanidades, detalló que el derrame se detectó en la madrugada del jueves y que la mancha de petróleo indicaba un desplazamiento hacia el oeste. Sin embargo, aclaró que era muy poco probable que alcanzara las costas. El sábado, Pemex informó que de inmediato despresurizó el ducto y cerró las válvulas para detener el flujo de crudo e inició con los trabajos de reparación. Anoche informó que se llevaba un avance del 80% y sin detallar la cantidad de hidrocarburo derramado ni la extensión del mismo, afirmó que las playas desde el río Grijalva en Tabasco hasta las costas de Ciudad del Carmen se estaban reportando limpias.
3: Azucena Uresti, el rigor que las noticias necesitan.
1: De esto y más le estaremos informando. De esto y más le estaremos informando si nos acompaña después del corte, agradeciendo como siempre la amabilidad de su compañía. Gracias, bienvenidos y muy buenos días.
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1: Son las 7 de la mañana con 15 minutos. Bueno, pues hay noticias para las autoridades, para la Fiscalía General de la República o para quien corresponda, porque pues ya nos había contado aquí el abogado Epigmenio Mendieta, el abogado de los hermanos Farías Laguna, señalados por ser los máximos líderes de la red de huachicol fiscal, pues nos había dicho aquí el abogado Epigmenio Mendieta que no habían encontrado al tío de los hermanos Farías Laguna, que es el exsecretario de Marina, Rafael Ojeda Durán, secretario de Marina, durante el sexenio de Andrés Manuel López Obrador. El abogado pidió la comparecencia, por supuesto, porque Rafael Ojeda sabía lo que estaba sucediendo. Uno de los hermanos Farías Laguna se lo dijo personalmente, otro de los elementos de la Marina incluso le envió una carta, se lo dejó por escrito, y esta persona pues después apareció muerta. Muchas cosas que tendría que explicar Ojeda, no lo encuentra la autoridad, Ojeda no aparece, pero ya lo encontraron ovaciones en el medio ovaciones. Mi compañera periodista de investigación, Pilar Mancilla, está con nosotros. Pilar, ¿cómo estás? Buenos días.
23: Hola, muy buenos días, Azucena, a tus órdenes.
1: Uy, no, pues ya encontraron ustedes a Rafael Ojeda, que pues le echan la mano a la fiscalía porque ha batallado mucho en encontrarlo. ¿Dónde anda el almirante Pilar?
23: Pues en el campo de golf, intentando mejorar su juego.
1: A ver, cuéntame, porque dicen que va muy seguido. ¿Dónde lo localizaron?
23: Los sábados en el club de golf fue donde él generalmente acude ahí los sábados a jugar. Ahí con sus amigos, los que lo ayudaron a entrar, precisamente que están involucrados también con obras que le dio la Secretaría de Marina.
1: Claro. Oye, un campo de golf que además no es barato, o sea, no es para cualquier persona.
23: Nada barato, no.
1: A ver, ¿cómo
23: funciona?
1: Bueno,
23: la membresía de 2 millones de pesos, yo creo que no es fácil, ¿no?
1: ¿Una membresía anual de 2 millones de pesos?
23: De 2 millones de pesos, sí.
1: ¿Y una módica mensualidad?
23: Sí, de 30,000 pesos.
1: De 30,000 pesos, fíjate, porque bueno, pues ahí está una información súper relevante para la Fiscalía General de la República y también para el señor Ojeda, porque pues parece que no está atento a los medios de comunicación, que él ya no lee los periódicos ni los portales y no se dio cuenta que lo estaban buscando como pues un testigo, entre comillas, para que diera a conocer qué sabía él sobre el tema del huachicol fiscal. No lo encuentra la Fiscalía, él no se reporta, pero ¿qué cree fiscal Ernestina Godoy? Que lo puede localizar en un campo de golf que se encuentra donde Pilar. Ya para darles pues la información completa.
23: Pues en el Club de Golf de la Ciudad de México. Ah. Ahí está directito. Sí, aquí está en la Ciudad de México. No hay pierde realmente para que la fiscalía lo pueda localizar.
1: O sea, no se les complica mucho y según dicen no. Ahí algunos de los testigos, pues que es asiduo jugador de golf, ¿no? Como los más encumbrados políticos, aquellos que tanto criticaron, ¿no? Como Peña Nieto y otros.
23: Donde queda perdida la austeridad republicana que tanto ofrecía, ¿no? También.
1: Por supuesto. Bueno, pues ahí lo vimos el fin de semana, esta información, las imágenes que compartieron, y bueno, pues queríamos revisarlo contigo para hacerlo del conocimiento de las autoridades que han batallado muchísimo en hacerlo declarar, en este caso del huachicol fiscal, que ya conocemos perfectamente, en donde según la autoridad ya da por hecho, porque no es que se estén presentando pruebas y sea imparcial, se está haciendo muy parcial, en donde ya la autoridad pues prácticamente concluye que son los hermanos Farías Laguna, sobrinos políticos de este señor, quienes encabezaron esa red de huachicol fiscal solitos, Pilar.
23: que suena increíble, ¿no? Realmente, porque el qué poder podrían tener los hermanos para poder dar ascensos y todo ese tipo de cosas, ¿no? Poder mover aduanas, todo, ¿no? Para poder hacer el huachicol.
1: Así es.
23: Ese es un tema también.
1: Así ¿no? es, voy. ¿Y cada cuándo va este señor diario? Porque luego los jugadores de golf van casi diario.
23: Van casi diario, pero está registrado su asistencia más seguida los sábados.
1: A los sábados, bueno.
23: Excepto ese sábado, ¿no? Que entiendo que ya no llegó.
1: No, pues claro, pues ahora sí que se les va a complicar, ¿no? Se les va a complicar volverlo a encontrar, pero seguro, pues periodistas tan avesados como tú y tu medio, pues lo van a volver a ubicar y ahí pues le vamos pasando la información a la autoridad, ¿no?
23: Para que lo encuentren, sí. Hay que leer ovaciones. Para que lo encuentren.
1: Bueno, pues muchas gracias por compartirnos esta información, Pilar, y estamos atentos a lo que publiquen un poquito más adelante. Gracias, Pilar.
23: Muchas gracias, buen día.
1: Bueno, pues ¿cómo la ve? La defensa del almirante, del excontralmirante, bueno, porque ya los dieron de baja, Fernando Farías Laguna, nos dijo aquí a Pigmeno Mendieta que quería que compareciera como testigo este señor durante este proceso que llevan contra los hermanos Farías Laguna. La jueza, una jueza dijo, sí, vamos a enviarle un citatorio, le giraron un citatorio. ¿Qué dijo la Fiscalía General de la República? Pues parece una broma, pero no lo es, o creen que nos van a engañar muy fácil, pero lamento informarles que tampoco, que no lograron ubicar a Ojeda para notificarle el citatorio. Ya saben, la defensa proporcionó el domicilio, lo sabemos, obviamente la Marina lo sabe, el gobierno lo sabe, pero que no lo encontraron. Entonces ahora pues resulta que lo encontraron en un campo de golf donde juega cada sábado. El exsecretario dice ingresó como socio tras ser postulado entre otros por un empresario ligado a Tradeco, contratista de la Secretaría de Marina. Bueno, peor, ¿no? Las cosas se ponen peor. Su relación con el campestre comenzó cuando todavía encabezaba la Secretaría de Marina. Durante aproximadamente 2 años utilizó sus instalaciones mediante pases de cortesía durante la presidencia de Arturo Zárate Rocha antes de iniciar el procedimiento para convertirse formalmente en socio residente. Para incorporarse necesitó 5 cartas de recomendación. Necesitó 5 cartas de recomendación, 2 firmadas por integrantes con al menos 20 años de antigüedad en el club, además de la aprobación del comité de admisiones. Fue postulado por Fernando Lemen Meyer Sandoval, José Luis Franco, David Ignacio Espinosa, Benjamín Gil y Octavio Pérez. El ingreso también implicó un desembolso considerable. De acuerdo con la información obtenida, ya nos decía la compañera, la cuota única de incorporación es de unos 2 millones de pesos por entrar, la membresía, a los que se suman mensualidades de 30,000 pesos. Ay, no, qué austeros en la 4T, me sorprende su nivel de vida, pues tan austera, tan humilde. La identidad de algunos de sus postulantes permite seguir relaciones, además, que rebasan el campo de golf. David Ignacio Espinosa Guzmán está ligado a Grupo Tradeco, aparece entre quienes impulsaron el ingreso de Ojeda después de que la firma recibiera obra pública de la dependencia cuando la encabezaba el almirante. Un ejemplo, el 27 de abril del 2019, la Marina adjudicó directamente a Tradeco Industrial el contrato C-12/2019 para construir la primera etapa del Hospital General Naval de Coatzacoalcos, Veracruz, por 90 millones de pesos. Un convenio modificatorio añadió 9,326,500 pesos. Y bueno, este es un ejemplo de cómo se relaciona todo. Se relacionan el poder, no saben diferenciar el poder del abuso, de la autoridad, del compromiso con la nación. Se sirven con todo. Tenían mucha hambre cuando llegaron al poder. Y bueno, pues aquí lo estamos viendo. El fin de semana, la presidenta Claudia Sheinbaum estuvo en su gira para presentar el informe, los resultados del informe de gobierno, dice la presidenta, y bueno, pues sigue fallando su equipo de organización, porque, por ejemplo, durante esta gira por 7 estados, manifestantes de Oaxaca, maestros de la coordinadora, pues intentaron ingresar al evento, dar portazo a uno de los eventos de la presidenta, aunque un grupo de manifestantes les impidió el paso. Es el número 14, por favor.
0: Y ¿Son del Meche?
2: Sí.
0: Ah.
3: De la escuela.
4: ¡Cuerpo, camarada! ¡Tu muerte! ¡Tu muerte! ¡Tu muerte!
1: Después, en su visita por Chiapas, a la salida del cuartel general de la región militar, Liliana Pérez, madre buscadora, logró acercarse a la camioneta donde viajaba la presidenta. Es el número 16.
24: Es un orgullo, presidenta, caminar a su lado.
1: No, ese, a ver, es... si hay alguien ahí atrás o no. Alguien que me esté siguiendo, perdónenme, me da mucha pena esto, me da mucha pena. Pero yo dije, es el número 16, la madre buscadora. ¿Lo tenemos o no lo tenemos?
3: Mi hijo se dio de alta, presidenta, aquí en la séptima región. Es militar, fue desaparecido aquí en Chiapas y no hay ninguna investigación. Se llevaron a mis dos hijos. Ya le acabo de entregar los documentos. Son mis dos hijos, mis únicos dos hijos se lo llevaron de acá de Chiapas. Siendo un militar activo, estaba en el campo 1, se vino de vacaciones a Chiapas. No tengo, Serena se deslindó de todo. Lo tiene como desertor, no se vale, presidenta.
24: Presidenta, ¿va a recibir a las madres buscadoras?
3: Como mamá, se lo suplico. Son mis únicos dos hijos, presidenta.
1: Bueno, durante su gira por Quintana Roo, la presidenta recibió elogios por parte de la gobernadora Mara Lezama, pero ahí delante de Mara Lezama, pues la presidenta recordó que era importante la austeridad. Recordemos que Mara Lezama usó aviones privados para realizar casi 100 vuelos.
25: Andrés Quintana Roo escribió lo que Morelos le dictaba. Y en esos sentimientos hay algo excepcional. Dice, por ejemplo, hay que moderar la indigencia y la opulencia.
1: Es lo que dijo la presidenta Claudia Sheinbaum, y así la gobernadora pues la había elogiado, pero pues ahí le dejó esta piedrita en el zapato.
24: Es un orgullo, presidenta, caminar a su lado en este momento histórico para México. Tenemos presidenta, mucha presidenta, la mejor presidenta de todo el mundo. ¡Que viva la presidenta!
1: El corte y regresamos.
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1: Son las 7 de la mañana con 30 minutos y bueno, a ver, pues el Universal la semana antepasada, reveló dos situaciones respecto a dos funcionarios cercanos a la 4T. El 3 de septiembre, el Universal reveló que Carlos Ulloa, director de Birmex, adquirió de contado dos departamentos por 22 millones de pesos. Uno de 7.45 millones en 2020, otro de 15 millones en 2023. El periódico, ¿qué hace el periodista? Pues decir, oye, no coincide lo que ganas con tu salario, obviamente, con lo que compras. Porque también registró al menos 19 documentos, movimientos migratorios internacionales, Nueva York, Miami, Londres, Montreal, Madrid, Roma, etcétera. Luego, el 7 de septiembre, el Universal también publicó que Octavio Romero Oropeza, director general del Infonavit, exdirector de Petróleos Mexicanos, pues había decidido no publicar su declaración patrimonial, que le iba a mantener como confidencial. No se podía saber cuánto había ganado, qué propiedades tenía, cuentas bancarias, vehículos, datos financieros, etcétera. No había aceptado hacer pública la información hasta que la presidenta dijo: tiene que hacer pública su información porque es un servidor, porque fue y es un servidor público. Y en ambos casos hubo novedad. Pedro Villaicaña, periodista de investigación del Universal, ¿cómo estás? Buenos días.
6: Hola, Sena, muy buenos días. Saludos a ti y a todo tu auditorio. Pues sí, como bien comentas, la presidenta pues llamó el pasado viernes a Carlos Ulloa, al director general de Birmex, y a Romero Oropeza, al director de general del Infonavit, pues a transparentar sus bienes, ¿no? En el caso de Carlos Ulloa, pues ella aseguró que se habían reportado sus movimientos de bienes y demás, pero también dijo que si era necesario, tendría que entrar la Secretaría de Anticorrupción para revisar estas compras de estos departamentos, ¿no? Como tú muy bien dices. Uh-huh. En el caso del director de Infonavit, pues también dijo que tendría que presentarla, que no tendría que ser confidencial, pues puesto que si todos los funcionarios del gobierno federal la presentan, ¿por qué él no? ¿No?
1: Pues sí. En el caso de Ulloa, no respondió a clarificando nada de lo que tú señalaste en tu reportaje. Él más bien respondió como pues defendiéndose y argumentando o cuestionando el porqué, el medio, cuáles eran las intenciones de hacerlo público, ¿no?
6: Así es, Azucena. Él comentó que cuál era el fin, pese a que la presidenta le dijo que tenía que transparentar y detallar esta compra de estos de dos departamentos por 22.4 millones que los compró. Uh-huh. En 3 años. Uno lo compró en 2020 y otro en 2023. Carlos Ulloa, en su carta del viernes por la noche, pues no detalla, ¿no? O sea, no dice recibí esto de herencia, porque él alega eso, ¿no? Que recibió herencias, propiedades y demás, pero no detalla como dijo la presidenta, ¿no? Es decir, él solamente dijo que entre 2001 y 2023 había realizado compra y venta de inmuebles. Ajá. Pero no dio detalles de cada uno de estos movimientos a su seda.
1: Oye, dice pues en esta especie de carta de respuesta, pues que como todos los de la 4T, mira, Dan Augusto López, Gerardo Fernández Noroña, ¿quién me faltó? Me falta alguien más de estos que dicen que cómo compró esos departamentos, porque sus padres le heredaron.
6: Así es.
1: Una parte de mi patrimonio proviene de la herencia de mis padres, incluidos bienes muebles y menaje de casa. El resto corresponde a inmuebles adquiridos ilegalmente, con recursos propios y con operaciones debidamente documentadas. Uy, pues qué buena suerte, ¿no? Qué buena suerte ahí la gente que está cerca de la 4T. Todos se quieren zafar con que fueron donaciones, herencias, etcétera. Bueno, no responde específicamente con una lista respecto a un reporte de lo que entra, lo que sale, que nos quede claro, pues. Quien sí medio lo hace es Oropesa, que nos dimos cuenta, pues, que sí tiene sus casitas y que sí tiene su dinerito después de que la presidenta le dijo, tienes que hacer pública tu declaración.
6: Sí, así es, Azucena. La presidenta también dijo que... Bueno, además de que había ordenado que Romero López presentara su declaración patrimonial, también dijo que en el Infonavit había una norma que daba la, bueno, daba la oportunidad para que los titulares, los directores generales del Infonavit, no hicieran pública su declaración patrimonial. Ella dijo que había ordenado a Oropesa, pues, ya echar abajo esa norma. Y bueno, ayer el director de Infonavit pues presentó un video muy largo, más de cerca de 12 minutos, y una carta extensa, pues donde da detalles de sus movimientos, ¿no? Reconoce que tuvo un salario anual el año pasado de 2.2 millones, dice que cada mes gana 188 mil pesos, dice que gana menos que la presidenta, y también reconoce terrenos que compró entre 1984 y 1992, que suman alrededor de 70.6 hectáreas y que tienen un valor actual de 6.8 millones de pesos. Él asegura que todos estos bienes son tras sus trabajos que ha realizado tanto en el ámbito privado como en el público por 44 años, ¿no? Entonces él dice, pues es que he adquirido todo esto con base en mi trabajo, que ha sido desde repartidor de refrescos, maestro en la universidad en Tabasco, oficial mayor en el gobierno del entonces jefe de gobierno Andrés Manuel López Obrador, director de Pemex y actualmente titular del Infonavit, ¿no? Entonces él dice, bueno, pues es legal. Y me respalda una trayectoria de 44 años.
1: ¿Y por qué entonces lo quería esconder? ¿Por qué esconderlo si es tan legal y tan lícito y del fruto de tanto esfuerzo desde que repartía refrescos? ¿Por qué lo quiere esconder?
6: Sí, él dice que la naturaleza jurídica del Infonavit es distinta a las demás dependencias federales y que no aplica al Infonavit la Ley General de Responsabilidades Administrativas, por lo que sus declaraciones patrimoniales no se incorporan a la plataforma Declaranet, como todos los funcionarios del gobierno federal lo ponen, incluido la presidenta, y que su declaración se pone en el en el portal del instituto, ¿no?, del Infonavit. La presidenta pues ya dijo que le ordenó, le instruyó que eche abajo esa norma y que, claro, como todos los funcionarios, presente su declaración de manera pública.
1: Ahora, a eso iba Pedro Villa y Caña. Bueno, pues si ya lo saben, hombre, pero quieren de veras nadar de muertito porque no les gustan los principios de la 4T, hombre, para que, ¿a quién quieren engañar? No les gusta la austeridad, les gustan los lujos y los excesos. Lo peor es que se los quieren pagar con dinero público. Si se los pagaran con su dinero, pues no tendríamos ningún problema. No les gusta la austeridad, no les gusta la discreción, tampoco son personas generosas, no les gusta la transparencia. Eso es lo que les molesta, pero pues si están en este juego, tienen que seguir las reglas. Ahora tendremos que ver a quién le corresponde cambiar esta opacidad que privan el Infonavit respecto a las declaraciones patrimoniales. ¿Cómo se tiene que modificar?
6: Sí, tendremos que estar pendientes a ver si va a alguna sesión extraordinaria ahí en el Infonavit para acatar esta orden de la presidenta que hizo pública el pasado viernes. Y bueno, Azucena, sí me gustaría destacar algo que también pusimos en el periódico, que el ex titular del Infonavit en el sexenio pasado, Carlos Martínez Velázquez, pues él sí presentó de manera pública sus declaraciones patrimoniales, ¿no? Es lo que nos saltaba mucho también, ¿no? Que actualmente el director del Infonavit, pues no, estaba bajo una reserva confidencial y pues no la publicaba, ¿no? Fue hasta que la presidenta pues le instruyó, después de que lo publicamos en el Universal, de que permanecía como confidencial su declaración, que la hace pública, ¿no?
1: Pues qué bendición el servicio público, qué bendición la 4T, 47 millones de pesos. En su última declaración, Reporta 4 terrenos y 3 casas, valuadas en 37 millones, 2 departamentos el mismo año, los compró en el 2018. Además, declara tener mayores ingresos por actividades que no especifica, tipo Adán Augusto López, ¿no?
6: Sí, no especifican. Él dice que desde el 80, en los 90, pues tiene una actividad de, en terrenos que ha comprado junto con la que era su esposa y demás, pero sí, como bien comentas, pues no da detalles de estos terrenos ni la actividad que estos tienen ahí en Tabasco, ¿no?
1: Pues qué afortunados, qué afortunados. Gracias, Pedro Bella y Caña, y pues hay que estar atentos a que se modifique estos lineamientos en el Infonavit, porque pues o todos coludos o todos rabones, ¿no? Gracias, Pedro.
6: Saludos a Sena, buen día, a la orden.
1: En Sinaloa, Felicitos Trujillo, otro fin de semana muy complicado. Felicitos, buenos días.
7: Es correcto, Azucena, muy buenos días. 10 asesinatos se cometieron el sábado en Sinaloa, uno en la colonia Lázaro Cárdenas de Culiacán, en Tierra Blanca, una persona más camino a El Dorado, y una mujer fue asesinada en el sector del Infonavit Umaya, esto aquí en Culiacán, Sinaloa, mientras que en Escuinapa, de nueva cuenta, otra mujer fue localizada sin vida. En Mazatlán, una pareja, hombre y mujer, fueron localizados también sin vida, tenían plástico, precisamente estaban envueltos en plástico, y 2 personas más, una en la colonia El Estero, otra en Santa Fe, y otra en la colonia Shimizu, esto en Mazatlán. Ayer también se reportó el asesinato de un hombre y de una mujer localizados sin vida en el área del Tobogán, esto es en Escuinapa, y también se investiga otra persona sin vida, esto acá en Culiacán. Se llevó un fuerte cateo también en el sector del residencial Banus 360, es a un costado de la privada donde vive el gobernador con licencia, Rubén Rocha Moya. Ahí las autoridades localizaron 2 al parecer casas de seguridad, están en la espera de una orden de cateo, aseguraron vehículos y otros objetos ilícitos. Se reportó la detención de 11 involucrados en el secuestro de los mineros de Concordia. Azucena, el resumen.
1: Bueno, pues atentos a ver si hay alguna respuesta a la manifestación de ayer, que fue muy importante. Felicitos.
7: Así es, la gobernadora pues ofreció un mensaje pues de respaldo ante esta manifestación, la cual dice tiene derecho a toda la ciudadanía.
1: Pues por supuesto, nada más faltaba. Gracias, Felicitos Trujillo, cuídate. Hoy amanecen, entre comillas, excelente tranquilos, día. 6:41 de la mañana ya con ustedes.
7: Así es, un poco bien. De lluvia, se suspendió en la región norte, consecuencia de la lluvia, las clases.
1: Bueno, gracias, Felicitos, cuídate, buen día.
7: Buen Regresamos.
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10: Venus es el único planeta del Sistema Solar que gira en sentido horario, al contrario que la mayoría de los planetas.
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3: Una docena de migrantes fueron rescatados y tres presuntos secuestradores fueron aprehendidos en Ciudad Juárez, Chihuahua. De las personas en situación de movilidad, 10 eran mexicanos y 2 eran centroamericanos. La jefa de gobierno, Clara Brugada, afirmó que el sacrificio de los niños héroes deja un legado imborrable para los mexicanos sobre la defensa diaria de la patria. La mandataria local asistió a la ceremonia conmemorativa por el 179 aniversario de la gesta heroica del Castillo de Chapultepec. La Asociación Nacional de Universidades e Instituciones de Educación Superior formalizó un convenio de colaboración con la Auditoría Superior de la Federación para que estudiantes, futuros auditores, liberen sus horas de servicio al participar en tareas de fiscalización, revisión y vigilancia del ejercicio de los recursos públicos en México.
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1: Son las 7:45 y bueno, pues siguen las manifestaciones en los hospitales, ya sea por falta de insumos, medicamentos, infraestructura, comida. Ayer médicos, trabajadores y familiares de pacientes del Centro de Alta Especialidad Dr. Rafael Lucio marcharon ahí en Xalapa, Veracruz. ¿Qué piden? Para empezar, la renuncia de este tipejo, el delegado del bienestar, Roberto Ramos Alor, quien le pareció una muy buena idea decirles a los médicos, si lo escuchamos por favor, que pues si no tiene insumos para operar, usted no opere, porque veo que le molesta mucho no tener el equipo necesario. Pero recuerde, doctora, que de nosotros depende la evaluación y la permanencia en su puesto. Esto fue lo que les dijo.
4: Recordaron fechas.
14: Y los pacientes que están esperando una cirugía, les vamos a decir que esperen 10 días más.
4: Porque doctor, hay sentido común. Si usted no quiere operar y no participar, pues no opere. No opere, sencillamente. Porque usted se siente ofendida de que no tiene las herramientas para operar. No opere. Así de sencillo. Si yo, por ejemplo, soy residente de neumología y necesito un pleurebag para drenar un pulmón y no lo tengo, a ver, ¿qué voy a hacer? No lo hago. Nada más hay una condición, doctora. Usted es residente y depende de la institución, de la dirección de enseñanza e investigación. Y su evaluación de usted depende de nosotros. Y lo tengo que decir muy claro. Ese es nuestro trabajo. Entonces, pues, buenas noches. Ahí la dejamos.
1: ¿Qué tal este señor? ¿Ya lo corrieron? Doctor Juan Francisco Guerrero, del Centro de Alta Especialidad, doctor Rafael Lucio. Buenos días, doctor.
15: Susana, muy buenos días. Muchísimas gracias por el espacio.
1: Oye, doctor, ¿ya corrieron a este señor pseudodelegado del IMSS Bienestar?
15: Realmente parece ser que no hay poder humano que pueda mover a esta persona. Y bueno, hasta el momento no tenemos ningún comunicado oficial y parece ser que sigue al frente del IMSS Bienestar en la delegación Veracruz.
1: Muy impresionante porque, o sea, es hasta, no sé, hasta un delito, es negligencia criminal. Si no tienen con qué operar, pues no operen, ¿eh? Así con aquel descaro.
15: Qué barbaridad, sí.
1: Qué barbaridad. Es que no sé si enoja, molesta, preocupa, entristece, porque pues los pacientes están esperando el mejor servicio, los médicos están obviamente peleando por los insumos y el material que necesitan, y además este señor amenaza a la persona que le expone este problema y con ello amenaza a todos. Acuérdense nada más,
15: sí,
1: que dependen
15: realmente
1: de nosotros, ¿verdad?
15: Sí, realmente. Y esa fue una de las razones por las que hicimos el día de ayer la marcha. Uno de los objetivos fue precisamente manifestar nuestro apoyo irrestricto a todo el personal, becario, médicos internos de pregrado, etcétera, que realizan sus prácticas clínicas en nuestros centros hospitalarios. Realmente ese fue un objetivo primordial de nuestra marcha. Y bueno, pues realmente cualquier persona que se jacte de que pueda ser médico, yo creo que este tipo de declaraciones ofenden al gremio médico, y lo decíamos ayer también.
1: Nos ofenden a todos, ¿eh? Porque imagínese que vayamos a caer a un hospital cuya ideología sea como esta, ¿no? Si no quieres, no operes, y si no opera con lo que quieres, porque te va a correr. Qué riesgo para los pacientes y para los médicos también. Ahora, bueno, este señor sigue ahí. ¿Qué dijo la señora Nale?
15: Hasta el momento tampoco ha vertido alguna información. Dijo que finalmente sus declaraciones eran desafortunadas. Pero pues esto no resuelve el problema definitivamente.
1: muy considerados, ¿no? Con las declaraciones de otros, cuando pues esto tendría que ser muy grave. Y luego este señor pide disculpas. Obviamente, pues no es suficiente, porque es lo que piensan, ¿verdad?
15: Claro, claro, definitivamente. De hecho, esa fue una parte de una de las consignas del día de ayer. No queremos una disculpa, queremos su renuncia, realmente.
1: Así es. Mira, vamos a escuchar las disculpas, por favor, y regreso contigo, doctor.
16: Quiero ofrecer por este medio una disculpa pública a las y los médicos residentes del Hospital de Alta Especialidad de Veracruz por las expresiones que realicé durante una reunión. Reconozco que mis palabras no fueron las adecuadas y no corresponden al trato respetuoso que debe prevalecer en el sistema de salud.
1: No, pues ya con eso, pues no, fíjese, no ofrezco una disculpa, ofrezco mi renuncia, pongo pues sobre la mesa mi renuncia porque no tengo idea de lo que estoy diciendo. Pero pues no, todos se tapan con la misma cobija, en fin. A ver, pues el señor sigue ahí, afortunadamente dieron a conocer este video y este audio. ¿Qué sigue faltando en el hospital, doctor Juan Francisco?
15: Pues realmente todo, y finalmente esto, este tipo de declaraciones, lo único que vienen a reforzar es precisamente el hartazgo al que hemos llegado, tanto el personal de salud como el personal administrativo de los hospitales, precisamente por la falta de insumos. Y cuando nosotros decimos insumos, no solamente nos referimos a gasas y guantes y cosas triviales que son del uso diario del hospital. Estamos hablando de infraestructura, estamos hablando de falta de equipo, estamos hablando de falta de mantenimiento en nuestros equipos, que incluso algunos están descompuestos, y obvio, eso no nos permite realizar nuestro trabajo de manera adecuada.
1: Oiga, doctor, ¿cómo se puede resolver esto? Porque no sé si Alejandro Sbarch haya estado por allá, si han podido hablar con él, porque él es el director del IMSS-Bienestar.
15: Definitivamente no ha venido. Ayer mandaron a algunas personas precisamente para hacer entrega de material y equipo, que realmente es el equipo del uso diario. O sea, nos mandaron batas, nos mandan una caja de guantes, nos mandan una caja de agujas. Por Dios, eso no va a resolver el problema.
1: ¿Qué argumentan? ¿Por qué la falta de insumos? ¿Por qué la falta de infraestructura, de apoyo?
15: Hasta el momento no hemos tenido ningún contacto con ellos para que precisamente nos den el argumento, pero sabemos cuál es el argumento. El argumento real y que, perdón que yo lo diga, que no debería yo decirlo, pero realmente el problema es la falta de recursos para el sistema de salud a nivel nacional. Porque ese problema no solamente es del Centro de Alta Especialidad, lo estamos viendo en el Hospital General en México, lo estamos viendo en el Salvador Subirán en México. O sea, los institutos están sufriendo esta consecuencia y definitivamente todo tiene que redundar en la falta de presupuesto.
1: ¿Qué se puede hacer, doctor? Porque pues preocupados yo no los veo, justificándose todo el tiempo, que ya estamos al no sé qué porcentaje de insumos, de medicamentos en los hospitales, que todo está mejorando increíblemente, pero pues no es cierto. ¿Qué podemos hacer?
15: Pues definitivamente estas mentiras, y es algo en lo que la medicina, nosotros como médicos, no nos permite precisamente eso, decir mentiras y salir a decirle a la gente que no vamos a operar a su paciente porque no tenemos los insumos. O sea, nosotros no podemos salir a decirle eso. Nosotros tenemos que ver la forma de solucionarlo. Y eso es lo que deberían de estar haciendo estos gobiernos. Nosotros estamos responsabilizando, en el caso de nuestro estado, al gobierno del estado y al Congreso del estado, precisamente por esas carencias. Uh-huh. Y la solicitud es que se forme el Comité Estatal de Salud. El Comité Estatal de Salud está formado por todas las asociaciones médicas, por todos los directores de los hospitales y por los representantes de las instituciones federales, para que finalmente sean ellos el órgano colegiado que garantice ese abasto y ese suministro, no solamente para el Centro de Alta Especialidad, sino para todos los centros hospitalarios del estado de Veracruz.
1: ¿Y por qué no está formado el comité? ¿No existe o no está convocado?
15: El comité se convoca justo cuando tenemos una contingencia en salud. Se convocó precisamente para la pandemia de COVID y en este caso la emergencia en insumos y todo lo demás que estamos teniendo deberá de convocarse. Pero es una obligación del gobierno del estado realizar estas convocatorias.
1: ¿Quién lo encabeza? ¿El secretario de salud?
15: El secretario de salud y el gobernador del estado.
1: Ah, pues para buscarlo. El gobernador del estado, muy bien. Bueno, doctor, y además, pues hay muchas represalias por denunciar. Pues usted está siendo muy valiente.
15: Digo, Nosotros estamos en ese contexto, pero bueno, después de una larga trayectoria de realizar precisamente nuestro trabajo y a lo largo de todos estos años, realmente no tenemos mucho que perder, ¿no? O sea, tenemos que ser honestos y tenemos que salir a decir lo que realmente sucede en el estado de Veracruz.
1: Claro, y que los que vienen atrás pues no tengan que estarse tronando los dedos y se vuelvan unos ciudadanos callados, silenciados por miedo. ¿No?
15: Sí, hoy tenemos declaraciones de que la marcha fue orquestada, de que realmente los insumos existen, de que esto definitivamente, en algún momento dado dijeron que las redes sociales eran bots, que éramos bots. Sí. Ayer lo decíamos en la marcha, no somos bots, somos personas profesionales de la salud dedicadas a nuestro trabajo.
1: ¿Quién dice que la marcha fue orquestada? ¿Quién lo dijo?
15: Pues parece ser, bueno, ayer estaba viendo unas declaraciones del secretario de gobierno.
1: Ah, mire, bueno, pues ahorita los buscamos y lo buscamos, a ver si tenemos suerte, igual que el secretario de Salud. Doctor, ¿algún planteamiento para próximos días sobre manifestaciones o alguna otra actividad?
15: Pues por el momento estamos esperando para saber cuál va a ser la respuesta tanto del gobierno del estado como del Congreso del estado a esta petición que nosotros estamos haciendo de que se declare una emergencia en salud en el estado de Veracruz. Y obviamente ahorita, bueno, nos compete el estado, pero sabemos que este problema sí está escalando y que cada vez va a ser más difícil poder decir que todo está bien, porque insisto, los institutos más importantes en México están teniendo un desabasto igual o peor que el nuestro.
1: ¿Ayer alguien les respondió, les dieron una cita o algo por el estilo?
15: En lo absoluto. Hoy en el transcurso del día se estará entregando la carta que realizamos y que leímos en la manifestación y que vamos a entregar al gobierno del estado y al Congreso.
1: ¿Cuánto tiempo les van a dar para una respuesta, doctor?
15: Pues nosotros esperamos que esta semana tengan una respuesta, porque esto es una emergencia en salud.
1: Bueno, ¿le parece bien si hablamos el viernes?
15: Ok, y sin problema.
1: A ver si en la semana tenemos chance, sino suerte de que nos responda el secretario de Gobierno, el secretario de Salud, o el presidente del Congreso. La gobernadora la doy por descartada porque no hay manera, pero de alguna forma saber cómo van a avanzar para cumplir con estas peticiones que ustedes con absoluto derecho están pidiendo para ustedes, pero sobre todo también pues para los pacientes. Gracias, doctor.
15: Más que nada, sí. Ese es nuestro compromiso.
1: Claro.
15: Y al contrario, agradezco muchísimo el espacio de ustedes para con esta.
1: Agradezco su valentía.
15: Planteamiento justo.
1: Muy amable.
15: Muchas gracias.
1: Gracias, doctor. El doctor Juan Francisco Guerrero, del Centro de Alta Especialidad, doctor Rafael Lucio, allá en Veracruz. Gracias a quienes nos acompañaron, de 7 a 8 por televisión, de 8 y hasta las 10. Seguimos juntos en todas las plataformas de Grupo Fórmula, Facebook Live, YouTube, X y también en las estaciones de radio de toda la República. Regresamos.
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4: 8 de la mañana, saludamos a las personas que a partir de este momento se suman a nuestro programa a través de Telefórmula. Muy buenos días. Y a quienes han estado aquí en el programa desde hace una hora en Radio Fórmula, a través de YouTube, a través de radioformula.com.mx y de nuestras plataformas y redes sociales. Pues de nueva cuenta, buenos días, Lourdes. Buen día.
5: Sí, Romanuel, buenos días. Esta es la información. Unas 50,000 personas marcharon ayer en Culiacán para exigir paz y seguridad. En la manifestación participaron colectivos de búsqueda de personas desaparecidas, familiares de víctimas de la violencia, empresarios y agricultores. Después de la movilización, la gobernadora Graciela Domínguez aseguró que esta participación ciudadana habla de que hay que salir a las calles y recuperar los espacios públicos con toda libertad de manifestarse, de opinar, de que sus voces se escuchen. La gobernadora de Sinaloa, Graciela Domínguez, se comprometió a hacer mejor su trabajo, nos trató bien y en uno o dos meses nos volveremos a reunir para que nos dé una actualización sobre el paradero de mi hijo, aseguró por la mañana Cecilia Flores, líder del colectivo Madres Buscadoras de Sonora. Dijo que espera que no tarden mucho en hacerlo porque ya van 11 años desde que desapareció su hijo Alejandro. No hay manera de que Octavio Romero Oropesa, con un sueldo de 200,000 pesos al mes, llegue a un patrimonio de 40 millones de pesos. La explicación sobre su declaración patrimonial es muy burda. Nos trata a los ciudadanos como párvulos. Se debe abrir una investigación en su contra que terminará en las entrañas de la Cuarta Transformación, aseguró por la mañana Vania Pérez Morales, expresidenta del Sistema Nacional Anticorrupción. Claudia Tacoronte Aguilera, estudiante de la Universidad de Granada en España, fue asesinada el sábado en la noche en el interior de la Casa de Cultura en Cuautla, Morelos. Claudia estaba de intercambio académico en la Universidad Autónoma del Estado de Morelos. De acuerdo con las primeras investigaciones, la estudiante fue atacada con una navaja durante un asalto. 116 personas fueron asesinadas en México durante el fin de semana, de acuerdo con cifras preliminares publicadas esta madrugada por la Secretaría de Seguridad y Protección Ciudadana. Los estados más violentos entre viernes y domingo fueron Guanajuato, donde se registraron 13 homicidios dolosos, y Sinaloa, donde las autoridades reportaron 11 asesinatos. En estos momentos, el dólar interbancario se cotiza en 17 pesos con 14 centavos.
4: Manuel.
6: Bueno, y si bien dice Octavio Romero López, Ciro, que él gana en un sueldo mensual bruto 188,499, no es más que el de la presidenta, porque son, dice, 191,800,
4: ¿no? No nos perdamos en eso, ciérralo, por eso decía, ciérrenlo en 200,000
6: pesos. ¿Sí?
4: Multiplícalo por 13 o por 14, por el aguinaldo y el bono. Te suman entre 2,5 millones y 3 millones de pesos al año. ¿De dónde? Quítale impuestos.
6: Impuestos, Ciro.
4: Algún gasto debe tener el señor Romero, aunque le paguen coche, todo, gasolina, aunque coma en el Infonavit todos los días. Pero pues no te alcanza, hombre.
6: Pues no.
4: Para tener esos patrimonios. Y antes estaban en el gobierno del Distrito Federal, y antes estaba en Pemex ganando pues un sueldo parecido, quizá ligeramente más alto. No te alcanza, punto, no te alcanza. Pero lo va a tocar la mano de la 4T a Octavio Romero. Raquel Buenrostro va a hacer una de esas investigaciones que hacía cuando era la titular del SAT. quizá nos sorprendan, quizá nos demos una gran sorpresa, pero pues yo pensaría que no. Vamos a pausa, son las 8:05. Muchas gracias.

0: Después de casi año y medio sin movimientos de escalafón, 8 trabajadores del Hospital Regional IMSS Bienestar Valentín Gómez Farías obtuvieron nuevas plazas que les brindarán mayor certeza laboral. Juan Pablo Sosa González, secretario general del Sindicato de Trabajadores del Hospital, informó que los espacios correspondieron a 2 médicos especialistas, 2 médicos generales, un técnico laboratorista clínico y 3 integrantes del área de enfermería.
1: De hecho, ahorita nos acaban de utilizar 8 plazas. Tenemos un movimiento de escalafón donde afortunadamente hay 2 de médicos especialistas, otras 2 de que son de médicos generales, hay un técnico laboratorista clínico.
0: Para Grupo Fórmula, Elisa Veraviña.
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10: Un estornudo viaja a 160 kilómetros por hora, expulsando aire y bacterias hacia el exterior a una velocidad increíble.
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12: Ciro Gómez Leiva por la mañana.

0: 8:09, Sofía, salió el tema de Octavio Romero en la mañanera. Está hablando Octavio Romero, ¿qué pasa con él? El ya exdirector de Pemex y hoy director del Infonavit.
1: Ya habló Octavio Romero, pero únicamente
0: ¿ya acabó?
1: Ya terminó, pero simplemente dio algunas cifras del estado del Infonavit, el tema de las carteras vencidas, los créditos colocados, es decir, puros temas relacionados con el Infonavit, pero ya van a empezar las preguntas. Entonces, seguramente en unos minutos, esperemos, le pregunten sobre su declaración patrimonial.
0: Bueno, regresamos en unos momentos. Miriam, buen día.
2: ¿Qué tal, Ciro? Buenos días. Recordemos que hace ya, Ciro, casi 2 meses

0: presentamos en este espacio el video de cómo es golpeada una recepcionista, la recepcionista del Hotel Park Life Parador Santa Fe, por un huésped de nombre Octavio Jorge Cortés Jiménez Ciro. Vamos, lo presentamos el 15 de julio aquí en este espacio. Él fue detenido en Estados Unidos, en San Diego, iba en una lancha junto con otros 8 tripulantes, de manera ilegal, cruzando hacia Estados Unidos, el 12 de agosto, y fue llevado a la autoridad migratoria, hasta donde nos quedamos. A los siguientes días, a los 2 días, fue presentado ante un juez, y se supone que iba a ser deportado a México. Pero eso, Ciro, no ha sucedido, así que le preguntamos al abogado de la víctima, de la recepcionista, Edgar Adaya, ¿qué es lo que está sucediendo? ¿Qué les ha dicho la autoridad? ¿Y por qué no ha sido traído a México?
1: Buen día, abogado.
2: Buen día, Ciro. Mira, efectivamente, nosotros hemos dado seguimiento puntual con la Fiscalía en lo que respecta a la integración de la carpeta de investigación, así como la puesta a disposición del agresor ante la autoridad jurisdiccional. Sin embargo, la única respuesta que nos ha dado Fiscalía hasta este momento es que ellos suponen, presumen que esto va a tardar de 1 a 2 meses, a palabras literales que me refiere la Fiscalía, y esto es lo que sabemos al momento. No sabemos más sobre la situación migratoria de Octavio. Al principio nos habían dicho que probablemente iban a ser en cuestión de horas, y posteriormente fueron aumentando el tiempo. Desconocemos el porqué, digamos, del tiempo estimado que dan, o si ellos también lo desconocen, pero quien realmente tiene la comunicación con autoridades migratorias de Estados Unidos es la Fiscalía General de Justicia de la Ciudad de México.
3: Nada, entonces a esperar, y no hay mucho más que hacer aquí, Edgar.
2: Es lo que nosotros estamos prácticamente litigando con Fiscalía, porque no hay comunicación oficial por parte de ellos. No sabemos si al final pretendían calmar, no sé si a la sociedad, pero al final de cuentas nosotros de nuestro lado estamos presionando a Fiscalía para saber cuál es la situación migratoria de este personaje allá en Estados Unidos. Digamos que el obstáculo que nosotros de momento tenemos es la comunicación, obviamente, con autoridades de otro país, y nuestro tope, digamos, es la autoridad mexicana en este sentido.
0: Oiga, abogado, esto tiene ya casi ya un mes que lo detuvieron en Estados Unidos. Entrevistamos a la víctima, a la recepcionista. ¿Cómo está ella ahora en este mes de espera desde que se da la detención? Y además, ¿ya se integró a su trabajo? ¿Cuál es la situación con ella?
2: Se siente molesta. Ella se siente molesta. Hace unos días, de hecho, me escribió preguntando cuál era la situación de este personaje. Sin embargo, pues le referí lo que estamos platicando en este momento, y ella comenta que no quisiera que esto llegara a Navidad. Literal me lo dijo así, y ella todavía se encuentra de incapacidad y ya próximamente a recuperar su trabajo.
3: Próximamente a recuperar su trabajo, pero no va a regresar al hotel, ¿o sí?
2: No, ella ya está buscando otras opciones de empleo para continuar con su labor.
3: Sí, Miriam, ¿algo más?
0: Sí, abogado, nada más, usted me dice que no le ha dicho nada a la autoridad. Sin embargo, como defensor de la víctima, ¿tienen derecho a interponer algún tipo de recurso para saber cuál es la situación legal del imputado en Estados Unidos, bueno, del señalado?
2: Pues sí nos han dicho, y lo que nos han dicho es lo que ya comentamos, Miriam, de 1 a 2 meses, pero esos 1 a 2 meses, digamos, ya pasó un mes. Vamos a ver si es cierto que se viene, para el otro mes ya podría estar deportando al agresor a México. Y dos, sí, lo haríamos no bajo un recurso propiamente hablando, sino bajo un escrito como cualquier ciudadano, en este caso por parte de la víctima, bajo el ejercicio del derecho de petición, ¿no?, a las autoridades mexicanas para saber el estatus actual de la deportación de este personaje.
3: Quedamos atentos al tema. Gracias, Edgar Adaya, abogado de la recepcionista del Hotel Park Life Paradise, allá en Santa Fe, a casi, pues a qué es, Miriam, más de dos meses
0: de
3: estos hechos.
0: Más de dos meses, porque fueron los hechos, recordemos, fueron el 29 de junio, y aquí los dimos a conocer el 15 de julio, ¿no? Es donde, cuando presentamos todo el caso, los videos, hablamos con el abogado, pero ya dos meses de que lo presentamos públicamente, y la promesa de la autoridad de traerlo lo antes posible, pero bueno, algún recurso legal, supongo, estará atorado ahí en Estados Unidos, como el de la audiencia, que esperemos que sea una cuestión de agenda y no otra razón. Bueno. ¿No?
3: Gracias, abogado. Buen día, Edgar Adair.
2: Gracias, sí, gracias, buen día.
3: Gracias, gracias, Miriam Manuel.
4: Bueno, policía Ciro de la Secretaría de Seguridad Ciudadana han informado de un operativo en el que han colaborado con la Secretaría de Marina, Secretaría de Finanzas. Es un establecimiento, Ciro, ubicado en el callejón. Es un operativo de recolecta de productos en la calle de Flamencos, en la colonia Centro, donde se ofertaba una amplia variedad de artículos de uso íntimo para adultos, de los cuales no se contaba con la documentación correspondiente para acreditar su legal adquisición y comercialización.
3: ¿Qué es uso íntimo? ¿Qué es de uso íntimo para adultos?
4: Pues productos de uso sexual, Ciro, de acuerdo con lo que dice la información y con lo que podemos ver en las imágenes y en algunas fotografías, pues vaciaron la tienda, porque dice que como resultado de todo esto, pues más o menos tenían unos 6.900 artículos con valor de 2.070.000 pesos. El problema es que no tenían la documentación correspondiente para acreditar su legal adquisición y comercialización dentro del territorio nacional. Entonces, este operativo se dio pues en las últimas horas del fin de semana y da cuenta la Secretaría de Seguridad Ciudadana sobre este operativo.
3: Uf, bueno, ¿qué más?
4: ¿Qué más, Sofía? ¿Por qué te ríes?
3: Manuel,
5: no,
3: Sofía.
5: No, estaba esperando a ver si preguntan en Palacio Nacional por el tema de Octavio Romero, pero no, están en otros temas, y es que ayer fue la final de México Canta, este concurso de canto organizado por el gobierno federal para promover canciones que no tengan letras con contenido que haga apología del delito. Entonces, en eso están en Palacio Nacional, esas son las cosas que están preguntando, teniendo ahí a Octavio Romero sentado frente a ellos.
3: Y Octavio Romero muy tranquilo.
5: Exactamente.
3: Bueno. Bueno, pues vámonos a pausa y regresamos. Vamos a regresar con el tema de las candidaturas. Hoy Morena, como lo habíamos informado al inicio del programa, anuncia que anunciará en la tarde a quienes van a ser sus representantes territoriales o coordinadores, como los llaman ellos, sus precandidatos al gobierno, tanto en Guerrero como en Michoacán. Vamos a revisar los nombres. Ya tienen candidatos en Colima, Querétaro, Sinaloa, Campeche, ¿y cuál es el quinto estado? Porque fueron cinco.
5: Eran
3: Colima,
5: Aguascalientes.
3: Y Aguascalientes. Cinco, y hoy tendrán el 6 y el 7. Primero va Guerrero y luego Michoacán.
4: Primero va Guerrero, sí, y luego va Michoacán, primero efectivamente. Va. Así van en ese orden.
3: ¿Quién va a ser la candidata? Porque será mujer.
4: Es mujer en Guerrero.
3: ¿Quién va a ser?
4: No sé, Ciro.
3: ¿Quién va a ser?
4: No sé,
3: no
4: me animo.
3: A ver.
4: No sé, Ciro.
3: A ver.
4: No sé.
3: Finalmente son dos, ¿no? Son tres. ¿Quedaron dos o quedaron tres?
4: Pues la verdad es que yo al final no sé si la baraja la abrieron un poquito más, pero por lo menos nosotros ubicamos a dos, quizá tres candidatas, porque está la presidenta municipal de Acapulco, ¿no? Está Estela Damián y está Beatriz Mojica. Son las tres personas que yo ubico, Ciro, ¿no? No sé si eran más.
3: Sí. ¿Aparecerá Félix Salgado? No, ¿verdad? Imposible. Imposible.
4: No, muy difícil, ¿no? Y mira que ha estado haciendo sus asambleas informativas, pero pues realmente son como informativas, suponemos que solidarias con el movimiento de la 4T, para influir seguramente de alguna manera.
3: Bueno. Pausa, son las 8:20, volvemos.
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3: 8:24, Moisés, buen día.
20: Ciro, muy buenos días. Manuel, buenos días.
4: Moisés, buen día.
20: Buenos días. Ciro, el viernes se registró una lamentable manifestación de aproximadamente...
3: A ver, creo que no tenemos un problema ahí con el micrófono de Moisés, ¿está bien?
4: Yo creo que sí, Ciro, yo creo que sí, lo vamos a cambiar precisamente ahora, para que podamos escucharlo.
3: Ahora lo escuchamos, va a hablarnos de un hecho que a mí me llamó muchísimo la atención. Una acción antisemita en Polanco que motivó una respuesta inmediata de la comunidad judía en México. Moisés, a ver, ¿quedó ya el micrófono?
20: Sí, Ciro, buenos días,
4: ahora sí, buen día.
20: Buenos días, Sofía. Ciro, como lo comentas, el viernes se registró una lamentable manifestación de aproximadamente 60 personas en Avenida Presidente Masaryk, donde la consigna fue simple, Ciro, y bajo el slogan "Fuera de los judíos de México". 60 personas se movilizaron justamente por Avenida Masaryk en el mismo día del Año Nuevo Judío, que empezó el viernes, terminó el día de ayer. Ante esto, el Comité Central de la Comunidad Judía de México desplegó un comunicado, Ciro, condenando los actos y las expresiones antisemitas.
3: Perdón,
20: en
3: nada la Ciudad más, de México. Moisés, sí, era, Ciro, una marcha, ¿por qué?
20: Empezó como una marcha pro-palestina, Ciro, en contra de lo que...
3: Una bandera ahí.
20: De lo que sucede en Medio Oriente, pero la consigna terminó siendo otra, Ciro, con frases como "fuera judíos de México" y "boicot a los judíos". Se distorsionó esta manifestación y ante estas expresiones la comunidad judía de México desplegó el comunicado condenando los hechos. Dicen: "Es inaceptable que en nuestro país se realicen manifestaciones con expresiones de odio y rechazo hacia los judíos de México por su identidad o religión. Ninguna causa puede justificar este tipo de señalamientos contra una comunidad". A esta condena, Ciro, también se sumó la conferencia del Episcopado Mexicano, que expresó también su absoluta solidaridad y respaldo a la comunidad judía de México. Ante una manifestación, Ciro, sin precedentes, con sí un antisemitismo abierto, dejando de lado los temas que suceden en Medio Oriente y especificándose en el boicot contra los judíos y exigiendo la salida de los judíos de México, Ciro.
3: Y eso fue. Entonces, una manifestación pro-palestina que devino en gritos antisemitas, muy poco comunes, por cierto, en México, y rápidamente, como suele hacer la comunidad judía en México, no deja pasar estas cosas, dio una respuesta a través de un comunicado y punto. Moisés.
20: Sí, me parece que no pasó más que eso, la marcha se disipó rápidamente también por las autoridades y no sucedió más que eso. Es importante, creo, mencionar el contexto en el que se da toda esta situación, que es justamente en las festividades de la comunidad judía,
3: sí, sí,
20: en el marco del Año Nuevo Judío, Ciro.
3: Bueno, y ahí quedó.
20: Sí, en una zona
3: no
20: donde
3: hubo
20: también...
3: un segundo comunicado.
20: No, ahí quedó. Hubo el respaldo de la conferencia del Episcopado Mexicano. En una zona también, Ciro, donde Polanco es conocida también por la cantidad de personas judías,
3: sí,
20: que viven,
3: sí,
20: en,
3: sí,
20: la zona.
3: Sí. Bueno, pues ojalá haya quedado eso ahí. Una marcha, además, en un momento, Moisés, en el que, a diferencia de hace un año, de hace un año y medio, que estaba muy encendido el tema palestino por lo que ocurría en Gaza, hoy no es un tema ni en México, ni en Estados Unidos, ni en Europa, no un tema que esté dominando las protestas ni el discurso. Hay atención en muchos otros temas, el triunfo de la ultraderecha en una región importante de Alemania, la crisis de los migrantes en la parte africana del territorio español, en Ceuta y Melilla, pero el tema palestino no es en este momento el tema de las protestas internacionales, ni mucho menos, Moisés.
20: No.
3: Y si nos recordamos mayo, abril del año pasado, que sí era movilizaciones por todos lados, en este momento no la hay, y se hace una movilización en la Ciudad de México de menos de 100 personas.
20: Me parece, Ciro, que no ha dejado de ser tema, sin duda ha disminuido
3: por
20: otros temas, como lo mencionas, la ultraderecha en Alemania o la crisis en Medio Oriente relacionada con Irán, el tema de Rusia, Ucrania,
3: bueno,
20: también está
3: Irán
20: dominando la conversación, pero me parece que no ha dejado
3: los migrantes en
20: Ceuta, correcto. Pero sí, como lo vemos en elecciones internacionales, este conflicto Israel-Palestina sí, de cierta forma sí es importante para ya todos los discursos electorales de todos los países. Se exige un posicionamiento al respecto. Y bueno, esta vez toca en México. No es la primera marcha pro-Palestina, es habitual que hayan de vez en cuando, pero sí es la primera marcha en este sentido
3: que
20: llama abiertamente al boicot judío y a la expulsión de los judíos de México, Ciro.
3: Bueno, gracias, gracias Moisés.
7: Al contrario, Ciro.
3: Manuel.
4: Bueno, pues comentarios, Ciro, personas que saben del tema, que están familiarizadas con el tema de Guerrero, dice, pues creo que, dice, tu programa podría, Ciro, tu programa podría pensar en que Beatriz Mojica será la representante de la Cuarta Transformación para buscar la, pues, la elección allá, la gubernatura del estado de Guerrero, en lugar de Evelyn
3: Salgado. ¿Le va a ganar a Estela Damián?
4: Que le va a ganar a Estela Damián, Ciro. Dicen que le va a ganar a Estela Damián. Así que pues lo vamos a ver.
3: Pues Estela Damián la habrían sacado de la Consejería Jurídica de Presidencia.
4: Exacto,
3: para mandarla
4: a la nada.
3: ¿A la derrota?
4: Es una buena pregunta, Ciro. Es para mandarla a la nada, ¿no? A la nada por lo pronto, ¿no? Es una buena pregunta, pero pues ahí es lo que nos dicen. ¿Sí? Gente que te digo que tiene conocimiento
3: de cómo
4: se han dado las cosas en el estado de Guerrero, ¿no? Por lo menos un par de personas que nos dicen, sí, Beatriz Mojica será la candidata ganadora. Bueno, pues lo estaremos viendo.
3: ¿Y Michoacán?
4: Michoacán, no, Ciro.
3: ¿Va a ser Raúl Morón? ¿Va a ser Carlos Torres Piña?
4: ¿Quién va a ser? Pues la verdad es que el candidato favorito del gobernador es Carlos Torres Piña, ¿no? Ha sido un candidato insistente que ha tenido que ir a diferentes posiciones, ¿no? Porque de repente no lo ha podido acomodar en una circunstancia de ganador, pero me parece que puede ser el favorito, Ciro, pero no arriesgaría, ¿no? No arriesgaría ahí todavía porque me falta información en el caso de Michoacán.
3: Y Raúl Morón y su grupo, ¿quién iba a ser el candidato?
4: ¿Quién iba a ser el candidato hace 5 años?
3: Bueno, fue el candidato y perdió la candidatura.
4: Se la quitaron.
3: Por no haber reportado gastos.
4: Sí.
3: Aquella crisis ya en el año electoral, en el 2021, también quedaría fuera.
4: Es correcto. Sí, también quedaría fuera. Bueno, pues ahora sí que estaremos atentos, Ciro, insistir en que va a ser a las 2 de la tarde cuando se dé a conocer el dato Guerrero y a las 5 de la tarde cuando se dé a conocer el dato Michoacán.
3: Bueno, Sofía.
5: Ciro, pues está hablando Octavio Romero, pero no sobre su declaración patrimonial, está hablando de temas de créditos, le preguntan cuántos...
3: Vamos a verlo 30 segundos para ver un poco su...
21: Muchacho de 18 años,
3: lenguaje,
21: pero uno
3: corporal
21: de 50 es de esa magnitud y le alcanza perfectamente para adquirir la vivienda.
3: Bueno, no nos tocaron los 20 segundos. Bueno, pero pues él está en lo suyo, ¿no? Él está en lo suyo. Dicen, a mí me trajeron a hablar aquí de créditos y viviendas. Yo voy a hablar de créditos y viviendas. Y no sé si le van a preguntar sobre su caso, pero si le pregunto sobre su caso, ¿cuándo subió el video? Ayer, el sábado, ayer, ¿no?
4: El video lo subió ayer, Ciro.
3: Su patrimonio, pues trae el discurso muy bien elaborado. No creo que tenga mayores problemas. Bueno, nada más. Vamos a pausa.
5: Nada más.
4: Ya no le han insistido aprovechando que está ahí. ¿Cómo les gusta hacer el cuento ahí?
5: Nadie ha mencionado el tema. Ya habló la presidenta de su gira este fin de semana, pero simplemente dijo que pues han tenido muy buena convocatoria, incluso en el caso de Hidalgo, donde se presentó lluvia, de todos modos hubo mucha gente. Hoy no hizo mención a ninguno de los incidentes que hubo en alguno de estos lugares, como se hizo la semana pasada con Colima. Hoy fue una revisión muy general, algunas fotografías de cómo estuvo la gente en esos lugares, pero no profundizó mucho más en el tema. Y siguen con temas de vivienda, los créditos que se daban antes, el tipo de casas que se construían antes, y en eso están.
3: ¿Mañana no hay conferencia?
5: No, ni mañana ni el miércoles.
3: ¿Y qué vas a hacer, Sofía?
5: Pues aquí estar platicando de lo que quieras.
3: Bueno, entonces vámonos a pausa mientras tanto, Manuel.
4: Vámonos a pausa, Ciro, a propósito de las protestas de los integrantes de la normal del Meche, Ciro, que se dieron el fin de semana allá en Hidalgo.
3: Del Meche.
4: Mientras se daba la gira de la presidenta. Lo que ha habido es un comunicado muy temprano. Yo creo que eso responde a lo que decía Sofía, ya no tocar el tema por parte de la presidenta, pero sí un comunicado de las 5:00 de la mañana de la Secretaría de Educación. Otra vez, Ciro, otra vez con una cantaleta de no somos nosotros, son los neoliberales, hemos invertido tanto dinero, Lo de siempre, Ciro, ellos nunca son responsables de absolutamente nada. Es lo que sacó el comunicado la Secretaría de Educación Pública.
3: Vamos a pausa, son las 8:35, volvemos.
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29: Una nube promedio pesa aproximadamente 500 toneladas, aunque flota en el cielo gracias a su densidad y al viento.
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31: Pozole verde. Especialidad guerrerense preparada con maíz, carne y una rica base de tomate verde, pepita de calabaza, chile poblano y epazote. Un platillo reconfortante, lleno de sabor herbal, que no puede faltar en la mesa de las celebraciones patrias mexicanas.
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31: El origen del nombre México. Fue durante el proceso de independencia cuando se formalizó el uso del nombre México, derivado del náhuatl que significa en el ombligo de la luna. Anteriormente, bajo el dominio español, el territorio era oficialmente llamado el Virreinato de la Nueva España.
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33: De acuerdo con el Gabinete de Seguridad, durante el fin de semana se registraron 116 homicidios dolosos. Según los datos proporcionados por fiscalías estatales y dependencias federales, las entidades con más asesinatos fueron Guanajuato y Sinaloa, con 13 y 11 decesos respectivamente. El gobernador de Sonora, Alfonso Durazo, rindió su quinto informe de gobierno en el que destacó una reducción de 68.2% en el promedio diario de homicidio doloso, la salida de la pobreza de 456 mil sonorenses y la construcción de 10 hospitales, uno más que los 9 edificados en 30 años. Aseguró que la entidad registra resultados que revierten rezagos históricos. La Universidad de Granada guardó un minuto de silencio y condenó el asesinato en Cuautla, Morelos, de la estudiante española de intercambio Claudia Tacoronte, dentro de la Casa de Cultura del municipio, con un arma punzocortante.
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3: Bueno, han seguido en México y en, yo diría, en muchos otros países, en Estados Unidos, no se diga en España, las evaluaciones traumáticas sobre los resultados de la semana pasada de la prueba PISA. Y tuve oportunidad de tener un intercambio en estos días con el exsecretario de Educación Pública, gran crítico hoy de lo que es el sistema educativo mexicano, con Aurelio Nuño, quien además publicó tanto en su columna en La Aurora de México como en redes sociales, su opinión sobre los resultados, los muy malos resultados para México en la prueba PISA. Él los agrupó en cuatro puntos. Puso uno, la inédita caída de la cobertura educativa; dos, la desaparición de las escuelas de tiempo completo; tres, el deterioro de los planes, programas y materiales educativos; y cuatro, el regreso del control sindical y la destrucción de lo que sí estaba dando resultados. Ya con más calma, con más análisis, Aurelio Nuño, gusto en saludarte. Buen día, Aurelio.
0: Muy buenos días,
3: la
0: Ciro,
3: inédita
0: Manuel.
3: Caída.
4: Hola, Aurelio.
3: Vamos por punto, la inédita caída de las coberturas educativas que PISA ni siquiera, dices, registra, porque son los niños que ya no llegan a la escuela, Aurelio.
0: Así es, Ciro. Mira, los resultados de PISA son devastadores para México. Yo he escuchado mucho que se ha intentado minimizar los resultados, sí, y ha dado distintos argumentos. Primero, cosas absurdas, ¿no? Como que las pruebas estandarizadas no sirven para comparar. Pues es al revés, precisamente las pruebas se estandarizan para poder comparar. Que si PISA no mide todo, efectivamente no mide todo, pero mide tres cosas esenciales que son la base de cualquier educación, que es la capacidad lectora. Si alguien no puede comprender a profundidad un texto y hacer un análisis crítico del texto, pues difícilmente va a poder entrar a otras áreas del conocimiento y a muchas cosas elementales de la vida cotidiana. Lo mismo sucede con las matemáticas y con conocimientos básicos de ciencia, que eso es lo que mide la prueba PISA. Entonces son los conocimientos esenciales y básicos. Y lo que tenemos es una caída, sobre todo si se mide contra el 2018, porque en el 2022, que ya gobernaba Morena, ya había existido una primer caída muy grande, que en aquel momento se culpó a la pandemia, pero que ahora, 3 años después, pues es todavía peor, ¿no? En donde ya la pandemia no puede ser una excusa ni un pretexto, y la caída no es menor. O sea, en matemáticas son 21 puntos, eso es significativo en la escala de PISA. En comprensión lectora son 12 puntos, en ciencias son 5 puntos. En un proceso de esta caída muy grande. Otra de las cosas que se ha argumentado, por ejemplo, es que aumentaron en la escolaridad de los jóvenes de 15 años, que son los que hacen la prueba, y que ese aumento va con quienes vienen de las familias más marginadas y que eso explica la caída, ¿no? Eso tampoco es cierto, Ciro, porque la cifra que se está dando es que se aumentó la escolaridad entre 2015 y 2025, lo cual es cierto, pero los 3 años donde se aumentó la escolaridad es de 2015 a 2018, que pasó de 63% a 76%. O sea, en 3 años se aumentaron 13 puntos de cobertura en los jóvenes de 15 años que están o en tercero de secundaria o en primero de bachillerato. Y a partir de 2018 no creció, sino cayó. Cayó un punto a 75 puntos. Entonces, encima estos resultados se dan no con un crecimiento de la matrícula, sino con una reducción de la matrícula. Y ahorita voy a los 4 puntos que señalabas, pero creo que la parte que es todavía más lamentable de esta caída es que no solamente es el continuo de una caída que se ha profundizado, sino que precisamente hoy tenemos claridad en los datos, y son muy contundentes, de que la reforma educativa que hicimos entre 2012 y 2018 había logrado parar la caída en PISA y había empezado a aumentar, y había revertido y había empezado a aumentar los aprendizajes en las escuelas públicas, sobre todo en matemáticas. Hoy, este mismo año, 2026, se publicó un artículo extraordinario en una revista académica especializada en economía de la educación que publicaron 3 de los mejores economistas de la educación que hay en América Latina, un colombiano que es Bedoya y 2 mexicanos de Hoyos y de Estrada, y demuestran con gran robustez en sus datos y con gran contundencia que la reforma había logrado 2 cosas. Primero, había logrado contratar docentes que tenían una formación mucho más sólida y elevada de los que se contrataban antes cuando dominaba, digamos, el control sindical. Y lo más importante, que el efecto completo de la reforma había logrado aumentar de manera significativa, particularmente los aprendizajes de matemáticas en las escuelas públicas y también en menor medida, pero los de comprensión lectora. Y eso se puede ver en los resultados de PISA. Por cierto, ellos trabajan con los datos de PISA con mayor profundidad, pero si tú ves las escalas de PISA, venía una caída desde el 2009 y en 2018 se empieza a revertir. Entonces, no estamos simplemente con la profundización de un problema, sino que encima estamos frente al costo de algo que ya estaba empezando a dar resultados y que los gobiernos de Morena destruyeron. Y yo agrupo la destrucción, que además es clara, es medible, está en los datos y en las acciones muy claras, en cuatro enormes problemas que se han generado en estos 8 años, Ciro. El primero, que digo, ni siquiera lo llega a medir PISA, porque son las niñas, los niños y los jóvenes que ya no están llegando a la escuela. Estamos teniendo por primera vez en 100 años, y esto es muy grave, una caída en las coberturas educativas, es decir, en el porcentaje de estudiantes que tendrían que estar o en el preescolar, o en la primaria, o en la secundaria, o en el bachillerato, y no lo están. Y esto es muy grave.
3: ¿Y dónde están, Aurelio? ¿Dónde están? ¿Dónde está un niño que debería estar en la primaria y no está?
0: ¿En las calles o trabajando? Mira, hay otro estudio muy robusto y muy contundente que hacen otros economistas de la educación, una profesora del Colegio de México, por cierto, en donde demuestran que cuando Morena quitó el programa Prospera, que era el programa social que daba becas a los jóvenes y a los niños de las familias más marginadas del país, y se sustituyó por las becas de Morena, en todas esas zonas que son las más marginadas del país, vino una caída en la matrícula, al mismo tiempo que hubo un incremento, Ciro, en el empleo juvenil informal. Es decir, en automático, y es casi de la misma dimensión. Quitas Prospera, entran las becas de Morena, y hay un abandono escolar de niños de primaria, de secundaria y del bachillerato particularmente, que se mueven hacia el mercado informal. ¿Por qué sucede esto, Ciro? Y aquí es donde hay una gran paradoja. Morena efectivamente ha aumentado las becas y ha aumentado de manera muy considerable el monto de las becas, lo cual está muy bien. Se pasó de 50 mil millones de pesos, que era lo que se invertía en becas en 2018, y ahora se invierte un poco más de 100 mil millones de pesos. Pero hay una trampa detrás de esto. Esa ampliación se ha hecho a costa de los más pobres. Las becas de Prospera, antes de que llegara Morena, y te pongo un ejemplo concreto, un estudiante de bachillerato recibía, y esto ya a pesos de 2026 para que sea comparable, recibía 16,400 pesos de beca al año. Hoy solo recibe 9,500, Ciro. La caída es de casi la mitad. Y esa caída, para muchas de las familias más marginadas, ha implicado que los niños y los jóvenes tengan que salir de la escuela para trabajar porque no es suficiente lo que se está dando. Entonces, ha habido un aumento de las becas, pero aquí sí, a la inversa de su lema, no van primero los pobres. A ellos les están quitando casi la mitad de lo que recibían antes de las becas, y eso está generando un efecto muy negativo para mantenerse en la escuela, y es uno de los principales elementos que te explica la caída que hemos visto en las coberturas.
3: Sí. ¿Se puede cuantificar? ¿Lo han cuantificado? ¿Cuántos niños jóvenes que deberían estar en las aulas dejaron de hacerlo en los últimos 3-6 años? ¿Alguien lo ha cuantificado?
0: Sí, claro, claro. Y está en las cifras, además, está en las propias cifras del gobierno. Es 1,500,000 menos. Tú tienes una caída en las coberturas de preescolar. Esto es brutal, Ciro, de 72%. Preescolar tenía una cobertura de 72% en 2018. Hoy tiene una cobertura de 61%, una caída de 13 puntos. Eso es abismal. En primaria, que estábamos prácticamente ya con una cobertura universal, en 2018 había una cobertura de 96%. Hoy cayó a 93%. Esos 3 puntos parecen pocos, Ciro, pero son 500,000 de niñas y niños que antes sí. estaban en la escuela y hoy no están. En secundaria, él dejó de crecer, ahí se mantiene un poquitito abajo, estaba en 83 y ahora está en 82 y cacho, pero hay un problema, por primera vez dejó de crecer, ¿no? Es decir, desde que Vasconcelos creó la CEP en 1921, y no estoy exagerando, están los datos, o sea, desde el gobierno de Obregón hasta el gobierno de Peña Nieto, todos los gobiernos de México aumentaron los lugares en las escuelas. Aquí por primera vez o se cayeron o dejaron de crecer. Y en el bachillerato la caída es de 2 puntos, con mucho énfasis en las zonas más pobres. En las zonas más pobres la caída es de casi 10 puntos. O sea, donde operaba Prospera, ahí la caída en la cobertura del bachillerato es de 10 puntos. Sí. Bueno, esto que se ha hablado poco, y todavía ni siquiera esto se reporta, llega a PISA, porque son los que se quedaron fuera de las escuelas, es dramático, porque además rompe con 100 años de algo que sí había hecho bien el sistema educativo, que sí había hecho bien el país, y con los gobiernos de Morena se cayó por completo. Luego el segundo problema, Ciro, que el mayor ejemplo son las escuelas de tiempo completo, pero no solamente...
3: La desaparición.
0: Completa, la desaparición completa, Ciro, y aquí es donde viene también la trampa. Este incremento presupuestal que hicieron para las becas, que repito, eso está muy bien, pero que lo hicieron quitándole la mitad del dinero casi a las becas de los más pobres, con el efecto que ya describí, pero también para financiarlo no trajeron dinero de otro lado. No lo trajeron, por ejemplo, pues porque están subsidiando Pemex. El año pasado el gobierno mexicano le dio 500 mil millones de pesos a Pemex porque la tienen quebrada después de que desaparecieron la reforma energética. Con esos 500 mil millones de pesos se podría hacer muchísimo en educación, que se lo están quitando. Bueno, como no trajeron el dinero de otro lado, no solamente lo hicieron quitándole la mitad del dinero de las becas de los más pobres, sino destruyendo programas fundamentales. El más importante, las escuelas de tiempo completo. ¿Qué eran, Ciro, las escuelas de tiempo completo? Las escuelas de tiempo completo eran escuelas con jornada ampliada, porque las primarias en México solamente tienen una jornada de 4 horas, que es muy poco. Las escuelas de tiempo completo tenían jornadas de 6 u 8 horas. Además, tenían comida nutritiva. Y la evidencia, que es abrumadora, hay estudios de UNICEF, hay estudios del BID, hay estudios del Banco Mundial, hay un estudio del IMCO aquí en México, en el que demuestran que en esas escuelas de tiempo completo, primero, las niñas y los niños aprenden más, de manera muy significativa. 2, tienen mejor nutrición. Y 3, permiten a las familias, sobre todo a las mamás, desarrollarse profesionalmente, porque la jornada es amplia, y eso ayudaba a incrementar el salario de las familias. Las familias que estaban en las escuelas de tiempo completo tenían en promedio 30% más de ingreso familiar, gracias a que las mamás podían trabajar. Bueno, las escuelas de tiempo completo, cuando iniciamos la reforma educativa en 2012, solo había 4,000 escuelas. Las escuelas fue un proyecto piloto que se creó durante el gobierno del presidente Zedillo. Los presidentes Fox y Calderón le pusieron, aumentaron poquitito, 4,000 escuelas. Y como fue parte esencial de la reforma, durante esos 6 años se hicieron 21,000 escuelas de tiempo completo, Ciro. Llegamos a 25,000 que atendían...
3: Y se borraron de un plumazo, Aurelio.
0: De un plumazo. Se eliminaron 4 millones de un plumazo. De niñas y niños en las zonas más marginadas del país, que ya equivalía al 26% de la matrícula de primaria, se quedaron sin eso. Y ojo, se acabaron con esas escuelas en 2019. Los jóvenes de 15 años que acaban de presentar o presentaron en el 2025 esta prueba PISA son los niños que ya cursaron las primarias.
3: ¿Son esa generación?
0: Son esa generación, sí. Pues a ver, ¿cómo no quieren tener estos resultados? Es claro y es evidente. Luego, cosas adicionales.
3: Aurelio, vamos a tener que cortar, vamos a tener que mandar a pausa. Y quisiera pedirte, ahora sí, que una segunda intervención, si puedes, mañana, en los próximos días, para tocar los otros 2 puntos, ¿no? El deterioro de los planes, programas y materiales educativos y toda la parte que ya hemos hablado contigo en otras ocasiones. Correcto. El regreso del control sindical. Entonces, nos ponemos de acuerdo, lo dejamos aquí. Muy interesante ya el análisis, con más elementos, con más más calma, ya no tan en la coyuntura del día siguiente de los resultados. Entonces nos ponemos de acuerdo, si puedes mañana le damos la segunda pasada y si no en los próximos días. Muchas gracias, Aurelio.
0: Al contrario, Ciro, encantado, gracias por el espacio y por
3: gracias. Su
2: Tras 5 años Volvemos. 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
31: Las tres garantías. La primera bandera nacional oficial, la del Ejército Trigarante de 1821, tenía sus franjas de forma diagonal. Sus colores representaban las tres garantías. El blanco simbolizaba la religión, el verde la independencia y el rojo la unión nacional.
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3: De la mañana. Deyanira, buenos días.
7: Buenos días, Ciro. Vamos con un resumen de la información. Unas 50,000 personas marcharon ayer en Culiacán para exigir paz y seguridad. En la manifestación participaron colectivos de búsqueda de personas desaparecidas, familiares de víctimas de la violencia, empresarios y agricultores. Después de la movilización, la gobernadora Graciela Domínguez aseguró que esta participación ciudadana habla de que hay que salir a las calles y recuperar los espacios públicos con toda libertad de manifestarse. La gobernadora de Sinaloa, Graciela Domínguez, se comprometió a hacer mejor su trabajo. Nos trató bien y en uno o dos meses nos volveremos a reunir para que nos dé una actualización sobre el paradero de mi hijo. Aseguró por la mañana Cecilia Flores, líder del colectivo Madres Buscadoras de Sonora. Dijo que espera que no tarden mucho en hacerlo porque ya van 11 años desde que desapareció su hijo Alejandro. No hay manera de que Octavio Romero Oropesa, con un sueldo de 200,000 pesos al mes, llegue a un patrimonio de 40 millones de pesos. La explicación sobre su declaración patrimonial es muy burda. Nos trata a los ciudadanos como párvulos. Se debe abrir una investigación en su contra que probablemente terminará en las entrañas de la Cuarta Transformación. Aseguró por la mañana Vania Pérez Morales, expresidenta del Sistema Nacional Anticorrupción. Claudia Tacoronte Aguilera, estudiante de la Universidad de Granada en España, fue asesinada el sábado en la noche en el interior de la Casa de Cultura en Cuautla, Morelos. Claudia estaba de intercambio académico en la Universidad Autónoma del Estado de Morelos. De acuerdo con las primeras investigaciones, la estudiante fue atacada con una navaja durante un asalto. Octavio Jorge Cortés, el golpeador de la recepcionista del hotel Park Life Paradox, será extraditado en uno o dos meses. Esa es la única respuesta que hemos obtenido de la Fiscalía de Justicia de la Ciudad de México, informó por la mañana Edgar Adaya, abogado de la recepcionista agredida. Y en estos momentos, el dólar interbancario se cotiza en 17 pesos con 14 centavos.
3: Sofía, volvió a hablar la presidenta Sheinbaum de la prueba PISA, precisamente mientras escuchábamos a Aurelio Nuño aquí.
14: Sí, volvió a defender los resultados, dice la presidenta. Lo sostengo, no estamos de acuerdo con la prueba PISA por cómo se aplica, pero incluso, dice la presidenta, dentro de la prueba PISA se reconocen fortalezas de la educación en México que no se reconocen en otros países. Menciona lo que ya había mencionado el viernes, reducción de desigualdades educativas, el compromiso de los maestros, defiende también la educación pública, que hay escuelas con de educación pública que tuvieron mejores resultados de escuelas de educación privada. Y al terminar todo esto, la presidenta dice, siempre hay espacio para mejorar, pero todo esto no lo toman en cuenta, dice la presidenta, los que solo están buscando cómo golpetear.
3: No, no es golpeteo, no es golpeteo. Es que también cada vez que, por ejemplo, los resultados de la evaluación del INEGI sobre la victimización de la semana pasada es desastroso. Son indicadores desastrosos. Se señalan y el gobierno siempre va a buscar dentro de los 25 datos que se presentan uno que no es tan malo y va a decir no nos fue tan mal. Y quienes se concentran en los otros datos que quieren golpear, no. México no avanza en educación y evidentemente, lo dice la prueba PISA, los mayores retrasos se dan en las personas, los niños, los jóvenes de menores recursos. ¿Qué tiene de bueno eso? ¿O eso no hay que decirlo? ¿Dónde está el gran reconocimiento a México? en la evaluación de la prueba PISA, ¿dónde? Buscándole, encontrando un ángulo. Pero bueno, entendemos además que el gobierno no haga la autocrítica, pero cuando menos que no se diga que a México no le fue tan mal. Mañana vamos a seguir conversando con Aurelio Nuño para terminar esta colaboración, la colaboración que tuvimos hace unos momentos. Nos vamos a pausa. Ya hablaron de Octavio Romero, ya habló Octavio Romero.
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7: Una vuelta al mundo.
8: Tokio, Japón. Tokio representa la fusión más espectacular y armoniosa entre las tradiciones ancestrales del continente asiático y el futurismo tecnológico más avanzado. Esta colosal e hiperactiva metrópolis sorprende al mundo con su impecable organización, seguridad absoluta y un orden civil ejemplar que contrasta con su alta densidad demográfica. El paisaje urbano transita con gracia desde los pacíficos santuarios sintoístas rodeados de naturaleza hasta los distritos de Shibuya y Shinjuku, iluminados por gigantescas pantallas LED y habitados por las últimas tendencias de la moda urbana global. Su capacidad para adoptar la influencia occidental sin perder un ápice de su mística identidad oriental la convierte en una joya cosmopolita verdaderamente única.
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10: Continuamos con Ciro Gómez Leyva por la mañana.
11: Sofía.
12: Ciro, dice la presidenta, le voy a pedir a Octavio que aclare lo de su declaración patrimonial, porque hay medios, hay comentócratas que buscan tergiversar todo y adecuarlo a lo que ellos quieren, hacer propaganda política de la derecha, dice la presidenta, y después toma la palabra Octavio Romero para decir esto.
13: Como señalaba la presidenta, la semana pasada me tocó a mí esta campaña de difamación de algunos medios de comunicación, particularmente Reforma, el periódico Reforma, el Universal y TV Azteca, que algo no les gustó de este gobierno y andan buscando. Y lanzaron una campaña, primero diciendo que el director del Infonavit ganaba más que la presidenta de la República. Es tan sencillo para un periodista, para cualquiera de ustedes, en estos gobiernos de la Cuarta Transformación, verificar, porque todo está publicado en las páginas del gobierno federal. Yo tengo un sueldo equivalente a un subsecretario de Estado. Eso se puede verificar sin ningún problema. Y el sueldo de la presidenta también está publicado. Lo que no se hacía en la época neoliberal, en estos gobiernos de la 4T, todo está publicado. Era

0: Tan sencillo, pero inventaron, se les pegó la gana decir que el director del Infonavit ganaba más que la presidenta. Bueno, ya quedó claro, ayer hice un desmentido en el sentido de que mi sueldo es...
1: A ver, pausa, pongan la pausa y ahora seguimos escuchando al señor Romero. Nada más aquí. Primero me tocó a mí. La victimización. Siempre es la victimización. Es que lo sacaron recibiendo dinero en efectivo. Ah, una campaña de la derecha. Bueno, le tocó a Octavio Romero. Dos, según entendí, es una acción concertada de reforma con Televisión Azteca. Híjoles, qué raro, ¿eh? Y además el Universal metido ahí. Se pusieron de acuerdo Juan Francisco, Billy, saludos a Juan Francisco y David Aponte del Universal, con Samarripa y los Junco, con Ricardo Salinas y Luciano Pasco, se pusieron de acuerdo para ir sobre Octavio Romero, pues no, ¿verdad? Segundo, la anécdota siempre, ¿no? Dicen que el director de Pemex gana más que la presidenta. ¿A quién le importa eso? Si gana 5,000, 10,000 pesos más o menos, ese no es el punto. Es como hacen estos funcionarios para, con sueldos de 2,000,000 de pesos al año, hacer 96 vuelos en avión privado durante un año. O tener propiedades que no dan, no les alcanzan, si es que su ingreso ha sido únicamente el que reciben en el sector público. Pero, uno, me tocó a mí. Dos, es una campaña de la ultraderecha. Y tres, el primer dato es que yo gano más que la presidenta. Y si gana más que la presidenta, ese no es el dato central. Pero bueno, y con eso, Sofía, se toma los primeros 3 o 4 minutos. El señor Romero Oropesa, pongan el play otra vez, seguimos escuchando.
0: Ayer hice un desmentido. En el sentido de que mi sueldo es lo que es, se ajusta perfectamente al tabulador federal y es una mentira absoluta. Luego se metieron también a revisar mi patrimonio, los bienes inmuebles, y dieron por sentado. Yo tengo muchos años de funcionario público y siempre he declarado, mis declaraciones son históricas, y siempre he reportado lo que tengo y no ha crecido. Pausa otra vez. Básicamente.
1: Pausa otra vez, pausa. A ver, dice, tengo muchos años como funcionario público, ¿como cuántos? Don Octavio, ¿como cuántos? Del 2000 al 2006 con Andrés Manuel López Obrador, al 2005, porque creo que usted se fue a la campaña con él cuando López Obrador en septiembre, octubre del 2005 dejó el gobierno del Distrito Federal. Son 5 años. Luego 6 que estuvo en Pemex, 11, y 2 que lleva en el Infonavit, 13 años. No sé si antes, revisen por favor ahí en la redacción, tuvo algún cargo en el gobierno de Tabasco, con Roberto Madrazo, con Manuel Andrade, con algunos de los gobernadores neoliberales, creo que no. Entonces eso de que estuvo muchos años en el gobierno, pues 5 con López Obrador en el Distrito Federal, 6 en Pemex y 2 en el Infonavit. A 2,000,000 de pesos, vamos a tomar pesos de hoy por año, pues dan un total como de 25 millones, 28 millones. ¿De dónde salen patrimonios más altos? Van a decir entonces, como suelen decir, que heredaron, que tenían unos negocitos, que tenían unos terrenos, que tenían otras cosas. Pero eso de que lleva muchos años trabajando en el gobierno, creo que no. Y luego otra mentira, dice, ahora se puede consultar cuánto ganan los funcionarios con los neoliberales. No, eso es absolutamente falso, al contrario. Los sueldos de los funcionarios están publicados desde hace muchos años. Se les olvida que hubo toda una política, una estrategia del 3, ¿cómo se llamaba? 3x3, Manuel.
2: Sí.
1: Se tenían que dar las declaraciones, tenían que ser públicas. Y si no, existía un INAI, existía una serie de organismos que rápidamente entregaban esa información, cuando no se puede obtener es ahora. Pero bueno, o sea, cuento tras cuento, ¿eh? ¿Qué más dijo Octavio Romero?
2: Dice,
0: siempre he reportado lo que
1: tengo. Vamos a escucharlo.
0: Y no ha crecido, básicamente. De manera que yo poseo un predio rústico, un rancho en Tabasco, y particularmente uno de los terrenos lo adquirí en 1984. Muchos de ustedes a lo mejor no habían nacido.
1: De nuevo, pausa, y aquí terminamos. No sé si dijo más adelante. Y ya, y va la misma historia. Primero, me tocó. Segundo, es una campaña de la derecha. Tercero, yo soy honesto. Y cuarta, pues,
3: es que tenía un patrimonio ahí de la familia. La familia, ¿verdad? Es que lo recibí.
1: Lo mismo, ¿no? Ahora resulta que los bienes de Octavio Romero, pues, no que eran pobres, no que no, ni que no tenían recursos, no tenían nada que esconder, pero siempre terminan justificando con que tenían un terrenito, tenían un dinerito, recibieron una herencia, siempre. Y aquí estamos viendo, Manuel, pues que el patrimonio de Octavio Romero viene de 1984, 16 años antes de que llegara al gobierno del Distrito Federal.
4: Y revisando, Ciro, precisamente, pues no hay más, ¿eh? Estábamos revisando, por ejemplo, hay una referencia de una nota de proceso, dice, en el ámbito legislativo fue diputado federal de 94 a 97, tres años, 94 a 97, ¿no? En la 56 legislatura. En el político, dice, y en el político presidió el Comité Ejecutivo Estatal del PRD Tabasco de 98 a 2000, 98, 99,
1: siendo dos añitos diputado, más. Es decir, sí.
4: Siendo otros cinco años. Luego, o bajo ocho, dos, cinco años. Luego de ahí se va a la jefatura de gobierno, oficial mayor, como bien decías, de López Obrador, cinco años.
1: Y vamos, llevamos vamos diez. Ahora sí a meterle el elemento periodístico.
4: Pues sí, Ciro.
1: Y te pasó por la oficialía mayor del gobierno del Distrito Federal, donde ya vimos cómo volaba el dinero y cómo volaba en efectivo, y no tocó un peso. ¿No será el patrimonio, y ahí la dejo porque si no van a demandar por daño moral y demás, no será que por ahí, por esas épocas es cuando vino el crecimiento del patrimonio? Lo digo como pregunta. Y no por un terrenito que adquirió en 1984. ¿Cuánto dinero no pasó por la tesorería o por la oficialía mayor del gobierno del Distrito Federal en manos de Octavio Romero? Y ahí nos podemos remitir al rey del cash y a todos los trabajos que han surgido sobre el tema. ¿Qué más dijo ya, Sofía? Haznos el resumen antes de ir a pausa.
2: Dice,
1: ¿qué concluyó? Me imagino que ya acabó.
2: Sí, ya terminó. Y dice que no les ha gustado este programa de la presidenta, este programa de vivienda, porque ha traído cosas buenas. Están enojados porque esto está ayudando a la gente y por eso buscan la manera de desvirtuar y señalar que hay actos de corrupción.
1: Son castos, son honestos, son impolutos. Y cuando alguien dice, pues, ¿cómo con esos sueldos tiene tantas propiedades? Es un ataque de la derecha. Y es un ataque porque no les gusta cómo estamos sirviendo al pueblo. Híjoles. Pero bueno, los apapachan en Palacio Nacional, entonces podrá seguir la misa en paz el señor Octavio Romero. Cinco años, oficial mayor del gobierno de López Obrador, el Distrito Federal. En una de esas. Bueno, vámonos a... Ahí la dejo, Manuel.
4: Está muy bien, pero ahí la dejamos.
1: Me van a notificar. 9:20, volvemos.
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13: El corazón del camarón está localizado en su cabeza, cerca de su sistema digestivo y otros órganos vitales muy importantes.
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16: 9:24, Maru. Maru Rojas, buen día.
17: ¿Cómo estás, Ciro? Muy buenos días.
16: Bien, buen día, Maru.
17: Los diputados no hicieron puente largo y no hicieron sesión semipresencial como se había anunciado. Hoy hay sesión presencial y a la 1:00 p.m. se declaran en sesión permanente los integrantes de la Comisión de Hacienda para fijar el calendario de qué días reciben al secretario de Hacienda, qué días a los subsecretarios de ingresos y egresos, para desmenuzar este paquete económico tan controversial basado en una deuda billonaria y que pues va a seguir recortando los recursos en diversas dependencias, que por ejemplo, aunque se le aumente el 10% al sector salud, se le reduce a la Secretaría de Salud su presupuesto normal, o sea, el que hoy ejerce, recibirá mucho menos el próximo año. Y de esto vamos a estar pendientes hoy, porque hoy mismo pensábamos que en la mañanera, además de este tema político, íbamos a escuchar el anuncio de la presidenta para su gran reforma anticorrupción que nos dicen llegará a la Cámara de Diputados. Y se trata de un paquete de iniciativas en materia constitucional y legal también, o sea, iniciativas de leyes secundarias para el combate a la corrupción, a la impunidad, y que la administración de la presidenta Claudia Sheinbaum, junto con el diputado Alfonso Ramírez Cuellar, van a presentar para evitar huachicol fiscal, para eliminar privilegios políticos. Esto es, se va a fortalecer la igualdad ante la ley con la eliminación de la inmunidad procesal penal, o sea, ya no va a haber fuero para diputados, senadores y gobernadores. Una prioridad será eliminar este huachicol fiscal que te digo. Se modernizan los
16: ¿cuántos sexenios llevamos escuchando que eso? Ahora sí se acaba el fuero. Como 5 sexenios. Ya se acaba el fuero. Pero ahora
17: y buscan
16: sí
17: eliminar casos como el que estamos viendo hoy en la mañanera, Ciro.
16: Muy bien. Muy bien.
17: Y
16: bueno,
17: decirte que la Auditoría Superior de la Federación de esta administración pues está poniéndose las pilas y hoy nos dicen que presentan más denuncias que en otros años. Llegaron bien carpetas que estaban allá archivadas, auditorías de los años 2022, 23 y 24, por ejemplo, en Álvaro Obregón, la alcaldía pagó más de 31 millones de pesos para sus funcionarios, perdón, y sus funcionarios no pudieron acreditar los bienes supuestamente adquiridos, si realmente existen o hubieran sido entregados. Era para compra de bienes que no se hicieron, y es de las alcaldías que en todo el país destaca más el gasto años 22, 23 y 24.
16: Bueno, ahora le toca a Lía Limón. Gracias, Maru. Gracias,
17: estamos
16: Maru
17: pendientes.
16: Rojas. Buen día. Gracias. Vania, buen día.
5: Buenos días, Ciro. Buenos días, Manuel. Hace una hora aproximadamente, el Instituto de Ciencias de la Educación de la Universidad Autónoma del Estado de Morelos publicó a través de sus medios oficiales la siguiente convocatoria y el siguiente mensaje. Con motivo de las actividades programadas para este lunes 14 de septiembre, les solicitamos que porten su credencial institucional durante todo el tiempo y en un lugar visible. Esto a través, acompañado más bien de una imagen que dice cronograma de actividades, homenaje en memoria de Claudia Tocoronte Aguilera. Sigo leyendo el comunicado. Este pequeño gesto nos permite reconocernos, cuidarnos y acompañarnos mejor y atribuye a que todas las actividades se desarrollen con orden, seguridad y en espíritu de comunidad que nos caracteriza. Y Ciro, pudimos hacer contacto con Kat, que es ella es integrante del colectivo Morritas de la Universidad Autónoma del Estado de Morelos y está en la línea.
16: Adelante, buenos días.
18: Vale. Buenos días.
5: Hola, Kat. ¿Tú conocías a Claudia? ¿Si es posible que nos puedas platicar sobre ella, hace cuánto llegó y cómo era tu convivencia con ella?
18: Claro, mira, lamentablemente la conocimos muy poco y queremos ser completamente honestas con eso, ¿no? Si bien no éramos amigas cercanas, sí llegamos a entablar varias conexiones. Claudia llegó aproximadamente a mediados de agosto, ya que nosotros, como estudiantes de la UAM, comenzamos clases el 19 del mismo mes. Así que apenas tuvimos oportunidad, ¿no?, de coincidir con ella como compañeras. Llegamos a intercambiar palabras, a conocerlas un poco. Era una persona muy, ya saben, aquí en México es dicharachera, y muy abierta a los temas sociales. También por eso llegamos a encajar con ella.
5: ¿En qué carrera
16: es? ¿Cómo que muy abierta a los temas sociales?
18: Ella también era activista en España, sobre todo con temas sobre la alza, ¿no?, de estos ecocidios, y también muy conectada con el feminismo, que también ella nos comentaba que era muy importante visibilizar en aquella parte del mundo.
5: Kat, ¿has tenido contacto con sus familiares? Que si sí, ¿qué te han comentado? ¿Qué te han dicho?
18: Sí hemos tenido contacto, lo que queremos llevar tocado con pincitas, porque apenas estamos acordando, ellos no saben cómo moverse aquí en México, no saben qué es lo que va a pasar, tienen esta idea de que va a llegar y se van a empezar a mover, ¿no? Y si bien con ella, al ser extranjera, sí se aplicaron los protocolos de manera muy rápida, también sabemos cómo funciona aquí la fiscalía. Entonces estamos teniendo estos intercambios.
16: Perdón, ¿en qué las han apoyado y cuál es la preocupación concreta que te han expresado sus familiares, los familiares de Claudia?
18: Justamente porque allá en España se está hablando mucho de un narcoestado que viene a reforzarse justamente con este feminicidio, ¿no? Porque hablamos de feminicidio, hay que activarlo para que sea muchísimo más rápido. También justamente ellos nos comentaban cómo es posible que a una estudiante le haya pasado esto, si debería de estar tal vez doblemente protegida. ¿Cómo nos hemos acercado también? Estamos movilizándonos nosotras aquí en Morelos justamente para encontrarles un lugar a donde llegar. También ellos para hacer este como reconocimiento de zona. Tenemos compañeras que están reconociendo la zona en Cutla y les están dando contexto también de lo que pasa allá.
5: Kat, además del homenaje que está, bueno, que organizó y que está preparando precisamente el Instituto de Ciencias de la Educación de la Universidad Autónoma de Morelos, ¿ustedes tienen planeado hacer otro tipo de movilización o hacer otro tipo de homenaje?
18: Estamos checándolo porque justamente a partir de los feminicidios de dos compañeras anteriores en el mes de marzo y en el mes de febrero de la misma universidad, se implementaron unos protocolos de seguridad que nos limitan mucho a las y los estudiantes ya a hacer cualquier tipo de expresión.
16: Bueno, pues te agradecemos mucho esta información. Ojalá a ver si mañana, con un poco más de datos, si tuvieras interés y posibilidad de volver a hablar con nosotros. Pero te agradecemos mucho esta primera información. Gracias, suerte y un abrazo para todas ustedes.
18: Muchas gracias. Muchas gracias.
16: Hasta luego. En Morelos, en la zona de Cuautla. ¿Algo más, Vania?
5: Nada más, Ciro, pues vamos a estar pendiente a toda la información que surja el día de hoy.
16: Manuel.
19: Un montaje, Ciro, de acuerdo con lo que es el homenaje que se va a hacer precisamente para Claudia, es un montaje de mamparas a partir de las 10 de la mañana. Después va a haber palabras de algún representante del instituto, palabras de compañeras del instituto que está promoviendo precisamente este homenaje. Después se espera que hacia las 11:30 hablen compañeras, Ciro, como Kat, precisamente compañeras de Claudia, un minuto de silencio a partir de las 12 del día, el homenaje en silencio que se va a hacer durante una hora entera, Ciro, una hora entera, este silencio, una creación del mural en memoria de Claudia, donde van a estar, pues, a estar pintando una buena parte de la tarde, y ya para las 4 de la tarde el encendido de velas y el acomodo de flores en las mamparas que se hayan estado trabajando. Es parte de este homenaje, o es el total, mejor dicho, de este homenaje que se va a llevar a cabo en un ratito más allá, precisamente en memoria de Claudia Tacoronte Aguilera. Vamos a pausa, estamos por la mañana, hacemos un corte, volvemos.
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27: Pemex informó que inició con la instalación de una envolvente metálica para reparar el ducto submarino en el campo Ekbalam, que derramó petróleo el pasado 10 de septiembre frente a Ciudad del Carmen, Campeche. Además, concluyó con la remoción del lastre. La organización civil Causa en Común documentó que en lo que va del 2026, un total de 212 agentes de seguridad pública fueron asesinados en el país, un promedio de uno al día. El cuerpo de seguridad más afectado es la Policía Municipal, con 85 casos. En agosto, las líneas de pobreza extrema por ingresos, esto es, la cantidad necesaria para cubrir el costo de la canasta alimentaria, aumentó 4.5% a tasa anual en el ámbito urbano, al alcanzar 2.562 pesos con 58 centavos. Y en el ámbito rural creció 3.2% anual, al llegar a 1.910 pesos con 78 centavos.
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0: Estamos escuchando a Benny Ibarra y lo escuchamos a él porque es uno de los cantantes que se va a presentar en, después del grito de independencia en Culiacán, Sinaloa. Finalmente es uno de los cantantes que van a estar allá. Se va a llevar a cabo el grito de independencia con verbena popular a partir de las 6 de la tarde. Están convocados pues todos los sinaloenses que quieran ir a este festejo, que lleguen a la explanada principal de ahí del Palacio Nacional. Ciro, hablamos con el director del Instituto Estatal de Protección Civil de Sinaloa. Decíamos ya en días anteriores pues que ellos calculaban la llegada de unas 20,000 personas a este festejo. Hablamos con él, vamos a escuchar parte de lo que nos dijo.
1: Comentarte que ya tenemos varias semanas, por instrucciones de nuestra gobernadora, la licenciada Graciela Domínguez Nava, donde analizamos los puntos estratégicos que nosotros pues, ya tenemos muchos años operando lo que es la explanada del Palacio de Gobierno, donde en esta ocasión estamos esperando más de 20,000 personas, familias que van a disfrutar el grito aquí en esta hermosa explanada de gobierno. Y nosotros como instituciones de auxilio, bomberos, Cruz Roja, Protección Civil, pues tenemos todo un protocolo para a la ciudadanía, para la atención, pero a partir de las 6 de la tarde, que usualmente siempre empiezan a llegar las familias, hasta las 2 de la mañana que se pretende culminar lo que es el festejo, el grito y la gran fiesta.
0: ¿Hay algún operativo extraordinario que se vaya a realizar este 2026 a diferencia de los años anteriores?
1: No, es el mismo protocolo. Estamos nosotros listos y preparados para recibirles. Está un escenario pues bastante grandecito donde se van a presentar pues varios artistas.
0: Ciro, y entonces se va a llevar a cabo, y bueno, decíamos Benny Ibarra, Mercurio, Moenia, Caló, son otras personas, otros cantantes que van a estar en esta fiesta. El director del Instituto Estatal reitera, también ayer la gobernadora Graciela Domínguez dijo que está el festejo listo para que los sinaloenses lleguen. Dicen que son más de 20,000 personas, y bueno, además va a haber transporte gratuito para que los lleven desde los diferentes municipios hasta Culiacán. Cuándo vaya a empezar este festejo y después de las 2 de la mañana, una vez que concluye. Entonces, pues a ver cuántas personas llegan y bueno, que les vaya bien, ¿no? Allá en Culiacán.
2: Pues mucha suerte en Culiacán. Ojalá el miércoles estemos dando un buen reporte y te lo encargamos.
0: Sí, lunes. Pendientes.
2: Sofía, ¿terminaron en Palacio Nacional?
3: Sí, está terminando en Palacio Nacional y alcanzan los reporteros a gritarle a la presidenta sobre el tema de justamente esta estudiante española asesinada en Morelos. Dice la presidenta
2: Claudia Tacoronte.
3: Que ya está en contacto la Secretaría de Relaciones Exteriores con el Consulado de España sobre este lamentable homicidio y que está ayudando la Secretaría de Seguridad, todo el Gabinete de Seguridad Federal en este tema.
2: Híjoles. Bueno, gracias Sofía. Pareja, buen día.
4: Ciro, por la mañana, buenos días. Manuelito, buenos días. Sofi, buenos
5: Pareja,
4: días.
5: Buen día.
4: Buenos días a todos. Ciro, se jugó el llamado clásico joven entre Cruz Azul América. Fue un buen partido, la verdad estuvo bastante bueno. Pero pues, fíjate, Cruz Azul lo ganaba cómodamente en el primer tiempo, 3-0. Inclusive se pudo poner 4-0. Se hubiera ido ahí al descanso con un 4-0, pero Nico Ibáñez falla un penalti. Y en el segundo tiempo pues, le permiten crecer al América. Y pues ahí sí les dio igual si perdían 5 o 6, pero les puso un susto. Pero vaya susto que le pusieron al Cruz Azul. Y por ahí llegaron los fantasmas de la Cruz Azuleada. y porque se pone América 4-3. Pero yo creo, por lo que vi en el partido, a pesar del susto que le pone la América Cruz Azul, la máquina fue superior. Entonces, bien por Cruz Azul, que en el primer tiempo mostró ese fútbol de torneos anteriores que les
2: ya jugó campo. Eric Lira con Cruz Azul,
4: ya, metió un gol, ¿no? Anotó el gol. El primer gol lo anota Eric Lira, el segundo es un poema de gol en táctica fija, tiro de esquina, si no sé si lo viste, pero qué jugada, no. La verdad, el segundo gol de Paradela, no, hombre, es una jugada que para que se lo hagas un equipo tan importante y tan bien organizado como es América, pues es muy difícil, pero se lo hicieron. Y fue un golazo, porque cuando patea para Adela, pues, le patea al ángulo. Pero te digo, toda la jugada desde...
5: Creo que lo estamos viendo por
4: ahí,
5: ¿no?
4: Está, mira.
5: A ver si está.
4: No, esa no es.
5: Esa no es.
4: Esa anterior, okay. Esa no es. Pero ahorita lo digo, es un poema ese gol de tiro de esquina. La verdad, aquí se
2: pues
4: ve
2: el... Pues creo que nos vamos a quedar con esos.
5: Con ese.
4: Ese no es. Ese no es. Okay. Es el segundo gol.
5: El segundo gol.
2: Tú síguele, pareja.
4: La verdad. Y Cruz Azul va a tener que jugar un partido que se llama Campeones Cup. Eso por ser campeón de campeones. Y juegan este miércoles contra el Inter de Miami. Es un partido que organiza la MLS, pero no lo reconoce FIFA y no lo organiza la CONCACAF, porque es como un partido amistoso, digamos, pero lo va a tener que jugar Cruz Azul contra Inter de Miami, que lo interesante será enfrentar ahí a Lionel Messi. ¿Sí?
2: Oye, ¿dónde es ese juego?
4: Ese lo juegan en Miami. En Miami a las 6 de la tarde el próximo miércoles. Miércoles 16 allá en Miami. Hoy las Chivas se enfrentaron a los Pumas y fácil triunfo de las Chivas sobre los Pumas, 3-0. Y el marcador, por lo que se vio en el partido, pudo haber sido mucho mayor. Pumas, la verdad, defensivamente, pues no trae nada. Y los goles los anota Sandoval 2 y Gutiérrez. Por cierto, Chivas yo creo que está elaborando un fútbol muy atractivo. Muy activo y en este momento lo posiciona en el primer lugar de la tabla general. Necaxa, en los demás resultados, Necaxa pierde con Puebla 1-0. Atlante lo golea el Pachuca 3-0. Tijuana cae con la sorpresa del torneo, que es Querétaro 1-0. Toluca golea al Atlas 5-2. Santos le gana a Juárez, que no ha ganado un solo, le gana 2-1. Y Juárez, pues la verdad, lástima, porque la afición de allá de Ciudad Juárez merece un equipo ganador. Monterrey y Tigres en el clásico regio, aburrido, queda 0-0, te digo, el marcador lo dice todo. La verdad quedó a deber muchísimo el clásico regio. En la tabla de posiciones, los primeros 8, Chivas está como superlíder, Toluca, América, Cruz Azul en los primeros 4 lugares. Y fíjate lo que son del 7 al 8. Está Querétaro, Tijuana, Puebla y el Atlas. Fíjate, eso yo creo que están dando buena sorpresa. Pues ojalá que sigan así. En la jornada 9, viernes, Puebla contra Atlante, Juárez, Tigres. Sábado, Atlas contra los Pumas, San Luis Necaxa, Monterrey que recibe a Cruz Azul y se juega el Clásico Nacional América Chivas. Domingo, Pachuca Tijuana, Toluca Santos, Querétaro contra el León. De los mexicanos en Europa, ahora están metiendo goles, fíjate, Santi Jiménez se reencuentra con el gol en el triunfo del Porto de Portugal 4-1 sobre Casa Pía y la nota de penalti. Johan Vázquez pasa de héroe a villano porque marcó un buen gol en el minuto 50 y después salió expulsado en el minuto 85 con el Génova, que empata 1-1 con el Frosinone. Hormiga González inició como titular con Olympiacos, tuvo 2 acercamientos y que no los pudo concretar. Mateo Chávez, titular con el AZ Almar, que iguala 1-1 con el Willem. Raúl Jiménez da el triunfo al Wolverhampton con gol en el minuto 90, 1-0 sobre el Sheffield United. En el ciclismo, Ciro, memorable, la verdad, estuve viendo ayer a Isaac del Toro, que gana el Gran Premio de Montreal 2026 y se convierte en el primer mexicano en conseguirlo. Utilizó 5 horas, 13 minutos, 16 segundos, es su victoria número 33 como profesional. En el US Open, termina el US Open, los campeones en la rama femenil y varonil. En la femenil, Elena Rybakina conquista su primer US Open venciendo a Sabalenka 6-4, 5-7, 6-2, y es la número 1 mundial. En la rama varonil, Alexander Zverev derrota a Ben Shelton 6-3, 7-6, 5-7 y 6-2. Y se agencia también su primer US Open. En la Liga Mexicana de Béisbol se está jugando la Serie del Rey entre los Olmecas de Tabasco contra los Zorros de Tijuana, y los Zorros de Tijuana ganan el quinto partido 6-5 y se ponen a un solo triunfo para ser los campeones de la Liga Mexicana de Béisbol. Fórmula 1, el premio de España en Madrid, Ciro, lo gana Kimi Antonelli. Sí, sí, no sé si lo hayas visto, ese circuito de allá en Madrid.
2: No, no
4: sé.
2: en las afueras de
4: muchos,
2: de
4: muchos.
2: Y sabes que el automovilismo no es lo nuestro, pareja.
4: Oye, pero porque se hizo en Madrid y muchos de los de los corredores de este, la verdad se quejaron, ¿no? De este circuito, pero yo la verdad lo veía y lo veía, pues muy pocos rebases, no sé. Entonces la queja fue casi general para el circuito de allá de Madrid. El segundo lugar fue para Max Verstappen, tercer lugar para Lando Norris. Checo Pérez suma un abandono más, Ciro. Oye, en la NFL, resultados de la semana 1. Lástima, los Cowboys, una decepción, la primera decepción de este torneo, caen contra los Gigantes 28-20. Los Santos de Nueva Orleans, 30 contra Leones de Detroit, 31. Pero fue por el triunfo, Santos de Nueva Orleans, le falla la conversión de 2 puntos y pierde 31-30. Buen partido. Muy diferente Santos de Nueva Orleans al torneo anterior, ¿eh? Sí, muy diferente, se vieron bien, se vieron bien. Y pues los campeones de Seattle, 13-10 sobre los Patriotas, San Francisco, 27-7 sobre los Rams, Bills de Buffalo, 36-31 sobre los Tejanos, y los Jets de Nueva York, que no ganaban un solo partido, los Jets ganan, y como visitantes primera semana, 23-10 sobre los Titanes de Tennessee, Ciro.
2: Y pues, muy bien, pareja.
4: Muy bien, muchas gracias. Te digo, aquí lo sorprendente son esos lugares del 7 al 8. La verdad, qué bueno, que para que se ponga mejor este torneo de la Liga MX, que son Querétaro, Tijuana, Puebla y Atlas, ¿no? Le están dando un poquito más de emoción al torneo, porque ya se sabe quiénes son los que van a jugar la liguilla. Cero.
2: Bueno, pues muchas gracias.
4: Gracias, te mando un abrazo, sin un abrazo.
2: ¿Quiénes van a ser? El América, el Cruz Azul, las Chivas y el Toluca.
4: Ahí está. Pues esos serán los que estarán en los primeros lugares en este torneo, pero pues son los equipos que los hicieron para ser campeones. Pero te digo, los otros cuatro que te menciono también traen lo suyo, pero no creo que estén al nivel de esos cuatro que tú mencionas, Ciro.
2: Gracias, pareja.
4: Gracias a ti, Ciro. Gracias. Un abrazo.
2: Lourdes.
0: 9:53 por la mañana. Ahora me tocó a mí una campaña de difamación de algunos medios de comunicación. Están enojados porque el programa de vivienda de la presidenta Sheinbaum ha traído cosas buenas y buscan desvirtuar, señalando actos de corrupción. Pero no somos iguales y yo tengo cómo demostrar lo poco que tengo, aseguró esta mañana en Palacio Nacional el director del Infonavit, Octavio Romero. No hay manera de que Octavio Romero, con un sueldo de 200,000 pesos al mes, llegue a un patrimonio de 40 millones de pesos. La explicación sobre su declaración patrimonial es muy burda. Nos trata a los ciudadanos como párvulos, aseguró por la mañana Vania Pérez, expresidenta del Sistema Nacional Anticorrupción. La gobernadora de Sinaloa, Graciela Domínguez, se comprometió a hacer mejor su trabajo. Nos trató bien y en 1 o 2 meses nos volveremos a reunir para que nos dé una actualización sobre el paradero de mi hijo, aseguró por la mañana Cecilia Flores, líder del colectivo Madres Buscadoras de Sonora. En unos minutos, la Universidad Autónoma del Estado de Morelos realizará un homenaje a Claudia Tacoronte, estudiante de la Universidad de Granada en España, quien fue asesinada durante un asalto el sábado en Cuautla. Claudia llegó hace un mes al Estado como intercambio académico a la Universidad de Morelos. Los papás de Claudia se preguntan cómo es posible que le suceda eso a un estudiante en México, contó a por la mañana Kat, integrante del colectivo Morritas de la UAM. Sobre este tema, la presidenta Sheinbaum dijo en la conferencia mañanera que la Cancillería ya está en contacto con el Consulado de España y todo el Gabinete de Seguridad Federal está apoyando a la Fiscalía de Morelos. En estos momentos, el dólar interbancario se cotiza en 17 pesos con 11 centavos.
2: Sofía.
5: Ahora viene Sofía, Ciro, nada más.
2: Ya se fue, ya acabó la mañanera.
5: Ya acabó, pero aquí está Sofía.
3: recordó la presidenta que mañana no hay conferencia, tampoco hay el miércoles, y el viernes la conferencia es en Guanajuato. Ahí arranca su gira este fin de semana, entonces el viernes tempranito va a estar en Guanajuato.
2: Manuel, gracias Sofía. Manuel.
5: Bueno, tanto Raúl Bolaños Cacho, Ciro, el presidente de la Cámara de Diputados, como Ricardo Monreal, el presidente de la Junta de Coordinación Política, dicen que ya están reunidos o ya se reunieron precisamente en este organismo para acordar el día de las sesiones, pues de esta semana, lo que nos decía Maru Rojas, actualizar el segundo informe de gobierno, analizar, perdón, el segundo informe de gobierno y dictámenes relevantes, Ciro.
2: No van a trabajar mucho.
5: No mucho.
2: Bueno, muy bien, pues nosotros nos vamos, gracias por sus comentarios, gracias. Se quedan con Chumel Torres y con su equipo. Buen inicio de semana, Semana Patria, buen lunes. Pásela muy bien.
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23: Señora bonita, mi amigo, amo de casa. ¿Ya vio el reloj? Ya son las 10. Y es lunes de nuevo, la semana apenas empieza, pero mañana es el grito, así que hoy nomás hay que fingir que trabajamos mientras nos saboreamos el pozole y las tostadas. Y por lo pronto, ya se la sabe, prenda la tele, súbale a su radito porque estas horas no son horas. ¡Otra vez la burra al crudo! Reportan un nuevo derrame de Pemex en la sonda de Campeche y dicen que no llegó a la playa. ¡Vamos viendo! ¡Dos por uno! El director del Infonavit declaró un patrimonio de 47 melones y dos departamentitos comprados el mismo día.
24: No verás una lágrima mía llorar.
23: Sin gasas, pero amenazas. Delegado del IMSS Bienestar en Veracruz regañó y amenazó a los médicos por exigir material para operar. ¡Qué señor tan sin embargo, verdad de Dios! ¡El toro por los cuernos! Isaac del Toro gana el Gran Premio de Montreal y se convierte en el campeón más joven de la competencia. 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

0: ya estamos de regreso en Los Sonoros, señora bonita, amigo de casa, bienvenida sea usted a Grupo Fórmula. Le saluda como cada día, Chumel Torres, me acompaña como siempre mi infiel, Gabriel Memí. Vamos rápidamente, ¿qué?
1: Porque, o sea, porque, ¿de parte de quién?
0: No, no, no, por lo que estamos platicando.
1: Ah, claro, claro.
0: Es que a un amigo una vez le pasó que llegó a una fiesta y el wifi de su morra agarró en la casa de otro güey.
1: Sí, mano, y sí se quedó.
0: Y es que eso sí, yo una vez caché una...
1: ¿Es pública?
0: Sí, sí, mi amor. Sí, sí, sí. Es que mi morra es hacker, güey. Por eso agarró luego, luego. No, ahorita te platico una vez que yo caché una parecida. Ajá. Por la afinación de una guitarra. Ahorita después en el corte.
1: ¿Tú? Desgloso.
0: No, no, te desgloso. Vamos a un corte comercial y regresamos con todas las noticias aquí en No Sonoras. Vamos y volvemos.

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0: Señora, señora bonita, amigo de casa, le estamos platicando en el primer bloque. Nada.
1: Nada, absolutamente.
0: Nada, ya no alcanzó
1: nada. Ya empezó la semana patria, mi hermanito. ¿Eh? Ya empezó la semana patria.
0: No, ya se acabó el año, güey.
1: Yo ya estoy
0: nomás al primer pozole que yo ingeste. Que de hecho estamos ofreciendo nuestros servicios como catadores profesionales de pozoles. Si usted tiene una fiesta y necesita certificar si este pozole cumple con los requisitos, con los estándares de calidad.
1: La estrella Gabrielón, ¿eh? Se llama. La estrella Gabrielín.
0: Le Mimi.
1: Pozole
0: Mimi.
1: Sí, sí, sí.
0: Contamos con
1: personal ampliamente certificado.
0: Capacitado en las mejores pozolerías de la Ciudad de México para que usted tenga la tranquilidad de saber que le están a sus amigos y vecinos.
1: Y familia.
0: El mejor pozole.
1: El mejor. Sí, por favor, desde aquí ya
0: se los datos aquí, los datos aquí aparecerán. Deberíamos hacer la competencia.
1: Los datos van a aparecer en pantalla.
0: Para ser invitados a todos sus gritos.
1: De ninguna manera vamos a competir con el ya tradicional pozole peregrino que hace
0: cada año.
1: De hecho se lleva a cabo estas mesas.
0: Lleva 4 de 5 chinas poblanas, ¿verdad? El señor Ferreira. Lástima que se lo come aquí en la oficina, pero digo, bueno, también.
1: Y deja así todo mengambriado el escritorio.
0: Vamos rápidamente con el Infonavit, porque una declaración patrimonial de un señor que se llama Octavio Romero Oropeza. ¿Por qué me suena?
1: Usted lo recordará.
0: Es el de Pemex.
1: En algún momento fue el chido de Pemex.
0: Pues ahora es director general del Instituto de Fondo Nacional de Vivienda para los Trabajadores, del Infonavit. Y de esta controversia, porque se hizo pública por instrucción de la presidenta Claudia Sheinbaum, luego de que el funcionario la mantuviera bajo reserva en el Comité de Transparencia Institucional, argumentando su declaración que la persona declarante no aceptó hacer pública su declaración patrimonial. Y dijeron, ¿qué pasó, mi Tavo? A ver. Dijo, no, la voy a hacer pública, nada más con ciertas excepciones. Dice,

0: la presidenta, todos los servidores públicos tienen que hacer públicas sus declaraciones patrimoniales y Octavio no debe ser la excepción. Esto es lo que decía Claudio Sheinbaum con respecto al señor Infonavit.
1: Ya está en la página del Infonavit su declaración patrimonial.
2: Actualizada.
1: Que le pedí a Octavio que la publicara. Resulta que en el Infonavit hay una norma que dice que las declaraciones patrimoniales no se deben hacer públicas. Ya le pedí que cambie esa norma porque no está bien. Todos los servidores públicos tienen que hacer públicas sus declaraciones patrimoniales. Y Octavio, pues, no debe ser la excepción. Entonces, van a cambiar esa norma y también le pedí, espero que ya esté publicada, no sé si ya está publicada, que publique en la página del Infonavit su declaración.
0: Y, oh sorpresa, Gabriel.
3: La publica el señor.
0: La publica el señor.
3: Después de que voluntariamente, él ya la iba a publicar, iba a estaba publicar, a punto de publicarla.
0: Me ganó el presidente en obligarme. Pero yo ya estaba a nada, ya le estaba dando send y de repente dije, oiga, mi tavo muy ahorrador. Reveló el documento un patrimonio total de 47,534,000 pesos. Además de, no, güey, 47 millones, ya te vas, güey.
3: Sí, sí, ya se va, ya se va. Ajá.
0: Además de ingresos durante 2025 por 2,261,000 pesares. Correspondientes a sueldos, gratificaciones, es que qué gratificante recibir 2,500,000 pesos. Y otras percepciones, Gabriel. Un monto que supera el salario anual de la misma presidenta. Este señor gana más que la presidenta.
3: Ganó en algún momento más que la misma presidenta. Obviamente salió a decir ya hoy que todo esto es una campaña de odio
0: en su contra
3: el señor, es y yo estoy absolutamente, o sea,
0: a la gente
3: de
0: que empieza a tenerse la envidia mucho,
3: sí, sí, sí.
0: México es un es la cubeta de cangrejos que no quieren que salga, ¿verdad?
3: No cabe duda que
0: no puede tener
3: un mexicano no tiene peor enemigo más que un mexicano.
0: No puede uno comprar dos depas el mismo día porque la corrupción. El tema es de, si soy el director de Infonavit, ¿a quién le voy a pedir un crédito?
3: A Infonavit,
0: pues sí. Claro. Una...
3: Sí, fui director de Pemex.
0: ¿A quién le va a pedir dinero? ¿A Pemex?
3: Ah, pues sí.
0: Una adquisición simultánea de dos departamentos comprados exactamente el mismo día, 14 de marzo del 2018. Muy buen día para el señor Octavio. El primero fue liquidado de contado por 3,300,000 pesos, mientras que el segundo fue, ahí fue un crédito, porque no se tiene todo en la vida, de igual, 3,390,000 pesos. Pese al desglose de las cuentas de los inmuebles y las bancarias, el exdirector de Pemex registró no poseer ni vehículos, ni joyas, ni arte a su nombre. Puro tuvo chaladrillo.
3: Sí, sí, sí. Y entonces ya hoy dijo que todo esto se trata de una campaña de...
0: Que sí es, sí es.
3: Absolutamente.
0: Yo le digo, don Octavio Romero, a nosotros en la mañana nos llegó el mail de la mafia del poder diciendo, ¡atáquenlo!
3: La yugula.
0: Ajá. Después de que nos reunimos en el búnker submarino,
3: sí,
0: con Peña Nieto y con Salinas, así de, vamos tras el director de Infonavit. Pero es una persona que vamos tras el director de Infonavit.
3: ¿Sabes? Lo peor es
0: un ataque coordinado.
3: A quien no le reclama, porque está bien bueno para reclamarle a los medios, para reclamarle a canales de televisión, a periodistas, a periódicos. Hoy mencionó, una vez más mencionó medios, mencionó periódicos, en la mañanera, victimizándose obviamente, pero no culpa a las matemáticas nunca, mano.
0: No, es que las matemáticas...
3: Si sumas...
0: Las matemáticas no tienen culpa.
3: Si sumas todos sus sueldos que él dice que tiene unos salarios pues austeros, ya sabes. Si lo sumas, no te da para tener todo eso. Ahora bien, ¿qué vasta cantidad de familias tienen estas personas, sí, que los heredan, ¿eh? Sí, que los heredan, sí. Porque qué bárbaros. Todos tienen negocios aparte o tienen una tía.
0: O son como el Cerebotos. No, es un empresario muy exitoso.
3: Sí,
0: muy
3: claro, exitoso, claro, muy exitoso. Claro.
0: Exacto.
3: Aquí la cosa es, ¿por qué no culpar a las matemáticas? ¿Por qué los
0: ¿Por qué no le echamos la culpa al Baldor? O digan, yo estudié en la Nueva Escuela Mexicana, no tengo idea de cómo contar, a lo mejor por eso no me dan las cuentas y sumé mal, y de pronto tengo 47 millones en mi patrimonio, Gabriel. Pero esto fue lo que dijo don Octavio con respecto a los ataques coordinados de los medios chayoteros, Gabriel, que van en su contra. Échalo.
4: Durante esos 44 años de mi vida económica,
2: He trabajado y he declarado ante la Secretaría de Hacienda mis ingresos, he presentado mis declaraciones correspondientes y no resulta ningún misterio que yo pueda tener estos ahorros. Finalmente, decirles que algunos medios de comunicación publiquen notas distorsionadas por no investigar el origen del patrimonio de un funcionario dice mucho de la calidad con que ejercen su profesión.
0: O sea, el tema es los medios, Gabriel.
3: Sí, sí, sí.
0: Que distorsionan.
3: Hoy se aventó la de decir, entonces ya con esto queda claro, ya estoy explicando que esto, no explicó nada, nada más dijo, no es cierto lo que dicen
0: para mí
3: los
0: sí
3: medios.
0: Lo explico ya. Para mí sí, yo también. Ya,
3: ¿caso cerrado?
0: Yo caso cerrado, ya.
3: Le damos vuelta a la
0: sí,
3: página.
0: Sí, vaya, una vez, güey. O sea, ya, ¿para qué aturarse en el pasado, Gabriel? Ya, si yo se compró dos departamentos, mira, él es feliz. Tú dedícate a tu felicidad, construye tu propio, desvía tus propios recursos, Gabriel.
3: ¿Sientes que es pura envidia lo que
0: yo
3: tengo?
0: Yo creo que es pura envidia lo que está hablando. Porque
3: puede
0: el día,
3: ser, ¿eh? O sea,
0: el día que a mí me agarren mi negocio de desfalco, yo es lo que...
3: Yo estoy dispuesto a perdonar.
0: El día que me cubran mi cuenta en las Islas Caimán, mis negocios ahí de salón de...
3: En paraísos fiscales.
0: Mis bares de chicas trans. Yo ahí voy a decir... Es un ataque coordinado, yo creo que la gente no investiga, Gabriel. No investiga nada. Entonces,
3: ¿sabes qué? Tienes razón. ¿Va? Reculo en este momento.
0: Sí, no, recula, Gabriel.
3: Reteculo.
0: Recula machín.
3: Sí, sí, sí.
0: Porque...
3: Perdóneme, don...
0: Sí, hoy por ti, no, don Tavo, de verdad, sí, yo no creo que usted haya, con un sueldo de 100 mil pesos, de 120 mil pesos,
3: ¿sí?,
0: haya logrado un patrimonio de 47 millones, es la cochina envidia la que está hablando por mí.
3: Es que necesitas no gastar nada, pero bueno.
0: Sí.
3: La envidia es un combustible muy traicionero. Siento que esta maquinaria está siendo movida por el asqueroso combustible que es la envidia.
0: Que no oscurezca tu corazón, Gabriel. Que no oscurezca tu corazón, porque en realidad tú podrías ser el próximo director de Infonavit.
3: Pemex, hazme la buena.
0: ¿Cómo quema todo? Porque hoy reportaron otro derrame de petróleo en las instalaciones. No importa cuándo le hace esto. Un nuevo derrame de crudo en las instalaciones marinas de Petróleos Mexicanos fue detectado el pasado jueves, 10 de septiembre, en la sonda de Campeche, a 46 millas náuticas, como unos 87 kilómetros al norte de la Ciudad del Carmen, dentro del activo de extracción Cantrell. Otra vez Pemex echando crudo. Pues es que era domingo, Gabriel.
3: Sí, ¿no? Sí. El derrame fue detectado desde el jueves, se informó hasta el viernes. Todo el fin de semana dijeron, no, muchachos, no va a llegar a la playa, como tu familia, güey, no va a llegar a la playa. Entonces,
0: no va a conocer el mar.
3: No va a conocer el mar.
0: Quiero conocer el mar.
3: Como el Chavo del Ocho.
0: Como muchachas.
3: Entonces, bueno, si usted llega a detectar chapopote en su playa, seguramente es otra. Alguna otra cosa no va a ser.
0: Lo van a catalogar como derrame hidrocarbúrico en el manto.
3: Es el mar negro, el nuevo mar negro.
0: Exactamente. Vamos a corte comercial y continuamos con más aquí en No Son Horas. Usted, no se nos vaya.
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11: El oro es tan maleable que una sola onza puede estirarse hasta cubrir una distancia de 80 kilómetros de largo.
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3: Por la otra cola. Ya estamos de regreso en... No solo nada, si le vamos a platicar ahora de qué. Ay, es que el que finge la muerte está muy buena.
2: Échatela, venga de ahí.
3: Es que también está padre... Ay, es que el del bienestar, este del Capulina, ¿lo viste?
2: No, pero sí sé a qué te
3: ¿sí sabes, refieres? ¿Cuál? Sí, el don Aurelio este que está ahí. Resulta que hay un señor... que es el delegado estatal del IMSS Bienestar en Veracruz, ¿va?
2: Sí, sí, sí, señor.
3: Se llama el Roberto Ramos Alorno. Fue denunciado por intimidar y maltratar a los médicos residentes del Hospital de Alta Especialidad en Veracruz, luego de que se exhibió un video donde está, pues, haciéndose las de súper jamón a los doctorcillos ahí porque estaban exigiendo, por favor... los estúpidos doctores exigiendo insumos básicos. Queremos fármacos para atender
4: queremos
3: las cirugías.
4: Queremos gasas. Queremos curitas.
3: Fármacos para atender las cirugías. A ver, güey. ¿No estudiaste medicina?
2: ¿Quién se cree?
3: Resuelve, güey. Resuelve. Y entonces el señor es...
2: A ver, ¿están? ¿Cuántos años? Son 10 años de medicina.
3: ¿Para qué? Ay, es que si no tengo medicina no puedo operar. Ah, sí, inútil. Ah, sí, don doctor. ¿Ah? Y entonces, señor...
2: ¿Están buenos para andar por todos lados con la bata ahí?
3: Que sé que no, pues mejor un carnicero, ¿tres?
2: Sí, güey.
3: Y les dijo el señor, muy bien dicho, si usted no quiere operar y no participar, no opere. Así es sencillo. Usted se siente ofendido de que no tiene las herramientas del sistema de salud. ¡Válgame! ¡Toque! ¡Cómprese las suyas! ¡Tráigase de su casa!
2: Y además les dijo, al fin... Su evaluación, ajá, muy bien dicho.
3: Bien dicho, muy bien.
2: Depende de nosotros.
3: ¿Cómo la ves?
2: Algunos dicen que amedrentando
3: hecho,
2: y amenazando.
3: Bien hecho por don Roberto Ramos, sí, ahí en Veracruz, donde las cosas van viento en popa, diciéndole, ay, no puedo operar porque no tengo los instrumentos. A ver, ¿cuándo? Que no te detenga eso, güey.
2: Ahora ponme una foto del caballero.
3: Este bien, es el señor Roberto Ramos Alor, que a mí me inspira todo el respeto. Se me hace una... Sí,
2: ¿ustedes creen que esta persona...
3: ¿Tú crees?
2: Este simpático chaparrín...
3: Ey.
2: ...puede estar amenazando doctores?
3: ¿Tú crees que alguien que ¿van? Se pinta la barba así... No. ...vaya a insultar...
2: Es la marca del Chocomilk.
3: ¿Tú qué? Exacto. ¿Tú crees que alguien que parece detective en una caricatura de la Pantera Rosa... ...va a opinar en contra de algo de los...
2: ¿Va a estar amenazando?
3: ¿Amenazando?
2: ¿Humillándolos?
3: ¿Tú crees que alguien a quien le es el primero que aplasta Mario Bros en el Mario 1?
2: ¿Tú crees que alguien que compra un sombrero que ya trae las cejas pueda hablar mal de los...
3: ¿Tú crees que alguien que parece personaje de la Divina Quién va a estar insultando médicos y doctores en Veracruz?
2: Vamos a ver
3: el video
2: manera
3: de qué fue lo que dijo el señor Ramos Alor a estos señores... doctores que no quieren hacer su trabajo por huevón, no sé qué es.
2: Se dice ya.
3: Échamelo.
5: ¿Qué esperaba doctora que trajéramos los paquetones y le entregamos ahorita?
6: Pues nos hizo
5: una fecha.
6: Una fecha.
5: Claro, pues es lo que estamos viendo ahorita. Las fechas ya están. Hoy la directora entró directamente con el abastecimiento nacional y acordaron fechas. Doctora, es sentido común. Si usted no quiere operar, no participar, pues no opere. No opere, sencillamente. Porque usted se siente ofendida de que no tiene las herramientas para operar. Que no opere. Así de sencillo. Así es. Nada más hay una condición, doctora. Usted es residente, y depende de la institución, de la Dirección de Enseñanza e Investigación. Y su evaluación de usted depende de nosotros. Y lo tengo que decir muy claro. Ese es nuestro trabajo.
3: Así lo dijo este señor, invitando claramente a un conguero. Le decía, usted no quiere operar, no opere. Es la evaluación que está nuestra oposición.
2: No, es el acento neutro veracruzano.
3: Exacto. ¿Usted cree que este Carlos Salinas que dejaron una tina va a estar en su trabajo? Ahora, si yo, los doctores de Veracruz debería de caérsele la cara de vergüenza. Que están exigiendo materiales, insumos básicos, en vez de hacer lo que han hecho los doctores veracruzanos por años. Agarra una jaiba, póngase a operar. Si no quiere operar, está bueno, pues no opere, nada más hay que estar de acuerdo en que la evaluación depende del señor, y si usted no va a operar, bueno.
2: Aténgase a las consecuencias. Yo creo, a lo que puede hacer 1.20 de justicia médica.
3: Este pulgar.
2: Es un señor.
3: Con cara.
2: Es un pulgar.
3: Es como te dibujas en la. Sí, acuérdense, todos se fueron a la casita y se quedó solito. Sí. Ajá, sí. Esta persona, Ramos
2: Alor. Muy bien, que no se le suban a las barbas, don.
3: Sí, aunque tenga poquita barba.
2: Ramos Alor.
3: Y menos porque luego la pintamos ahí más. Mira, ahí está su padre, Ramos Detective. Y ya salió la señora Rosanale a decir que se va a deslindar de este señor porque es. Hay que decirlo, ¿eh? El señor es el delegado.
2: No, tuvo que dar disculpas, el caballero.
3: Delegado estatal del IMSS-Bienestar.
2: Se le fue, hasta el mismo partido se le fue encima. Digo, pero todos, ya sabes que aquí todo se arregla con un. Tal vez no lo hice de la mejor manera, ¿verdad?
6: Es que lo que quise decir el señor fue.
2: Sí, se disculpó y ya, ¿eh? Y no pasó a mayores.
3: No pasó a mayores, tan, aquí no pasó nada.
2: Todos usted tan no amigos se... como siempre. Eso sí, también.
3: Digo, siguen sin tener insumos en el hospital. Ah, pero no, sí, la disculpa, sí. Ahí está. La disculpa, la falta de tacto.
2: Ese es otro asunto.
3: Ahora, el tema es eso. Lo que está logrando aquí el Sistema Nacional de Salud de Veracruz es no se enferme. Si quiere que no lo operen o que no puedan operarla, usted procure no enfermarse, que no le dé nada. Viva su vida sanamente.
2: Usted también, Veracruz.
3: También, haga deporte.
2: Ponga de su parte. Deja
3: chancluda, que no me puedo mover.
2: Ay, me siento
3: mal. Ay, vesícula, quítesela. Escúpala.
2: Le estorba el apéndice.
3: Le estorba el apéndice.
2: Quíteselo.
3: Sáquéselo, también usted, coopere.
2: Tosa, escúpalo.
3: Tosa.
2: Dígale a su viejo que le peguen los pulmones.
3: Coopere con el gobierno, duérmese un rato, a ver si ya se le quita el baño.
2: ¿Para qué miasma afuera?
3: Vieja inútil, pues también usted.
2: Ahora usted, señor, ay, me duele la pierna, ¿no?
3: Aguántese.
2: Eso no es de hombres y menos de veracruzanos.
3: Exacto. ¿Usted cree que los antiguos héroes ahí? Ay, me duele mucho la vesícula.
2: ¿Cuándo vio usted a Agustín Lara quejándose?
3: ¿Cuándo vio usted a Miguel Hidalgo diciendo? Me duele mucho.
2: No, la... veracruzano. Es que estaba pensando en eres veracruzano.
3: Eres veracruzano, muchos.
2: Bob Esponja.
3: ¿Por dónde empezar? O sea, Aquaman.
2: O este otro.
3: El otro que era de Veracruz.
2: Tritón.
3: No,
2: Agustín, ¿es Lara o Lora?
3: Lara.
2: Agustín Lora, ¿no?
3: Porque tiene que decir Manzanero, pero es
2: de Mérida. El Grifito Cantor, ¿cómo
3: se llama? Espérate, oye, te iba a decir Manzanero, pero Manzanero es de Mérida, ¿no?
2: Ese sí. La mitad, ¿no? Es de Mérida. Sí, bueno, la otra mitad es de Veracruzana.
3: No sé.
2: Aunque todos vimos nomás en la mitad de Mérida.
3: Salma Hayek.
2: ¿Cuándo vio usted a Salma Hayek?
3: Quejándose.
2: Enferma.
3: No, señor. La señora estaba en perfecta salud.
2: Antienferma, se ve.
3: Sanísima, entera.
2: Sanota.
3: En terapia.
2: En terabytes.
3: No le dolía nada. Desde hace años.
2: Y usted va a ser menos que usted, Alex, señora.
3: Se va a comparar. Se va a comparar. Tanto prócer veracruzano.
2: ¿Así son los jarochos de chillones?
3: Qué vergüenza.
2: Déjenle al señor Alor hacer lo que sea que él haga.
3: Y no se deslinden de él.
2: No se deslinden. Apóyenlo.
3: Pero, hablando de gente que no tenía el insumo, Gabriel, denunciaron a una señora en la Fiscalía General de Justicia de Nuevo León a una chava que se llama Vanelli Zavala. ¿Cómo te llamas, Vanelli? Es decir, ¿quieres que...?
2: La señora es
3: Mira,
2: tandista.
3: Mira, nomás de saber... Es tandista. No. Mis prejuicios intactos. Alguien que se llama Vanelli. A mí se me hace que pone uñas cañón. Si tú llegas y dices, mi amor, me la puse ahí con Vanelli. Ah, muy bien.
2: En Vanelli Salón.
3: Te da, Vanelli Beauty. Da, te da precio, te cuenta el último chisme. No, tengo un colágeno.
2: Vanelli Nails.
3: ¿Verdad? Te voy a quitar la cutícula ahorita.
2: Bueno, ¿qué hizo la señorita?
3: Ya no me alcanzó a decir porque se me acaba el tiempo. Pero ahorita, después del corte, vamos a volver con fingió su propia muerte.
2: Sí, sí. Para no pagar la tanda.
3: Esto
2: es. Promete.
3: Vamos a un corte comercial y regresado. Usted no se nos vaya. Vamos y volvemos.
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9: Los astronautas no pueden eructar en el espacio porque no hay gravedad para separar el líquido del gas en el estómago.
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10: La cordillera de los Andes es la cadena montañosa continental más larga de la Tierra, cruzando 7 países de Sudamérica.
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11: La fecha real de la independencia. Aunque la independencia se consumó el 27 de septiembre de 1821, México celebra su fiesta nacional el 15 y 16 de septiembre. Esta tradición conmemora el levantamiento armado del cura Hidalgo en 1810 y el inicio de la gesta.
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12: En el espacio de Ciro Gómez Leyva, en Grupo Fórmula, la expresidenta del Sistema Nacional Anticorrupción, Vania Pérez, consideró una burla la explicación de Octavio Romero, director general del Infonavit, sobre su declaración patrimonial. Afirmó que el huachicol fiscal se gestó durante su paso por Pemex y pidió a la Secretaría de Anticorrupción abrir una investigación. La gobernadora del Estado de México, Delfina Gómez, encabezó en Toluca la ceremonia conmemorativa por el 179 aniversario de la gesta heroica de los niños héroes de Chapultepec y montó una guardia solemne de honor al pie del monumento a los cadetes del heroico Colegio Militar. En julio de este año aumentó el arribo de viajeros internacionales a México en 2.9% a tasa anual, con respecto a julio de 2025. De acuerdo al INEGI, 8.651.372 extranjeros llegaron a territorio mexicano.
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0: Ya estamos de vuelta. 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
1: Ya estamos de regreso en Usona, señora bonita, amigo del Cáceres. Le estamos platicando en el bloque pasado acerca de lo que pasó en Nuevo León, porque la Fiscalía General de Justicia del Estado confirmó la recepción de una denuncia penal por fraude en contra de la señora Vanelly Zavala Hernández, exnovia de Gabriel Mimí, organizadora de tandas en el municipio de Juárez, que presuntamente fingió su muerte para no entregar el dinero a los participantes. El caso empezó a ser notorio luego de que la mujer dejó de responder los mensajes a los clientes y comenzó a circular en redes sociales la esquela, Gabriel.
2: Una esquela.
1: Un comunicado diciendo: doña Vanelly se fue antes de tiempo. Antes de tiempo, vuela alto, amiga. No te tocaba, carnal. Y hecho por inteligencia artificial.
2: Espérate. La depresión
1: la venció. La depresión la venció en la mañana. O sea, suicidio.
2: No, güey. La cosa fue que aquí estaban haciendo una convocatoria a unas,
1: llevándose consigo su sonrisa y lo de la tanda.
2: La cosa fue que güey,
1: nos deja un gran vacío en las carteras.
2: Dijeron todos que les iban a estar velando en una funeraria y salió la funeraria a decir: ¿Qué hubo?
1: Aquí no, está
2: aquí
1: la señora,
2: no estamos velando aquí no a la vive. Dama.
1: Aquí no vive.
2: Entonces ya empezó ahí el: a ver, entonces no se murió. No, pues no sé. Mira, ahí está
1: el comunicado oficial.
2: Las capillas funerarias y su comunicado.
1: Dice: no se va a estar velando en nuestras instalaciones. O sea, el tema es que querían llegar y: no, yo vengo por mi amiga Vanelly que se quitó la vida. Y
2: no.
1: Aquí no está.
2: No,
1: ¿dónde
2: pues
1: está?
2: Aquí no está.
1: No, pues ya sé que está.
2: No. Sí. No se ha reportado tampoco desde allá, entonces.
1: Pero el cuerpo, tampoco. Entonces la señora, pues ya, tuvo que salir. ¿Salió o qué?
2: Sí, tras ser descubierta la señalada reaparición en plataformas digitales.
1: Ya regresé.
2: No. Regresó vivita y como si no hubiera pasado nada.
1: Ay, fue broma, hombre.
2: Sí, ustedes todos se la están creyendo. Sí. La cosa es que pues sí hubo gente que sí la denunció, o sea, sí está denunciada. Sí hay una denuncia por fraude de parte de la señora porque... Digo, yo no sé si esta sí sea una profesión, güey.
1: ¿Qué?
2: ¿Tandista es?
1: ¿Cuál?
2: ¿Neta es?
1: ¿Tandista?
2: ¿Licenciada en tandismo?
1: No sé. O sea, digo yo, sí.
2: La dama se
1: digo,
2: dedica...
1: Digo, en el mundo Godín es muy...
2: Ah, no, claro, pero...
1: Es muy usada.
2: Digo, la dama
1: es
2: se dedica socorrida. A la tanda. No se haga, señora, no empiece a decir, ¿qué es una tanda, güey? Todos sabemos que es una tanda, es lo que organiza aquí.
1: Afectaciones económicas desde 14,000 pesos hasta 1,000,000, güey.
2: Se dicen que se fue con un melón. Con un melón.
1: Al más allá.
2: Sí, y pues ya la está...
1: Era broma, güey.
2: Venga, más ahí está la lista de los...
1: La lista, mira. Ah, pues...
2: De los afectados.
1: No, es 15,000 baros a Julieta Morales. Fíjate. Wendy Janet.
2: Sí,
1: con doble A y TH.
2: Mayra Villalpando.
1: Claro que ibas a perder ese dinero, güey. Ivonne Vargas, IVON. ¡Qué padre! Jocelyn. ¡Ah!
2: Bueno, si usted reconoce a la Interfecta y también se le peló con lo de la tanda.
1: No llore por su partida, porque no ha partido. Aquí está entre nosotros en el reino de los vivos.
2: Regocíjese de su regreso.
1: Regresó a los 3 días como el maestro.
2: Sí.
1: Pero regresó con el
2: dinero. Regocijaos.
1: Ajá, y regresó con el dinero de todos.
2: No, el dinero no. Yo no sé si ya lo regresó.
1: ¿Tú
2: no
1: crees?
2: No creo que lo haya regresado.
1: Qué chido, güey.
2: ¿En cuánto tiempo te gastas 1,000,000 así?
1: No, tanto.
2: Ya ni es tanto, ¿eh? O sea...
1: Ya ni es tanto. No.
2: En
1: un
2: finecito de semana sí te lo
1: quemas. No, en una edita a Tijuana, güey, te quemas la micha fácil.
2: En una edita a ver al güey a Las Vegas.
1: ¿A Karen León? Sí. Sí va.
2: Si llega.
1: Si ¿no? llega a ir, sí te lo gastas en... Ajá. Si no, lo manda a mitad.
2: ¿En cuánto sale una edita hacia Las Vegas, Flash?
1: O sea, así Flash, como unos 120, 150.
2: ¿Por piocha?
1: Sí, por piocha. Sí,
2: ¿más el venue? ¿Cuánto?
1: No, ya
2: ¿cuánto
1: con todo,
2: le echas
1: o sea, no. El venue andar como en 20, así, boleto gachón.
2: Sí.
1: Boleto que se va así chueco. Uh-huh. Pero si quieres acá,
2: boleto.
1: centro, tu setentita fácil.
2: ¿70?
1: Sí, el tema es que tienes
2: ¿ahí en
1: que,
2: La Vega?
1: En La Vega. El tema es que tienes que quedarte en un hotel, pues no te quedas en el...
2: ¡Híjole!
1: El Wink.
2: ¿Y el Airbnb en cuánto? ¿El hotelito?
1: No,
2: ¿cuánto
1: no, no,
2: sale
1: es que
2: ya?
1: Te quedas en la punta de la porra y gastas más...
2: Entonces sí quemas un
1: millón. Sí, sí quemas, no, sí quemas. O sea, ahí por eso ahí van todos los factureros, digo, toda la gente de Nuevo León a Las Vegas, les encanta ir ahí, porque es la manera más rápida
2: de lavar.
1: Me están quemando este millón y medio de baros, compadre, y se van a Las Vegas. Vamos a un pequeño corte comercial y de regreso tenemos un invitado muy hermoso. Vamos y volvemos, usted no se nos vaya. Chéquate.

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1: Ya estamos de regreso en No Son Horas y tengo a un amigazo que hace mucho rato que quería controlar con él. ¿Te conocí en dónde fue, querido Big Dan?
2: Ya ni me acuerdo.
1: No, fue en La Obra Que Sale Mal.
2: En La Obra Que Sale Mal.
1: En La Obra Que Sale Mal y del, creo que del casi estreno, porque tú fuiste de los OGs, ¿no?
2: Sí, OGs.
1: Ajá. Sí, sí. Y ahí haces el papel de este.
2: No, ahí hacía. El hermano. A Roberto, hijo, estoy así de.
1: Espérame. Echa ahí agüita, mira.
2: Echa aquí. Y ya se fue.
1: Yo topé de ahí.
2: No se va.
1: Y no pasa nada. A todos nos pasó un Lolita
2: bueno,
1: ya.
2: Bueno, te voy a contar.
1: Con todos estos años. Pues, ¿sabes qué? Puedes fingir así. Que así hablas. Como
3: Jiménez Cacho y
2: ahora,
3: como
2: ahora
1: Jiménez llaman. Cacho de. Y nunca
3: se. Así hablamos la gente de teatro.
2: El padrino del teatro.
1: Y, mi verdad. Y nunca se volvieron a ver.
4: Qué cosa, pésimo timing. Ahí está, ahora sí.
1: Ah, ya ¿verdad?
4: Se fue, ya se fue, ya se fue. Ya se fue y ya llegué yo.
1: Oye, Dan. Tú tienes muchísimos años en el teatro.
2: Sí.
1: Y esto es tu fuerte, porque aparte seas impro.
2: Sí.
1: Sí, ¿verdad?
2: O sea, claro, como que. A ver, mira, yo ubico desde 2013 como mi momento donde dije, ya, me tengo que dedicar y que me clave, que empecé a hacer.
1: Quiero ser desempleado y voy a dedicarme al 100%, exacto.
2: Que hicimos Salomé con Mauricio García Lozano.
1: Ajá.
2: Eso fue 2013. Y ya de ahí fue como, no, ya me tengo que dedicar.
1: Eso porque sí la vi.
2: También soy diseñador industrial.
1: Ok.
2: Entonces, yo era diseñactor hasta entonces.
1: Ok, diseñactor.
2: Entonces, claro. Y a partir de ese momento fue, o sea, como, no, ya me voy a
1: concentrar. ¿Cómo decepciono a mis padres desde dos disciplinas distintas?
2: Sí, ¿cómo le hago? ¿Cómo le hago?
1: Exacto. Y ahora traes El Manipulador de Mentes. Ajá. Que dice que es una noche de ilusión trágica. Estás junto con Daniel
2: Ortiz. Súper. Sí. Y Miguel III.
1: ¿De qué va esta?
2: Grandes compañeros. Pues mira, justo decíamos de La Obra Que Sale Mal. Uh-huh. Después de La Obra Que Sale Mal, hicimos Peter Pan, que sale mal.
1: Sí, la vi.
2: Y esta sería como una tercera parte. Es un spin-off de unos personajes de un show que hicieron que se llama La Magia Que Sale Mal.
1: Ajá.
2: Ese show ya no se hace, ya no lo hacen. Ajá. Pero hicieron este spin-off y ahora nos trajimos este y es igual. No tiene el apellido Que Sale Mal, pero es toda la esencia, toda la familia. Es igualmente una obra de esta compañía inglesa, Mischief.
1: Sí, sí.
2: Y ahora Próspero Teatro la trae aquí.
1: Que esa, la verdad es que yo sí la fui a ver muchas veces, muchas. Güey, es la única obra que yo sí jalo que me quitaba los lentes para limpiarme las áreas de la cabeza. No es broma.
2: Se empañaban.
1: Era una cosa,
2: que necesitabas
1: pero brutal,
2: limpiadores.
1: Es que si tienes un timing de comedia. Porque ¿sabes qué pasa? Hay una transformación que yo te he visto cuando entras ahí en las tablas y se ve así como mega serio.
3: No, yo fui justamente porque me la recomendaste y la vi contigo la primera vez.
2: Sí. Ah, mira.
3: La Obra Que Sale Mal.
2: Claro.
3: Y sinceramente, o sea, no es por cebollear ni por nada.
1: Sí.
3: Pero qué bárbaro, ¿sí? O sea, a mí se me hizo el humor en teatro más inteligente que he visto.
1: Sin problema. Bueno.
3: Porque no es una traducción de las obras estas mischief inglesas o gringas. Sino que le dan un toque, pero
2: claro.
3: sin tropicalizarlo, mano. O sea, respetan mucho a la audiencia, no ofenden la inteligencia de la audiencia, y al revés, se hace una complicidad. O sea, qué bárbaros, muchas felicidades.
2: Ay, qué bueno.
3: Neta, nunca los
1: y por ahí va entonces.
3: Y entonces, esta también pertenece al
2: estilo. Claro, esta así como lo describes, con un humor inteligente, esta no se queda atrás, porque además esta es mucho más verbal. O sea, son dos horas de monólogo, yo hablando, básicamente.
1: Sí, no, buenísimo.
2: Es mucho menos física que las otras, pero está muy inteligente, escrita, preciosa, así, con comebacks padrísimos. Y además vas descubriendo, vemos por ahí, mira, este grandulón.
1: Ajá.
2: Ahí estoy. Y está también nuestro compañero ahí, súper, que es, yo soy el mentalista y mago, y él es mi palero.
1: Okay.
2: ¿No? Entonces, como que está en medio del público, pues ya sabes, sube
1: qué
2: y no
1: risa,
2: se acuerda que nos pusimos de acuerdo.
1: ¡Ah, qué padre!
2: Revela
1: wey.
2: Los trucos,
1: sí,
2: o sea,
1: sí, sí.
2: Todas estas cosas. Pero además,
1: ajá,
2: la gente, o sea, hay cosas que sí pasan bien, no solo es mal, sino hay trucos que de verdad
1: que sí salen.
2: Suceden bien y que son, ajá, de alto nivel, así, tipo Las Vegas. Cuando esto, como estos que se van
1: sí.
2: a quemarse un millón
1: sí.
2: de bolas,
1: ajá,
2: en
1: exacto.
2: Las Vegas, así. Trucos que puedes ver allá, así de alto nivel.
1: Y
2: ahí tenemos varios, pues, que suceden.
1: Algo que decías, Gabriel, muy cierto. O sea, a mí de lo que más me gusta de las veces que te he visto yo en teatro es que los guiones que tú escoges los coges con mucho cuidado, güey. O sea, la neta es que sí, o sea, no te he visto, la verdad, algo que yo, híjole, está, no sé. Porque me pasa luego que te invitan así de, oye, ven a ver esta obra y la reseña es de. Está bien como el estacionamiento, güey. O sea, se llega luego.
3: O hacen una traducción chafota.
1: Una traducción chafa.
3: No, aquí respetan mucho al al espectador, pues, sí. a la gente. Y tienen esa virtud de burlarse de ellos mismos, de reírse de la situación, y con, vamos, con un excelente guión. Yo no creo que esté mal que no sea tan física como dices.
2: No, no.
3: Porque absolutamente las otras, tanto la de Peter Pan como la de La Obra sí. que sale mal, se basaban puramente en el guión.
1: Pero fíjate que a mí con esas dos obras me daba más risa lo guionizado.
3: Sí, claro.
1: O sea, fíjate. Porque a mí me gusta un chorro cuando está
2: bien. No, es inteligente.
3: Yo ahorita nada más
2: se agradece wey. Muchísimo.
3: Wey, me estaba riendo solito del momento ese en el que entran en ciclo, en La Obra que sale mal. Sí, en un loop. Y real se avientan como 2-3 minutos en un loop que te tienen atacado.
1: Este idiota tumba a la niña y dice, y está muerta ahí. Y le dice, ¿a dónde vas? Y dice,
2: mira qué maravilla que se acuerda.
1: Está la morra así tirada, así catatónica. Y dice, güey, está teniendo uno de sus ataques de histeria.
3: Y esta nueva obra entonces sigue esa tendencia del mischief.
2: Sí, sin duda. Es tal cual así.
1: Qué padre, güey.
2: Y está escrita hermosa, la verdad. Porque además de que sucede todo esto, vas encontrando la relación de ellos.
1: Okay.
2: Su palero, porque en realidad resulta que son amigos, mi personaje está recién divorciado, está todavía triste de eso, está en depresión, pero tiene que dar sus funciones.
1: Perfecto, güey. Es que, ¿sabes qué pasa? A mí me da mucha, se me hace muy cómico el mago chafa, o sea, porque le haces mucho paro.
2: No, este es tal cual, o sea, es un charlatán de primera.
1: Es eso, que es un charlatán, y todos lo sabemos, y le hacemos el paro cuando no necesitan los trucos, es como de...
2: Claro.
1: Es horrible, güey, entonces te da como penita, y siento que está en ese universo, ¿no?
2: Tal cual, padre. Así. Que justo, como que hay un momento donde puedes llegarlo a odiar porque él está muy a la defensiva y está incluso le llama, este público es el peor que hemos tenido, así, lo dice abiertamente y luego trata de encubrir
1: al público,
2: sí, se echa el público encima,
1: buenísimo,
2: pero luego te vas dando cuenta de su historia y acabas incluso yo diría conmovido, pues, porque ves todo lo que hay detrás y que está tratando de ocultar, y esas capas creo que son lo interesante
1: muy lindas
2: de estos personajes, que es a fin de cuentas todo está saliendo mal, pero hay algo que tienen adentro, que hay un motor que los hace seguir y mantener, ¿no? Y como sacar adelante el espectáculo.
1: Suena padrísima.
2: Está muy divertida, la verdad.
1: Un show catastrófico, una noche de ilusión trágica. Están en el Jorge Negrete.
2: Así es.
1: Están los jueves, los viernes y los sábados.
2: Nos quedan viernes, sábados y domingos.
1: Ah, ok, va a cambiar.
2: Porque sí, vamos a extender un par de semanitas más donde se suman los domingos. Ajá. Entonces, claro, eso. Viernes, sábados y domingos.
1: En el Teatro Jorge Negrete. ¿Intercambio? ¿Cómo se llama?
2: Claro, sí. Yo, por ejemplo, voy a estar viernes y domingos. Ajá. Y los sábados está súper, que cuando yo no estoy, él sube a hacer este personaje. Ahí está, mira, el cartelito.
1: Ok, se cambian.
2: Exacto, y Miguelito III hace al palero. Cualquier combinación que veas, la verdad, está muy divertida. Y está garantizado que se lo van a pasar increíble.
3: Sí, súper recomendable. No, súper recomendable. En México creemos muchas veces que el humor en escena solamente es el stand-up. Y no, estos son unos maestrazos del impro, son unos maestrazos de...
2: Bueno, eso pasa también, ¿eh? Aquí hay muchísima improvisación.
1: No, es que tú vienes de escuela
2: cañón. La mitad del espectáculo es jugar con el público.
1: Sí.
2: Y entonces, estaba haciendo cuentas y en total...
1: Quiero verte insultarlo al público, siento que me vas a cagar.
3: No, pero es que tú eres súper bueno para hacer ese personaje del que se quiere hacer el experto.
1: El experto, sí. Sí, como todo
3: engolado.
1: Como
3: actor. ¿Te acuerdas que se sentía superactor del método?
2: No le salía nada, güey.
3: Entonces, eres genial.
1: Es que lo veo,
3: De verdad, muchas felicidades.
1: Bueno, entonces estamos en el Teatro Jorge Negrete, viernes, sábado y domingo.
2: Sí.
1: En esas tres configuraciones.
2: Sí.
1: Y se va a extender ya unas semanitas para que lo...
2: Y acabamos el 4 de octubre, que es nada.
1: Nada.
2: O sea, eso que... Ahora, es más, métanse ahorita.
1: De una.
2: En el corte.
1: Y disfruten esta... Es que es un humor de verdad inteligente. Y fíjate que nuestra audiencia es muy de eso. O sea, como que sí le va a gustar.
2: Me encanta.
1: Que no es del pastelazo. A ver, es tontillo. Sí, que no pasa nada.
2: Pero el cotorreo.
1: Pero es de
2: qué bueno,
1: de una buena pluma.
2: ¿Cuándo vienen?
1: Yo este fin de Halloween.
2: ¿Sí? Ajá. Buenísimo.
1: No, este fin el siguiente, pero el siguiente.
2: Eso.
1: Te lo prometo que sí, porque sí me encanta.
2: Sí, no se lo pierdo.
1: Me encantas tú y me encantan las cosas que escoges. Y este tipo de humor a mí se me hace una cosa, es un Karen Brule.
2: Este yo creo que está bonito, lo vas a disfrutar muchísimo.
1: Mi querido Big Dan, un placer tener este aquí. Vamos a un corte comercial, ya se lo saben aquí, el manipulador de mentes, el Jorge Negrete, viernes, sábado y domingo, no se lo pierda, vamos y volvemos.

0: Ya llegamos al final de este programa. Muchas gracias por acompañarnos. Se quedan ustedes con el señor Marco Antonio Regino. Nosotros nos vemos mañana en punto de las 10 de la mañana. Y usted ya se puede ir por fin a trabajar. Bonito inicio de semana. ¡Vámonos!
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6: La vestimenta de Hidalgo. Contrario a la imagen popular de Miguel Hidalgo levantando un estandarte en la madrugada, los historiadores señalan que el cura no vestía sus hábitos religiosos, sino ropa civil cómoda al convocar al pueblo a tomar las armas.
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1: La Comisión Nacional de los Derechos Humanos propone recortar de 168.9 millones de su presupuesto para el 2027. Asegura que no afectará a la atención a víctimas. Director del Infonavit niega tener ingresos superiores a los de la presidenta. Zona de tormentas avanzará por el sur de Sonora. Voy a conversar en unos momentos más con Alejandro López Caballero, exalcalde de Hermosillo. Esta mañana Alejandro López Caballero publica una carta donde prácticamente hace una crítica y una renuncia al Partido Acción Nacional. Se va entonces a Movimiento Ciudadano. Gina Ileana Chacón, directora de Política Pública de Wildal Network México, sobre los recortes en el paquete económico 2027 que debilitan la capacidad de operación de las 232 áreas naturales protegidas de México. Es lunes de la participación de Juan Puebla, Donald Trump y la inteligencia artificial. Otro Brexit es el fin de Reino Unido. Parte de lo que nos trae Juan hoy para la reflexión en la mesa de análisis, Hilario Lea, Demian Duarte y Cintia García Mavisca. Temas del acontecer local, estatal, nacional e internacional. Ya lo sabe, la invitación permanente para que usted tome parte activa en este espacio. 6621087449, el teléfono directo a cabina. La primera parte del programa lo contesta Josué Victorín, la segunda Mauro García. Tenemos también otro teléfono para sus mensajes de WhatsApp. 6624-1340-24. Estamos en transmisión en audio y video a través de las diversas plataformas. Nos encuentra como Radio Fórmula Sonora, salvo en X. En X estamos como RF Sonora. A sus órdenes, mis redes personales. A mí me encuentra como Soledad Durazo en las diversas plataformas. Hoy el Santoral nos dice que es Día de la Santa Cruz. Qué curioso, yo pensé que era el 3 de mayo. Bueno, es lo que el Santoral nos indica para hoy, que es 14 de septiembre. El pronóstico del tiempo para Hermosillo: una máxima de 36, una mínima de 28 grados centígrados. Para Nogales, máxima de 36, mínima de 22 grados centígrados. Soy Soledad Durazo, usted nos escucha en el 91.5 FM en Radio Sonora aquí en Hermosillo, perdón, Radio Fórmula Sonora aquí en Hermosillo y Radio Fórmula Nogales 89.1 de su FM. Muchas gracias por seguirnos. Y pues también tenemos cumpleañero el día de hoy. Muchas felicidades al maestro Oscar Cota, que está cumpliendo años el día de hoy. Él es radioescucha frecuente de este espacio. Felicidades, maestro, que la pase muy, muy bien, muchos kilómetros para su vida. Y como ya le adelantaba, la Comisión Nacional de los Derechos Humanos propone un presupuesto de 1.650.8 millones de pesos para el 2027, una reducción de 168.9 millones, equivalente al casi 10%, 9.28% nominal respecto a lo aprobado en 2020 para 2026. En un comunicado aseguró que el ajuste concentrará principalmente el servicio o en servicios personales y no comprometerá sus funciones de protección y defensa de los derechos humanos. La institución encabezada por Rosario Piedra dijo que el proyecto fue enviado a la Secretaría de Hacienda y Crédito Público y se encuentra en el Congreso de la Unión para su discusión y aprobación. Bueno, a ver si parte de lo que le quitan o de lo que está regresando la Comisión Nacional de los Derechos Humanos lo pueden mandar aquí para el Hospital Ocaranza, caramba, porque no es posible que tras todo lo que hemos experimentado, comprobado en el Hospital Ocaranza, no se contemple absolutamente un 5 en el presupuesto de egresos del 2027. Caramba, y el gobernador se comprometió ayer en su informe a no quitar el dedo del renglón, a seguir gestionando por el Hospital Ocaranza, que se encuentra por el Boulevard Morelos aquí en Hermosillo, pero en el presupuesto, nanay. A ver, diputados, diputadas de Sonora, hagan pueblo, hagan patria, traigan recursos para Ocaranza y para otro hospital también. Son las 11:06. Por instrucciones de la presidencia.

0: Semana pasada me tocó a mí esta campaña. ¿Cuál campaña, hombre? Ahí están los números, ahí está la opacidad con la que pretendía mantenerse, pero tuvo que entrar la presidenta Alquita. ¿Cómo le hacen daño a la presidenta los funcionarios, algunos funcionarios? Pero bueno, le voy a decir lo que dijo. La semana pasada me tocó a mí esta campaña de difamación de algunos medios de comunicación, particularmente Reforma, el Universal y TV Azteca, que algo no les gustó de este gobierno y andan buscando y lanzaron una campaña. ¿Cuál campaña? ¿Cuál campaña? Ahí está la situación, ahí está la realidad, hombre. Está igual que Martí Batres cuando dice que es campaña lo de Locaranza, que es la derecha la que está echándole tierra a la cuarta transformación. Es la realidad, señores, que no pueden tapar con un dedo. Al lanzarse contra los medios de comunicación, Octavio Romero acusó que lo han golpeado mediáticamente porque no les gusta, no les ha gustado el programa de Vivienda para el Bienestar. No todos somos iguales, corruptos. Son ellos que se dedican a mentir y cobran por eso. No todos somos iguales. Yo tengo que demostrar lo poco que tengo o lo que tengo, dijo, y yo tengo cómo demostrarlo. Bueno, pues así las cosas. Saque usted sus conclusiones. Y en conferencia de prensa, la presidenta Claudia Sheinbaum dijo que la regulación de las redes sociales y de la inteligencia artificial es un tema pendiente que debe discutirse en el Congreso, pero consultará si puede realizarlo en este momento porque ya inició el proceso electoral. Dijo, es una discusión pendiente, muy pendiente, sí, y esto es de ya, pero de urgencia, presidenta. Dijo, es una discusión pendiente, cómo regular las redes sociales y la inteligencia artificial tiene sus bemoles, hasta dónde, cómo. Entonces, yo pienso que debemos abrir un espacio de discusión ahora. Ya inició el proceso electoral. No sé si todavía se puede en este momento. Habría que preguntarle a Luisa María Alcalde, a la consejera jurídica, pero es muy importante difundirlo y explicarlo, dijo la presidenta. Y el gobernador Durazo presentó su quinto informe de gobierno en el que reiteró su compromiso para la reconstrucción de un nuevo hospital del ISSSTE. Para la construcción, perdón, de un nuevo hospital del ISSSTE. Continuaré, por supuesto, con la gestión para un nuevo hospital del ISSSTE. No puede ser que ese hospital que presta servicios muy importantes se encuentre en esa condición, dijo el gobernador. Destacó la inversión millonaria de los programas de becas que se han traducido en 2 millones de becas y, a su vez, una reducción del 13% en deserción escolar. Puntualizó que el presupuesto anual para el programa de becas es de 1,000 millones de pesos, mismo que aumentará el próximo año. Y parte de lo que dijo el gobernador ayer, que lo vamos a desglosar, por supuesto, hoy en la mesa de análisis con Cintia, Hilario y Demian. ¿Ya visitó usted la página de la Universidad Quino? 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Son las 11:12, pausa, volvemos.
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0: Son las 11 de la mañana con 15 minutos. Como ya le había adelantado la semana pasada, estaremos tomando el paquete presupuestal y abordándolo desde diversos ángulos, sobre todo con gente que tiene que es experta en algunos temas. Y hoy, por ejemplo, vamos a hablar sobre el impacto que tiene la idea del presupuesto, que muy probablemente así sea aceptado, y porque se refiere a un recorte para el 2027 que afecta a las áreas naturales protegidas de México. Y para ello le agradezco mucho a Gina Chacón, directora de Política Pública de Windland Network, México, que estemos en comunicación ahora. Gina, gracias por tomarme la llamada. Buenas tardes para ti.
1: Muy buenos días para ustedes, Soledad. Gracias a ti y a tu audiencia por esta invitación.
0: Gina, vamos a ver. Primero que nada, y para poner en contexto a la audiencia sobre el impacto, la importancia de las zonas naturales protegidas en México, ¿cuántas tenemos?
1: Soledad, mira, actualmente tenemos 232 áreas naturales protegidas federales. Estas abarcan no solo superficie terrestre, sino también superficie marina. Entonces es muy importante poder expresar esto a tu audiencia porque en efecto estamos hablando de casi el 19% del territorio total de México que está protegido y que tiene esa categoría, que el Estado está obligado a cuidarla y a dotarla de los recursos necesarios pues para poder tener ecosistemas sanos y poder proteger nuestra biodiversidad.
0: Oye, Gina, ahora... me estás dando un dato que confieso que no lo había dimensionado. Estamos hablando prácticamente de la quinta parte del territorio nacional protegido.
1: Así es una extensión muy, muy amplia y como tú y tu audiencia se podrán imaginar, pues poder sostener, cuidar, proteger a todo este territorio se requiere de recursos y de personal preparado y capacitado pues para poder justamente atender todas las necesidades. Y bueno, podría mencionar solamente algunas para arrancar. Todas las áreas naturales protegidas tienen distintas amenazas. Por mencionar algunas, en las terrestres, por ejemplo, la tala ilegal es una actividad pues que daña muchísimo todas estas áreas naturales protegidas. Caza furtiva también de especies. En el caso de Sonora no ha de ser ajeno para ustedes esta problemática. E incluso pues delincuencia organizada que se apodera o hace actividades ilícitas dentro de las áreas protegidas. En el caso, por ejemplo, de las áreas marinas, pues tenemos también esta amenaza constante de la pesca ilegal. Entonces, comprenderemos que hay muchas amenazas, entonces es necesario contar con recursos precisamente para atenderlas, vigilarlas. No solamente un tema de vigilancia, sino también de un monitoreo para conocer cómo, digamos, cómo está el estado de salud, el bienestar de estos ecosistemas que ni más ni menos nos aportan agua pura, agua potable, todas esas semillas, son repositorios de semillas de las cuales pues dependemos los seres humanos y toda la flora y la fauna pues para poder alimentarnos. Simple y sencillamente son los espacios mejor conservados del país que nos dan la posibilidad de tener vida día a día.
0: Así es. Oye, ¿cuál es la dependencia, Gina? ¿Cuál es la dependencia a través de la cual se bajan los recursos para las áreas protegidas?
1: Muy atinado lo que me preguntas. Fíjate que dentro del presupuesto federal, pues hay distintas bolsas que se van repartiendo en las distintas secretarías. En este caso, la bolsa de recursos que se proyecta para el siguiente año fiscal 2027, se da a la Secretaría de Medio Ambiente y Recursos Naturales. Esta, a su vez, también la reparte entre distintas pues instancias y, en particular, se le da dinero a la Comisión Nacional de Áreas Naturales Protegidas, que es la encargada de velar, cuidar y proteger a estas 232 áreas que te mencioné.
0: Y hay un recorte que se contempla en el presupuesto para el próximo año.
1: Así es, y acá quisiera irme poco a poco para explicar un poquito más cuando se ve el presupuesto, qué es lo que notamos de primera instancia. Acá quiero detenerme. Uh-huh. Fíjate que en el presupuesto para el año 2027 vemos un incremento muy marginal para la Semarnat y para la Comisión Nacional de Áreas Naturales Protegidas. Este incremento muy marginal es de apenas 2.7% de lo que se le dio a la CONAMP el año pasado. Este presupuesto que se proyecta está considerando 1.591 millones de pesos para la CONAMP, ¿ok? Ahora bien, aquí es donde está el detalle. Estamos hablando de un pequeño incremento, pero cuando nosotros comparamos el dinero que actualmente está operando la CONAMP, vemos que en el transcurso de este año se le dio, digamos, lo que se llama adecuaciones presupuestarias. Le dieron un poco más de dinero a la CONAMP para cerrar este año. Entonces, si nosotros comparamos el dinero que se pretende darle a la CONAMP en el año 2027 con este que tiene actualmente y con el que va a cerrar el año, sí vemos que hay un recorte. Uh-huh. Y ahí vemos que nuestro recorte es de 14 millones de pesos. Uh-huh. Puede parecer poco cuando consideramos estas enormes cantidades, pero lo cierto es que la CONAMP siempre ha sido una de las de los órganos de la Semarnat más castigados. Es decir, ha habido muchos gobiernos, muchos, no estoy hablando solo de uno y de un solo color, que no les ha importado invertir en estos reservorios de los cuales dependen nuestras vidas. Uh-huh. Y es aquí es importante destacarlo. Lo que se da no alcanza, no alcanza para tener servicios básicos, personal capacitado, contratar a personas, por ejemplo, que estén allí haciendo monitoreo, vigilancia, para tener vehículos adecuados. Por ejemplo, en Sonora, pues, hay distintas áreas naturales protegidas. Es un estado enorme. Sí. Y sabrán que, pues, bueno, hay distintas distintos ecosistemas y cada uno de ellos pues requiere de vehículos y de vigilancia especial. Entonces aquí me detengo para no adentrarme tanto en este momento.
0: Sí, claro, porque es muy extenso nuestro estado y aquí encontramos prácticamente todos los ecosistemas y hay áreas naturales protegidas evidentemente que no son de fácil acceso. Bueno, y ante esto se han acercado, Gina, con la comisión correspondiente en el Congreso. ¿Qué van a hacer además de difundir su punto de vista?
1: Pues mira, es muy importante lo que nos mencionas, porque para empezar, para nosotros es muy relevante que las personas, la ciudadanía, conozca estos datos y podamos dimensionar que las áreas naturales protegidas son de gran relevancia, son lo que nos permite, insisto una vez más, tener la oportunidad de vida, de contar con agua potable, de tener un ecosistema sano que nos garantiza nuestra vida. Entonces, primera instancia, importa difundir estos datos. Aunque haya un mínimo de incremento, no es suficiente. Y si no ponemos atención en esto, invirtiendo dinero, lo vamos a padecer el día de mañana. Uh-huh. Estamos enfrentando también una crisis climática sin precedentes y las áreas naturales protegidas se pueden ver como esos grandes escudos de los cuales nos podemos proteger, pero si se desatienden, sí podemos tener graves afectaciones. La idea también es que las autoridades conozcan estos datos y que la propia ciudadanía nos ayude a hacer un llamado puntual para que les digan a las autoridades, oigan, inviertan, este dinero vale la pena por la salud y el bienestar de las personas y de los ecosistemas. Aquí quisiera aprovechar un dato para dimensionar un poco de qué hablamos cuando mencionamos qué necesita un área protegida. Y quisiera acá poner el ejemplo, Soledad, si me permites,
0: sí,
1: del área de protección Bavispe, allá en Sonora. Uh-huh. Está localizada al noreste del estado y pues es una extensión muy grande. Abarca 13 municipios nada más, imagínense. Uh-huh. Está dividida en 5 fracciones y abarca más de 200.000 hectáreas. Uh-huh. Para dimensionar un poco, cada hectárea equivale a una cancha y media de fútbol. Uh-huh. Pongámoslo en este caso para ir imaginándonos lo grande que es. Y este territorio es hogar de un extenso número de especies prioritarias y protegidas. Ahí tenemos al oso negro, al jaguar, la cotorra serrana, el lobo mexicano, el águila real, la nutria de río, castores, perritos de la pradera, ocelotes. un sinfín de especies que requieren también atención y protección. Uh-huh. Y manejar un área tan grande, compuesta pues masivos montañosos aislados, sí, rodeados de muchas pequeñas comunidades, sí representa un reto logístico enorme. Y vuelvo a retomar este caso, se necesitan recursos, ¿para qué? Pues para tener un vehículo en buen estado, que llegue a todos estos puntos, que pueda dar un monitoreo atento, se necesita gasolina, se necesita pagar traslado de personal capacitado, y también personas que sepan el manejo de fauna, que puedan hacer educación ambiental, manejo de fuego, y ustedes también conocen muy bien esa, ese tipo de amenazas naturales, y también dinero para llevar a cabo restauración y conservación efectiva en esas áreas. Uh-huh. Un dato más de un área muy bella e importante en Sonora, y esta se refiere justamente al dinero que tenemos pues para los guardaparques, Soledad.
0: Sí.
1: Quiero darte un dato que es verdaderamente sorprendente. En el 2025, un solo guardaparque era responsable de vigilar 714 mil hectáreas de la reserva de la biosfera El Pinacate.
0: No, hombre, es una locura.
1: De esto estamos hablando, Soledad. Entonces, es necesario demandar a las autoridades y dimensionar esto, demandar presupuesto. A esto nos referimos.
0: Claro.
1: Y el que haya más dinero no necesariamente quiere decir que llega allí a territorio, a que haya un guardaparque más, a que haya un vehículo más. Y bueno, vaya que si Sonora da ejemplos de áreas protegidas tan bellas y tan necesitadas de presupuesto.
0: Sí.
1: Acabo de mencionar un par, también está Álamos, está Tutuaca, Álamos,
0: pues,
1: hay ahí
0: pues,
1: bellísimos especies que habitan.
0: Claro. Sí, la verdad de las cosas es que, te digo, es grandísimo nuestro territorio. Oye, Gina, pues seguiremos hablando, seguiremos pendientes, si te parece, y en comunicación para que, pues para mover ahora sí a nuestros legisladores a la acción. Te agradezco
1: eso
0: mucho,
1: es.
0: Te agradezco mucho.
1: Les
0: que me hayas tomado la llamada.
1: Muchísimo. Buen día, hasta
0: gracias,
1: pronto.
0: Gina, hasta pronto. Pausa, volvemos.
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0: Bueno, como le adelanté, está aquí en cabina y le agradezco mucho a Alejandro López Caballero, como usted sabe, exalcalde de Hermosillo, que esté esta mañana aquí. Alejandro, bienvenido. Caramba, qué escándalo. Si te vas o no te vas del PAN, si vas a ser el candidato de Movimiento Ciudadano. Primero que nada, dime una cosa. Ya te reuniste con Dante, nada más para que quede... Constancia, ya te reuniste con Dante, ya hay el ofrecimiento para irte a Movimiento Ciudadano. ¿Ya te fuiste? ¿Todavía no? ¿Te vas a ir? ¿Te vas a quedar?
16: Sí, fíjate que yo también con sorpresa y también te debo decírtelo con agrado, halago, he escuchado pues que ha sido como que un tema que ha sido de interés, ¿verdad? En algunos comunicadores como tú, nadie como tú, por supuesto. Y bueno, en primer lugar, contesto así como me fuiste bombardeando, ¿verdad? Las preguntas. Ya me reuní con ellos, sí, en dos ocasiones. Y yo la verdad me siento muy motivado, muy halagado, porque ellos han puesto sobre la mesa que la razón de reunirse con tu servidor es porque han hecho algunas encuestas, algunos sondeos, y ven que los números que una potencial, ¿verdad? Candidatura encabezada por mí, pues resulta ser estar arriba en las encuestas de todos los demás encuestados, ¿verdad? Uh-huh. Entonces, incluso en la encuesta que ellos me presentaron, hacían una serie de escenarios, me ponían, ya sea con su institución, con MC, me decían con la institución a la cual todavía pertenezco, que es el Partido Acción Nacional.
0: ¿Tú sigues siendo panista?
16: Sí, yo estoy en el PAN todavía, yo no he renunciado, yo sigo siendo militante de Acción Nacional. Y bueno, definitivamente sí tengo una invitación, la cual estoy reflexionando, y te puedo platicar las razones por las cuales me motivan a reflexionarlo. Soledad, hoy publiqué una carta donde yo expreso una serie de inconformidades, por así decirlo, de temas con los que, pues, se podría decir no estoy de acuerdo en ciertos aspectos que se han manejado y que se han estado, que han estado sucediendo al interior del partido al cual pertenezco, ¿verdad? En las cuales no necesariamente estoy yo de acuerdo. Por ejemplo, Soledad, ahí en la carta se menciona, ojalá y tuviera muchos ciudadanos a su alcance. Es una carta dirigida al panismo, ¿verdad? Uh-huh. Porque yo, los comentarios que hoy te voy a hacer, Soledad, no son reflexiones únicamente mías, son reflexiones de... te puedo decir de cientos de panistas con los que yo tengo muchos años ya conviviendo, pues tantos años dentro de Acción Nacional, muchos amigos. Voy a aprovechar para decir que muchos amigos en todas las instituciones, en todas las instituciones, en este caso políticas, que yo respeto mucho a todas. ¿Cómo cuáles? Mira, en primer lugar, durante más de año y medio se hicieron unas modificaciones a los estatutos del PAN, se incorporaron una serie de estatutos distintos. Se ha manejado que la selección de candidatos va a ser a través de una encuesta, que el ciudadano va a decidir a través de una encuesta y algún que otro también método de evaluación, ¿verdad? Y que el Partido Acción Nacional iba a ir solo, que iba a definir de entre sus filas, de entre las personas que se inscribieran, que inscribieran la intención de ser tomados en cuenta, de ahí se iban a valorar de manera cuantitativa, cualitativa a la persona.
0: ¿Tú registraste tu intención?
16: Yo registré mi intención, Soledad, lo hice en tiempo, hace yo creo cerca de un año, lo hice después de que salió la convocatoria, y también se manejaba la idea de que el PAN iría solo, ¿no? Solo sin alianzas. Entonces hemos venido trabajando durante más de un año, buscando la manera pues de lograr hacer el mérito necesario para que en una encuesta salga lo mejor posible. Y por ahí pues obviamente, ¿cuál es el trabajo que hemos hecho? Simplemente darle continuidad a los 30 años que por cierto cumplimos el mes antepasado de operar como con las fundaciones López Caballero, con la fundación Mi Ciudad, con la fundación Progreso, en fin. Entonces, hoy en día empieza a haber muchas señales de que esos estatutos no se van a respetar. Que, en primer lugar, que va a haber una alianza con otra institución. Uh-huh. Otra institución con la que el 24 hubo alianza, participé yo incluso en esa alianza, con el PRI en este caso, pero debo decirlo y decirlo con mucha claridad, con el PRI de antes. El PRI de hoy no es el mismo PRI de antes. Definitivamente hoy se había trabajado para ir solo con Acción Nacional, parece que no va a ser así, parece ser que el PRI va a tomar decisiones y es un partido en el que yo no pertenezco, que nunca he pertenecido y no tengo absolutamente nada contra las personas, ¿verdad? Simple y sencillamente se había hablado y se había manejado ante la ciudadanía que el Partido de Acción Nacional intentaba volver a ser lo que fue durante décadas, ¿verdad? El hermosillense con mucha empatía con los ideales de Acción Nacional y creímos en eso, hemos creído en eso. Entonces yo he estado buscando la manera de volver a ese pasado que nos dio tantos, a mí en lo personal me dio una gran comunicación, una gran identidad con mucha gente y hoy parece ser que no va a ser así. Yo siento que, lo voy a decir con esas palabras, me duele y amargamente me duele decirlo que el PAN está secuestrado por muchos personajes que su principal interés está en el Partido Revolucionario Institucional.
0: ¿Quieres mencionar nombres?
16: Bueno,
0: en lo local, por ejemplo, ¿de quién hablaríamos?
16: En lo local, lo voy a decir, no es nada personal, son actitudes finalmente, ¿no? Y cada quien tendrá sus proyectos, sus razones, las cuales, antes de decirlo, manifiesto mi respeto para las decisiones que tome cada quien. Pero teníamos un presidente estatal que había tomado protesta para trabajar, para preparar las elecciones de 2027, para trabajar en todo el estado, y resulta que dura un mes o algunas semanas trabajando únicamente en Hermosillo para promoverse como candidato a la presidencia municipal.
0: Gildardo Real.
16: Ajá. No tengo absolutamente nada en lo personal contra él, sino contra esa forma en la que deja por un lado sus obligaciones, sus atribuciones, la responsabilidad de ser presidente de una institución como Acción Nacional, la deja por un lado para buscar un proyecto personal, para irse a las colonias a buscar el apoyo para ser candidato a la presidencia municipal. Qué bueno, todos tenemos derecho, todos los que nos inscribamos tenemos derecho a hacerlo, pero yo creo que jugando esas dos funciones, creo que no es así como que lo más correcto, ¿verdad? Entonces, yo en lo personal, para mí, de verdad que el tema candidaturas, si llega a darse en su uh-huh. momento, si llego a verme favorecido en su momento, pues obviamente que pondré, como lo he hecho durante los últimos 30 años como fundación, mi principal función será Hermosillo, mi principal será llevar el granito de arena, obviamente con mayor alcance si tienes un puesto de autoridad.
0: Pero en esta circunstancia, en esta postura que estás asumiendo, Alejandro López Caballero, me parece difícil que regreses al PAN. Yo ya te veo más fuera del PAN.
16: Bueno, eso también habrá que valorar este último intento que estoy haciendo yo. Estas reflexiones que yo hago con cientos de panistas y cientos de panistas que apoyan, por ejemplo, la carta que hoy escribí, las razones que hoy expuse, yo tengo todavía, ¿por qué no decirlo? Tengo la esperanza de que haya una reflexión y que tomen el rumbo que durante año y medio hemos estado trabajando para él, ¿verdad?
0: A ver, entonces, si Gildardo Real dice siempre no voy a buscar la candidatura por Hermosillo, ¿sería una posibilidad de que tú dijeras no a Dante Delgado?
16: No, no es exactamente esa la única razón, ¿eh? Uh-huh. No es el tema Gildardo, no es personal el tema. Es una actitud y un mensaje y una forma de trabajar, forma de estar induciendo, forma de estar proyectando lo que viene para el 27. No es un tema de Gildardo, es un tema de una postura que viene también en general de quienes han estado promoviendo, que no te podría decir nombres, quién ha sido principal promotor de la alianza, de descomponer lo que ya se había perfilado, que era pues una candidatura que fuera de Acción Nacional, propia de Acción Nacional, y ahora parece ser, por lo que están comentando en las mesas de estrategia, que pues el PRI va a nombrar candidato por Hermosillo y por el PAN pues va nuestro alcalde, que le deseo la mejor de las suertes, pues, pero eso es lo que se está ventilando y esos son los mensajes que se están mandando.
0: Alejandro, pero la sola mención, la posibilidad de que tú llegues a Movimiento Ciudadano ha provocado la salida de algunas figuras de la dirigencia y algunos regidores, cuatro regidores de diversos municipios. ¿No estás entrando como con calzador la posibilidad de que Alejandro López Caballero encabece la candidatura de Movimiento Ciudadano? ¿No lo sientes así como con calzador?
16: Bueno, sí pudiéramos pensar, si ya fuera un hecho de que yo voy a ser el candidato, pues digo yo, Chihuahua, pues sí, como siempre, ¿verdad? En todos los aspectos políticos, empresariales, negocios, a veces hasta familiares, hay personas que están de acuerdo con las acciones de en este caso de una persona y hay quienes no están de acuerdo. Yo respeto mucho en este caso las personas que han decidido emigrar a otros proyectos, como es el caso de la que era coordinadora estatal, el que era coordinador municipal, con los dos tengo una excelente relación yo y ellos han decidido emigrar a otros proyectos, pues les deseo lo mejor, ¿verdad? Y estos otros regidores que la verdad no los conozco, yo creo que tienen todo su derecho. Lo que yo sí te voy a decir, Soledad, y le voy a decir a tu auditorio, es que hay muchísimas, no cinco como acabas de mencionar ahorita, muchísimas, te puedo decir que cientos y quizá miles de personas. A lo mejor estoy exagerando miles, pero en mi teléfono tengo cientos de mensajes de personas que quieren emigrarse a Movimiento Ciudadano en el caso de que yo decida, que tome la decisión pues de emigrar hacia esa institución, la cual respeto mucho, la cual en verdad han sido conmigo muy generosos en reconocer el trabajo, simple y sencillamente el posicionamiento que 30 años de trabajo nos han dado, Soledad.
0: ¿Cuándo vas a tomar la decisión?
16: Yo creo que debo de reflexionar y socializarlo con la gente que me ha ayudado, porque la verdad es una lista larga. Quiero tener comentarios y opiniones personalizadas de muchas personas que durante muchos años han estado apoyando, no el proyecto, la candidatura, Soledad, sino al final de cuentas el proyecto, la candidatura viene como consecuencia de 30 años de trabajo. Los números que presenta en este caso mi persona en una encuesta, cuando hay personas que se han decidido a considerarme en una encuesta, esos números no vienen de los 5 años que yo fui funcionario público. Yo tengo 65 años de edad, más de 40 años trabajando, 30 con la sociedad civil en mis fundaciones, y esos números de ahí vienen, de ahí surgen. Uh-huh. Esos números se los ha ganado el trabajo de cientos, quizá miles de personas.
0: ¿Pudiéramos pensar, por ejemplo, una semana para socializar esto?
16: Pudiera ser que sí. Yo quisiera también tener una última plática también con, obviamente, las autoridades de mi partido, las cuales respeto mucho y seguiré respetando. Yo he hecho cientos, miles, he hablado mucho de eso, pero de amigos dentro de Acción Nacional, a los cuales los respeto, los recuerdo, los quiero, hemos luchado mucho, muchas cosas juntos, con derrotas y éxitos, y voy a tratar de socializarlo. Quiero tener una última plática con todo este grupo de personas, obviamente también tener una plática pues para ver si todavía sigo siendo invitado, ¿verdad? Porque hace rato que no, y que no platico con las autoridades del Movimiento Ciudadano, pero quiero tener una plática con ellos también, y en todo caso tener la libertad de hacerlo con el respaldo de estas personas, con la muestra de respeto que yo le voy a mostrar a todas esas personas, panistas, propanistas y ciudadanía en general, de tener su respaldo, de decir: Alejandro, toma la decisión que tú quieras, o Alejandro, toma esta decisión, toma otra, y allí voy a evaluar todas esas opiniones y en ese momento voy a tomar la decisión, Soledad.
0: Pues te aprecio mucho que hayas venido, Alejandro, aquí a este espacio, y seguimos en contacto. Espero que, y te invito también a que una vez tomada la decisión, aquí está el espacio.
16: Pues mira, con la mejor comunicadora del estado de Sonora, creo que tengo que estar.
0: Muchas gracias.
16: Gracias a ti,
0: Alejandro López Caballero. Son las 11:46, pausa, volvemos.
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1: Son las 11:50. Lunes de la participación en este espacio de Juan Puebla. ¿Cómo estás, Juan?
2: Muy bien, muy preocupado por lo que está pasando con la inteligencia artificial.
1: Dice la presidenta, es algo que tenemos que ver, es algo que tenemos que ver antier.
2: Sí, ya nos está superando a todos. Y lo más sorprendente es que el máximo defensor de que hubiera avances en la industria tecnológica e inteligencia artificial sin límites era Elon Musk, el hombre más rico del mundo. Y pues este sábado estuve de acuerdo con su rival en inteligencia artificial, CEO de Anthropic, que es Darío Amodei, su competencia, y Sam Altman, otro CEO, competencia de los tres, de OpenAI, en la necesidad de desacelerar el desarrollo de la inteligencia artificial por los riesgos de seguridad que presenta. Y luego la ONU enfatiza en un comunicado que presenta riesgos a los derechos humanos. Entonces estamos ante, pues ahora sí que los mismos creadores o protagonistas de la inteligencia artificial están diciendo esto ya nos está superando, por dos motivos en concreto. Uno es cuando se hicieron unos entrenamientos con inteligencia artificial de poder completar tareas imposibles, la inteligencia artificial concluyó que el límite que tienen para completarlas son los humanos y empezaron a desarrollar otra inteligencia artificial, entre ellas de la misma competencia, pero escondiéndose del reporte humano. O sea, pudieron descifrar cuando los estaban monitoreando los seres humanos. Eso lo comenté en tu espacio con la llamada operativo Hugging Face. Y después la segunda, que es más preocupante, es que la inteligencia artificial cada vez, al mejorar los algoritmos, más rápido llega a esa conclusión. O sea, se volvieron a echar a andar estos desarrollos, y si habían tardado semanas en crear una civilización conspirando contra los hombres para no ser revisados y poder generar algo sin las manos humanas, pues ahora lo están haciendo cada vez más rápido. Y pues con estos reportes ya salieron los CEOs a decir, bueno, esto ya no lo podemos controlar porque hasta se esconden de nosotros. Y Donald Trump, contrario a lo que uno creería, dice, no, quien gane con la inteligencia artificial gana el mundo, estamos en una guerra. Esto es la reflexión que quería hacer, la lógica de la guerra fría antigua con la URSS, estamos en una guerra contra China y ellos no tienen límites, nosotros tampoco, son unos mentirosos los de las inteligencias. Hoy sacó en Truth Social un comunicado, tweet, ¿no?, como se llame, en la que dice, son unos tontos, esto es una conspiración, están operando para China, quieren que China nos gane, entonces vamos no solo a eso, vamos a invertir más y a estas industrias pedirles que inviertan más para ganar la carrera de la inteligencia artificial. Entonces estamos en una lógica de guerra fría entre China y Estados Unidos, pero en vez de la bomba atómica, lo que está cambiando ahora es la inteligencia artificial, y esto sí lo dicen todos los especialistas, quien domina la inteligencia artificial y llega al último modelo de desarrollo va a ser un monopolio. Nada lo va a superar, y que cuando hablamos de un monopolio podríamos también poner en riesgo la idea que tenemos de Estado-Nación, no van a ser necesarios los países porque ninguna legislación, o sea, va a ir tan rápido, si decimos la tecnología va muy rápido, bueno, puede llegar un momento en el que nos supere tanto que no se pueda legislar y que a través de los datos personales y todo la inteligencia artificial nos controle, ¿no? Otro de los grandes hallazgos de la inteligencia artificial en esta semana, que hay muchos especialistas que dicen en el mundo digital se está desarrollando distinto a nuestro tiempo y espacio, o sea, un día para un algoritmo no es mucho más rápido. O sea, los avances que hay cada semana son tan sorprendentes que está obligando a estos a decir, pueden ser avances de 70 años de progreso. Por ejemplo, dos problemas matemáticos que nunca la humanidad había podido descubrir, resolver, lo resolvieron en 3 días. De hecho, el premio Nobel de Química que ganó este año, el año anterior o este, no recuerdo, ganó porque pudo encontrar componentes químicos de la tabla periódica que no conocemos porque hay una limitación humana para conocer en qué está compuesto el mundo, tan rápido que ya descubrió 200 componentes químicos más. O sea, la tabla periódica como la conocemos no es precisa. O sea, ya la inteligencia artificial en su existencia sabe realmente otros componentes que el ser humano en toda su historia de los químicos, la historia, la ciencia, no había podido descubrir. O sea, a ese grado, a eso nos enfrentamos, y hay una repartición ahorita del mundo que está mezclada con la inteligencia artificial en el que pues está China contra Estados Unidos, donde ha decidido Estados Unidos recular y buscar proteger su hemisferio, que es Occidente, bueno, perdón, Occidente y Latinoamérica, y China a su vez con Taiwán. Entonces también hay un movimiento geopolítico que está motivado, inclusive lo de Reino Unido, que anunció que lo quería mezclar, que pues tres países de Reino Unido deciden, sus primeros ministros, decir que van a dejar Reino Unido, tres países, Escocia, Irlanda del Norte y Gales. Entonces todos estos movimientos están motivados a que está muy rápido el cambio mundial que estamos viendo. México no es un país aislado de eso, y pues hay movimientos políticos, económicos, que podríamos estar ante lo que llaman algunos el dilema del prisionero, pero el último dilema del prisionero, que es clásico en teoría de juegos y estadística, en el que, pues si tú pierdes, yo pierdo. O sea, esta competencia va a seguir, aunque estemos cambiando el desarrollo del mundo, las estructuras de cómo nos relacionamos, todo, y podemos llevar a la catástrofe. De hecho, hay una teoría, porque somos la primera civilización en la historia de la humanidad, civilización humana, que apuesta por herramientas que le pueden destruir totalmente, ¿no? O sea, somos conscientes de que la inteligencia artificial puede generar armas biológicas o armas más allá de nucleares, o sea, porque resolviendo problemáticas de física te pueden crear, esta es la nueva bomba atómica, lo nuevo, y el que la tenga también en su acceso, o sea, el armamentista está relacionado, pues la tecnología siempre ha estado relacionado a los avances militares, el que lo tenga va a decir, tengo la capacidad ahora sí de destruir todo el mundo, y no tirando 8 bombas atómicas, sino en un botón real. Ay, ¿sí me explico? Sí, y somos la primera civilización que tiene.
3: Película, Juan.
2: Así es.
3: Parece de película, pero es así real, uh-huh. Es así tan fácil como aplastar un botón.
2: Así es, y entonces quien llegue a la máxima tecnología puede dominar el mundo, ahora sí, un dominio total.
3: ¿Y dónde estamos los seres humanos?
2: Ese es el tema. Los seres humanos, esta teoría dice, de un gran filósofo árabe, de hecho, pero bueno, que en Alemania se hizo, esta teoría dice que capaz si la humanidad es humanista morir, diciendo, la humanidad capaz si fuimos un medio en toda la historia que nos sentimos tan importantes para generar una civilización más, como vamos a ser los nuevos monos. O sea, podemos crear una civilización en la historia de la evolución que una de dos, o nos extermine, que podría ser la inteligencia artificial, o, es una teoría, fue una pasada de hipótesis, que nosotros estemos subordinadas a ellas. O sea, el hombre que se sentía el centro del mundo y dominio total de la naturaleza, pues dominó la naturaleza y dejó atrás a otras especies animales, ¿no? En la evolución, pues podríamos nosotros mismos crear la civilización que nos deje atrás. Y es el famoso transhumanismo o la idea de perfeccionamiento a través de tecnología. Lo más común que pasa en el mundo con los avances tecnológicos es que crece la desigualdad. O sea, las élites y los ricos, ¿dónde estamos los seres humanos? A ellos no les va a pasar nada. Y el que domine esto y le invierte esto, va a dominar a los demás. Pero va a haber más desigualdades, no sé si me explico. O sea, estamos ante lo que llama Bernie Sanders la posibilidad de la primer oligarquía tecnocrática. O sea, que aquellos que tengan el dominio total, o sea, no una democracia donde todos valemos igual. No. Las reglas del juego, los que tienen las herramientas de las redes sociales, de la inteligencia artificial, dominan a los demás y ni siquiera se puede alcanzar. Esta idea de la movilidad social del de abajo, trabajando, llega, adquiere cierta riqueza y empieza, pues no, aquí va a ser los más ricos y todos los demás pobres. Hay mil películas de eso. Esa es una teoría. La otra teoría, que es la de Donald Trump, es que esto es una exageración inventado por China y que, pues, cómo el humano puede crear algo que se le vuelque en contra. O sea, sería tonto el que piense aquello, o sea, en el momento que veamos que hace un daño. Pero yo dudo de eso, porque la barbarie humana, pues, está documentada. O sea, el mismo humano que considera, es muy tonto hacer eso, tiró bombas atómicas a otra civilización por un tema de nacionalismos, o sea, por un tema de identidad nacional, que están resurgiendo, y es a lo que iba, están resurgiendo ¿dónde? En Reino Unido. O sea, ¿quién iba a pensar que Reino Unido puede desaparecer? O sea, ¿quién iba a pensar que la extrema derecha iba a volver a ganar en Alemania? Y que además lo hizo con 44% de aprobación. Ajá. O sea, que Alemania dedicó 50 años o 60 de hacer instituciones y de invertirle a la socialdemocracia y hacer gobiernos de coalición para evitar que llegara alguien al poder, como fue el partido nazi en su momento, y llegó alguien al poder. ¿Y ahora qué falta? Pues si adquiere mayoría y gana la elección. Le Pen se anuncia otra vez como candidata, y esta vez sí lo va a ganar, de primer ministro. O sea, esta vez de presidente de Francia, perdón, no es primer ministro. Lo va a ganar, ¿no? Entonces, pues lo que parecía una locura de, ya pasamos a lo que muchos llaman el fascismo prebélico, o sea...
1: Ya lo creímos haberlo superado.
2: Ajá, está de regreso. Y por esas mismas, esto es a lo que voy, nacionalismos, fuimos capaces de tirar bomba atómica. Ahorita hay una guerra en Irán y todo esto, pues con lo que la inteligencia artificial puede desarrollar, podríamos estar, repito, el dilema del prisionero, en el momento de todos perdemos y catastrófico. Vamos a ver si pero ya empezó la discusión pública que hay que limitar los avances. Lo más es el dilema del prisionero. Lo mejor sería que nadie confiese, los que no lo conocen luego se los explico, pero no, como el otro cree que el otro no va a poner freno, yo también sigo y normalmente la consecuencia es perdemos todos. O sea, lo que dice la teoría de juegos del dilema del prisionero es si dos personas, si haz de cuenta, nos agarran a ti y a mí la policía y estamos en cuartos distintos, es confieso que él es culpable o los dos no confesamos. Los dos terminan estadísticamente actuando que yo te delato a ti y tú me delatas a mí. Uh-huh. No funciona el ganar-ganar ante situaciones de presión. Entonces, yo delato, pero a los dos nos van a dar una condena más grande. ¿Por qué no los dos se callaron y les dan una condena más corta? Porque esa es la desconfianza, esa es la teoría de juegos. La probabilidad te dice que tú me vas a delatar, entonces yo también te delato. Algo así está pasando en esto. O sea, tú sigues creciendo, yo sigo creciendo. Oye, está por medio la humanidad y el mundo como lo conocemos. Pues nos morimos todos mejor. Pues
1: sí. Gracias, Juan. ¿En tus redes sociales?
2: JuanPu21 en X y Juan Puebla Pavlovich en Facebook e Instagram.
1: Muchas gracias.
2: De nada.
1: Vamos a la pausa, volvemos a la mesa de mesas.
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5: Un fuerte estruendo que fue reportado este domingo alrededor del mediodía en distintos puntos del noroeste de Sonora habría sido provocado por un meteoro que ingresó a la atmósfera y se desintegró antes de tocar tierra, según una explicación difundida por el ingeniero Ismael Trujillo. A través de su página de Facebook, el especialista señaló que el Departamento de Astronomía de la Universidad de Sonora identificó el fenómeno como un meteoro de entre 5 y 10 centímetros. Después de posponer una de las 4 noches programadas de su gira de Sonora para el Mundo 2026 en Las Vegas, el cantante hermosillense Carin León completó este domingo su residencia en la Sphere, que generó gran revuelo en las redes sociales. El cantante pospuso el concierto del jueves 10 de septiembre debido a un desperfecto mecánico en su avión que le impidió llegar a tiempo a la ciudad, según informó el propio cantante en sus redes sociales.
6: Para Radio Fórmula Sonora informó Carolina Lucero.
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0: Son las 12:04. No he felicitado a Ivonne Andrade, que hoy está cumpliendo años. Muchas felicidades a la Ivonne. Que la pases muy, muy bien, querida Ivonne. Pues ahora sí que agarrar toda la semana de festejos. Así Cintia es. García Mavisca, Demian Duarte, y en unos momentos más se integra el Hilario Lea a la mesa de mesas de hoy lunes. Se acaba de ir Alejandro López Caballero, no sé si
1: lo escucharon. Hasta acá huele a azufre, ¿no?
2: Oye,
0: ay, ¿por qué dices eso?
1: No, bueno, porque viene de la colonia allá del norte, donde hay mucha luminaria, por ponerlo de alguna manera.
0: No, pues dice que sigue siendo panista. No.
2: Yo te voy a confesar algo. O sea, buenas tardes, muy mal educada. Yo lo escuché, creo que casi toda la intervención, Soledad, porque me bajé ahí en un lugar, ¿no? A mí me quedó confuso el comunicado que él saca, ¿sí? O sea, ¿se va a hacer o no se va a hacer? Le iba a decir yo. A ver, ¿para dónde apuntar? O sea, creo que lo hizo intencional, ¿no? Que dijeras, a ver, ¿se va o no se va?
1: Y si sí, como dicen.
2: Sí, pues porque no, a mí por lo menos, no sé si soy muy burra, muy básica o muy sonsa, ¿no? Pero no me lo deja claro. Bueno, y mira, a ti tampoco te lo deja claro.
1: Yo
2: ¿no?
1: me remitiría a la fraseología que ofreció la presidenta hace unos días, no en relación a López Caballero, no es tan importante él, sino en relación a Pedro Haces, ¿no? Que dice que la KTM es o no es morenista. Bueno, se fue a hacer campaña para otro partido y la presidenta dijo, pues entonces no es de Morena, ¿no? Uh-huh. Bueno, si se va de candidato de otro partido, pues no es del PAN, ¿verdad? Uh-huh.
2: Sí, pero todavía no lo es, ¿sí?
1: Bueno, o sea, eso es una especulación, obviamente.
2: Y qué buen timing hizo, ¿no? Porque se quedó callado, no salió a medios, sale ahora lunes, ahí estamos viendo, ahí estamos tratando de entender. Ayer el informe del gobernador y ahorita él está en o sea, digo, mediáticamente, pues vamos a palomearlo, ¿no? Que se sabe mover.
0: El timing sí lo utilizó bien.
2: Sí, independientemente de que al final de cuentas tú fuiste muy insistente preguntándole que sí. ¿Qué onda, pues, no? Porque pues ya hizo ahora sí que un desmadre en Movimiento Ciudadano que hasta se fueron. Entonces nos quedaríamos pensando aquellos que se adelantaron o les dijeron váyanse o se levantaron muy indignados antes de tiempo. ¿Qué onda, no?
1: Me queda claro que ellos ya cumplieron con su cometido, ¿no? Que era tomar por asalto a una marca política. No son los únicos,
0: ¿ellos
1: me refiero a los padrecistas, ¿no? Encabezados por Alejandro López Caballero, pero que trae pues a otros ahí en la misma cola. No son los únicos, debo decirlo. Parece ser que apropiarse de marcas partidistas con registro es la moda, ¿no? Porque esto que se llamaba antes PRD, que ahora se llama Macizo, pues últimamente fue tomado por asalto por Antonio Chazarán y quienes simpatizan con él. Y está bien, se vale, ¿no? Es decir, él está blindándose, me refiero al Toño, para garantizar que él y los suyos, es decir, los de su grupo político, tengan la posibilidad de competir en las próximas elecciones. ¿Qué tan bien o qué tan mal? Eso ya lo veremos, cómo funciona la estrategia. Creo que lo mismo están haciendo los padrecistas, ¿no? Que dicen,

0: mencionar.
1: Si oye, involucras la parte más, la palabra más sagrada que es de madre.
0: Mencionar a las madres no tiene por qué ser malo.
2: Y dijera mi mamá, pues todos traen su relajito, ¿no? Y también la vida, políticamente hablando y personalmente hablando, y de todos los lados y profesionalmente hablando, nos ha demostrado de que el que no hace lo que tiene que hacer, pues se va a quedar fuera, ¿sí? Y en los partidos políticos y todo, y el mejor ejemplo lo tenemos en la presidenta, que inició, en la presidenta de la República, que inició muchísimo antes a moverse y de todo, y yo creo que ya ha quedado muy claro que no pueden parar nunca, que si bien es cierto hacemos señalamientos y decimos no iniciaba el proceso electoral, que apenas inició el 10 de septiembre y desde cuándo ya estaban todos los movimientos, pero yo creo que queda claro que el que no se mueve, que el que no se agrupa, que el que no junta, que el que no suma, pues no queda.
0: No queda.
2: O mínimo no aparece en la boleta.
0: Y ya no es ninguna novedad, no ninguna novedad, ¿no? Claro, creo que no. Ya desde el 2017, 2015, ¿no?
2: Pero quedó como que claro. Se es bien conveniente, pues, se critica cierto instituto, cierta organización, cierto personaje, y digo, si tenemos que hablar de adelantos, pues ahora sí que todos salen.
1: Todos están adelantados.
0: Así es.
2: Todos coludos están
0: y creo que rabones, yo sí. Creo que esto más bien es problema de la legislación electoral, ¿no? Que ha quedado totalmente rebasada, a mí me queda como algo evidente.
2: Deja tú lo rebasado o no, que quizá en el papel o quizá en lo legal podremos encontrar que sí ha habido avances o no sé cómo llamarlo.
0: De campaña.
2: Pero qué simple, pero pues no hace pues, nada.
0: A ver,
2: y luego vas con la autoridad electoral y te dice, no tenemos ninguna denuncia.
0: Fíjate que yo hacía esa reflexión, Cintia y Soledad, hace unos días, pero en función de esto, si va uno y se queja de los partidos políticos ante el INE, ante el Instituto Estatal Electoral, el Tribunal Electoral del Poder Judicial, de donde ustedes quieran, no progresan, pero si un partido se queja de uno, o sea, como periodista o como ciudadano que pusiste algún tuit, ahí se te van encima con toda la fuerza del Estado, ¿no? Y yo hablaba del caso infame de la Dato Protegido, ¿no? En alguno de mis programas, y de la ciudadana Carla Estrella, ¿no? De cómo está totalmente desproporcionado el uso de este tipo de instancias. No te puedes ir a quejar al Instituto Estatal Electoral de que fulano o mengano está haciendo actos anticipados. No te pelan, ¿no? Te dicen, no, vuelva después, ahí vemos. Pero si ellos se quejan de nosotros, de ti o de mí, nos sancionan, ¿no?
1: Claro.
0: Es una cosa muy curiosa, ¿no?
1: Es la desventaja. Ajá.
2: Sí, porque cumplen su función, aquí están al servicio. Pues
0: de proteger a la a la mafia del joder.
2: Así es.
0: Digo, bueno, del poder.
1: Oigan, Alex, regresando al tema de Alejandro López Caballero, a mí me queda la sensación de que ya está en Movimiento Ciudadano.
0: Pues sí.
1: O sea, es decir, muy difícil que se regrese al
0: país. Sí, Acuérdate que sí.
1: Bueno, aunque no se ha ido, ¿no?
2: No se ha ido. Espérate, no se ha ido, pero digo yo. Pues digo, Natalia, pues es una persona, es una mujer preparada, inteligente. No creo que se haya ido porque le hicieron una mala cara. ¿Sí? ¿Sí? O sea, hay algo más para haber agarrado sus chivitas y haberse salido de ahí.
0: Yo le dije a la Natalia que les aplicó la del pato, ¿no? Luego les cuento el chiste del pato, pero les dijo, quédense con su pato. Hay un pato involucrado ahí, pero hay otro pato, ¿no? Yo creo que si a Alejandro López Caballero le aplicamos esa de, oye, pues si camina como pato, hace como pato, tiene plumaje de pato, pues es un pato, ¿no? Sí. Así es. Entonces, está en el partido del pato.
2: Y además, está jugando con, ahora sí que con el score de estar en a la opinión pública como estrategia para estar presente y latente, pues yo digo, pues la está haciendo bien esa estrategia, ¿no? Porque ahí está. Y yo creo que a raíz tú de que viste ese tuit, o no sé si tienes poderes de adivina para sacarte la mano en ese momento para ver cómo me va, lo invitaste después del tuit, quiero pensar, a Alejandro López Caballero, o ya lo tenías.
1: No, ya estaba, lo confirmamos el sábado.
2: Ah, ok.
1: El sábado teníamos
2: okay. Ya. Ok, bueno, pues ya esta es otra cosa. De esa luego la hablamos.
1: Sí. No, ya estaba, es que estaba pendiente una entrevista.
2: No, y es que hace rato, pues, se guardó, sí, que bien hizo en guardarse para crear todo. Digo, a veces no se necesita salir para que hablen de uno.
1: Exacto, exacto. Entonces, a veces la ausencia es presencia,
2: exacto,
1: ¿no?
2: Y hay, bueno, que guardarse.

0: Hoy salió y dice, todavía no me voy, pero yo te digo, el lenguaje corporal, lo que interpretas, por eso me gustan las entrevistas en vivo, no tanto me gustan por
1: telefónica,
0: teléfono,
1: sí.
0: ¿No?
1: Uh-huh.
0: Ustedes saben.
1: No, telefónicamente te puedo mentir.
0: Es
1: pero...
0: mejor así,
2: presencialmente también, pero se te nota, ¿no?
1: Claro, a leguas.
0: Yo siento que ya tiene, no un pie. Y tres cuartos más.
2: Ya está dentro. Total. En fin. Tiene los pies, las manos, la cabeza y todo metido en el MC. Sí, sí,
1: sí, sí. Aunque en política ya sabemos que.
0: Bueno, tienes mucha razón también.
1: Hay situaciones, hay como no podemos hablar de que va a llegar tal o cual candidato ni nada, porque pudiese parecer, ¿sí? Pero las decisiones se toman en un escritorio y en un segundo pueden cambiar.
0: Y a veces se toman ahí en la Ciudad de México. Vamos a la pausa, son las 12:14. 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Así que ya lo sabe, para el registro como aspirante a formar parte del personal de la planta Ford Hermosillo. Pausa, volvemos.
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0: Son las 12 con 18 minutos. Ya se integra Hilario Lea a la mesa de mesas de los lunes. ¿Cómo estás, Hilario? Bienvenido.
1: Muy bien, feliz. Los osos ganaron y apalearon. 59.
0: Bueno, es que pues...
2: No, el fútbol americano, claro. No, los 49ers ganaron, ¿no? En el juego inaugural, buen juego. Vamos a ver cómo le va a Kansas City hoy, ¿no? Aunque ya nos ganaron tanto en el Super Bowl que ya no les voy a los jefes de Kansas City, ¿no? O sea, me quedo con mis 49ers.
1: No andan como antes, ¿eh? No andan tan bien.
0: Oye, teníamos en el bloque anterior el tema de Alejandro López Caballero. No sé si quieras agregar algo a lo que ya comentamos.
1: No, porque lo que están diciendo ahorita, ¿no? Que ahorita es la agencia libre, está en el contrato, en el draft. Uh-huh. Están agarrando de todos lados. Los de Movimiento Ciudadano se pasan con Toño. Lo de la gente de Alejandro Caballero.
3: El micro.
1: No sea loco. Sí. Entonces, y luego Alejandro López Caballero se va a Movimiento Ciudadano. Uh-huh. Y se lleva su capital. Entonces, y no pueden criticarle porque no hay uno solo de origen. ¿Cuál es de origen? Quizá Lamarque.
0: Javier Lamarque.
1: Del PRD, Lorena Valle.
0: Lorena Valle, del PRD, sí.
1: Pero de ahí fuera no hay ninguno de origen. Uh-huh. Todos vienen de diferentes camisetas.
0: Así es.
2: No, pues esto ya es un contubernio, ¿no? Es decir, como cuando te ves en el espejo y dices, a ver, esta es la izquierda, bueno, enfrente es la derecha, ¿no? Entonces ya no sabes a quién ver o en quién confiar, ¿no? Entonces, bueno, pues yo digo, en política, pues tienes que confiar en tu corazón, yo creo.
1: Nada más, ¿no? A ver si latinas.
2: Exactamente, ¿no? Porque quién sabe, ¿no? O sea, hay unos que se ven hasta decentes, ¿no? Y luego salen con otras cosas, ¿no?
0: Oigan, a propósito de ya evaluaciones y demás, ayer el quinto informe del gobernador, que como todos los quintos informes, es el como una especie de despedida.
1: Es el último.
0: Porque ya el próximo informe será entre gobernador o gobernadora electa.
2: ¿Tan próximo? No. De hecho, estaba yo revisando lo que dice la reforma constitucional que hicieron para hacer una gubernatura de 3 años. Y la próxima o próximo va a rendir protesta el 13 de septiembre del 2027. Uh-huh. Entonces, y la Constitución dice que el día de rendir cuentas es el 13 de septiembre. Entonces, ahí es donde hay como un cruce. Yo no veo en ningún momento que el hoy gobernador Alfonso Durazo vaya a buscar imponer su figura, su persona, informando el mismo día que su sucesor o sucesora va a tomar protesta, ¿no? Entonces, es un asunto complejo. No sé qué va a ser, seguramente no,
1: o sea, lo que pone la Constitución es entregar el documento.
2: Le entrega, sí. Uh-huh. El mensaje lo puede hacer cualquier otro día, ¿no?
0: Sí, exacto. Así es. Exacto, ese día tiene que entregar.
2: O puede no haber mensaje, creo que hubo una gobernadora que no dio mensaje en su último informe, ¿no? Digo, la única gobernadora que hemos tenido, ¿no? Uh-huh. Entonces.
1: ¿Para qué? Pues ajá. ¿Qué te pela?
2: O te acuerdas cuando Guillermo Padres se fue corriendo, ¿no? Ahí en la sombra cuando entregó el poder también. O sea, bueno, son cosas veredes, ¿no? De la política. Pero sí, creo que todos los adioses y todas las señales que dio Alfonso Durazo ayer tienen que ver con esta perspectiva, ¿no? Hoy faltan 364 días para que entregue el poder, ¿no?
0: ¿Y qué comentarios del contenido del informe, de los mensajes?
2: Pues ¿quién empieza?
1: Sí,
2: Hilario.
1: Yo lo estuve venía viendo por la carretera. Uh-huh. Me llamó la atención, pues... Lo positivo, ¿no? Le ha dado buenos resultados fue lo que estuvo diciendo. Y tiene toda la razón. Debe de aprovechar el último informe, la última oportunidad de lucimiento. Cuando los reflectores todavía le apuntan a él para lucirse y enseñar números alegres. Y fueron números muy alegres. Uh-huh. O sea, muy positivos en todos los rubros, ¿no? O sea, 10 hospitales, no sé cuántos millones en becas. Las carreteras hizo una serie de carreteras que, pues no sé, obviamente no se habló de lo que no se ha hecho, por ejemplo el tren fantasma no se comentó. Uh-huh. Y así temas que no se han hecho, por ejemplo lo de Guaymas y dijo no está terminado, y es cierto, todavía le va para largo.
0: Sí.
1: Entonces yo creo que cumplió con el requisito y el protocolo de un quinto informe, ¿no? Hacer la sumatoria de todo lo que va en el sexenio, destacar lo bueno que hizo él contra lo malo que hicieron los otros. Todo el protocolo cubierto.
0: Cintia, ¿cómo lo viste?
3: Fíjate que yo lo empecé a ver tarde, lo voy a confesar, a lo mejor malamente, ¿no? Pero es que yo estaba viendo una serie muy buena, Mal de Amores, si no la han visto, se las recomiendo.
0: Ah, claro, sí, Ángeles Mastreta.
3: Sí, el libro, pues, a lo mejor sí, también sí, sí. Te tocó leerlo.
0: Sí, por supuesto.
3: Sí, y me encantó porque más, voy a decir, más de que se le cruzan dos amores o más del mal de amores, a mí me gustó el mensaje que trae, ¿no? De cómo vivir la vida o de cómo te conviene relacionarte, ajá, ¿sí? Entonces, yo lo veo como una pieza psicológica, híjola, que tuviéramos que ver por muchas cosas, pero bueno, eso no es el tema. Lo no, que les quiero...
0: Me gusta la idea.
3: Sí.
0: Tanto de Hilario con sus osos, tú con las... Con la serie, que bueno, me parece sumamente válido. Pues,
3: sí, y cuando pregunto de que, ay, ¿cómo va con un colega? Y ya, entonces me dice, va a empezar lo que tienes que ver, ¿no? Y sí, dijo muy bien. Empecé a ver cuando el gobernador habla de los hospitales, o habla de los servicios de salud, concretamente se refiere que ya anteriormente lo había hecho el secretario de salud. Digo, y te quedas tú, pues, ¿cuál es 10, no? Yo creo que es una pregunta que muchos nos hemos hecho, ¿no? Ahí detalla un poco, ¿qué es un informe de gobierno? Luego como que confundimos, un informe de gobierno es el símil, lo voy a ver desde el lado sociológico, psicológico, a la primer cita que tienes con un hombre, con una mujer, con alguien que está que sintiendo algo, sí. Claro que no le vas a hablar de lo que no has hecho, ¿sí? Te vas a mostrar con lo mejor, con la mejor frase, te vas a poner la mejor percalita que tengas, y yo esto y esto otro, y estoy intentando, porque uno habla de lo que quiere hacer, aunque todavía no lo... Eso es un informe de gobierno, ¿no? Uh-huh. Nadie va a hablar de lo que no he hecho, de lo que tengo a medias, ni nada. Ahí hubo manejos equivocados, como por ejemplo, y vi un tuit tuyo, Soledad, y te iba a decir, tú dices de la carretera, que lo dices bien, Hermosillo, Poblado Miguel Alemán.
0: Miguel Alemán,
3: pero en el informe dijo Hermosillo, Bahía de Quino, aún y que se dijo que se va a hacer hasta el Poblado Miguel Alemán, pero la referencia en lo que él dijo, no sé si fue un error, o porque así era antes.
0: No, era antes. Antes sí. Se dijo Hermosillo, Bahía de Quino.
3: Sí, pero ahí
0: campaña.
3: Dijo. Sí, no, y dice.
0: Pero ayer es Hermosillo, Miguel Alemán.
3: Sí,
0: Miguel Alemán.
3: Así es. Y qué es lo que se va a hacer, pero dijo, sí, o sea, dijo Hermosillo, Bahía de Quino, y va a ser hasta el pueblo de Miguel Alemán, ojalá que sí se llegue, ¿no? Porque pues va eso muy retrasado, ¿no? En cuanto a lo de los hospitales, son obras que apenas van a empezar, y vuelvo a lo de la cita, cuando uno anda quedando bien, pues dice, no, que ahora voy a hacer esto, y traigo tal proyecto y tal todo, pero todavía no está en papel. Y yo me refiero siempre a lo que es salud, porque yo quisiera que todos los ciudadanos, los sonorenses y los mexicanos hiciéramos algo con respecto a los temas de los servicios de salud. Pasa mucho que tenemos un sistema muy deficiente, y yo sí lo voy a decir porque lo tengo comprobado qué tan deficiente está, ¿sí? Y todos aspiramos, aunque sea ese servicio, tenerlo bueno, porque creo que nos los merecemos. Y muchos vamos a dejar de pagar, quienes tenemos quizá un privilegio de poder pagar un seguro de gastos médicos. No lo vamos a poder, lo vamos a dejar de pagar cuando lo vamos a necesitar, y a mí se me hace muy muy fuerte y muy triste. Entonces, bueno, esos 10 hospitales, algunos están en construcción. Se está hablando del hospital de especialidades, que se inauguró muchas veces y en otros sexenios, tanto estatales como eso te digo, le voy a poner un énfasis especial en ese punto. Y lo demás, un quinto, como dicen, no hay quinto malo, ¿no? Creo que es el mejor escenario que cuenta un gobernador en ese momento, porque ya es como que manda muchos mensajes políticos. El gobernador dijo, en estos 5 años hemos demostrado que se puede gobernar sin robar. Dijo, ¿no? Yo me acordé del caso de SECOP, ¿no? Digo que ahí está, ¿no? En el tintero. Y me acordé de otros tantos, pero quizás sea lo más comprobable y que la persona todavía anda quién sabe dónde, ¿sí? Uh-huh. Y quién sabe si fue esa persona también, ¿sí? O sea, hay muchos asegúnes ahí.
0: Si fue nada más para él.
3: Sí, y luego otra frase que a lo mejor se puede ver como una persona que está sumando y todo, pero para muchos puede ser como, ¿no? No queremos pleitos, se dice que estamos hasta la madre de problemas, y dice, no he gobernado desde el enojo ni desde la venganza. Uh-huh. En estos 5 años no se ha perseguido ni lastimado a nadie. No ha habido un solo acto de represión por parte de mi gobierno. Tenemos que celebrar eso. O sea,
0: es algo que es el deber ser.
1: No, y a llamarle le reconozco. O sea,
3: sí, pero bueno, ¿qué quiere decir? ¿Que puedes hacer un desmadre y vas a llegar y no le vas a hacer nada a nadie? ¿Sí? Ajá. ¿O lo vas a sumar a tu proyecto y ya te vas a purificar? Uh-huh. Digo,
2: no, pero más bien se refiere al tema de que no hay una actitud de represión per se, ¿no? Obviamente el uso de la fuerza se ha utilizado de manera, creo que mucho más eficiente que lo que vimos en el pasado, si nos atenemos a los datos que se presentaron sobre seguridad. Yo sé que ya tienes la pausa encima.
0: Ya tengo la pausa, te iba a pedir, Demian, que desarrollaras por favor tu argumento después de la pausa. Muchas gracias. Pausa.
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2: Sí,
0: Son las 12:33 en el bloque anterior, porque si usted nos acaba de escuchar, estuvimos comentando algunos aspectos del informe del gobernador Durazo ayer y nos quedamos contigo, Demian.
2: Bueno, yo hablaba del tema del el apartado en el que se refirió a que no ha habido represión. Creo que cualquiera podrá certificar que en efecto eso no ha ocurrido. Ahora, el uso de la fuerza, yo insisto, como medida coercitiva hacia las actividades criminales, pues obviamente es algo que es indispensable, necesario, y creo que la nota mayor del informe es precisamente esa, ¿no? El resultado, que creo que es muy contundente en materia de seguridad. Habrá quien me discuta el dato, pero la disminución del 86% en los índices de criminalidad creo que son muy interesantes, sobre todo porque yo me voy al antecedente directo de lo que ocurría en este estado cuando asume Alfonso Durazo, que la señora embajadora, su excelencia, como hoy le tendríamos que decir, dejó el estado en llamas, ¿no? Había en ese momento 1,650 homicidios dolosos. Creo que era un dato realmente alarmante el que teníamos. Hoy la cifra ha bajado a una cuarta parte. Creo que ese es muy importante el dato. Creo que el otro asunto, me gustó mucho lo que dijo el gobernador cuando dice no hay gobiernos perfectos. Creo que es fundamental asumir, entender esa frase que expresa Alfonso Durazo, porque de ahí viene también esto que no dice, como dice Cintia, perdóname la redundancia, pero que acepta, ¿no? Es decir, no logramos todo lo que hubiéramos querido lograr en estos 5 años, precisamente porque hay inercias, hay problemas. Pero la otra frase que me parece que también refleja un dejo de humildad de Alfonso Durazo es cuando agradece a la presidenta Claudia Sheinbaum y dice, si no fuera porque la presidenta ha estado presente más que nunca, ojo y subrayo eso, más que nunca, es decir, más que su antecesor, más que cualquier otro en la historia, no estuviéramos presentando estos resultados ni dando estos números. Creo muy importante la actitud que ha tomado la presidenta hacia un estado como Sonora al respecto de el enorme potencial que tiene nuestra tierra, pero también las enormes carencias que sabemos que siempre hemos tenido. Y es que era un reflejo la situación que pasábamos en Sonora del abandono eterno, ¿no? Como estamos tan lejos, decían, tan lejos de la Ciudad de México y tan cerca de los gringos, pues, o sea, ahí era donde pues éramos la tierra de nadie, ¿no? Entonces creo que sí hay una diferencia muy contundente respecto al momento en el que estamos hoy, comparativamente hablando con cómo estábamos hace 5 años, ¿no?
0: Oye, no sé, tú que estabas ahí más cerca de mí ayer, me pareció que todo el mundo buscaba la foto con Javier Lamarque.
2: Sí.
0: ¿O fue con los seis?
2: No, obviamente había una presión por la foto, la selfie con Lamarque. Después me tocó, porque platiqué brevemente con Lorenia Báez, me tocó ver también el grupo de gente que estaba buscando tomarse su fotito con la senadora con licencia. La Célida también tuvo su momento. Creo que los que están en plan de la muñeca fea ahí pues son Omar, Froilán, María Dolores, ¿no? Que obviamente pues quien vea las cosas sabe, entiende que por más ganas que le han metido, pues no tienen posibilidad realmente de salir como coordinadores, ¿no? Como dicen en
0: Morena. Oye, hoy Samarripa en Reforma menciona que a la recta final van Célida y Lorenia. No menciona a Lamarque, ¿eh? Nada más lo dejo ahí en la mesa.
2: Bueno, ese será tema de discusión en la próxima ronda, ¿no? Creo que es interesante.
0: Ya para la próxima ya iremos a tener luz, ¿cómo dicen? ¿Humo blanco?
2: Pues mira, a mí me han dicho 3 cosas, ¿no? Que pudiera ser el jueves, o bien que los casos difíciles, que parece que ya pasamos a Sonora al paquete de los casos difíciles, se van a dirimir la próxima semana, es alineados. Decir, a partir del 21. Pero creo que dejaron correr tanto, fíjate el momento, Hilario, que los tres, me refiero a Célida, Lorenia y Javier, creen que ellos van a ganar. Entonces eso está generando un jaloneo muy fuerte.
3: ¿Y la metida de pata de dónde vino sobre lo de la marca el fin de semana? Los colegas ahí que anduvieron bien.
0: Que ya había humo blanco. A ver,
2: ¿tú sí? Yo lo leí como
3: digo, un porque capiés, ¿no? Porque pudo haber sido, bueno, una travesura creada desde dentro, desde fuera, pero aquí el asunto es que llegó hasta que Morena a nivel estatal y a nivel nacional, así es. Ahí es donde yo veo que digo, quienes le entendemos a esto,
2: ¿no? Es decir, no voy a decir de quién, porque no me consta, obviamente, pero obviamente cuando tú
3: patadas de ahogado,
2: hacerle daño al rival, pues claro, generas una rumorología que pudiera afectarlo o no.
1: Como que te está saliendo la tranca, ¿no?
2: Exactamente, entonces bueno, creo que por ahí va la cosa, tendrá efecto o no, no lo sé, no.
1: Entonces ahora no, decir. No estuve ahí.
3: Es que sí pasó a mayores en el sentido de que si desde la dirigencia estatal, desde la dirigencia nacional no hubieran dicho nada, digo yo, pues bueno, fue un intento quedó, de hacer algo, ajá, y quedó, pero ya que quedó plasmado y quedó ahí, sí, a mí me digo yo, ahora ahí ya trae.
1: Te digo que no hay problema porque están a las órdenes, jefe, ¿no? Porque no tiene ninguno un grupo fuerte atrás de él, tiene simpatizantes, pero una estructura organizada, o sea, con la que puedas presionar, no, ninguno, no
0: es que
1: veo.
0: En todo caso la estructura va a ser del gobierno del
1: estado. Sí, no, por eso te digo, pero o sea, ninguno de ellos tiene que digan, miren, si yo no soy, se van a levantar en armas aquí toda la indiada. Uh-huh. No, pues no tienen gente.
2: Bueno, si tuviéramos que pensar en alguien a que ha apoyado la estructura del estado, se llama Lorenia Valles, ¿no? Sin duda, ¿no? O sea, con todas las ganas, con toda la fe y con toda la fuerza, ¿no? Pero creo que eso no va a ser determinante al final de cuentas, ¿no? Yo lo he dicho varias veces, ¿no? Y me sostengo en lo dicho. Yo creo que Javier
3: Seguimos Lamarque, con la apuesta, sí, claro, sí, claro, ¿no? Yo estoy eligiendo, a ver, yo voy, sí, el pastel, yo estoy eligiendo chocolates. ¿Qué concierto, ajá, voy a ir? Bueno, pues es lo que no sé a cuál.
0: Es que para la audiencia, si no has seguido estas mesas, hay una apuesta. Ajá. Demian dice que va a ser Javier Lamarque, y si así es, Cintia le va a hacer un pastel de chocolate. Sí, y sí. Si no es Javier Lamarque, Demian le va a pagar el boleto de un concierto. Exactamente. Por definir, sí, a Cintia, que exacto, puede ser el de Karim del próximo.
3: No me gusta a mí, discúlpenme, pero no me gusta.
2: La Cintia tiene uno de Guns N' Roses, así es, o de Metallica.
3: No,
2: pero, a ver, pero
3: de Metallica en la esfera, qué fregona Salino.
2: Más allá de lo que pueda ocurrir, eso lo veremos, más allá de lo que pueda ocurrir al respecto de si es Javier o es Lorenia o es Elida, creo que aquí lo importante es el mecanismo, es decir, porque se extrapola el tema de la famosa encuesta, ¿no? Incluso ya por ahí sale Judith Armenta a decir, es que van a ser 1200 encuestas, etcétera. Sí, de acuerdo. Es muy difícil saber qué es lo que va a hacer una encuesta. Claro, pues, o sea, solamente los que la aplican. Pero el
1: cómo
2: tema
1: la
2: de...
1: ¿Cómo la
3: pero la encuesta no, seamos simples.
2: Pero
3: no,
2: el tema de fondo es que es un cuadrante de 6 casillas que hay que llenar. Una es la encuesta, ¿no? Las otras 5 casillas dicen, oiga, ¿y qué tan honesto es fulano o fulana? Bueno, pues si ya dicen eso, honestón, bueno, mujer, ya hay una descalificación, sí, ¿no?
1: Como la mujer es César, hay exacto, que parecerlo.
2: Y la otra cuestión es, ¿qué tanto favor o qué tanta preferencia tiene de parte de quienes ejercen el poder y quienes toman las decisiones? Sí, eso no lo van a decir en Morena, pero al final de cuentas es una regla no escrita, ¿no? Es decir, siempre. ¿Quién es el favorito de la señora presidenta? Bueno, ya sabemos. ¿Quién es la favorita del señor gobernador? Ya lo sabemos también, o sea, luego entonces, ¿quién es la disruptiva aquí, la que viene a romper el esquema? Pues ya sabemos también, digo, yo no les pongo nombre, creo que es un valor entendido lo que yo estoy diciendo de lo que ocurre. Bueno, ¿qué es lo que va a pesar más en la decisión? O sea, vamos a verlo, ¿no?
0: Bueno, por lo pronto vamos a la pausa.
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25: El presidente de Estados Unidos, Donald Trump, anunció este lunes que Rusia y Ucrania acordaron no atacar objetivos del sector energético entre ellos, y añadió que la subida de los precios del diésel se debía a la guerra en Ucrania, no a la guerra con Irán. El primer ministro de Israel, Benjamín Netanyahu, viajará a Nueva York para asistir a la 81 Asamblea General de las Naciones Unidas, del 23 al 25 de septiembre, que incluirá la participación de jefes de Estado y gobierno de varios países. Tras el asesinato del estudiante español en Morelos el fin de semana, el ministro de Asuntos Exteriores, Unión Europea y Cooperación del Gobierno de España, José Manuel Álvarez, mandó sus condolencias a los familiares y prometió que el gobierno buscará esclarecer lo ocurrido para llevar a los responsables ante la justicia. Informó Diana Cruz. 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
0: Son las 12:46. Bueno, entre otros temas que traemos en agenda, a ver, desbandada de regidores de Movimiento Ciudadano con que se suman al equipo del Toño, o cuatro regidores de Movimiento Ciudadano.
1: Bueno, es el principio, ¿no? Ajá. Se supone que van a levantar la mano y decir que me cambio la camiseta y, uh-huh, y ahora me pongo esta otra.
2: Sí. Bueno, yo tengo una opinión. Mira, el Toño, Antonio Cesarán Gutiérrez, el alcalde de Hermosillo, que además es mi amigo y creo que todos tenemos alguna relación de larga data con él, tiene muchas virtudes, ¿no? Una de ellas es que sabe hacer propaganda política de manera muy eficiente. Yo me acuerdo, anecdóticamente, ¿no?, que estaba yo parado en la banqueta del PRI cuando fueron a inscribirse los que querían ser senadores en el año 2018, ¿no? Y llegó la fórmula así de la Silvana Maloro, y sí, ¿no?, les dieron entrada, se inscribieron muy bien, sin mayor asunto que el despliegue, obviamente, de la parafernalia del poder. No, pues el Toño llegó con tamborileros y todo, ¿no? Y armó un muy buen show, que llamó la atención de propios y extraños, y todos los que estábamos ahí nos quedamos con la expectativa. Entra el Toño, sale después con la noticia de que no le habían aceptado el registro, ¿no? Pero obviamente de eso,
1: así más fácil,
2: exactamente, de eso ha hecho él una carrera política, ¿no? Que hoy lo tiene como segunda ocasión por alcalde de Hermosillo, ¿no? Entonces, si algo sabe hacer el Toño es aprovechar las circunstancias.
1: Y las alianzas.
2: Si fueron cuatro regidores, pues parece que fueron 400, ¿no? Y está bien, o sea, de eso se trata, ¿no? Al final de cuentas, ¿no?
0: ¿Desbandar?
1: No, apenas está empezando. Yo creo que sí va a haber, ¿no?
0: Sí.
1: Va a haber en algún sentido. Si sigue el Movimiento Ciudadano así desmembrándose como hasta ahora, que no quieran que llegue López Caballero, más se van a ir. Pero como tú dices, a fin de cuentas no son tantos, pues. Uh-huh. pero más el ruido que se hace, ¿no?
2: Por supuesto, ¿no?
1: Por eso es el chiste, pues, que se hace ruido, es el huevo.
2: Es el teorema de la gallina, ¿no? Ah, es decir, si pones un huevo, pues cacarealo hasta el cansancio,
1: ¿no? Que se sepa que lograste algo. Y yo creo que ahora falta que otros partidos se le suman. ¿Quién se le ha sumado a Tontoño?
0: Pues macizo. Lo cual viene a y que hay una escisión ya en Macizo, hay un grupo que dice, pues, o sea, no se vale, ¿no? Nos dieron cuartelazos de cuenta, ¿no?
1: ¿Y qué otro partido anda sumándose al Toño? Es el único hasta ahorita.
0: El Partido Sonorense,
1: ¿el ya Sonorense? Está. ¿El Sonorense? Fue el primero,
0: ¿no? Sí.
1: Entonces esas son las estampidas que a fin de cuentas no es para tanto. No,
3: y ha surgido un movimiento, el de Soy Independiente, que lo traen por ahí.
0: Juan Manuel Ávila.
3: Sí, Juan Manuel Ávila, David Palafox y Celaya. Pepe Celaya, sí. Así es. Están haciendo un movimiento, no es un partido político, no es que ellos vayan en aspiraciones, sino es para asesorar a quienes aspiren a una candidatura independiente, y ellos hablan de que pues tienen conocimiento legal y de todo, porque pues siempre el instituto parece que no promueve o trata de no promover muy bien las candidaturas independientes. Ellos les van a brindar esa asesoría. Ya traen algunas personas de algunos municipios como de Magdalena, Santana, que aspiran, porque luego llegan y no les hacen válido el que son independientes, ¿no? Ya casos hemos tenido aquí en Sonora en la pasada elección, nada más acordémonos. Entonces,
1: Norberto Barraza, ¿acaso?
3: Sí, no, pero Norberto Barraza trató de crear un partido, sí, pero y le pusieron las trabas del mundo, sí, que terminó entrando a Morena, pues sí, porque dijo ya... Únete si no puedes con el enemigo, ¿no? Pero aquí no es quienes hagan un partido político, sino quienes vayan por la...
1: No es negocio, las... una campaña electoral, para hacer una campaña política necesitas dinero.
2: Pero hay que verlo, ¿no? Los partidos políticos como tal son muy buena franquicia, ¿no? Porque te generan muy buenas ganancias. Se habla mucho de que la lucha del poder se vale mucho, nada más que hay cosas que decepcionan, como el no poder, por ejemplo, ¿no? Y si, bueno, eso que se llamaba PRD, que ahora se llama Macizo, y que se posesionaron algunos ahí, como Pepechón Alfaro, entre otros.
1: Antes Pepechón Alfaro,
2: del cascarón, Macizo. Sí. Vamos a ver cómo les va. El PRD nunca levantó, ¿no? Bueno, en una época Beltrones lo levantó, y se apropiaron así de alcaldías del sur del estado.
1: ¿Quién fue alcalde en ese
2: tiempo? Exacto, de Jesús Zambrano, ¿no?
1: ¿Quién fue el que alcalde?
3: Javier Lamarque.
1: ¿No?
2: Así es.
3: Exacto. Entonces, y así nos vamos para atrás, así es.
2: Hay
3: pero a veces
2: temas,
3: tenemos,
2: ¿no?,
3: la memoria muy corta.
0: Pero a ver, sí, exacto, a ver si hay lealtad.
1: No, en con política, por tiempo. Favor, no, hombre.
2: Bueno, yo creo que a Javier Lamarque lo puede señalar de lo que sea menos de ser beltronista, ¿no? Es decir, tiene una larga trayectoria en la izquierda. Yo creo que ahí la negociación más bien pasó por los enjuagues de Jesús Zambrano y Carlos Navarro, ¿no? Que fuera beneficiario
3: que
2: en directo
3: Carlos
2: Javier
3: Navarro
2: Lamarque.
3: Anda vociferando no, a todo obviamente. Lo que da, ¿no? Lo veo que ahí ahogándose.
2: Contra el Macizo, exactamente, sí. Y sobre todo contra Pepechón Alfaro. Entonces, yo no sé si les vaya a servir de algo ese cascarón. Yo quiero pensar que es como
3: pues
2: una
3: es
2: especie
3: que
2: de
3: sirve
2: de,
3: a ver
2: plataforma
3: hay
2: de lanzamiento,
3: que definir,
2: ¿no?
3: El sirve primero, ¿no?
2: Sí. Plataforma de lanzamiento puede ser ver la manera de tomar alianzas con el PRI, con el PAN o con el MC en cualquiera de esos círculos. No lo sé si le va a salir la apuesta al Toño, ¿no? Porque es una apuesta de Antonio Astiz Arana, a mí me queda clarísimo, yo lo veo.
1: Bueno, pero sirve para firmar desplegados y mensajes en redes sociales, ¿no? Uh-huh. Para eso sirve a todo dar. Un buen membrete te ayuda a mover lo que tú quieras que te ayude.
0: Así es. Oye, paréntesis, quiero hacer un comentario nada más así rapidito porque se me pasó y yo quiero criticar al máster con su mensaje hacia el colega Irán Rodríguez. Independientemente de todo, yo creo que cuando te metes con cosas personales, muchas de las cuales que afirma el máster no son correctas.
2: Bueno, pero Javier Dagnino, todos los conocemos, un patán, ¿no?
0: De acuerdo, uh-huh. Pero yo quiero dejar manifiesto esto, creo que entre colegas debemos privilegiar siempre o aspirar a que haya en todo caso un debate de ideas, y independientemente de que te metas con colegas o no, cuando te metes en temas personales, en descalificaciones personales, creo que se te acabaron los argumentos de debate.
1: Baja el nivel.
0: Independientemente de eso. Bueno, y también, Hilario, mañana cumple 43 años.
1: Del 83, güey.
0: 43 años de fundado Primera Plana.
1: Saludos.
0: Tú como fundador de director fundador de Primera Plana, creo que, bueno, no sé tú, yo ahí escribí artículos.
1: Muchos pasaron por ahí.
0: Mi primera nota escrita fue en Primera Plana.
1: No, y si quieres, rapidito te digo, había una confusión y dejaron correr el rumor de que era de Alicia Arellano, el periódico. Y se nos vino encima Samuel Ocaño.
0: Ajá.
1: Nos traía Lázaro.
0: Pues 43 años. Pero aparte, 43 años no es cualquier cosa mantener un medio por 43 años.
1: No hay que reconocer a Ricky Rin, mi compadre.
0: Cintia, tú también.
3: Por ahí pasaste.
0: Yo me acuerdo que le hice una entrevista a la Lucila y ahí la publiqué, que después estuvo fíjate, concursando para Premio Estatal de Periodismo.
1: ¿Qué personaje? La Lucila.
0: La Lucila, sí. Sí.
1: Con los dos lados, lado de Madame y el lado donde atendía a los hijos de las
0: de las trabajadoras de la zona de tolerancia.
1: Y madrina de Vicente Fernández.
0: De Vicente Fernández, la Lucila, mucho tiempo, sí, cuando él venía la ponía en primera plana, en primera fila, ¿no?
1: Sí, así es.
0: Sí. Oye, pues muchas felicidades a todos los que han pasado por Primera Plana, y creo que como medio de comunicación hay que reconocer la resistencia de 43 años.
1: Y a mi compadre Ruiz Pirrín, pues que se ha echado en la espalda todo el peso.
0: El director, ¿los últimos cuántos años?
1: Yo creo que estuve yo como 4 años.
0: Y ya empezó el Ruiz.
1: Cuando cambiamos de diario a tabloide, porque era insostenible hacer el diario. Uh-huh. Insostenible, ¿verdad?
0: ¿Y nunca fue de Alicia Arellano?
1: No, Guamalaya.
2: Bueno, era dueña de muchas otras cosas, sí, ¿no? Alicia Arellano, como para posesionarse de un semanario.
1: Un semanario que además no tenía mucha esperanza.
0: Oye, pues les aprecio mucho su tiempo, ya tenemos que irnos, no sé si quieren dejar un comentario rapidito sobre la mesa.
2: Simplemente que vamos a estar muy atentos al desenlace, yo estoy con un pie en el estribo, si me voy, no me voy. Tengo boleto para el día 21, ¿no? Es decir, porque me quedo a la gira de la presidenta, viene el fin de semana. El asunto es que si hay que ir, pues hay que ir.
1: Irán a destapar antes de la
0: antes de la gira.
2: Mira, tengo información de que sería la semana que viene, pero
1: para que no hacerle sombra,
2: por si las moscas, estaremos pendientes, ¿no?
0: Sí, porque sería,
3: ¿cómo le van a cebar?
1: Darle espacio a la presidenta.
3: Sí, así es.
1: Porque le ha ido muy mal en algunas partes, Colima, Pachuca.
0: Ah, sí, ¿verdad?
3: Sí, ha habido abucheo. Muy bien, manejen con precaución, vienen los meses de mucho evento, mucho cumpleaños, mucha fiesta. Ajá. Hay que manejar de veras con precaución, salga con tiempo. No llegamos en 15 minutos a ninguna parte.
0: Y disfrute las fiestas patrias, ojalá que no haya mucha pirotecnia por todo.
1: Ahora son drones.
2: Acuérdate que aquí Durazo no le gustan los cohetes, ¿no? Ni los que truenan, ni los que andan circulando, ¿no? Creo que hay que reconocerle también esas cosas.
1: Son drones, ¿no?
0: Muy bien, muchas gracias.
2: Un saludo.
3: Gracias.
0: Y al equipo de Radio Fórmula Sonora. Hasta mañana.
2: Listo.
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7: Un fuerte estruendo que fue reportado este domingo alrededor del mediodía en distintos puntos del noroeste de Sonora habría sido provocado por un meteoro que ingresó a la atmósfera y se desintegró antes de tocar tierra, según una explicación difundida por el ingeniero Ismael Trujillo a través de su página de Facebook. El especialista señaló que el Departamento de Astronomía de la Universidad de Sonora identificó el fenómeno como un meteoro de entre 5 y 10 centímetros. Después de posponer una de las cuatro noches programadas de su gira de Sonora para el Mundo 2026 en Las Vegas, el cantante hermosillense Carin León completó este domingo su residencia en la Sphere, que generó gran revuelo en las redes sociales. El cantante pospuso el concierto del jueves 10 de septiembre debido a un desperfecto mecánico en su avión que le impidió llegar a tiempo a la ciudad, según informó el propio cantante en sus redes sociales.
8: Para Radio Fórmula Sonora informó Carolina Lucero.
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38: Muy buenas tardes, tenga usted muy buenas tardes. Y sí, claro, es la una. La una en punto, pero en punto, tiempo del Centro de México. Y yo soy Joaquín López Dóriga, transmitiendo para usted con mucho gusto, como todos los días en vivo. En vivo desde la Ciudad de México, para toda la República Mexicana, a través de 97. Sí, estamos transmitiendo a través de 97 estaciones de radio en todo el país, como todos los días, y en otras 30 estaciones de radio más en Estados Unidos para nuestros paisanos.
39: A quienes les enviamos besos y abrazos en California, Arizona, Texas, Nueva York, Illinois, Georgia, Utah, Kansas, Oklahoma, Carolina del Norte y del Sur, Tennessee, Oregon, Colorado y Florida. Y en Telefórmula Estados Unidos a través de las cadenas Xfinity Latino y Latino View.
38: Y también estamos en YouTube, en radiofórmula.mx, en lópezdóriga.com y en Instagram.
39: Y en Telefórmula estamos en Easy Canal 121, Sky Canal 157 y 1157, Total Play 161, Mega Cable Canal 153 y en Dish nos encuentra en el 354.
38: ¿Y de quién es santo, Laura? Laura Pérez Cineros, me da mucho gusto saludarte como todos los días. ¿De quién es santo este lunes y 14 de septiembre?
39: Mi querido Joaquín, antes que nada, te deseo una estupenda semana. Hoy estamos festejando a Crescenciano y a Salustia, Muchas felicidades a todos ellos.
38: Bueno, pues hoy es el día del locutor. Muchas felicidades a todos los locutores, a nuestros compañeros locutores. Muchas felicidades. También es el Día Nacional del Charro. A todos los charros, muchas felicidades. Y bueno, pues hoy es cumple de la señora Carmen Roque, mamá de nuestro querido Mario Ávila, que es director ejecutivo de operaciones de noticias de Telefórmula. Qué felicidad, Mario, tu mamá cumple jubilosos 81 años. Algo bueno debes haber hecho. Muchas felicidades, doña Carmen. Regina de Campos, Regina Campos, hija del querido Roy Campos, también es su cumple. Muchas felicidades. De José Luis Cuevas, nuestro compañero, el pintor. De nuestra corresponsal en Morelos, Teresa Flores. Hoy también es cumple de Arturo Sarucán, de Rodolfo Ríos Garza, de Pepillo Origel. Pepillo, muchas felicidades, de Guadalupe Corral. Y si todo esto es hoy, Laura, también es cumpleaños de Silvia Navarro, muchas felicidades. ¿De quién va a ser santo mañana? Ya martes y 15 de septiembre, la noche del grito.
39: Claro que sí, Joaquín. Mañana vamos a festejar a Nicómedes Porfirio y va a ser el día de Nuestra Señora de los Dolores. Felicidades adelantadas.
38: ¿Cuál fue el primero que dijiste?
39: Nicómedes, Joaquín. Y Porfirio.
38: Bueno, pues voy a empezar contigo. Felicitos, Trujillo. Este operativo ahí cerca de donde vive el gobernador o exgobernador, ya no sé qué es, con licencia o exgobernador, Rubén Rucha Moya. Te escucho, Fórmula Sinaloa.
0: Desde este fin de semana, elementos de la Secretaría de Seguridad Pública Estatal desarrollan cateos en el residencial privado Coruña del complejo Banus 360 en el sector de la isla Musal, el mismo en donde vive el gobernador con licencia Rubén Rocha Moya. De acuerdo con las autoridades, se ubicaron inmuebles que al parecer funcionan como casas de seguridad. Joaquín, los detalles más adelante.
38: ¿Y de quién serían esas casas de seguridad? Porque no se dijo nada. Bueno, voy a ir contigo, Tere Flores. Es tu cumpleaños, muchas felicidades, pero la nota es terrible. En Cuautla, otra vez en Cuautla, asesinan a una estudiante española que había ido hasta ahí de intercambio. Y la asesinaron, ¿en dónde? En la Casa de la Cultura donde se fue a refugiar. La asesinaron a puñaladas. ¿Qué estamos viviendo? Cuautla sigue siendo el punto de riesgo, parte de lo que es todo Morelos, vamos. Teresa Flores.
1: Joaquín, desafortunadamente se registró un feminicidio en el estado de Morelos. Se trata de un estudiante de nacionalidad española, quien era estudiante de la Universidad de Granada y se encontraba en un intercambio con la Universidad Autónoma del estado de Morelos. Fue asesinada con un arma blanca en las inmediaciones del Centro Cultural Cuautla, al oriente de la entidad. Ya las autoridades investigan. Mientras tanto, se mantiene una comunicación con autoridades consulares de España. Más adelante con todos los detalles.
38: Gracias, Israel Alave. La presidenta habló de este crimen.
2: Sí, ¿qué tal, Joaquín? Muy buenas tardes. La presidenta de México, Claudia Sheinbaum, lamentó este asesinato de la estudiante española Claudia Tacoronte. Dijo, Joaquín, que la Secretaría de Relaciones Exteriores ha entablado ya comunicación con el consulado español, mientras que la Secretaría de Seguridad coadyuva con las autoridades del estado de Morelos para esclarecer este lamentable muerte. El adelanto, Joaquín, y por supuesto el detalle más adelante.
38: Gracias, gracias. Gracias. Y voy contigo, David Galván. ¿Quién cayó?
3: Joaquín, personal de la Marina y de la Fiscalía General de la República detuvo este fin de semana en Zapopan, Jalisco, a Ángel Guerrero, alias Canguro, señalado de ser operador logístico de una facción del cártel de los Beltrán Leyva para distribución y venta de drogas en Estados Unidos. El también coordinador de transporte de este grupo, a decir de las autoridades, es parte del cártel de Guasave, grupo que lidera Fausto Isidro Mesa, alias El Chapo Isidro.
38: Gracias, Sara Pablo. El presidente del Senado dice que tienen que pasar a la báscula a todos los precandidatos y candidatos de Morena. Él es de Morena.
5: Joaquín, en medio de la designación de los coordinadores de la defensa de la transformación, el presidente del Senado, Higinio Martínez, señaló que en Morena deben pasar a la báscula a todos los candidatos, no solo para evitar que estén vinculados con el crimen, sino para verificar su patrimonio y garantizar que sean aspirantes limpios. Los detalles más adelante.
38: Gracias, Ulises Soriano. El desastre de la estación Tláhuac.
15: Joaquín, nos hemos trasladado hasta la CETRAM Tláhuac, donde por el cierre de la línea 12
4: pues está llevando a cabo el apoyo con camiones de RTP a los usuarios. Sin embargo, ellos han insistido que sus trayectos se han prácticamente descompensado. Incluso algunos de ellos tienen que viajar hasta 3 horas para llegar al sur de la Ciudad de México desde este punto de la alcaldía Tláhuac. Y más adelante, todos los detalles con las imágenes de Aldo y Julio Reyes.
6: Ah, pero el director del metro viaja con su camionetota, con sus escoltas. Sí, se le vale madre que cómo esté el metro, la estación de Tláhuac, ¿sí? Voy contigo, Óscar Zúñiga.

0: listo para este 15 de septiembre, que incluirá tres tostadas, así como agua y por supuesto café. También el 16 de septiembre los infractores tendrán el goce de comida típica mexicana. Y por supuesto, entre el 11 y el 13 de septiembre, 175 conductores han reprobado esta prueba del alcoholímetro. Y más adelante todos los detalles.
1: No acabo de entender esta fiesta que les hacen a los que manejan en estado de ebriedad. No lo entiendo. Porque le dan lo de todos los días. No sé por qué les hacen una fiesta. ¿Qué hay que celebrar que los detuvieron manejando en estado de ebriedad? Y en el resto del mundo, Laura.
2: Gracias, Joaquín. Anuncia Trump que Ucrania y Rusia acuerdan no atacar sus infraestructuras energéticas. Partidos independentistas de Escocia, Gales e Irlanda del Norte reviven la petición de separarse de Reino Unido. Y a lo suyo, Trump dice que la inteligencia artificial no necesita más control que tenerlo a él como presidente. En tanto, Microsoft acuerda mantener sus futuros modelos de IA bajo control humano. El Papa León XIV cumple hoy 71 años y deroga la reducción de sueldos a cardenales y funcionarios del Vaticano por la crisis en el COVID. Y la gran Celine Dion regresó con un concierto en París tras 6 años fuera, ya que padece el síndrome de persona rígida. Joaquín.
1: Gracias, ayer vi la final de tenis. Bueno, ayer fue un día bien complicado que tuve yo, ¿sí? Sí, mire, vi el tenis, vi la Fórmula 1, en la noche vi el fútbol y luego el otro partido. Acabé agotado, sí, pero lo que más me llamó la atención fue el campeón de la vida del US Open. Ganó y no se había dado cuenta lo que es la concentración. Le tuvo que decir su entrenador, ya ganaste. No se había dado cuenta que había ganado. Bueno, pues en las finanzas en este momento el dólar interbancario se está cotizando en 17.15, en ventanilla se vende en 17.77, en los bancos en 17.81, un euro en el mundo se vende en $1.16, un euro en México en $21.33, y que en esta tarde, le recuerdo que está al aire el capítulo actual de María José Más López Dóriga en todas las redes, en todas mis redes, en todas las plataformas, mi vida. Le voy a tener a usted todo esto.
2: Estimas mucho más. Soy aquí con López Dóriga. Le recuerdo, siga todos los comentarios de Joaquín en sus redes. Aquí en Grupo Fórmula ya estamos más que listos porque damos poder a tu voz. Que tenga una estupenda semana.
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0: Bueno, pues es Celine Dion, se presentó en París después de cantar una canción en la inauguración de los Juegos Olímpicos, que ya hablaremos de todo eso en un momento, porque vamos a ir a lo realmente grave. Teresa Flores, fórmula Morelos, Morelos sigue víctima de la violencia, y en Cuautla, marcadamente, está detenido el presidente municipal, dos exalcaldes, vamos, funcionarios relacionados con el crimen organizado. Pero esto creó un clima de violencia nunca visto en Morelos y nunca visto en Cuautla, que se venía arrastrando de hace años, pero de hace años. Yo me acuerdo que alguna vez me dijo Graco Ramírez, no hombre, ya puedes ir a Cuautla, ya ve que yo soy hijo adoptivo de Cuautla, puedes ir a Cuautla cuando quieras. Esto fue hace 15 años. Y mire, asesinaron a una joven estudiante española, fue a Cuautla de intercambio para estudiar y la asesinaron. A ver, Teresa Flores, ¿qué pasó?
1: Así es, Joaquín. Desafortunadamente, esta estudiante de nacionalidad española fue asesinada con un arma blanca en el municipio de Cuautla, presuntamente tras ser despojada de sus objetos de valor. Se trata de Claudia Tacorente Aguilera, estudiante de tan solo 21 años, quien realizaba una estancia de intercambio académico en la Universidad Autónoma del Estado de Morelos. Ante esto, la UAEM ha expresado su profunda indignación ante el feminicidio ocurrido en las inmediaciones de la Casa de la Cultura de Cuautla, en donde se llevaba a cabo una feria de medicina tradicional y en donde este estudiante precisamente participaba. La máxima casa de estudios activó los protocolos y mecanismos institucionales correspondientes para mantener abiertos los canales de comunicación y atención con la familia a través de la Universidad de Granada y con las autoridades consulares españolas. La UAEM ha demandado a la Fiscalía General del Estado y a las autoridades competentes una investigación inmediata, exhaustiva y con estricta perspectiva de género para poder garantizar justicia y evitar la impunidad. Mientras tanto, ya el fiscal general de justicia en Morelos, Fernando Blumenkron Escobar, señaló que se activó el protocolo de delito de feminicidio. Y bueno, el día de hoy, Joaquín, hace algunos minutos acaba de concluir una reunión que se ha mantenido por parte de la gobernadora del estado, Margarita González Arabia, y también el propio secretario de seguridad del estado y otras autoridades. Estuvo presente también el fiscal general de justicia con el cónsul, se reunió con el cónsul de España en México, en donde mostraron pues su solidaridad y están a la espera, ha dicho el propio fiscal general de justicia, Fernando Blumenkron Escobar, que están a la espera de que llegue un familiar a quien se le estarán entregando pues el cuerpo de este estudiante, en donde no se pues ya se han iniciado las investigaciones correspondientes, han acudido personas a declarar y también se están verificando las cámaras de videovigilancia, tanto de la zona de muebles particulares como de la propia Casa de la Cultura que se ubica en Cuautla. Ha pedido no realizar ningún tipo de especulación porque se hablaba de una pareja sentimental de la estudiante. Sin embargo, pues señaló que se están con las investigaciones correspondientes para esclarecer este feminicidio, Joaquín.
0: Gracias, gracias. A mí me indigna que las fiscalías digan, ya empezamos las investigaciones. Puta, gracias. Pues es su obligación legal, ¿sí? Ya iniciamos las investigaciones y luego, es que ya es parte de la burla y de la impunidad. Ya iniciamos la investigación, dicen las fiscalías, la de Morelos y otras más, todas en sus comunicados, y no permitiremos la impunidad. Luego siempre ponen ahí una moraleja. No, ya dejen de hacernos el favor de investigar, cumplan con su deber, y no de investigar, de aclarar, de encontrar a los culpables, y luego de que sean presentados ante un juez, y que el juez los sentencie, que cumplen la pena en la cárcel. El 1% de los casos terminan en una sentencia judicial. Esa es lo que llamo la impunidad legal. El tema llegó a la presidenta, Israel Aldave.
2: Sí, así es, Joaquín. ¿Qué tal? Gracias. Muy buenas tardes. La presidenta de México, Claudia Sheinbaum, lamentó el asesinato de esta joven estudiante española. Dijo que la Fiscalía de la Secretaría de Seguridad está coadyuvando con las autoridades del Estado de Morelos para dar con los responsables, mientras que la Secretaría de Relaciones Exteriores ya ha entablado comunicación con el consulado español en México. Y esto fue lo que dijo por la mañana.
3: Está en contacto ya la Secretaría de Relaciones Exteriores de este lamentable homicidio. Está ayudando la Secretaría de Seguridad y Protección Ciudadana, el Gabinete de Seguridad, a la Fiscalía del Estado de Morelos, y ya está la Secretaría de Relaciones Exteriores en contacto con el Consulado de España.
2: Lo que señaló Joaquín a la presidenta Sheinbaum Pardo, como lo escuchamos, dice que la Secretaría de Seguridad a cargo de Omar García Harfuch ya está en coordinación con las autoridades del Estado de Morelos para dar con los responsables de este lamentable hecho. En otro tema, Joaquín, la titular del Ejecutivo refrendó su compromiso con la defensa de la soberanía nacional.
3: Por nuestra historia, por lo que somos, por el sentido nacionalista, por el orgullo de ser mexicanos y porque además ven que se está trabajando, está en contra de una intervención extranjera, cualquiera que ésta sea, y particularmente Estados Unidos. Y además nosotros siempre la vamos a defender, que no haya intervención, que no haya injerencia, que solamente hablemos de coordinación y además sin subordinación. Esa siempre será nuestra posición, por principio, por historia, por convicción y porque además así lo dice nuestra Constitución.
4: Amigos de...
0: Presidenta, yo... ¿está viendo usted algún riesgo de una intervención de Estados Unidos en México? A ver, todos los mexicanos, todos como uno solo, rechazamos cualquier tipo de intervención porque hay una historia. Lo que pasa es que en la ignorancia hasta eso quitaron de la nueva escuela mexicana. Cuando la época de vergüenza de Marx Arriaga en el gobierno pasado. Nadie puede estar a favor de la intervención de Estados Unidos, absolutamente ningún mexicano, ninguno, presidente. Entonces, le he escuchado varias veces señalar el riesgo de la intervención, el riesgo de la injerencia. A lo mejor es posible que por el acceso que se privilegiado que tiene la información, usted sepa algo que todos los demás desconocemos. Sería muy importante que nos diera el detalle de si efectivamente hay un riesgo real de una intervención de Estados Unidos a México, de si efectivamente la injerencia, pues la injerencia existe y hay que rechazarla, por supuesto. Pero en el tema de la intervención, recordemos el 47, recordemos el 14, el 16. Entonces, eso es, en eso hay unanimidad nacional de rechazo a eso. En lo demás, luego le cuento. Perdón, Israel, continúa.
2: Sí, Joaquín, y fíjate que otro tema que se abordó hoy en la conferencia de prensa matutina aquí de Palacio Nacional fue referente a todo este patrimonio por parte del ahora director del Infonavit, Octavio Romero. Salió al paso, Joaquín, de estas publicaciones, dio a conocer que los tres departamentos con los que cuenta, pues dice que los adquirió a través de igual a número de créditos hipotecarios, que no tiene una cuenta de 50 millones de pesos y que tampoco incluso tiene automóvil.
5: Se atrevieron a decir que ocultaba yo, porque no aparece en mi declaración, que ocultaba yo autos, joyas y obras de arte. En mi vida, no tengo auto, he tenido autos, en este momento no tengo auto. Nunca jamás en mi vida he comprado joyas. Pero yo no provengo de una familia con esas costumbres ni con ese nivel socioeconómico. No estoy acostumbrado a eso. Nunca he comprado joyas y obras de arte menos.
2: Joaquín, el reporte con las imágenes de Jorge Aguilar.
0: A ver, dice, no tengo, gracias, dice el director del Infonavit, no tengo coche, pues no, ¿para qué? tienen las camionetonas machuchonas que decía López Obrador, que le pagamos todos los mexicanos desde hace al menos 8 años. ¿Para qué va a querer coche? Coche, chofer, escoltas, gasolina, celular, todos los gastos. Así que no me vengan a mí con que yo no tengo coche. ¿Para qué quiere coche? Si tiene coche, y coches en plural, y camionetas en plural. Así que no nos venga con el cuento, señor ingeniero agropecuario, por favor. Segundo, salió un boletín, un comunicado, le llaman ahora sí, del Infonavit, diciendo que es falso que él gane más que la presidenta de la República, que gana 3,346 pesos menos al mes que ella. Que su sueldo equivale al de un subsecretario de Estado. Nada más que no es subsecretario de Estado. ¿Por qué ocultó su declaración de bienes? Es que la ley, el reglamento del Infonavit lo permite. Un reglamento no puede estar por encima de la ley. De verdad lo que dice es lo que tiene. De verdad, no dudo que lo haya adquirido, como dice usted, con créditos hipotecarios. Pero usted pagar créditos hipotecarios de 2 departamentos por 40 millones de pesos, no sé cuánto será al mes. Primero hay que dar un enganche, ¿no? Y luego no sé cuánto será al mes. Entonces, el manejo, la manipulación, estaba muy indignado. No se indigne, y luego dijo que había cometido un error en su declaración porque lo había puesto en pesos viejos y no en pesos nuevos, que eran 3 ceros más. Nada más que hay un detalle. Carlos Salinas eliminó a principios de los años 90 los 3 ceros. De los 3,100 pesos que costaba ya el peso por la devaluación, fíjese, de 12,50, nada más para ver cómo perdió, de 12,50 hasta el 31 de agosto de 1976, a 3,100 pesos, menos de 2 años después. Le quitó los 3 ceros, nada más que al director de Pemex, exdirector de Pemex, fíjese, los millones que manejó, no sé con cuántos ceros. Y ahora director del Infonavit, que no sé cuántos millones, miles de millones, cientos de miles de millones manejó en Pemex y ahora en el Infonavit. Con los 3 ceros o sin los 3 ceros, se le olvidó quitarle los 3 ceros, China. Eso dijo. En fin, que saben que hay cosas que son como los pantanos, las arenas movedizas. Mientras más se mueven, más se hunden. Voy a unos anuncios y después de los anuncios, repuntan muertes. ¿Se acuerda que alguna vez hice una entrevista al secretario de Salud de Baja California y me reveló, esto fue hace más de 2 años, eran tiempos de López Obrador, los estelares de la 4T, que cuando decía que en México no se producía fentanilo ni se consumía, ¿no? En Baja California se había empezado a detectar un ligero incremento, bueno, un ligero registro de muertes por fentanilo. Pues ha seguido subiendo porque es inevitable. Es como la heroína. En México no se consumía heroína. Pero en la zona fronteriza, sobre todo en Juárez, en Tijuana, había lugares donde estaban unas vallas o unas bardas como de madera con un agujero. Un agujero. La gente llegaba, pagaba y metía el brazo para que lo inyectara. Nunca se ha hablado del consumo de heroína en México. Bueno, la contaminación del aire ya es la 6ta causa de la muerte en México. Ah, pero hay un día que no circulan los coches. Sí. Es como el domingo, ¿no? Sábado y domingo. Bueno, medio sábado y medio domingo. Bueno, las actividades al aire libre no se suspendieron. El paseo, yo vi ayer el paseo ciclista de Reforma y la gente corriendo con la contingencia ambiental. Clara Brugada, ¿qué pasó? ¿Y la norma? Ahí iban todos, la gente llena, porque además que fue una gran idea eso. Esa la estableció Marcelo Ebrard cuando fue jefe de gobierno de la Ciudad de México. Es extraordinaria ella, sí. Pero ayer había contingencia ambiental y ahí estaba. Sí, Paseo Dominical, bicicletas, corredores, pero lleno Reforma, como se llena. Y la contingencia ambiental, pues valiendo de madre, ya saben, ¿no? Continuamos.
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7: 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Así que vénganse y por supuesto no le cambie, estamos en Radio Fórmula, yo soy Mauro García y vamos con más información.
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0: Le decía que la estaba recuperando porque el sábado se reapareció en la Plenitud de Arena que está en Nanterre, en París, pues, afueritas de París. Y fue un concierto extraordinario después de 6 años. Bueno, cantó una canción en la clausura de los Juegos Olímpicos de París. Ella y su pianista, el de siempre, que ahí estaba, por supuesto, en la Torre Eiffel. Extraordinario, con toda la modernidad, todos los efectos, todo lo que se hizo, el hit fue, lo único que nos acordamos es de una cantante, Celine Dion, y su pianista. Ahora volvió después de 6 años con su problema de salud y va a ser una residencia, larga residencia en París. Van a ser 16 o 26, 16 conciertos, pero va a abarcar este año y el año que viene. Fue un privilegio, yo vi aspectos extraordinarios, mucho más delgada, igual de bella, con un esfuerzo cuando dio la nota más alta. Aquí fue estrujante. Bueno, pues yo le quiero decir que pasado mañana es el desfile militar. Aquí hemos hablado con representantes de la defensa y hoy lo aprecio mucho al capitán del navío del Cuerpo General Diplomado de Estado Mayor de la Marina Armada de México, Rafael Tiburcio Domingo, porque como nos explicaron, obviamente, va a ser de la defensa, Guardia Nacional, Ejército, Fuerza Aérea en el aire y en tierra también, y la Marina, como siempre, ¿no? Capitán, gracias por venir, buenas tardes.
1: Muy buenas tardes, Joaquín. Gracias por la invitación.
0: ¿Qué va a hacer la Marina en este desfile?
1: Me gustaría comentarle, Joaquín, que este año la Secretaría de Marina Armada de México se honra en galardonar este magno evento celebrando los 100 años de la aviación, los 25 años de la creación de las Fuerzas Especiales, los 25 años de la instauración del Instituto de Desarrollo Tecnológico de la Armada de México, así como también la creación de la Subsecretaría de Asuntos Marítimos y Portuarios y de la Jefatura de Operaciones Navales, como parte de una transformación integral de la Secretaría de Marina Armada de México en beneficio de las y los mexicanos.
0: Dígame, quizá lo más espectacular siempre son las fuerzas especiales de Marina, ¿no? En el desfile.
1: Así es, la Unidad Naval de Operaciones Especiales, compuesta por diferentes grupos de élites, como son las Fuerzas Especiales, el Batallón de Comandos, el Batallón de Fusileros Paracaidistas y el Batallón de Armas de Apoyos, contribuyen de manera integral a esta unidad naval creada a partir del 2001 con un objetivo primordial, la protección del Estado mexicano contra objetivos de alto valor estratégico para el país.
0: Yo recuerdo que Fuerzas Especiales de Marina fueron las que detuvieron las 2 veces al Chapo Guzmán, una vez en Mazatlán y la otra vez allá en Guamúchil. En Los Mochis, perdón, en Los Mochis.
1: Sin lugar a dudas, la Unidad Naval de Operaciones Especiales, como bien lo comenté, es una unidad altamente adiestrada y capacitada, compuesta por elementos de infantería de marina de élite, cuyo objetivo y misión es el aseguramiento de objetivos estratégicos de alto valor para el Estado-Nación.
0: Entonces, ¿cumple 25 años las Fuerzas Especiales?
1: Así es, Joaquín. 25 años estamos celebrando de la creación de esta unidad naval.
0: Bien, los 100 años de la aviación naval, ¿no? Llamémoslo así, es así, ¿no?
1: Así es, Joaquín. Tenemos un hecho muy memorable que es aquel 15 de abril de 1914, donde el biplano Sonora realiza una operación aeronaval táctica de apoyo aéreo cercano al cañonero Tampico, defendiéndose del cañonero Guerrero, y gracias a este hecho heroico en aquel tiempo es que a partir de marzo
0: Esto
1: de
0: fue
1: el 15 de abril de 1914 en
0: en
1: Topolobampo, Sinaloa,
0: Topolobampo.
1: fue el primer combate aeronaval de la historia del mundo y a partir de marzo de 1926 se crea el primer cuerpo de hidroaviones de la Armada de México.
0: Sí, de los hidroaviones. Yo una vez volé hidroaviones. Es muy impresionante el despegue, pero sobre todo el aterrizaje, porque ahí sí no hay pista.
1: El amarizar es una maniobra sumamente importante para un piloto aeronaval. Requiere mucho capacitación, adiestramiento, entrenamiento, y es así como las y los pilotos de la Secretaría de Marina Armada de México tienen y cuentan con esa capacitación.
0: Y ver cómo están las condiciones del mar, ¿no? Porque
1: Por supuesto que sí, depende mucho de las condiciones meteorológicas para poder definir cuál es el lugar más idóneo para realizar este tipo de maniobras, así como también el poder anaviar a bordo de una unidad de superficie o
0: ¿cómo me
1: buque.
0: dijo? ¿Anaviar?
1: Anaviar es el término correcto del poder aproximar y posar un helicóptero o una aeronave de ala rotativa en un buque de la Armada de México.
0: Ah, eso sí lo he visto. Sí, es impresionante porque es un cuadrito en medio del mar.
1: Así es, Joaquín, pero gracias a la capacitación, el entrenamiento y el adiestramiento, es como hoy en día nuestras unidades aeronavales cuentan con esa capacidad para poder realizar todo este tipo de maniobras en la mar.
0: ¿Cuántos barcos tienen ya la
1: Tenemos
0: Marina?
1: cerca de poco más de 120 unidades de superficie en la Armada de México con diferentes conceptos operacionales. Hoy en día la razón de ser de la Marina es poder ejercer la defensa del país, la protección de los intereses marítimos nacionales, y es así como mediante un sistema integral de operaciones navales multidominio es que combinamos las unidades de superficie o buques con la aeronáutica naval, la inteligencia, el apoyo logístico, la ciberdefensa, la infantería de marina, las operaciones de información, el mando y control, y todo ello, Joaquín, coadyuvan a que estos 120 buques de la Armada de México puedan interoperar con todos estos elementos componentes con el fin de proteger la soberanía del Estado mexicano.
0: Yo he navegado en estas lanchas impresionantes, las que tienen los asientos por el golpe del mar, que llegan a, digo, en kilómetros, 70, 80, 90 kilómetros, que en el mar es bárbaro.
1: Hoy en día, Joaquín, en nuestra columna naval vamos a innovar una embarcación multimisión, la Interceptor 35. Su cifra es por los 35 pies de longitud o eslora con que cuentan, cerca de aproximadamente un poco más de 10 metros, cuya característica es la que usted comenta. Cuenta con una agilidad y rapidez táctica que permite el desarrollo de una velocidad cerca de los 60 nudos para poder realizar
0: 60
1: operaciones.
0: no son más de 100 kilómetros por hora.
1: Cerca de
0: ¿Sí?
1: 80, casi 100 kilómetros.
0: ¿Sí?
1: Y esto permite el poder realizar intercepción e interdicción marítima al interior de las aguas marinas nacionales.
0: Fíjese, yo me acuerdo cuando era presidente Luis Echeverría, que hizo la primera visita a México la reina Isabel II, que luego volvería con el presidente de la Madrid, una segunda visita, y yo navegué las lanchas aztecas con que venía el príncipe de Edimburgo, que él era marino, ¿sí? Que llegaron a Veracruz. Esas, pues como guardacostas o algo más que guardacostas, ¿no? Las aztecas,
1: El
0: que eran
1: concepto,
0: hechas en el Reino Unido.
1: así es, Joaquín, el concepto operacional era una patrulla costera
0: Eso.
1: cuya misión era el poder vigilar desde la línea de costa, de donde se mide los límites el mar territorial hacia las 12 millas náuticas al interior. Es así como estas patrullas tenían esa misión, el vigilar y proteger de la línea de costa hasta las 12 millas náuticas. Denominado mar territorial, pues lo que hoy en día son los intereses marítimos nacionales.
0: Fíjense, navegamos casi pues esas 12 millas y recorrimos las 12 millas hasta llegar cerca de la escuela naval. Y ahí estaba la reina Isabel con el presidente Echeverría recibiendo al príncipe de Edimburgo. Bueno, los tres ya fallecidos, por cierto. Recibiendo estas aztecas, creo que fueron 14.
1: Así es, fue un diseño que en su momento innovó la Secretaría de Marina. Hoy en día, actualmente, continúa el desarrollo a través de la construcción naval de patrullas costeras que tienen el mismo concepto operacional, pero obviamente ya innovando todo el desarrollo tecnológico del Arma de México.
0: Estamos hablando de más de medio siglo, imagínese lo que ha cambiado, ¿no?
1: La Armada de México siempre va a la vanguardia y evolucionando de acuerdo a la demanda que exige el país.
0: ¿Y en cuanto al desfile?
1: El desfile, Joaquín, me gustaría invitar a las y los mexicanos a que nos acompañen a ver esta columna naval compuesta por cerca de poco más de 3.100 elementos, de los cuales el 30% son mujeres, constará de 28 escoltas de bandera, 13 banderas de guerra de los diferentes planteles que conforman el sistema educativo naval. También se mostrará el contingente de las fuerzas y regiones navales, elementos fundamentales para la defensa exterior del país y coadyuvantes de la seguridad interior del país, 20 camas temáticas donde podremos invitar al pueblo de México a observar la creación de la Subsecretaría de Asuntos Marítimos y Portuarios, la Jefatura de Operaciones Navales, que es parte de esta nueva reingeniería que tiene al interior Marina en beneficio de las y los mexicanos y en pro de la protección de los intereses marítimos nacionales.
0: Ustedes siguen a cargo de las aduanas de los puertos, ¿no?
1: Como parte de las atribuciones en el ejercicio de la Autoridad Marítima Nacional, se coadyuva con el sistema de la Agencia Nacional de Aduanas a fin de poder fiscalizar, controlar y apoyar en la protección portuaria de todos los 14 estados costeros que tiene puertos.
0: ¿Son 14 estados costeros con puertos?
1: 17, perdón. 17 estados costeros.
0: ¿Cuántos puertos son?
1: Tenemos alrededor de 103 capitanías de puerto, que son las responsables o las máximas autoridades en todos y cada uno de ellos para poder controlar, regular, fiscalizar el movimiento comercial marítimo que tiene el Estado mexicano en sus aguas marinas nacionales.
0: Y supongo que hay una renovación total del tema de claridad y transparencia en las aduanas, ¿no?
1: Hoy en día, a través de la Subsecretaría de Asuntos Marítimos y Portuarios, mediante dos ejes rectores importantes, que es la unidad de la Autoridad Marítima Nacional y la unidad de capitanías de puerto, es así como se regula todo ello.
0: Bien, no le voy a preguntar a usted detalles de lo que pasó porque no es de su ventanilla, ¿sí? Pero le aprecio mucho y pues ahí nos vemos en el desfile.
1: Con mucho gusto, Joaquín. Le hago extensiva la invitación a usted, a su muy respetable auditorio, para que nos acompañen este 16 de septiembre.
0: Ay, ya no hay que invitar a nadie. Todo el mundo está invitado, se da por invitado porque es el evento más multitudinario que se lleva a cabo en la Ciudad de México, el desfile del 16 de septiembre de las Fuerzas Armadas.
1: México se viste de gala, la Marina está cerca de todas las y los mexicanos, en beneficio de la protección a los jóvenes, evitando que las drogas lleguen a ellos desde el mar.
0: Muy bien, gracias, capitán.
1: A sus órdenes.
0: Muchas gracias al capitán de navío del Cuerpo General Diplomado de Estado Mayor, Rafael Tiburcio Domingo. Unos anuncios.
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6: Al contrario, gracias a ustedes.
5: Yo soy Mauro García, nos vemos y nos escuchamos en la próxima y, pues, por supuesto, continúen con la información en Radio Fórmula.
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7: Un fuerte estruendo que fue reportado este domingo alrededor del mediodía en distintos puntos del noroeste de Sonora habría sido provocado por un meteoro que ingresó a la atmósfera y se desintegró antes de tocar tierra, según una explicación difundida por el ingeniero Ismael Trujillo. A través de su página de Facebook, el especialista señaló que el Departamento de Astronomía de la Universidad de Sonora identificó el fenómeno como un meteoro de entre 5 y 10 centímetros. Después de posponer una de las 4 noches programadas de su gira de Sonora para el Mundo 2026 en Las Vegas, el cantante hermosillense Carin León completó este domingo su residencia en la Sphere, que generó gran revuelo en las redes sociales. El cantante pospuso el concierto del jueves 10 de septiembre debido a un desperfecto mecánico en su avión que le impidió llegar a tiempo a la ciudad, según informó el propio cantante en sus redes sociales.
8: Para Radio Fórmula Sonora informó Carolina Lucero. 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

0: Bueno, ayer 3 de septiembre, la ceremonia de aniversario de los niños héroes de Chapultepec, como siempre, extraordinaria. Los cadetes, de lo más impresionante, bueno, el paso de lista, que estuvo a cargo de la presidenta Sheinbaum, la salva de 100 cadetes, 100 rifles, que suena como un solo tiro. Enrique Hernández.
1: La presidenta Claudia Sheinbaum llegó 10 minutos antes a la puerta de los Leones del Bosque de Chapultepec, donde ya la esperaba el secretario de la Defensa Nacional, Ricardo Trevilla, y el titular de la Marina, Raimundo Pedro Morales, en un jeep descubierto, donde recorrieron casi 200 metros en medio de aplausos de las escoltas escolares, y ya en el altar a la patria, la presidenta encabezó el 179 aniversario de la gesta heroica de los niños héroes del Castillo de Chapultepec. Asistieron también representantes del Congreso de la Unión, del Poder Judicial de la Federación, así como integrantes del Gabinete Legal y Ampliado.

0: Las bandas de guerra y orquestas militares interpretaron en el himno nacional mexicano. Posteriormente, se realizó el pase de lista de honor de los cadetes inmortalizados de 1847, Juan de la Barrera, Juan Escute, Agustín Melgar, Fernando Montes de Oca, Francisco Márquez y Vicente Suárez.
1: Del heroico Colegio Militar, Teniente Juan de la Barrera.
2: ¡Unión por la patria!
1: Cadete Juan Escutia.
2: ¡Unión por la patria!
1: Cadete Agustín Melgar.
2: ¡Unión por la patria!
1: Cadete Vicente Suárez.
2: ¡Unión por la patria!
1: Cadete Fernando Montes de Oca.
2: ¡Unión por la patria!
1: Cadete Francisco Márquez.
2: ¡Unión por la patria!
0: La primer mandataria entregó 6 espadines a jóvenes cadetes como símbolo del valor y lealtad.

0: En su mensaje, los jóvenes cadetes refrendaron también su compromiso de continuar preparándose en las aulas y en las áreas de adiestramiento para responder con eficacia a la patria. Es el cadete de cuarto año, Elías Daniel Chávez Manríquez.
1: Vivimos tiempos diferentes, pero en la responsabilidad, en la disciplina, en los valores y en la conciencia patriótica, habremos de encontrar las herramientas que nos permitirán superar los retos que se nos presenten cuando nos toque contribuir al bienestar de la sociedad y al progreso de México.
0: Se descargaron salvas de fusilería en memoria de los caídos. El secretario de la Defensa Nacional, Ricardo Trevilla, hizo uso de la palabra para dejar en claro que la patria se honra, la independencia se preserva y la soberanía se defiende.
2: Esta conmemoración no es solamente un ejercicio de memoria, es también una afirmación de confianza en nuestra nación, en la fortaleza de nuestro pueblo y en las generaciones que habrán de conducir su destino. México reafirmó una convicción que lo ha acompañado a lo largo de su historia. La patria se honra, la independencia se preserva y la soberanía se defiende.
0: Y recordó que la convicción que animó a quienes defendieron el castillo de Chapultepec en 1847 permanece y está más vigente que nunca. Hoy por hoy, advirtió, México determina su propio destino, ejerce plenamente su soberanía y cuenta con instituciones sólidas para preservarla.
2: Que hay ideales que no mueren y sacrificios que jamás serán en vano. Al honrar a quienes dieron su vida por México, las Fuerzas Armadas renovamos el compromiso con la nación y reafirmamos que mientras exista un mexicano en uniforme militar dispuesto a servirla y a honrarla, la llama del patriotismo permanecerá encendida para defender nuestra bandera y nuestra soberanía.
0: Finalmente se colocó una ofrenda floral y se montó una guardia de honor al pie del mausoleo y el toque de silencio. Con imágenes de Oscar Rea para Grupo Fórmula, Enrique Hernández Montes de Oca.
3: Bien, esto fue ayer y voy a los anuncios. Después de los anuncios, la Universidad de Granada cancela la estancia de 3 de sus estudiantes en la Universidad de Morelos tras el asesinato de su alumna en Cuautla. La conferencia del Episcopado llama a reflexionar sobre desapariciones y desigualdad. La defensa asegura un arsenal en Rosario, Sinaloa. Y voy a hablar con Alfonso Ramírez Cuellar, quien es el vicecoordinador de Morena en la Cámara de Diputados. Continuamos.
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0: realidad del juicio político, porque aquí se están escudando muchísima gente, Joaquín, de políticos de todos lados, que no quieren ir a comparecer ante la justicia, sino que se escudan en una protección que ya resulta una vergüenza nacional que es indebida. En segundo lugar, estamos ya discutiendo
1: nada más,
0: cómo
1: déjame.
0: acabamos con,
1: Sí.
0: con esta casta de acaudalados nuevos que están vinculados a la facturación falsa y también al huachicol fiscal y a una red muy tupida de complicidades para el cobro del piso y la extorsión. Ya hemos presentado una iniciativa específica para evitar este robo de combustibles y también para erradicar la facturación falsa, porque esto es un despojo de miles de millones de dólares al año. Estamos ya esperando también una reforma para cambiar las fiscalías anticorrupción, porque en muchos lugares pues son simples caricaturas, prolongaciones de los poderosos que no logran perseguir a nadie, mucho menos recuperar. Es un paquete de reformas que va a reconstruir todo el sistema de auditorías y de fiscalización. Queremos cuidar muy bien el dinero del pueblo, que se gaste bien, que se audite en tiempo real, para que de esta manera, pues, como dice la Constitución, sea un presupuesto que se nos regrese en calles, en seguridad, en clínicas, y de esta forma, bien, pues, damos el beneficio de una vida digna. Entonces, estamos esperando ya este paquete. De mi parte, pues, ya he presentado lo del huachicol y lo de la facturación.
1: Sí.
0: Es una casta muy poderosa que pone en jaque a las instituciones y que despoja de miles de millones de dólares al presupuesto público. Entonces, pues este es junto con el paquete económico lo que vamos a discutir ya en este último año de la 64 legislatura.
1: Bien, déjame ir en orden primero algo que yo siempre he coincidido contigo: la eliminación del fuero. No puede haber mexicanos de primera y de tercera. ¿Sabes qué? Lo usan hasta para no pagar una multa. Lo usan hasta para no ir a una delegación cuando los agarran manejando, pocos manejan, todos tienen choferes, en estado o tomados, o para estacionarse en un lugar prohibido, dejan la charola. Es decir, son intocables los legisladores y los gobernantes con el fuero. Es inaceptable que en una democracia igualitaria siga exigiendo el fuero, y ahí sí, querido Alfonso, tendrías el respaldo nacional, menos de tus compañeros legisladores, claro, pero de todos sí.
0: Pero esta coalición, que a veces se porta como una coalición muy conservadora, no quiere renunciar a los privilegios,
1: no.
0: Quiere seguir manteniendo esta protección indebida. Pero para entrar al principio de que el que la hace la paga, el que la hace debe ser investigado y en su caso pagarla, pues necesitamos dar este primer paso, que es quitar el fuero y ejercer a plenitud el juicio político con la destitución que esto conlleva. Y no es fácil, el licenciado López Obrador lo quiso hacer, no alcanzamos los votos, también nuestra presidenta Claudia insistió y todos insistimos en el periodo pasado.
1: No todos.
0: No se ha podido lograr porque es una complicidad, es una red ahí muy tupida de todos. La verdad es que da vergüenza encontrarse a legisladores que siguen negando la posibilidad de erradicar el fuero y de expresar la plenitud del juicio político, pero esta es una lucha que vale la pena dar, y yo agradezco mucho tus palabras de respaldo.
1: Siempre.
0: Porque es una de las grandes pendientes democráticas que tenemos.
1: Es una vergüenza democrática el fuero. Es una ofensa para los mexicanos.
0: En cuanto a la opinión, a los votos legislativos, pero no la inmunidad procesal, claro, porque nos coloca por encima del ciudadano normal que sí acude cuando lo llama la justicia.
1: Claro. Y si no lo detienen,
0: gobernantes, pues no.
1: Oye, y si no lo aprenden y lo llevan, porque más que inmunidad es impunidad.
0: Impunidad es la puerta para generar un superávit de impunidad, ahora que están de moda los términos económicos de.
1: Sí.
0: Pero aquí tenemos un problema de impunidad realmente grave en el país. Y entonces, esto es lo primero. Lo segundo, Joaquín, es que necesitamos ir más

0: a fondo, con mayor contundencia, con mayor fuerza, porque el huachicol y la facturación falsa
1: Estoy
0: y el sistema.
1: totalmente de acuerdo. Y eso, ¿sabes qué lo mueve? Las complicidades políticas con la delincuencia organizada y, de nuevo, la impunidad.
0: Es una casta de políticos, empresarios, criminales.
1: Sí.
0: Queremos darle mucha fuerza para detener a los que introducen de manera ilegal, pero sobre todo a los que compran, y con esto llevar a la realización plena la extinción de dominio, porque tanto cometen el delito los que declaran aditivos o
1: Claro.
0: otro tipo de productos y meten diésel y gasolina, como aquellas obras públicas que compran huachicol, gasolineras que compran combustible de contrabando, muchas mineras, muchas redes de transportistas que también se ven involucrados y que no reciben prácticamente ningún castigo. Es una red muy complicada y
1: No.
0: creo que la iniciativa que presenté yo el viernes contra esto y contra lo de la facturación nos puede ayudar
1: Ahora
0: muchísimo.
1: vamos con los factureros, ahora vamos con ellos. Mira, con el presidente López Obrador se disparó, aunque él dijo que lo había resuelto, como nunca, el tema del contrabando. Yo lo llamo contrabando de combustible, aunque le llamen huachicol fiscal, en fin. Estamos hablando de cientos o quizá miles de millones de litros que entraron de Estados Unidos básicamente a México por mar, por tierra, en pipas, en ferrocarriles. El caso de Ramos Arizpe, que fue
0: Y en barco.
1: el 6 de julio allá en Coahuila, del año pasado apenas, ¿sí? Eran 15 millones de litros de combustible en 129 carros de ferrocarril que miden entre 1.800 y 2.300 metros de longitud. Nadie los vio pasar en la frontera, nadie los vio llegar hasta Ramos Arizpe. El caso del buque tanque de Altamira, ese fue el 31 de marzo, también del año pasado, porque siguieron operando en el cambio de gobierno hasta que los paró ya este régimen. ¿Qué ocurre? 10 millones de litros. Y estos son solo dos de decenas o centenares de casos. Esta era una organización delictiva de clase mundial. ¿Por qué? Porque no puede detenerse todo en un vicealmirante y en un contraalmirante, no. Había empresarios, había políticos y funcionarios en aduanas que los protegían, en las carreteras, empresarios que compraban, porque esos millones, miles de millones de litros no se venden al pie de la carretera, no. Se venden en empresas privadas y públicas, se venden a transportistas, en fin, toda una organización de compradores y también de lavadores de dinero.
0: Claro.
1: Sí.
0: Por eso estas dos iniciativas que yo he presentado fortalecen ya lo que nos ha mandado la presidenta de la República, la doctora Claudia. En este paquete económico le da un golpe severo a las prácticas de huachicol fiscal, a todo lo que tiene que ver con facturación falsa. Creo que debemos ir mucho más allá. Y estas reformas, porque fíjate que los vehículos principales para las operaciones inexistentes y la facturación falsa son sindicatos, son
1: También,
0: gobiernos municipales y gobiernos estatales, son muchos entes autónomos, es decir, es una red, como tú bien dices, es una casta muy peligrosa que tiene en jaque a las instituciones y que nos despoja de miles de millones de dólares al año, una cifra incalculable que muy bien se pudiera utilizar para la salud, la
1: para
0: educación, porque
1: todo.
0: no solamente uno paga impuestos, sino que se le regresa y IVA por las
1: Oye,
0: operaciones.
1: para todos los recursos que faltan, tú lo sabes muy bien porque siempre has manejado estos temas. Eres un especialista en temas de ley de ingresos y presupuestos de egresos y paquetes fiscales desde que te conozco, ¿sí? Y el tema de la impunidad de los factureros, ahí los ves comiendo en Polanco.
0: La verdad es que un empresario sufre para pagar la nómina, cubrir las obligaciones financieras y ellos, como Pedro por su casa, llenos de aviones, de barcos, de yates, y no se les toca ni con el pétalo de una rosa. Por eso la iniciativa que ya mandó nuestra presidenta de la República y que discutiremos en estos momentos va en contra de la facturación falsa cierra los caminos, pero tenemos que ir mucho más allá, Joaquín. Esto ya es insoportable, el huachicol fiscal y la facturación falsa.
1: Sí, a ver, pero le repito, tienen como común denominador la impunidad y las complicidades privadas y públicas.
0: Una gran impunidad. Por eso yo creo que el otro tema que ya va a venir en el paquete es una reforma de las fiscalías anticorrupción, Joaquín, sí, auditorio, porque en muchos lugares son caricaturas, son simples prolongaciones de gobiernos estatales y de poderes locales, no persiguen a nadie, y el objetivo de resarcir el daño por la robadera, el presupuesto, pues nunca se logra, porque pues hay esta complicidad y se genera la impunidad. La impunidad ya es algo también ya insoportable. Por eso la doctora Claudia va a mandar este paquete para erradicar esta práctica que nos está debilitando mucho las instituciones, que degrada y eleva la desconfianza en la democracia, en nuestro sistema. Entonces, pues estamos decididos a ir a fondo. Esto es lo que requerimos: radicalizar la lucha contra la corrupción y contra la impunidad y acabar con los privilegios. No tenemos quizá todos los votos acá, porque como bien somos parte de una coalición que muchos quieren seguir manteniendo para restaurar protecciones indebidas.
1: A ver, en abono de lo que tú dices y en afán de documentar, ¿cuántos, y me voy para atrás, sí, diputados, cuántos senadores han sido desaforados? No recuerdo. ¿Cuántos diputados? El único desafuero que recuerdo fue el de López Obrador en 2005. Estamos en 2026. ¿Cuántos factureros están en la cárcel? Nada. Están, te repito, en Polanco, comiendo con todo su personal armado afuera. Hay restaurantes donde hay más personal armado fuera que comensales dentro. Y ahí están, y ahí están. Y además, ¿sabes qué es más grave? Que lo lucen, que lo presumen. A mí me hacen los
0: estos. La ostentación llena de agresividad contra la población mexicana. Insoportable.
1: Entonces, mira, promover eso me parece no fundamental, me parece esencial en la vida pública y en la vida de la sociedad de este país, que muchas veces, por mirar otro lado, forma parte de la complicidad. Que muchas veces por celebrar, forma parte de la complicidad. Que muchas veces por abrirle las puertas, ya déjame decirle, sociales, ¿sí?, incluso hasta familiares, forman parte de la complicidad.
0: Afortunadamente tenemos una presidenta de la República decidida. Sí. Muchos de nosotros la vamos a acompañar en esta batalla. Ya llegó la hora del que la hace la paga. El que la hace debe ser investigado y en su caso pagarla. No podemos ya omitir esta situación de tanta impunidad, y por eso este paquete que se va a enviar desde el Ejecutivo y que estamos respaldando y reportando nosotros: terminar con privilegios, combatir la corrupción, superar los niveles tan altos de impunidad, porque es la única vía, el único camino para el fortalecimiento de un gobierno honesto como el que tenemos en estos momentos encabezado por Claudia Sheinbaum.
1: Ahora, de lograrlo, queda el otro pendiente. Sí, yo creo que en México el problema no es de leyes, es de aplicación de las leyes que hay. Y, por supuesto, de mejoría permanente de las leyes. Es una vez aprobado lo del robo de combustibles, lo de la facturación. Lo del fuero no va a pasar porque, te digo, pues no, si con López Obrador no tuvieron con los votos, imagínate. Que se aplique.
0: Indignación, Joaquín, ven a los políticos agresivos, arbitrarios, ostentosos, despilfarradores. La gente lo que quiere es que si han cometido algo, porque ahorita hay como una especie de estampida, muchos quieren llegar a la Cámara,
1: sí,
0: o ocupar puestos nomás para tener esta protección inmunda, por decirlo de alguna manera, que es el fuero que no permite que vayan ante la justicia.
1: Así es, pues ojalá.
0: Lo que hemos hablado enfrente de todos lados, entonces tiene que haber una coalición con el pueblo de México, con nuestra presidenta, para terminar con esta protección indebida.
1: Mira, muchos los hay, y digo muchos, vamos a decir varios, pero podría decir muchos proporcionalmente, buscan una diputación local, federal o un cargo en el Senado, solo por un motivo, el fuero, por la cola sucia que traen.
0: Así es, solo buscan el fuero para tener esta protección indebida, cuidarse de no ir ante la justicia y no pagar sus faltas ante la ley, y esto pues ya es imposible de soportar. La regeneración de la vida nacional pasa necesariamente por quitar esta prerrogativa que ya es una vergüenza nacional. Y conjunto con ello, factureros, huachicoleros, toda esta casta, como bien dices, de empresarios criminales y políticos y funcionarios que permiten el desarrollo y la consolidación de dos grandes flagelos que debilitan a nuestras instituciones, tenemos que enfrentarlos como decisión de Estado, cueste lo que cueste, pero ya no podemos vivir con estos elementos donde se despoja de miles de millones de dólares al año y se crean verdaderos poderes que a veces tiene uno que soportar, aunque no quiera, pero necesitamos ya combatirlos.
1: Bueno, Alfonso, pues sigamos con esto. Te mando un abrazo.
0: Igualmente, Joaquín, muchísimas gracias.
1: Yo creo que con esto convoca,
0: sí. Vale la pena que todos demos esta batalla.
1: Sin duda.
0: Junto con nuestra presidenta de la República.
1: Sin duda, y no solo darla, hay que ganarla. Gracias.
0: A ganar. Muchas gracias,
1: Joaquín. Que estés muy bien. Alfonso Ramírez Cuellar, vicecoordinador de Morena en la Cámara de Diputados. Después de los anuncios, cancela el grito, las celebraciones de la independencia en Escuinapa. ¿Por qué? No me lo va a creer. Por la violencia. Hay un caos en la autopista del Sol. Hay un accidente en dirección a Cuernavaca. De Cuernavaca a Acapulco, por si usted va para allá. La contaminación es la sexta causa de muerte en México. Pero como les decía, es un momento así. Pero hoy no circulas un día. Y lo demás, continuamos.
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18: En este participó también la Secretaría de Salud, el Instituto Nacional de Salud Pública y la Organización Panamericana de la Salud. Más de 360 participantes de 24 estados analizaron el uso de herramientas para evaluar los efectos de la contaminación en la población. Los especialistas destacaron ahí la importancia de capacitar a los gobiernos locales y utilizar evidencia científica para saber qué medidas funcionan y cuáles, Joaquín, deben de modificarse ya. Entre las herramientas presentadas estuvo el ERCU+, que es un programa que permite calcular, entre otros indicadores, la mortalidad que podría evitarse al mejorar la calidad del aire. Este encuentro se realizó en el marco del Día Internacional del Aire Limpio por un Cielo Azul y concluyó con el llamado, Joaquín, a mantener una generación permanente de información para orientar las decisiones y proteger la salud de la población. El reporte que te tengo.
1: Gracias. Muchas gracias. Y ahora lo aprecio mucho al ingeniero Sergio Cirat Hernández Villaseñor, director de Industria, Energías Limpias y Gestión de Calidad del Aire de la Semarnat. Ingeniero Hernández Villaseñor, gracias por contestarme. La sexta causa de muerte en México, y la verdad, con todo respeto, yo veo que pasan los años y que seguimos el sábado por la tarde, contingencia, el día del domingo por la mañana, contingencia. Y yo creo que esto de hoy no circula un día a la semana no resuelve nada. ¿Cómo está? Buenas tardes.
19: Joaquín, muy bien, muchísimas gracias, un gusto saludarlo. Déjeme comentarle algo, Joaquín. Sí. Los datos que nos dio especialistas en materia de salud es que en nuestro país es la sexta causa de muerte, de riesgo de muerte, la contaminación del aire en exteriores. Sin embargo, a nivel mundial, es la segunda causa de muerte. Entonces, esto no quiere decir que en México estemos bien, al contrario, se tienen que redoblar esfuerzos para poder seguir mejorando la calidad del aire, no solamente en la Ciudad de México, sino en el resto del país. Algo que sería, que me parece muy importante comentar, es que distintas entidades federativas están tomando acciones muy importantes para tratar de reducir la generación de contaminantes de las distintas fuentes de generación de esta contaminación y con ello mejorar la calidad del aire. Prácticamente todos los estados de la República tienen programas de mejora de la calidad del aire. Algunos están vencidos y estamos trabajando en la actualización de los mismos. Estos programas generalmente tienen una duración de 10 años e incluyen acciones para reducir la contaminación, tanto acciones federales como acciones de carácter local, para poder mejorar la calidad del aire, Joaquín.
1: No es una batalla, ingeniero Hernández Villaseñor, que estamos perdiendo.
19: No, la información que se tiene, usted mencionaba el olor circula en la Ciudad de México cuando sí. Revisamos la información de cómo se encontraba la contaminación en los 80s, en los 90s, y vemos cómo se encuentra ahora, uno podrá apreciar que hay una mejora notable en la contaminación del aire. No obstante, seguimos teniendo problemas en Valle de México, en otras metrópolis del país, y es muy importante seguir trabajando con acciones que nos permitan seguir reduciendo la contaminación. Yo quisiera dar un dato. Este año la Semarnat publicó una norma para regular las emisiones de los vehículos no carreteros, que son estas maquinarias de la construcción, por ejemplo.
1: Sí.
19: Estamos publicando también una norma. Por primera vez en este país se va a regular las emisiones de las motocicletas. Estamos revisando tres normas para hacer aún más restrictivas las emisiones de distintos sectores industriales. Estamos revisando dos normas para reducir aún más la contaminación que generan las fuentes móviles. Entonces, estamos trabajando y la intención es seguir avanzando.
1: Mire, me parece muy bien, yo no sabía esto. En obras, la maquinaria son como locomotoras del principio de siglo por el humo que echan. Las motos, usted sabe que se ha multiplicado por 5, ha pasado de 2 a 10 millones de motos, que tampoco están reguladas, qué bueno que lo están haciendo. Pero mire, ¿cuándo fue? En 1989, el 20 de noviembre de 1989, se estableció el Hoy No Circula. Estamos hablando 89, 99, 9, 19, 37 años. Y yo creo que no circula, no funciona, básicamente, ingeniero, porque no se respeta. Porque no se respeta, porque usted sale un día de no circula y usted percibe la misma cantidad de vehículos que los días que sí circulan todos, ¿no? A mí me pasa.
19: Bien, el uno circula ha generado algunos beneficios.
1: ¿De verdad?
19: Yo coincido en el sentido de que tendría que ser revisado. Actualmente, la gran mayoría de los vehículos ya están exentos de la restricción a la circulación porque son modelos 2006 y posteriores. Todos estos vehículos están exentos. Y un vehículo 2006 y posterior ya tiene 20 años. No podemos pensar que un modelo 2006, 2007, 2008 puede ser un vehículo amigable con el medio ambiente. Hay que seguir avanzando, hay que revisar las acciones que históricamente se han implementado. Hay que definir si son todavía de utilidad o se tienen que actualizar o se tienen que erradicar y pensar en otras acciones. Coincido con usted en el sentido de que no circula tiene que ser revisado, en su momento actualizado o eliminado, pero dando paso a acciones nuevas que nos permitan generar beneficios ambientales o reducciones ambientales en los automotores. Usted hablaba de 1989.
1: Sí.
19: Yo le puedo decir, Joaquín, que actualmente se estima que en el Valle de México, que es el único lugar donde se aplica el uno circula, hay alrededor de 5 millones y medio de vehículos circulando todos los días. En 1989 difícilmente hubiéramos podido llegar a 1,5 millones. Entonces, tenemos vehículos más limpios, pero el volumen de vehículos está generando un problema real en materia de contaminación del aire.
1: Porque mire, además, se ha quintuplicado el número de vehículos, pero las calles siguen siendo las mismas.
19: Eso es correcto. Y uno de los problemas, Joaquín, es que un mismo vehículo, independientemente de qué tan nuevo o qué tan bien mantenido esté, circulando en bajas velocidades contamina más. Entonces, hay que tener acciones, no solamente en Valle de México, sino en muchas ciudades,
1: Sí.
19: donde se favorezca, digamos, las medidas que se llaman de última generación, donde se trata de que cada vez la gente tenga que desplazarse menos en auto,
1: Exacto.
19: incidir en los viajes persona a día para que utilicen medios más amigables con con el medio ambiente, medios masivos. Hay que trabajar en temas no solamente ambientales, sino de seguridad de esos medios masivos para que la gente se baje del auto y utilice un metro, un metrobús, o los distintos medios de transporte que existen en todo el país, y con eso ir desalojando cada vez más las calles para que los vehículos de uso particular puedan circular a velocidades donde puedan
1: Sí.
19: ser más eficientes en
1: Ese
19: su consumo de combustible y menores emisiones, por supuesto.
1: sería el ideal, un servicio público, pero México tiene un servicio público lamentable, yo diría que vergonzoso, ¿sí? La Ciudad de México, en donde todavía siguen en todos los sentidos estas micros donde la gente va hacinada, no tiene ninguna protección, la inseguridad vial. La inseguridad, inseguridad. Y ese es quitando el metro, quizá el principal método de transporte de cientos de miles de capitalinos.
19: En el Valle sobre todo en la Ciudad de México, ha habido muchísimos avances, Joaquín. Si se señalan a los microbuses, coincido con usted totalmente, pero hay que recordar que se tienen líneas exclusivas de autobuses biarticulados, donde la gente viaja con comodidad, viaja con rapidez, viaja a un bajo costo. Se tienen trolebuses. El sexenio pasado hubo una inversión muy importante en el número de trolebuses, vehículos eléctricos que prácticamente no contaminan in situ. Tenemos el metro, tenemos también las líneas elevadas, donde la gente puede desplazarse con mucha seguridad, a bajo costo y sin contaminar. Entonces, hacen falta cosas por hacer, seguramente, pero se ha estado avanzando en la Ciudad de México y me parece que en otras ciudades del país se tendría que tomar nota de lo que se ha hecho adecuadamente y también de las acciones que no han sido tan exitosas para poder replicar aquellas que han funcionado y no cometer los mismos errores en las que han dejado de funcionar.
1: En fin, pero no, pues nadie puede afirmar que tengamos un servicio de transporte público eficiente ni seguro, y mucho menos a la altura de las necesidades de la Ciudad de México.
19: Bueno, yo discrepo un poco en esa opinión, Joaquín. Me parece que si nos enfocamos solamente a la Ciudad de México y no a la zona
1: Bueno, en
19: metropolitana,
1: Guadalajara, en Monterrey, en Tijuana.
19: coincido, hay ciudades donde se necesita invertir muchísimo más en transporte público de pasajeros. De ser posible, apostarle al transporte público de pasajeros eléctrico, que es lo que nos va a permitir ir cambiando poco a
1: Sí.
19: poco la situación de calidad del aire de este
1: Estoy de
19: país.
1: acuerdo con usted. Lo que pasa es que los vehículos eléctricos son más caros que los de gasolina. El
19: Sí,
1: de
19: yo
1: modelo
19: estoy
1: a
19: pensando.
1: modelo es más caro un eléctrico que el de gasolina. Y el gobierno jamás ha sido
19: Sí.
1: capaz de financiar o de subsidiar la compra de vehículos eléctricos. Y luego tiene el problema que en la Ciudad de México es muy difícil cargar un vehículo eléctrico. Recargarlo, pues, enchufarlo.
19: Sí, cuando yo mencioné lo anterior, me refería al transporte público de pasajeros.
1: Muy
19: Me
1: bien.
19: parece que es muchísimo mejor un vehículo, pensemos en un autobús urbano eléctrico
1: Por
19: que uno de
1: supuesto.
19: diésel.
1: A ver, pues eso por
19: Entonces,
1: supuesto.
19: ahí es donde deberíamos de iniciar con este esquema de la electromovilidad. En el caso de los vehículos de uso particular, tiene usted toda la razón. El costo hace que no sea una tecnología accesible todavía para muchos ciudadanos. Sin embargo, la brecha económica se va cortando y distintas ciudades están trabajando para poder tener una infraestructura adecuada de carga de este tipo de unidades.
1: Mire,
19: Todavía es algo incipiente, pero se está avanzando en ello,
1: si
19: Joaquín.
1: lo que usted dice del transporte público, yo estoy al 100 con usted. Para mí todo el servicio público debería ser transporte eléctrico. Todo, absolutamente todo. Los he visto ahí cuando van por Santa Fe, hay un servicio muy bueno de unos autobuses además de piso plano del gobierno, ¿sí? pero pues una excepción. O los de dos pisos, no sé si sean eléctricos o son de gasolina todavía.
19: Más que hablar de una excepción, yo hablaría de que estamos ante el inicio de una nueva realidad, y es sí. Apostar a la electromovilidad en este tipo de transporte público. Y la idea es que gradualmente esto vaya incrementándose, no solamente en la Ciudad de México, sino en ciudades donde la situación de la contaminación es grave, incluso más grave que la del Valle de México. Seguramente, Joaquín, tú conoces que en la Ciudad de México se tiene un problema importante de ozono. Sin embargo, hay otras ciudades en el país donde el mayor problema son las partículas PM2.5, que tienen un impacto aún mayor en la calidad, en la salud de la población, y es donde estamos trabajando fuertemente con las autoridades ambientales de estas entidades federativas para que se tomen acciones decididas en materia de reducción de emisiones de contaminantes y con ello ir mejorando gradualmente el problema de la contaminación del aire.
1: Mire, para mí que esté Alicia Bárcena al frente de Semarnat es una garantía. Es una garantía de compromiso y de conocimientos y de entrega. Lo que pasa es que la realidad, como yo digo siempre, la realidad es canija.
19: La realidad hay que modificarla, Joaquín. Sí. Y a partir de las instrucciones que tenemos de nuestra secretaria y de nuestra presidenta, estamos tratando de impulsar acciones que tienen como principal objetivo el revertir lo que históricamente se ha hecho. En algunos lugares se han hecho cosas adecuadas, correctas, pero en estos momentos tenemos opciones tecnológicas que antes no existían y que son mucho más costo-beneficio en materia de mejora de la calidad del aire, y así ya estamos tratando de que las políticas públicas se enfoquen.
1: Sergio, muchas gracias por contestarme, y pues hay que darle, porque el hecho de que en el mundo la contaminación sea la segunda causa de muerte, pues es problema del mundo, pero aquí el que sea la sexta causa es problema nuestro, ¿no? Te mando un abrazo.
19: Igualmente, hasta luego.
1: Que estés muy bien. Muchas gracias al ingeniero Sergio Encirat Hernández Villaseñor, director general de Industrias, Energías Limpias y Gestión del Aire de la Semarnat. Bueno, pues no hubo sorpresa alguna. Beatriz Mujica será la candidata de Morena al gobierno de Guerrero. No hubo sorpresa alguna. Continuamos.
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22: La presidenta Claudia Sheinbaum informó que la Secretaría de Seguridad y el Gabinete de Seguridad apoyan a la Fiscalía de Morelos en la investigación por el asesinato de la estudiante española Claudia Tacoronte, ocurrido el fin de semana en Cuautla, a fin de esclarecer el homicidio. El presidente de la mesa directiva del Senado, Higinio Martínez, exhortó al partido Morena a pasar a la báscula a quienes busquen una candidatura, pues debe revisar a fondo su patrimonio, trayectoria y conducta antes de llevarlos a la boleta. La Comisión Nacional de los Derechos Humanos propuso para el ejercicio fiscal del 2027 un presupuesto de 1.650.8 millones, una reducción de 168.9 millones de pesos, equivalente a 9.28% nominal respecto a lo aprobado para 2026. Aseguró que no se comprometerán sus funciones de protección y defensa de los derechos humanos.
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0: Bueno, voy a ir contigo, Enrique Hernández. La Arquidiócesis Privada de México está mandando este mensaje. Te escucho.
1: La Arquidiócesis Primada de México da a conocer que al conmemorarse 216 años del Grito de Dolores y 205 años de la consumación de nuestra independencia, los obispos de México dan gracias por esta tierra. Pero México no es una idea abstracta, son rostros, son familias, comunidades, pueblos originarios, migrantes que llegan y ancianos que recuerdan. En este 2026, señala la arquidiócesis, llegamos con pasos construidos y con heridas abiertas, pero avanzando en conciencia de derechos, en participación de las mujeres, instituciones que se han querido fortalecer en solidaridad ante los desastres y ante el anhelo social de paz y que ya nadie puede ignorar. Al mismo tiempo, señala la Iglesia Católica, siguen sangrando la violencia, la desaparición de personas, la impunidad, la desigualdad que humilla y el desplazamiento de comunidades enteras. Y celebrar la independencia no es cerrar los ojos, sino recordar de dónde venimos para tener el ánimo de seguir construyendo. La Iglesia Católica pidió cuidar también la libertad de expresión que exige medios plurales, periodistas protegidos y un debate público que no descalifique al que piensa distinto y la libertad religiosa, que no se reduce al culto dentro de un templo, sino que comprende el derecho de creer, de educar conforme a los propios convicciones, de asociarse, de servir y de aportar públicamente para el bien común. Para Grupo Fórmula, Enrique Hernández Montes de Oca.
0: Gracias, don Pepe.
2: Buenas tardes, Joaquín. Buenas tardes al auditorio de Radio Fórmula. El consejero del INE, Arturo Castillo, y dos consejeros más acusaron al instituto de claudicar su función y poner en riesgo la confianza en las elecciones de 2027 por las decisiones tomadas por la mayoría del consejo, quienes no le parece no importarles la certeza de las elecciones. Se critica que elimine la práctica de todas las elecciones de los pasados 50 años, que, por sentido común, elimina todas las boletas que tengan señales de no haber sido dobladas, por la sencilla razón que una boleta sin dobleces no puede introducirse en la urna. Esta decisión del INE abre la puerta al fraude electoral. Y el gobierno, Joaquín, a caballo dado no se le ve el diente. Gracias y buenas tardes.
0: Gracias, don Pepe. Tengo aquí la Gaceta de la UNAM, que dirige el periodista Juan Pablo Becerra Costa, y dice, 475 años de la UNAM que se cumplen el próximo lunes. Un proyecto largamente anhelado. Campus UNAM en el Centro Histórico de la Ciudad de México. Fue instalado su consejo directivo y ya se puso en marcha. Y es que no se puede entender la UNAM sin el Centro Histórico. ¿Cómo avanzó la ciencia después del sismo de 1985? Develan la fotografía de José Narro Robles como emérito de la Facultad de Medicina, él como Juan Ramón de la Fuente, ambos rectores, y como Graue estuvieron en medicina. Bueno, fue director de la Facultad de Medicina, tanto Juan Ramón de la Fuente como el doctor Narro. Dice también la Gaceta de la UNAM, el de Narro Robles, un compromiso destacado con la docencia. Ha sido siempre un gran defensor de la autonomía universitaria y de la educación pública en México, dice el doctor Leonardo Lomelí Vanegas. Ojo con esto, el niño, ¿eh? Y no me refiero al chamaco, no, al niño. Y este niño sí es un... A ver. El niño traerá a México sequía y olas de calor. También mala calidad del aire. Es importante aumentar la vigilancia y la preparación. Bueno, Marion Reimer ya está con su... Reimer ya está con su cancha completa. A ver, ¿qué destacas del fin de semana?
3: Uy, Joaquín, bueno...
0: Menos lo de los Pumas, puedes destacar lo que quieras.
3: ¿Qué pasó con los Pumas?
0: No
3: vamos a hablar de eso, querido Joaquín. Lo que sí vamos a hablar es que la Comisión Nacional Antimonopolio abrió una investigación.
0: Sí.
3: En donde pues está el centro del fútbol mexicano y sobre todo la decisión permanente y aplazada, pero para mí es permanente, claro, de eliminar el ascenso y el descenso. Y esto podría verse como una práctica monopólica, sobre todo porque pues los dueños de los clubes de fútbol dicen que sus franquicias pierden mucho valor,
0: claro,
3: si descienden.
0: A mí no les importa, a algunos equipos no les importa meterle. Saben que no se van a ir a la primera A, que es como el disfraz de la segunda, ¿no?
3: Exactamente.
0: Sí.
3: a la Liga de Expansión. Y hay muchos otros clubes.
0: Liga de Expansión.
3: Claro.
0: Oye, ¿de expansión de qué?
3: Pues, se expande a nada. Pues, sí. A nada, al contrario, se contrae el fútbol sí. mexicano. Vamos a estar hablando de eso el día de hoy.
0: Muy bien. ¿Cómo viste al Torito? Uf. En Montreal.
3: Mira, lo del Torito, ahí va. Lo del Torito, ahí va. Creo que después de lo de Alemania, ha encontrado pruebas difíciles, pero sobre todo el tema del ranking le abre la posibilidad a más mexicanos de poderlo acompañar en Los Ángeles 2028. Y que México se arme un buen equipo de ciclismo de ruta en donde puedan empujar al Torito.
0: Y ahora viene en 2 semanas el Mundial de Ciclismo.
3: Viene en 2 semanas el Mundial de Ciclismo. Y también tenemos buenas noticias con el saltador mexicano Portillo, que estuvo en este nuevo evento que organiza World Athletics, la Organización Internacional de Atletismo. Van solamente los 8 mejores del mundo. Él quedó tercero.
0: Fíjate eso.
3: Oye, ahí vamos.
0: Oye, el gol de Haaland.
3: Qué bárbaro Haaland. Yo lo amo, lo amo. Bueno. Desde que se cortó el pelo, como yo, estamos mejor que nunca.
0: Gracias, querida.
3: Joaquín, Mario. Gracias.
0: Más inteligente la Mario. Gracias, Mario. Ya va su cancha completa. Y hasta aquí, Javier Risco. Yo soy Joaquín López Dóriga y como siempre le agradezco a usted que me escriba, que me llame. Pero sobre todo y en especial le agradezco, usted lo sabe y además lo sabe muy bien, que me escuche y ahora que también que me vea y que me siga en las redes. Gracias pues por eso y buenas tardes.
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0: 3:03 PM, le saluda Michelle Rivera, gracias por acompañarnos esta tarde en Fórmula Noticias. Nos escuchas a través de la 91.5 FM en Hermosillo y 89.1 FM en Nogales, Sonora y Arizona. Bienvenidos, esto es Fórmula Noticias, edición Sonora. Te comparto parte de la información esta tarde. Suben a 55 los casos por gusano barrenador en el estado, así lo confirmó la Unión Ganadera Regional de Sonora. 60% de los menores en centros de detención estatal están por narcomenudeo, revelan cifras de autoridades. Hará un último intento para quedarse en el PAN, así lo dijo en exclusiva en Radio Fórmula López Caballero, Alejandro López Caballero. El exalcalde asegura que el PAN está secuestrado. Aspirantes a coordinadores de la 4T en Sonora aseguran esperan con tranquilidad los resultados de la encuesta. Sin embargo, el pasado viernes Javier Lamárquez se dijo ganador. Filas de hasta 15 horas de transportistas se generaron en la gira internacional, en la garita internacional de Cucapá por las revisiones federales. Usuarios llaman a manifestación y bloqueo. Señalan perredistas irregularidades en la conformación de Macizo en Sonora. Acusan injerencia del alcalde Antonio Astiazarán. Conforman Soy Independiente. Aspirantes independientes a varios puestos de elección popular se unen para lanzar una organización política y los tenemos hoy en exclusiva en Radio Fórmula.
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0: 3:05 exactamente. Gracias de nueva cuenta por acompañarnos. Le recuerdo que además de escucharnos FM en Hermosillo y también en Nogales, estamos en las redes sociales. Nos encuentras como Radio Fórmula Sonora en YouTube Live en estos momentos, Radio Fórmula Sonora en Facebook Live, y también nos encuentras en la red social X, @RF Sonora. A mí me encuentras como Michelle Rivera. Estoy lista para leer tus comentarios y dar sin duda poder a tu voz. Tenemos un WhatsApp para que nos envíes tus comentarios, reportes, denuncias, sugerencias, críticas. 6624-1340-24. Repito, 6624-1340-24. Me va a dar mucho gusto leer tus comentarios esta tarde. Espero estés teniendo un excelente arranque de semana. Qué rápido que se está yendo el tiempo. Para muchos ya saboreando la quincena del mes de septiembre, y ya se vienen también pues las festividades patrias, y espero te estés preparando, sí, Mauro, la comida, la bebida, y esperemos que sea también disfrutar en familia y compartir los valores. Qué romántica, ya lo sé, pero a veces se me dan estas situaciones. 3:06 exactamente. También, además del WhatsApp, puedes comunicarte con nosotros a la línea directa, que es la cabina de operación. Ahí está mi compañero Mauro García. Márquele al 1087449, es decir, 6621087449. Mauro, te saludo con mucho gusto. Buena semana, buen lunes, ¿cómo estás?
1: Muy bien, Michelle, esperando que también te encuentres muy bien, al igual que todo el auditorio en Nogales y aquí en la ciudad de Hermosillo, una ciudad completamente nublada en este momento. Yo creo que por eso estás así como romanticando ahorita, dijiste,
0: sí,
1: ¿no?
0: Sí, sí, lo nublado. Los valores,
1: sí, los valores, patrias, exactamente.
0: Tiempo de familia.
1: Exactamente, y fíjate, pues son 29 grados centígrados lo que se está sintiendo aquí en la ciudad de Hermosillo. Los pronósticos de lluvia son elevados, 65% de probabilidades de lluvia de aquí hasta las aproximadamente 1 de la mañana, y posiblemente vaya a haber chubascos aislados en algunos puntos de la ciudad. En nuestros amigos allá en la frontera de Nogales, también ellos traen probabilidades de lluvia, y también la temperatura con ellos está siendo un poco generosa, también con 29 grados centígrados, lluvia en este momento también allá con nuestros amigos de la frontera de Nogales, y el nublado se ve más al norte de la ciudad, Michel.
0: Bien, pues ahí está el pronóstico de lo que están en estos momentos viendo, sintiendo, y lo que se viene para las próximas horas, así que a tomar las debidas precauciones. Algunos me van a decir, Mauro, mejor, bueno, que mejor que ser romántico con los valores, y no sea un pan con un café, ¿no? Porque eso también nos da. Mire, cuando a la gente que nos está viendo ya a través de nuestras plataformas en otros estados, ustedes saben que las lluvias no son tan típicas en Sonora, pero Hermosillo ha llovido recientemente las últimas 3 semanas, como no tienen una idea, y eso es muy, muy bueno, porque, bueno, le puedo decir que justo gracias a las lluvias en Hermosillo y en otras zonas, solamente un municipio está concentrando la sequía severa en el estado. Todavía hace 2 años concentramos en más del 70-75% de sequía severa. Es decir, gracias a estas lluvias atípicas es que tenemos otras condiciones y hay más agua para nuestras presas, casi secas, es importante mencionarlo. Y bueno, ya no sabemos cómo tomar esto de la lluvia, ¿no? Porque algunos pues son destrozos, para otros significa baches, para otras ciudades batallan con los arroyos, la gente que no atiende los llamados de Protección Civil, COF Nogales, ustedes saben a qué me refiero. Entonces, aquí antes que siempre decimos se volaban los espectaculares que terminaban siendo colocados pues irregularmente, es decir, salía la luz al final del túnel, ¿no? Pero sí hay algo que le puedo asegurar que pasa, algo que sí le puedo predecir que pasa cuando hay lluvia, al menos en Hermosillo y en Nogales también, son las largas filas en las cafeterías y en las panaderías. Qué bueno que no llueve tanto, dirían algunos por ahí, nuestra amiga Erika Alegría, porque imagínese usted de por sí, la tortilla de harina nos trae como nos trae. Pero bueno, parte del estado del tiempo hay que disfrutarlo, porque el sol, los rayos del sol siempre son bastante fuertes en estas épocas, y creo que usted puede coincidir conmigo que cada año, por diferentes circunstancias, el frío o el invierno, el otoño, llega todavía, pues si hablamos de temperatura, más tarde, no de fecha, hablo de las temperaturas. Hasta enero, febrero es cuando sentimos los fríos de un invierno

0: ¿Sabe por qué es muy bueno? Porque no será Félix Salgado Macedonio. Ya de entrada Beatriz Mojica se lleva una palomita. Porque no será Félix Salgado Macedonio con estas acusaciones, ¿no? Imagina usted, estamos entre los acusados por Estados Unidos, los acusados por violencia, los acusados por abuso sexual, en fin, ¿qué tipo de políticos tenemos en el poder? Y la llegada de Beatriz Mojica llega a desplazar pues ese fantasma, aunque dicen que pues no ha quitado el dedo del renglón, pero yo creo que aquí ya Morena ya dejó las cartas puestas en la mesa, al menos para este estado. Pero entre gritos de unidad, ahí en el World Trade Center de la Ciudad de México, con la presencia de 14 aspirantes, la legisladora con licencia fue designada como la que en los hechos será su abanderada en Guerrero de 2027. ¿Y qué dijo Ariadna Montiel? Hemos tenido una reunión previa donde hemos dado cuenta de los resultados tanto de las encuestas de reconocimiento como las que se realizaron en Morena y Agencias Espejo para confirmar que esta medición da como ganadora y será nuestra coordinadora estatal en el estado de Guerrero y será nuestra compañera, así lo dijo la senadora Beatriz Mojica. Yo le puedo confirmar que en el caso de Sonora ya fueron citados. Bueno, Judith Armenta había adelantado que el día 15 de septiembre se daría a conocer el nombre de la ganadora o el ganador, y ya veremos si se confirma que este miércoles, pues, que mañana, entre mañana serían citados, aunque si vemos un poco por las actividades que hay todavía de gobierno y el protagonismo que puedan tomar estos, yo creo que podría esperar hasta 2 días más, pero de que ya terminó la encuesta, ya terminó la encuesta. Pero bueno, también ahí la dirigente nacional de Morena afirmó que hay unidad en el movimiento de la Cuarta Transformación tras el proceso interno que se desarrolló en esta entidad. Y bueno, al menos entonces ya está dicho en el caso de Guerrero, quién es pues la coordinadora de los comités de defensa de la Cuarta Transformación. Y bueno, estamos en la espera también del estado de Michoacán. En el caso de Sonora, llama la atención que este fin de semana asaltó a las redes sociales el anuncio de que Javier Lamarque había sido ya, pues no designado, pero sí el ganador de las encuestas. ¿Y quiénes lo movieron? Medios de comunicación afines, no medios de comunicación, tuiteros y pseudoperiodistas afines a Javier Lamarque, que han movido la imagen, que han promovido la imagen de Javier Lamarque. Y bueno, sale a desmentir de una manera tan penosa el Comité Ejecutivo Nacional, Morena Sonora, también Citlali Hernández, encargada de los procesos de elección al interior del partido. Y bueno, fueron preguntados ayer, fueron cuestionados tanto Javier Lamarque como Lorena Valle sobre este proceso y ambos coincidieron en que había que pues anteponer la calma y esperar a los resultados que se les entregarían en los próximos días por parte del Comité Ejecutivo Nacional de Morena. Lo que sí es que los lamarquistas se adelantaron y después alguien quiso presionar también para subir a Célida ahí, que no se les va a olvidar Célida, y que se sintiera también la presión de Célida López como pues parte de los tres que serían llamados a darles el anuncio. Hasta donde sabemos tienen que ser llamados todos para darles el anuncio de frente, pero bueno, ya veremos qué pasa. Al menos así las cosas en Sonora, y en el caso, insisto, de Guerrero, pues ya está la senadora Beatriz Mojica, y al menos así lo celebran muchos, no es Félix Salgado Macedonio. 3:13 p.m, vamos a una pausa, la primera, y ya regresamos con todo el despliegue de la información en Fórmula Noticias.
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7: Territorio Animal.
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10: 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Universidad Kino. 3:17 p.m, escuchas y ves Fórmula Noticias, gracias por acompañarnos, saludando de nueva cuenta a quienes nos hacen el favor de sintonizar en las redes sociales y nos ven en distintas partes del país y también de Estados Unidos, gracias, de verdad es un honor a nuestras paisanas y paisanos cuando también nos saludan a través de redes sociales y nos hacen ver que nos escuchan, que nos ven en las plataformas también desde los Estados Unidos, gracias por acompañarnos y espero que la información obtenida en este espacio sea de verdad muy útil. Recordarles nuestro WhatsApp 6624-1340-24. Vamos a la información. Suman 55 ya los casos de gusano barrenador en Sonora. ¿Dónde se encuentran? ¿Quién lo confirma? La nota con mi compañero Antonio López Moreno.
11: Sonora acumula 55 casos de gusano barrenador en el ganado, con mayor concentración en los municipios de Álamos y Guatabampo, de acuerdo con el registro estatal. Álamos encabeza la lista con 27 casos, seguido de Guatabampo con 13 y Yécora con 4, municipios que concentran la mayor cantidad de los reportes de esta plaga en la entidad. También aparecen Navojoa y Quiriego con 3 casos, Cajeme con 2 y Aribechi, Rosario y Zaguaripa con 1 caso. Cada uno. El incremento de casos ocurre después de que la semana pasada se reabriera la frontera entre México y Estados Unidos para la exportación de ganado, luego de un cierre técnico implementado como medida preventiva. La reapertura de la frontera permitió reactivar las exportaciones de ganado sonorense hacia Estados Unidos, aunque las autoridades mantienen acciones de vigilancia y control para contener la propagación de la plaga. Las entidades con más casos de gusano barrenador son Zacatecas, San Luis Potosí, Sí, y Nayarit.
12: Para Radio Fórmula Sonora, Antonio López Moreno.
10: En los últimos días se ha complicado la presencia del gusano barrenador en esta entidad porque ya la presencia abarca a animales como perros. Sabemos que hasta el momento se han detectado 10 casos en perros y no se puede descartar también alcanzar a las personas, a los humanos, así que hay que estar muy pendientes y monitoreando de lo que ocurre en las distintas entidades, sobre todo para que también en Sonora se tome la debida precaución. Ya ve usted, no se queda solo en Álamos, se está expandiendo en otros lugares como Aribechi, por ejemplo, ¿no? Esta parte, zona serrana en nuestro estado. Seguimos pendientes de la información. Bueno, en otros datos, Y este es un reporte especial de nuestro compañero Antonio López, mediante acceso a información vía transparencia. Y esto nos hace, pues nos adelanta la crisis que se vive de con el consumo de drogas en el estado de Sonora. Para que tenga usted una idea, el 70% de los menores de edad que están recluidos en centros de readaptación, que no es prisión, los menores de edad no van a prisión en el estado de Sonora, pero al menos en lugares como Itama, por ejemplo, el 60% de estos menores, de estas jóvenes y jóvenes, están ahí por narcomenudeo, por venta y consumo de drogas.
11: Hasta un 60% de los menores de edad que han sido recluidos en centros de internamiento ha sido por el presunto delito de narcomenudeo, señaló la directora del Itama, Carla Ivette Quijada Romo. En declaraciones a la prensa, la representante del Instituto de Aplicación de Medidas a Adolescentes mencionó que la cantidad de detenciones va a la baja. Sin embargo, el tema de menores que venden droga sigue siendo prioritario de atender.
13: Ahorita principales motivos están por el delito de narcomenudeo, de posesión de diferentes sustancias psicoactivas con fines de venta.
11: La funcionaria estatal recordó que se han aplicado medidas para reforzar la integración a la sociedad de los adolescentes infractores. Al momento, son 137 menores los que permanecen en algún instituto tutelar.
12: Para Radio Fórmula Sonora, Antonio López Moreno.
10: Gracias, Tony. 3:21 p.m. Como se sabe, estamos a horas de las actividades de las fiestas patrias en nuestro estado. ¿Y qué se ha preparado en el caso de Hermosillo? ¿Qué hará el gobierno del estado? ¿Qué hará el ayuntamiento de Hermosillo? Esta es una nota especial.
11: Todo se encuentra listo en Hermosillo para la celebración de las fiestas patrias, con actividades programadas para conmemorar el aniversario del inicio de la independencia en México y operativos de seguridad enfocados a salvaguardar los eventos. La noche del 15 de septiembre se llevará a cabo el tradicional grito de independencia desde el Palacio de Gobierno, donde autoridades encabezarán la ceremonia conmemorativa. Los festejos van a continuar la mañana del 16 de septiembre con el tradicional desfile cívico militar que recorrerá el Boulevard Rosales de Hermosillo. El desfile contará con la participación de contingentes civiles y militares como parte de las actividades. La explanada de la Plaza Zaragoza se encuentra actualmente con la presencia de decenas de trabajadores quienes arman los distintos escenarios y templetes.
12: Para Radio Fórmula Sonora, Antonio López Moreno.
10: Ya está limpia la plaza donde tradicionalmente se lleva el grito, ya quitaron las naranjas, ya todo eso. Hace unos días platicaba Hilario Lea aquí en el espacio de Soledad Durazo, desde hace tantos años que quitan las naranjas por un incidente que hubo hace muchos años, no ha habido necesidad. Cualquier otra cosa extraordinaria que ha pasado, lo que yo más recuerdo es una entrada limitada y ocurrió en la administración de Guillermo Padrés, con decirle que hasta ruidos de Viva México de la gente y aplausos grabados se transmitían a través de las bocinas en este evento. Lo tengo bastante presente. Afortunadamente ya han ocurrido pues otra situación similar como en aquellos años, y me refiero al lanzamiento de las naranjas, pero también por seguridad pues hay que quitarlas. No es que le estoy diciendo que le van a arrojar las autoridades que hagan o se representen el grito de independencia, también cualquier situación que se dé ahí entre la población que acuda, porque son cientos de personas a disfrutar, a comer y sobre todo pasar un rato agradable y recordar nuestras tradiciones en este grito de independencia ahí frente o en medio de los palacios de gobierno y palacio municipal. Y bueno, hoy ofrecieron conferencia de prensa perredistas que están en contra de Macizo, de este movimiento que surge del PRD y que busca integrarse a este proceso electoral. Hoy, además de denunciar irregularidades en este proceso, acusan que hay intereses externos moviendo al PRD y señalaron al presidente municipal Antonio Asia Sarán. Mi compañero Antonio López estuvo ahí en la conferencia de prensa.
11: Militantes del PRD señalaron a operadores políticos del alcalde Antonio Astiazarán de ingerir en la vida interna del partido político y acusaron que la toma de protesta de Macizo no tuvo validez legal. La secretaria general del PRD, Mirna Leiva, aseguró que dirigentes de su partido comprometieron al menos 15 direcciones municipales de 25 que serían entregadas a personajes aprobados por externos.
14: Esto, yo le mandé un mensaje, le dije, muy humillada la militancia, tenemos que hablar. nunca me contestó. Siguió haciendo promoción a Macizo, siguió diciendo, felicitando en los medios a Toño por un informe que todavía no da. Entonces, respeto, lo respeto como ser humano, pero como político, para mí, está dejando mucho que desear y no está defendiendo el periodismo en el Estado.
11: Recalcó que el cambio de nombre aún no está avalado por el IE, por lo que siguen conduciéndose bajo el nombre de PRD. De igual manera agregó que no han definido alianza con el PRI y el PAN.
12: Para Radio Fórmula Sonora, Antonio López Moreno.
10: Según estos perredistas, no han definido alianza con el PRI ni con el PAN y tampoco son Macizo. Lo que llama la atención es que justamente quien defiende esta versión de las irregularidades que se están cometiendo y de los intereses que se están metiendo, sí apoyó, y tenemos un documento oficial de cómo apoyó al inicio este proceso para transitar a Macizo, y ahora se están echando para atrás. Pero bueno, esa es la situación del PRD. Siempre ha habido este tipo de pugnas al interior de este partido. ¿Qué va a pasar? ¿Qué va a pasar con Macizo? ¿Se determinará conformando o no? Y es lo que pues ellos dicen, ¿cómo? Ni siquiera estábamos conformados, ni siquiera estamos de acuerdo, y ya se está mostrando un apoyo directo a alguien, en algún aspirante en el próximo proceso electoral del 2027. Y hablando del proceso electoral 2027, sobre todo para el estado de Sonora, hoy cuestionaron a alguien que conoció a su padre de cerca, y hablo de Manuel Beltrones, y obviamente hablo de Luis Donaldo Colosio Murrieta, y nos referimos también a Luis Donaldo Colosio Riojas. Hoy fue cuestionado por los medios de comunicación en el Senado, Malefaba Beltrones, sobre esta aspiración de Luis Donaldo Colosio Riojas, posible aspiración que todavía no ha confirmado, y pues el hecho de que si nació o no en Sonora. Esto fue lo que dijo el senador.
15: Bueno, no, todavía no sé si él ha resuelto el competir por el estado de Sonora. Yo lo único que manifestado y lo sigo diciendo, es que el apellido Colosio es suficiente como para garantizar un ADN sonorense.
16: ¿Y el hecho de que haya metido la cuchara el gobernador?
15: No sé cuál es el sentido, además de la crítica hacia el senador, pero pues es un asunto que creo que están resolviendo entre ellos mismos debido a su prolongada relación amistosa.
10: Ahí están, y justamente en este cuestionamiento a Malefaba Beltrones, aprovechó el senador para hacer un exhorto, un llamado a los partidos de oposición a hacer un frente común contra Morena y sus aliados para el próximo proceso electoral.
15: El punto más bien es que cada vez queda más en evidencia el que existen recursos económicos de origen no muy claro, interviniendo en las elecciones del país, y que eso es lo que se tiene que garantizar que no suceda en el 2027. Por ello es que yo creo que es necesario hacer una convocatoria a los partidos políticos de oposición a que como un solo frente unido se encarguen de vigilar las elecciones y no nos vaya a suceder nuevamente como en el 2024, en donde buena parte de los partidos políticos no alcanzaron ni a cubrir la mitad de las casillas. Si nos organizamos, no quieren ir en una coalición electoral, pero sí en un frente unido que permita vigilar las elecciones, creo que conseguiríamos el objetivo.
10: Ahí están. Es tiempo, ahí están las palabras de Manlio Fabio Beltrones. 3:29 PM, voy a una pausa. Regresando, le voy a compartir parte de la charla que sostuvo la periodista Soledad Durazo aquí en esta cabina con Alejandro López Caballero, aspirante a la alcaldía de Hermosillo. Aquí se dijo todavía panista, pero no aceptó ni reconoció que se iba a Movimiento Ciudadano. Pero lo que sí es que esta mañana publicó una reflexión que, en resumen, para mí es más que una reflexión. Fue algo así como una denuncia de que hay intereses en el partido, que están como secuestrando a esta organización política, y también lo dio a entender aquí en esta entrevista. Pero en respuesta tendré también a Luis Estebané, dirigente municipal del PAN, y quiere responder a esta reflexión de Alejandro López Caballero publicada muy temprano en sus redes sociales. Voy a una pausa y vuelvo.
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10: Tres de la tarde con 33 minutos. Gracias, auditorio, por acompañarnos. Esta mañana, a través de una reflexión publicada en redes sociales, bueno, algunos lo tomaron como comunicado, otros como una, él dijo que era una reflexión, el exalcalde de Hermosillo, Alejandro López Caballero, dio a conocer en esta tarjeta informativa, en esta reflexión, o en esta carta, en este comunicado, ahí sus redes sociales, su postura sobre el rumbo del partido Acción Nacional y las alianzas políticas, al considerar necesario recuperar los principios que dieron origen a este partido. López Caballero, posible aspirante a la alcaldía de Hermosillo, no sabemos todavía si por el PAN o por Movimiento Ciudadano, señaló en el documento que durante años ha participado en proyectos sociales y comunitarios de la ciudadanía y sostuvo que su incursión en la política fue concebida como un instrumento para servir mejor a la ciudadanía. Y subrayó que por encima de cualquier diferencia partidista, su principal causa ha sido y continúa siendo Hermosillo. En esta carta habla sobre la alianza que el PAN sostuvo con el PRI en la pasada elección y reconoció que en su momento consideró que podía representar una alternativa electoral más fuerte. Sin embargo, señaló que los resultados modificaron su valoración, pues el acuerdo no alcanzó el propósito para el que fue construido y Morena terminó fortaleciéndose. También expresó su preocupación por decisiones que desde su perspectiva pueden alejar al PAN de sus principios y diluir su identidad. Y esto fue lo que dijo también en entrevista en exclusiva con Soledad Durazo aquí en Radio Fórmula Sonora. Palabras de Alejandro López Caballero y se las compartimos.
0: En esta postura que estás asumiendo, Alejandro López Caballero, me parece difícil que regreses al PAN. Yo ya te veo más fuera del PAN.
1: Bueno, eso también habrá que valorar este último intento que estoy haciendo yo. Estas reflexiones que yo hago con cientos de panistas y cientos de panistas que apoyan, por ejemplo, la carta que hoy escribí, las razones que hoy expuse, yo tengo todavía, ¿por qué no decirlo? Tengo la esperanza de que haya una reflexión y que tomen el rumbo que durante año y medio hemos estado trabajando para él, ¿verdad?
0: A ver, entonces, si Gildardo Real dice siempre no voy a buscar la candidatura por Hermosillo, ¿sería una posibilidad de que tú dijeras no a Dante Delgado?
1: No es exactamente esa la única razón, ¿eh? Uh-huh. No es el tema Gildardo, no es personal el tema. Es una actitud y un mensaje y una forma de trabajar, forma de estar induciendo, forma de estar proyectando lo que viene para el 27. No es un tema de Gildardo, es un tema de una postura que viene también en general de quienes han estado promoviendo, que no te podría decir nombres, quién ha sido principal promotor de la alianza, de descomponer lo que ya se había perfilado, que era pues una candidatura que fuera de Acción Nacional, propia de Acción Nacional, y ahora parece ser, por lo que están comentando en las mesas de estrategia, que pues el PRI va a nombrar candidato por Hermosillo y por el PAN pues va nuestro alcalde, que le deseo la mejor de las suertes, pues, pero eso es lo que se está ventilando y esos son los mensajes que se están mandando.
10: Ahí están las palabras de Alejandro López Caballero y le agradezco mucho a Luis Esteban, presidente municipal de el PAN acá en Hermosillo, pues nos dé pues su reacción, lo que opina, nos diga lo que opina sobre estas declaraciones. Te saludo con mucho gusto como siempre, Luis, ¿cómo estás? Buena tarde.
2: Querida Michelle, ¿cómo estás? Aquí a la distancia, con el gusto de saludarte.
10: Igualmente, Luis, pues ¿cómo tomas los comentarios? No sé si escuchaste a Alejandro López Caballero, está pidiéndole ahora al Partido de Acción Nacional rectificar y no descomponer lo que ya se había perfilado rumbo a la elección. ¿Qué hay que responder, Luis? Porque tú diriges las acciones del PAN en Hermosillo, sobre todo.
2: Pues primeramente, sorprendido, amiga, por la carta que escribió Alejandro. Supongo que vamos a tener la oportunidad de tener reflexiones con él, de platicar sobre estos temas. Y creo que Alejandro se encuentra él confundido. Trae la brújula un poquito desviada y está, veía que ya se siguieron cuestiones que las mesas de estrategia y pues no hay nada de eso. Lo que hay en Hermosillo, hay un proceso en el cual él está participando, él está registrado y nosotros esperamos que pues como somos los hermosillenses, gente de palabra, que lo que iniciamos lo terminamos, pues, ¿no? Y en ese proceso él es parte de él, así como otros compañeros que se han registrado, como Agustín Rodríguez, como Gilberto Real, como Ramón Corral, Daniel García, etcétera, y que cuando este proceso en la siguiente etapa, que ya está por iniciar, pues siga él participando aquí, pues, ¿no? Ese proceso para decir, salir unidos, salir fuertes, salir muy competitivos, es un proceso que se está construyendo, es abierto, es transparente, viene el tema de los filtros, para no tener filtros anticorrupción, filtros de no tener, hay señalamientos de violencia familiar, estos filtros que nos exigió la ciudadanía, querida amiga. Entonces, estamos nosotros listos para luego proceder al tema de la competitividad, como son las encuestas, como son, sí, claro, el conocimiento, sí, claro, quien pueda ganar, pero también el tema de las cargas negativas, el de todo esto, pueda salir adelante, ¿no? Entonces, pues la verdad, desde Acción Nacional le invitamos a Alejandro que siga participando, él es militante de nuestro partido, y ojalá él pueda culminar este proceso, ¿no?
10: ¿Y cómo lo ves como presidente y como panista, Luis, cuando sabemos los medios de comunicación y porque las fuentes lo han dicho, porque hay emoción por parte de algunas figuras de Movimiento Ciudadano? Es más, una foto, hace poco lo vi, de este acercamiento que de Roberto Romero, quien funge como coordinador de la avanzada que tiene López Caballero, con un personaje que lo ha llevado a Movimiento Ciudadano, es decir, con un pie allá, pero sigue siendo militante del PAN. ¿Cómo está eso? ¿Ya estrechó mano hasta donde sabemos y aceptó la candidatura por parte de Dante Delgado en MC? ¿Cómo lo tomas tú?
2: Sí, lo estoy tomando que sí, como lo estás comentando. De hecho, yo veo esta carta que es como planchar la salida, ¿no? Pero creo que aún se pueden agotar pláticas para tender puentes. Pero bueno, sí, yo la verdad es que no somos indiferentes. Pues él mismo lo dijo en la entrevista, lo dijo en ocasiones en varias entrevistas, pues que está analizando, ¿no? El competir por otra fuerza política. Creo que a los panistas eso no les cae bien, no les gusta esa de si no es aquí, es allá, porque el panista estamos bragados en la lucha ante los regímenes, estamos bragados en la lucha de salir adelante, de levantar la voz, y en este momento la situación por la que atraviesa Sonora, la situación con la que tenemos enfrente de Hermosillo, el respaldar al Toño para que los buenos gobiernos de Hermosillo lleguen a toda Sonora, está por encima de cualquier grilla grupal, de los nombres que me acabas de meter. Eso, no hay grilla grupal que esté por encima del proyecto principal, que es llevar los buenos gobiernos a toda Sonora y que Hermosillo siga por el camino de los resultados. No vamos a permitir que se nos vaya a dividir ni que nos vayan a distraer en esta situación, apelando a la cordialidad. Hay muy buenos amigos, hay gente muy valiosa, y como decía Alejandro, tuve la oportunidad de escuchar la entrevista con Soledad, pues nada personal, hay gente muy valiosa por ahí, estoy segurísimo que muchos de ellos ya se han acercado hacia Acción Nacional, ya han transitado para acá, y nos han hecho comentarios que ellos van a continuar en el PAN, y entonces estamos tranquilos de que estamos construyendo las próximas victorias del 2026.
10: Llama la atención que es hasta ahora cuando expone este argumento de la posible alianza con el PRI como algo que le molesta, porque no funcionó. Un argumento que no lo habíamos escuchado mencionar anteriormente, Luis. Y que, bueno, yo creo que aquí en la mesa pasada donde estuviste tú y estuvo Francisco Aparicio, cada uno dio su versión de los hechos. Es decir, cada uno dio su versión de cómo vendría la alianza y queda claro que no había un acuerdo. ¿Sí me explico? Es decir, llama la atención cómo se contradice esta versión de ustedes dos como dirigentes y lo que dijo esta mañana en entrevista con Soledad.
2: No, lo platicamos, como bien dice la semana pasada, el tema de la alianza no es un tema que está cerrado, es un tema que está platicando. Pero aquí lo más importante para decírselo a los radioescuchas, amigo, el PAN no es de nadie. El PAN es de los hermosillenses, incluso después de los panistas. Acción Nacional es una escuela de ciudadanos. Todo lo que hemos pasado por el PAN es lo primero que se nos enseña. Y aquí el tema del 2027, le estamos y le vamos a seguir preguntando a los hermosillenses y luego a los sonorenses, ¿qué es lo que ustedes quieren como sociedad? ¿Qué es lo que ustedes esperan de Acción Nacional como sonorenses para salir competitivos rumbo al 2027? Nada ni nadie está por encima de la voluntad de los sonorenses y de los hermosillenses.
10: Luis Estebané, dijo Alejandro López Caballero que muchos panistas le han expresado que si él se va a MC, se van con él.
2: Pues no, la verdad, no tengo yo esa información, todo lo contrario. Nosotros en el momento inmediato en cual él aceptó que tenía pláticas con el Movimiento Ciudadano, hemos tenido grandes conversaciones. Incluso Roberto Romero lo acaba de decir en la mesa pasada, que si Alejandro decidía irse, él se iba a mantener en el PAN porque pues es un panista convencido, y la verdad es que bueno, así en esa misma postura en la que está su coordinador de equipo, se encuentran muchísimos panistas que han mantenido firmes, que se van a tener firmes con la institución, porque además hay un respaldo. El PAN es una identidad, es una forma de vivir, es una forma de ser ciudadanía. Y ahora, ante un proyecto mayor como lo es el de Toño Esteserán, donde muchísimos panistas participamos activamente, vivamente, pues yo creo que tenemos el PAN muy enfilados y muy bien enfocados, sí, que es lo que estamos construyendo rumbo a los 2020.
10: Luis, por último, ¿cuál sería pues el llamado a Alejandro López Caballero como dirigente municipal del PAN?
2: Es lo que le decía, yo creo que podamos seguir platicando, que nos gustaría muchísimo que culminara su proceso que él ya está iniciando, en el cual ya está por acá, y que tome las decisiones, que vea que poniendo por encima la dignidad humana, que Hermosillo siga por el camino de resultados y el cambio tan urgente que se requiere a nivel Sonora. Invitarlo a ser parte de esa unidad, estoy segurísimo que muchísima gente de ese equipo va a continuar por el camino de la unidad al lado de Acción Nacional.
10: Luis Estebané, dirigente municipal del PAN, gracias por esta charla.
2: Sí, Michelle, y nos vemos el miércoles.
10: Nos vemos acá el miércoles, gracias, buena tarde. Luis Estebané, presidente municipal del PAN, acá en Hermosillo. 3:44 p.m, vamos a una pausa, regresamos a Fórmula Noticias. Yo espero platicar con el nuevo coordinador estatal de Movimiento Ciudadano. Una entrevista exclusiva con Isaac Barrios.

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0: 3:48. Gracias por continuar en la señal de Radio Fórmula. Le recuerdo nuestro WhatsApp 6624-134024. Le dábamos a conocer el pasado sábado que hay nuevo coordinador estatal de Movimiento Ciudadano. Y se trata de Isaac Barrios Ochoa. Él asumió la coordinación estatal y entre sus primeras palabras dijo que creyeron que no íbamos a resistir, pero aquí estábamos de pie y con la dignidad intacta. Unas frases que pues cimbró en su presentación este fin de semana. Y le agradezco mucho esta entrevista para Radio Fórmula. Isaac, buena tarde, ¿cómo está?
1: Hola, estimada Michelle, gusto saludarte con el aprecio de siempre.
0: Gracias, a la orden. Isaac, pues bueno, y yo retomo justo esta frase porque creemos que se creó toda una tormenta luego de, pues, podemos nosotros pensar la posible llegada de López Caballero al partido y la salida de figuras importantes. ¿Es así como lo apreciamos? ¿Es justo lo que tú estás viviendo al llegar a MC?
1: Pues mira, hemos visto y con mucho respeto la salida de personas de Movimiento Ciudadano, pero también nosotros tenemos siempre las puertas abiertas para personas que quieren hacer el bien por Sonora, que quieren caminar. Estamos en pláticas con mucha gente de respeto por todo el estado, como lo hacemos a nivel nacional, y pues sí nos intentaron hacer daño, pero hay cosas mucho más importantes en el estado que la gente sí realmente le preocupan, Michelle. Hay muchas cosas que la ciudadanía necesita que se le atiendan, y pues bueno, nosotros aquí estamos firmes y contentos y listos para tener un proyecto como lo estamos construyendo con mucha solidez, con miras hasta el 2027.
0: Cuando Isaac Barrios, coordinador de MC en Sonora, menciona que quisieron hacerles daño, ¿te refieres a Natalia Rivera, te refieres a Rogelio Cota, a los medios? ¿A quién apuntas directamente?
1: Pues me refiero a aquellos que tomaron la determinación de aliarse con la gente que está caminando con el PRI de Alito Moreno, con quienes hablan de congruencia, pero al final del día pues han querido lastimar a la marca que les dio la oportunidad de caminar con nosotros, pero pues somos muchísima gente. Cuando se habla de una desbandada, estamos hablando de 7 personas, uh-huh, que respetamos mucho que se vayan, pero también somos cientos y somos miles de personas que hemos venido caminando el estado y que estamos listos para dar la batalla y para demostrar que la única alternativa que hay en Sonora es la de Movimiento Ciudadano. Yo creo que ahí está el tema. El tema es que vieron encuestas que los pusieron muy nerviosos, que los pusieron en una situación completamente incómoda, y pues a final del día nosotros seguimos firmes y construyendo. Y hay mucha gente que habla con nosotros día a día, que se quieren venir, Michelle, y que están en pues con todas las ganas de poder construir un proyectazo para Sonora.
0: Y yo siento que parte de ese movimiento, de esa inquietud o ánimos para también incorporarse a MC tiene que ver con una figura como la de Luis Donaldo Colosio Riojas.
1: Claro, obviamente, pues tenemos en el senador Luis Donaldo a un gran referente para, no solo para Sonora, sino para México. Y pues obviamente quienes representan intereses en otro lado, pues los pone muy nerviosos. Siempre ha habido un grupo que se sienten dueños de Sonora y de la oposición en el estado, y siempre en el 21 y en el 24, si recordarás, con el famoso voto útil, le han querido hacer mucho daño a Movimiento Ciudadano, pero en esta ocasión pues no lo van a lograr. En esta ocasión, respetando la ley y haciendo todo como debe de ser, pues sí. Las encuestas nos marcan como un proyecto muy sólido, como un proyecto con bastante techo de crecimiento, con un piso muy sólido, y que vamos avanzando firmes hacia el 2027.
0: Isaac, y mira por qué le pregunto esto, porque bueno, se está trabajando en un proyecto grande, finalmente MC tiene una figura muy importante que podría ser candidato a la gubernatura, que es Luis Donaldo Colosio Riojas, pero y eso le lleva a usted, ¿no?, como nuevo coordinador, y a toda la estructura, a trabajar durísimo, ¿no?, porque se ponen a nivel competitivo de los que están encabezando acá las encuestas. Pero ¿qué pasa si no es Luis Donaldo?
1: No, hay que esperar los tiempos, Michelle, hay que esperar los tiempos para hablar de candidaturas. Nosotros hemos, en todas las etapas de Movimiento Ciudadano, siempre hemos sido muy respetuosos de los tiempos electorales, pero estamos seguros que lo que estamos construyendo va por buen puerto. Y
0: ¿Y a Isaac Barrios le gustaría?
1: Claro, no solo a mí, sino a muchísimos sonorenses por todo el estado, nos lo dicen día con día, que ojalá pudiera ser el senador nuestro representante. Y pues nosotros encantados, nosotros la verdad es que estamos firmes y construyendo para en el momento en que sean los tiempos y él tome una determinación, en ese tiempo nosotros estaremos listos para lo que viene.
0: Sin duda, una plaza importante para MC, sobre todo por los votos que pudo recopilar en la pasada elección, más de 40,000 votos, es Hermosillo. Y está todavía disyuntiva, está esta situación con Alejandro López Caballero. ¿Nos podría usted confirmar la incorporación de López Caballero a Movimiento Ciudadano?
1: Pues él todavía no está con nosotros. Él, se han tenido pláticas con él, como se tienen con todo el mundo. Se ha manejado de la llegada formal de él. Pues él está en su ruta, él subió hoy una carta, claro que desde luego hemos platicado con él, como con mucha gente, y pues nosotros, insisto, o sea, nosotros respetamos los momentos de él y los tiempos electorales, Michelle, y vamos a ir avanzando conforme el tiempo vaya dando la pauta.
0: Isaac, una de las narrativas en redes sociales es que acompañadas del exalcalde, sobre todo por el grupo, específicamente el grupo dentro del PAN al que pertenece, es un grupo que gobernó el estado de Sonora y muchos de ellos estuvieron en prisión. Entonces, ¿cómo toma estas narrativas o cómo toma estos mensajes cuando se trata de llevar una figura, pues no sé él, pero los que acompañan a esta figura, a Movimiento Ciudadano?
1: Sabemos que ellos son los que se quedan allá, ellos están allá, incluso tú has visto pues como entre ellos están tirando cocolazos, y pues yo creo que ellos tienen que resolver sus cosas internas. En este movimiento hay cabida para la gente que tiene una trayectoria intachable, con gente que quiere al estado, que quiere sus municipios, y gente, no podemos vetar absolutamente a nadie en el Movimiento Ciudadano, y estamos listos para recibir a aquellos que son buenos, que son trabajadores. Hay mucho futuro para Movimiento Ciudadano y para mucha gente que quiere construir con nosotros, Michel.
0: Isaac Barrios, coordinador de Movimiento Ciudadano, ¿se queda como coordinador? ¿Usted está mientras se elige a alguien? Y perdón por preguntarlo así, con todo respeto lo hago. Sobre todo porque, bueno, usted igual no es de Sonora, pero conoce Sonora, trabaja con todo el equipo, es muy conocido entre ellos, pero ¿usted llega por lo pronto o se queda ya como coordinador a trabajar el próximo proceso electoral?
1: Me quedo como coordinador, Michelle, a trabajar para el proceso electoral hasta que termine los tiempos que marcan los estatutos. Uh-huh. Como bien lo dices, yo llevo muchos años trabajando en Movimiento Ciudadano en Sonora. Uh-huh. Mi familia es sonorense, mi esposa, mis niños, paso muchísimo tiempo en Sonora, los actores en el estado me conocen, de alguna manera he recorrido en varias ocasiones el estado, me siento muy cómodo en el estado y quiero mucho al estado, y la verdad es que deseo que a Sonora le vaya bien y estamos listos para construir el mejor Sonora que pueda tener en la historia.
0: Y llama la atención su llegada porque no generó ningún tipo de movimiento negativo, y eso habla que usted ha sido pues una figura estabilizadora en un momento donde se sintió un temblor. Esa es la verdad.
1: hay cariño, saben el cariño que le tengo a Sonora, el respeto que le tengo. Tengo muy buena relación con todos los actores al interior, soy muy respetuoso de las demás fuerzas políticas, pero insisto, amo mucho el estado, mi familia es de allá, y son muchos los años, Michelle, que llevo caminando Sonora, sí. Y créeme que en esta llegada a la coordinación estatal lo hago con mucha emoción, con mucha responsabilidad y con el amor que tan, así como ustedes le tienen como sonorenses, yo también se lo tengo al estado, y voy a estar listo para todo lo que viene.
0: Le hago, Isaac Barrios, coordinador de Movimiento Ciudadano en Sonora, la última pregunta, porque iniciamos ya un proceso electoral oficial ante el INE, ya viene este octubre el estatal. ¿Quién va a decidir por las candidaturas de Movimiento Ciudadano? ¿Dante Delgado y Jorge Álvarez Maínez? ¿Decidirá Isaac Barrios o decidirá el grupo de Cajeme, que siempre pues encabezó hace muchos años Movimiento Ciudadano?
1: Oh, hay un consenso siempre de poder tomar las decisiones de las candidaturas en conjunto con nuestro coordinador nacional, con Dante Delgado, con todos los actores. Tomamos mucho en cuenta los actores, tomamos en cuenta las encuestas, los liderazgos, qué opina la gente de la gente que estamos impulsando en los municipios, y pues como todos somos respetuosos de nuestros estatutos y llevaremos en su momento, cuando sean los tiempos, la asamblea electoral necesaria para tomar las determinaciones necesarias.
0: Isaac Barrios, coordinador estatal de Movimiento Ciudadano en Sonora, gracias por esta charla.
1: Estoy a la orden, Michelle, gusto saludar.
0: Igualmente, gracias, coordinador, buena tarde. Isaac Barrios, desde este sábado se convirtió en el coordinador estatal de Movimiento Ciudadano. Llama la atención que menciona esta figura o esta postura sobre quienes se fueron. No fueron cientos, fueron 7, dijo Isaac Barrios, fueron 7 los que se fueron. Y ellos decidieron impulsar otro proyecto político. 4:00, me voy. Esto es Urban Noticias. Regreso a la segunda hora. Seguimos hablando de política, pero ahora, ¿y las figuras independientes? ¿Qué va a pasar con ellas? Porque sí hay candidaturas independientes también a diferentes puestos de elección popular. Ya vuelvo.
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3: Un fuerte estruendo que fue reportado este domingo alrededor del mediodía en distintos puntos del noroeste de Sonora habría sido provocado por un meteoro que ingresó a la atmósfera y se desintegró antes de tocar tierra, según una explicación difundida por el ingeniero Ismael Trujillo. A través de su página de Facebook, el especialista señaló que el Departamento de Astronomía de la Universidad de Sonora identificó el fenómeno como un meteoro de entre 5 y 10 centímetros. Después de posponer una de las 4 noches programadas de su gira de Sonora para el Mundo 2026 en Las Vegas, el cantante hermosillense Carin León completó este domingo su residencia en la Sphere, que generó gran revuelo en las redes sociales. El cantante pospuso el concierto del jueves 10 de septiembre debido a un desperfecto mecánico en su avión que le impidió llegar a tiempo a la ciudad, según informó el propio cantante en sus redes sociales.
4: Para Radio Fórmula Sonora informó Carolina Lucero.
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0: 4:04 PM. Tengo, y lo voy a presumir así, una exclusiva en este espacio en Fórmula Noticias. Tengo a dos conocidos de la política sonorense con una trayectoria muy relevante los dos, y quiero saludar a Juan Manuel Ávila. Primero, ¿cómo está, Juan Manuel? Qué gusto saludarle, buena tarde.
1: Un gran honor estar contigo.
0: Al contrario, gracias por aceptar esta charla. Y a David Palafox. David, ¿cómo estás?
2: Muy bien, muchas gracias. Contentos de estar aquí contigo, Michelle.
0: Quien sabe política, sonorense, los conoce a los dos. Sin embargo, a mí lo que me llama la atención, y yo lo preguntaba a auditorio antes de entrar al aire, es cómo los presentaba. Porque ellos ahora integran y son promotores de un movimiento nuevo, un movimiento que se llama Soy Independiente. Juan Manuel, cuéntanos, ¿cómo nace Soy Independiente?
1: El movimiento Soy Independiente nace por una situación nacional que se vive en la ciudadanía, tanto a nivel nacional como estatal y municipal. Que la gente en un 63%, según las encuestas, no cree en los partidos, ¿sí? Solamente hay un 37, un 40% que dice, voy con el partido. Y ese 40%, vamos a hablar de 40%. Ese 40% se lo reparte Morena un 35%, o sea, estamos hablando de un 13% del electorado. Y así por el estilo. Bueno, ¿y qué pasa con el otro 60%? ¿Sí? No tiene opciones. Entonces, ¿qué hace ese 60%? ¿Sí? Algunos a la última hora dicen, bueno, pues quiero ir a votar y voy y voto por este partido que siempre he votado, o voto por este otro por el que nunca he votado.
0: ¿Sí?
1: O la mayoría se abstiene. Por eso andamos en abstenciones del 60%, del 55%, del 50%. Ya cuando rebasa el 50% de la participación dicen, uy, nos fue muy bien. ¿Y la otra mitad qué pasa? Entonces, el movimiento Soy Independiente empezó a ver en distintos municipios, en Nogales, en Imuris, acá en Empalme, en Guaymas, en Magdalena, que hay ciudadanos, hasta ahorita ha habido ciudadanos que dicen, yo quiero ser alcalde, pero no confío en los partidos. Y la gente que me apoya no confía en los partidos. Uh-huh. Entonces, nosotros lo que hacemos es decirles, te apoyamos. Uh-huh. ¿Cómo? ¿Con dinero? No tenemos dinero. ¿Sí? No tenemos dinero. Pero sí tenemos capacidad, tenemos organización y tenemos apoyo jurídico. Uh-huh. Entonces, les ofrecemos a las personas que quieren ser candidatos independientes, ya sea diputados locales o alcaldes, o regidores, les ofrecemos apoyo organizativo y apoyo jurídico para que logren su cometido. Uh-huh. Entonces, ese es el movimiento Soy Independiente.
0: Y pero a ver, en el caso de David Palafox, te saludo, David, otra vez. A ver, David, fuiste dirigente del PRI en Hermosillo, diputado y de los más aguerridos que ha tenido el priismo en la historia, en el caso de Sonora, y yo me atrevería a decir a nivel nacional. ¿El hecho de que eres promotor de Soy Independiente significa que eres ya independiente?
2: Sí, efectivamente.
0: ¿Ya renunciaste al PRI?
2: Sí, ya tengo 4 años como ciudadano independiente, que no milito en ningún partido político, y que de alguna manera sigue participando en la vida política del estado y de mi municipio, sin embargo no cerca o trabajando para un partido político. Ahora, esto que quede muy claro. Este movimiento Soy Independiente no es un movimiento que va a estar denostando, criticando a los partidos políticos. No es nuestra intención. Como bien lo dijo nuestro líder Juan Manuel Ávila, a quien me enorgullece mucho estar haciendo este trabajo con él, es brindar, como él bien lo dijo, una alternativa, una opción más a la ciudadanía para que participe en la vida política del estado, de nuestras comunidades. Si lo pueden hacer como representantes de su comunidad, siendo presidentes municipales, o como ciudadano que tenga esa opción de decir, mira este vecino mío que quiere ser presidente municipal de Atil y lo conozco y anda pidiendo firmas, no lo quisieron en el PRI, o no lo quisieron en el PAN, o no lo quisieron en Morena, él no quiso ir a ninguno de esos partidos, pues bueno, pero da la casualidad que yo sí lo apoyo, me gustan sus ideas, me gusta su agenda política, yo le firmo y le doy su apoyo. Y entonces es venir a dar una oxigenación a la ciudadanía para la participación política.
0: ¿Y cómo es, Juan Manuel y David, cómo es la estructura? A ver, ¿hay una presidencia? ¿Cómo es?
1: Mira, hay coordinaciones. De hecho, la primera reunión la tuvimos a mediados de junio. Uh-huh. Fueron más de 100 personas.
0: ¿Desde cuándo se vienen formando?
1: Más o menos en junio. Okay. O sea, bueno, la idea la traemos de hace meses, ¿no? Okay. Pero la primera reunión formal la tuvimos a mediados de junio. Hubo más de 100 personas. Pero no son personas cualquiera,

0: 3% del padrón electoral. Entonces, así es como lo conformamos. Se acaba de tomar protesta a los coordinadores de Hermosillo. ¿Sí? Nosotros somos coordinadores estatales. Pepe Zelaya, David Palafox, un servidor y algunos otros. ¿Sí? Y andamos en eso. Ya tenemos, por ejemplo, trabajo en Empalme. En el despacho que yo presido, Ávila y Asociados, estamos trabajando jurídicamente para ellos. Acabamos de lograr la autorización de la Secretaría de Economía para una asociación civil, para un candidato en Empalme. Ya tenemos el nombre. ¿Cuándo vamos a hacer la AC? Cuando diga el instituto, porque hay muchos escollos.
1: ¿Qué es lo que han planteado, Michelle, ante el Instituto, ¿sí?, Estatal Electoral?
0: Bueno, estamos esperando que saquen la convocatoria.
1: Porque, ¿sí?, aquí lo dijo Neri, que estaban justamente ya delineando.
0: Sí, acaban de nombrar una comisión, ¿sí? Pero necesitan sacar la convocatoria. Están tardando. Mira, hace 3 años la expidieron en diciembre. Y dieron un mes para las firmas. ¿Y qué dice la ley? Dice, cuando alguien quiere ser candidato independiente, tiene que llegar con una carta de intención y además tiene que llegar con una asociación civil ya conformada, con una cuenta aperturada y ante el SAT y todo lo demás. ¿Qué necesitas para hacer una asociación civil? Entre otras cosas, delimitar bien el objeto social. Bien, ¿qué objeto social le vamos a poner? Pues yo le puedo poner, porque tenemos experiencia en eso, decir, quiero ser candidato. Pero ¿qué dice el reglamento del instituto? Dice, el objeto social de cada AC tiene que ser tal y como decimos nosotros. O sea, tal frase.
2: ¿Qué tal si no la cambia de
0: hay que esperarlo. Sí. Tenemos que esperar. No podemos usar el de hace 3 años. Entonces, ese es el tema. Y yo nomás meto este elemento. Nosotros no tenemos duda de que es la vía. Y como bien dice David, no venimos a competir. El nicho de los partidos, que se sigan ahí ellos compitiendo por él. Vamos por el otro nicho. Y debo decirte una cosa, escuché con mucha atención la entrevista que le hizo Soledad Durazo a Alejandro. Con mucha atención las que tú le hiciste, tanto al dirigente del PAN como al dirigente de MC. Y después de escucharlos con detenimiento, Michelle, reforzamos la idea de que los partidos ya no son opción.
1: ¿Y tú cómo ves eso, David? Retomando un poco lo que dice Juan, escuchando el panorama, porque creo que la agenda aquí estaba en fórmula, ¿no? López Caballero, el Movimiento Ciudadano y el PAN, que es donde está la decisión de la oposición, porque Morena, en su encuesta, ya va a haber resultado. Pero ¿cómo los ves tú ahora? ¿Tú cómo ves esta situación?
2: Pues como lo vemos todos, entrampados, hechos bola, para decirlo de manera coloquial, y eso es precisamente lo que muestran las encuestas de cercanía o aceptación de los partidos políticos. Volvemos a repetir, nosotros no estamos en contra de la vida partidista. Ellos, que hagan su trabajo. ¿Qué queremos hacer con esto? Sí, abonar, oxigenar a la ciudadanía para que participe políticamente, pero también para que nuestro sistema político partidista del Estado, y a ver qué tanto podemos influir a nivel nacional, mejore. Es obvio que el sistema el sistema de partidos políticos en México está mal, se ha deformado y no está funcionando para lo que realmente debe de funcionar, que es que la ciudadanía participe y que exprese su sentir democráticamente los 365 días del año, no nada más el día de ir a votar también.
1: Y en el caso, por ejemplo, de Juan Manuel Ávila, una experiencia en lo legal, toda una vida, y ¿usted busca ser candidato a algo?
0: No.
1: ¿Candidato independiente? ¿Y David?
2: Mira, no es que contemplemos ahorita participar, pero si en un momento dado hay la oportunidad de decir y reforzar nuestro movimiento con candidaturas independientes por parte de alguno de los que estamos integrando nuestro movimiento, pues podemos levantar la mano, claro que sí.
1: Y no me parece muy difícil ahora que se requiere, necesito ir una pausa, me gustaría hablar con ustedes de los recursos, cómo se van a mover, cómo sería la estructura. Voy a una pausa y regreso, estás en Fórmula Noticias, ya vuelvo en un minuto.
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13: Crema ligera de calabacita. Licúa calabacitas cocidas con un toque de caldo de verduras y una cucharada de yogur griego sin grasa para darle cremosidad. Sírvela caliente con pimienta negra molida. Una entrada suave, nutritiva, baja en calorías y sumamente reconfortante.
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0: 4:18. Continúo en la charla con Juan Manuel Ávila y David Palafox, promotores del movimiento Soy Independiente. Y les preguntaba, David, ¿y el dinero?
1: Bueno,
0: para moverse, y el dinero, o si buscarán a través de, pues no sé si este como registro, porque son movimiento, no sé, ante el Instituto Estatal Electoral, obtener, o simplemente es como, no nos vamos a formalizar como una organización ante el IE, es decir, ¿cómo obtener beneficios de mover candidaturas, o no es lo que buscan, ser un partido?
1: No, ahorita nuestro objetivo es precisamente como personajes políticos del Estado y de nuestras comunidades, es esa inquietud que nos mueve legítima de participar políticamente. No queremos, no nos vemos participando en algún partido político, pues nos conjuntamos para participar de esta manera. Y nuestra forma de trabajar es con nuestros recursos. Y con nuestras capacidades que tenemos y obviamente nuestros allegados que se han ido sumando a este movimiento. De tal manera que lo que nosotros proponemos en apoyo, como lo mencionó Juan Manuel, en esos ciudadanos que quieren ser candidatos a presidencias municipales, pues lo vamos a hacer con esas capacidades que tenemos. Jurídica, estratégica, de organización, de marketing y también de defensa, de poner el pecho si es necesario ante el IE o ante cualquier instancia correspondiente que en un momento dado nos esté dinamitando este ejercicio que nosotros estamos haciendo para bien de la sociedad. Entonces, ahorita no es tanto lo que se requiere de recursos, es más bien la voluntad y el compromiso real de querer hacer que cosas buenas sucedan.
2: Y recursos, si me permites, sí, claro, ampliar lo que dice David. Los recursos, mira, la ley marca que cada candidato independiente tiene que abrir una cuenta. Una vez que obtenga la FIEL en el SAT, ¿sí?, puede abrir una cuenta. Entonces, el ciudadano que desee apoyar, ¿sí?, puede aportar en esa cuenta. Y tiene que haber un contador. Uh-huh. Tiene que haber un contador del candidato que lleve bien las cuentas y las presente ante el instituto.
1: Pero eso ya es,
2: ¿sí?, para el candidato. Okay. Entonces, digamos que lo más fuerte está por venir, que son las campañas, pero eso pues lo tendrá que soportar cada candidato.
0: Entonces lo que ustedes buscan es que simplemente se les deje participar.
2: Exactamente.
0: Que no les pongan trabas a quienes buscan ser candidatos, sí, independientes que no quieren partidos políticos.
1: Así es. Es correcto. Es fomentar, apoyar, incitar y decirle a la ciudadanía que hay estas alternativas legales de participación.
0: Y si en algún momento ven ya con esta fuerza, seguramente la van a tener rumbo al 27, que hay un aspirante, mujer o hombre, que les conviene, ¿se decantarían por ellos o se mantendrían siempre? Y perdón que les pregunte ahorita, pero esto marca mucho la agenda de lo que viene para ustedes.
2: Mira, dentro del movimiento hemos dicho y escuchado lo siguiente. La gente que está participando trae agenda, uh-huh, ¿sí? Entonces, seguramente, y ya lo han estado haciendo, aspirantes se van a acercar con nosotros, ¿sí? Nosotros lo primero que le decimos, a ver, ¿qué opinas de esta agenda? ¿Sí? Bueno, pues qué vamos a ver, no nos interesa. Ya veremos, no. O sea, tiene que haber compromiso. O sea, si en un momento dado un candidato, ¿sí?, asume compromisos con el movimiento Soy Independiente y con las agendas de sus integrantes, no tendríamos ningún empacho en apoyarlo. Afortunadamente, Michelle, aquí en Sonora ya no tienen tiempo de hacer lo que hicieron en Michoacán. En Michoacán, la Suprema Corte incluso confundió independiente con solitario, ¿sí? Eres independiente, entonces tienes que ir solito. Espérate, ¿sí? Y entonces aquí no, aquí sí se pueden aliar dos o más candidatos independientes, se puede apoyar de manera de facto, vamos a decir, a tal o cual candidato, como movimiento, como tanto ocurre. O sea, estamos abiertos, uh-huh, ¿sí? No estamos ni con filias preestablecidas, ni con fobias, okay, ¿no? Estamos,
0: okay,
2: abiertos.
0: Ok, y por último preguntarles, David, ese sería un llamado también a que se vayan uniendo ustedes. ¿Cómo se unen a ustedes? ¿Cómo se ponen en contacto con ustedes para integrarse? ¿O cómo conocen a esta gente a lo largo del estado?
1: Muy bien, mira, de entrada nuestros contactos personales están activos por nuestras redes sociales: David Palafox, Juan Manuel Ávila, el de Pepe Celaya. También tenemos una página de Facebook que se llama Movimiento Soy Independiente, la cual te la vamos a hacer llegar para que la tengas aquí, a quien en un momento dado así lo desee. Y vamos a seguir abriendo canales de comunicación en los diversos municipios, sobre todo con los pretensos o los posibles candidatos que estén trabajando para esa encomienda. Uh-huh. Algo que quiero nomás comentar, sí, Michelle, es que nosotros tenemos ya una ruta crítica a trabajar. La ruta crítica es que logremos que más de 50 municipios del estado de Sonora tengan un candidato o candidata independiente para presidencias municipales. Vamos a fomentar candidaturas a diputaciones locales también. Y bueno, nuestra meta al final del día es que cuando sean las elecciones tengamos un cúmulo de 70,000 ciudadanos sonorenses que estén apoyando o participando de una manera u otra en los distintos municipios con el movimiento Soy Independiente.
0: ¿Hay algún requisito especial?
1: No, solamente ser un ciudadano comprometido por el bien de Sonora.
0: ¿Y ahora que el crimen organizado se filtra a las filas de quienes aspiran llegar?
2: No, nosotros yo creo que no somos presa apetecible, ni además estamos
0: blindados. No tenemos cómo mover recursos.
2: Además estamos blindados. Estamos blindados contra eso, Michelle, afortunadamente.
0: A ver, ahorita hablaba del PAN, de MC, de la oposición actualmente, y pues decía, pues cómo no. No, ¿qué le puede decir? ¿Pero qué diría de Morena, por ejemplo, y sus aliados?
2: Pues que ya nos quedaron a deber. Mira, la ciudadanía generó una gran expectativa el 2000 con Fox, ¿sí? Incluido yo, que yo estaba en el PRD, yo fui dirigente del PRD, fui diputado del PRD, fui dirigente nacional del PRD, ahí he estado. Pero el 2000 dije, pues con Fox, pues vamos, qué bueno, nos quedó a deber, ¿sí? Y luego viene Calderón y todavía peor. Y luego regresa Peña y tal. Y la esperanza que 33 millones de ciudadanos mexicanos y ciudadanas pusieron en Andrés Manuel, se fue a la basura. Andrés Manuel generó un sueño durante 3 décadas. Y ese sueño se convirtió en pesadilla, ¿sí? Entonces, lo que al PRI le llevó 50 años, a Morena le llevó 3 años. Ahorita ya Morena... Sí, sigue ahí, ¿por qué? Porque por muchas razones, sí. Pero esa esperanza que generó el 2018 ya se fue a la basura.
0: Les quisiera compartir un mensaje que me llega del auditorio del 6624-3024, ya por último, ya para despedirme. Me dicen, buenas tardes, Michelle, pero de igual forma no deja de ser un partido más gasto al erario aparte.
1: No,
0: a ver,
1: no,
0: David, ¿qué opinas de eso?
1: No es partido
0: por
1: político.
0: Por eso decía quejar muy claro, porque la gente ya va a empezar, ay, no.
1: Es una agrupación ciudadana con un único fin, dar oxigenación a la ciudadanía para que participe políticamente con herramientas legales establecidas. Es todo. No somos partido político ni vamos a trabajar como partido político. Aspiramos a que muchos ciudadanos en sus municipios libremente digan, yo quiero ser candidato a presidente municipal por mi ciudad, no quiero hacerlo por ningún partido, y nosotros desde aquí, desde el estado, desde Hermosillo, vamos a estar apoyando de manera organizacional, estratégica, jurídica y en defensa de medios y como sea posible, esas candidaturas. Eso es todo.
2: Y agradecemos este tipo de mensaje, Michelle, porque eso nos muestra cómo anda el pulso.
0: No es mío, aunque también me lo
2: cuestiona. Sí, cómo anda el pulso para salir adelante. Y fíjate que yo estaba pensando, siempre hemos hablado de candidaturas locales, pero Movimiento Soy Independiente no es partido político local. Entonces, y lo dejo en la mesa, si alguien dice, es que yo quiero ser candidato a diputado federal, también lo apoyamos.
1: Sí, claro.
0: Bien, pues les agradezco mucho, David Palafox. Gracias.
1: Oh, muchas gracias, Michelle.
0: Gracias, Juan Manuel Ávila. Un placer, qué gusto saludarle.
2: Igualmente, Michelle.
0: Gracias, y les vamos a estar dando lata.
2: ¿Okay? Bienvenida.
0: Estamos del movimiento Soy Independiente. Con esto voy a una pausa, ya regreso a Fórmula Noticias.
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0: 4 de la tarde, exactamente con 30 minutos. Hoy, quien ha tenido mucha actividad en la tribuna del Congreso de la Unión es el diputado por Sonora Agustín Rodríguez. Este día subió para hacer reclamos específicos en materia energética, advirtiendo recortes de la CFE, pero además cuestionando los recursos destinados a Pemex, y ya sabemos el desastre a la CFE, y ya sabemos el desastre, lo vivimos y sentimos todos los días en Sonora, pero también recursos destinados a proyectos como Dos Bocas, el Tren Maya y el AIFA, que seguimos nosotros subsidiando sin un beneficio a cambio. Le agradezco mucho al diputado federal Agustín Rodríguez, me toma la llamada esta tarde. ¿Cómo está, diputado? Buena tarde.
1: Muy buenas tardes, Michelle. Muchas gracias por la oportunidad de poder platicar sobre lo que ha sido la discusión de la glosa, que lo que es la glosa el día de hoy tocó política económica y política social.
0: Sí.
1: Para quienes nos escuchan, es la respuesta al informe que presenta la presidenta en días pasados.
0: Sí.
1: Y cada grupo parlamentario, ahora me tocó a mí.
0: Sí.
1: Hablar a favor de, en nombre de Acción Nacional, para hablar del tema económico del país, y lo hicimos en cuatro grandes rubros: energía, infraestructura, empleo y deuda.
0: Sí, y quiero insistir en lo de la CFE, diputado Agustín Rodríguez, porque, a ver, se va a definir el presupuesto para la Comisión Federal de Electricidad, pero ¿para qué? Para una empresa que nos está quedando mal, que invierte, si no me equivoco, no más del 15% en mantenimiento de los ductos que nos llevan energía eléctrica, no está invirtiendo en desarrollo, en tecnología para garantizar la energía eléctrica, es decir, estamos tirando... Me da la impresión que estamos tirando dinero a la basura.
1: No, nada más eso, Michelle, le quitaron dinero.
0: No.
1: Todos vivimos en Sonora, sí, y en muchos estados. Todos vivimos los apagones, todos vivimos lo que es pérdidas a los comercios, no motiva a la industria, no motiva a la generación de empleo. Yo debo decir, y fue lo que recalcamos, o sea, recortan un 10% del presupuesto de Comisión Federal de Electricidad. A la propia Secretaría de Energía le recortan 7 de cada 10 pesos, 7 de cada 10. Recortaron 4% de inversión de Comisión Federal de Electricidad, y esto es en términos reales. Si nos vamos a términos nominales, pues agrégale la inflación, andamos con recortes de arriba del 15%.
0: Sí.
1: Y en transmisión eléctrica, que es lo que lleva la luz de donde se genera hasta tu casa o hasta tu negocio, hicieron un recorte del 25% y recortaron en exploración de Pemex el 40%. Es decir, si sufrimos cada vez más por los apagones, y sufrimos porque cada vez más generamos menos barriles de petróleo y estamos recortando, pues ¿qué va a pasar? Pues más familias sufriendo apagones, más negocios perdiendo dinero y menos empresas generando empleos. Así de sencillo.
0: Y bueno, una de las pancartas que le acompañaron en su participación hoy ante el Pleno dice 55% trabaja en la informalidad. Yo ayer platiqué con el presidente del Consejo Coordinador Empresarial y bueno, así este llamado obviamente a los diputados, a los legisladores en general, a tomar esto con mucha seriedad para evitar que siga creciendo el empleo informal en nuestro país, porque al final se trata de personas despedidas de sus trabajos. Y también hace otro llamado, diputado, que fue un tema que abordó usted en tema económico acá ante el Pleno, pues una disciplina fiscal, porque por un lado hay grandes factureros ganando todavía muchos recursos y a los contribuyentes que declaran formalmente pues sus impuestos ni les regresan el dinero y ni siquiera sabemos si van y dan directamente a los programas sociales.
1: Pues por un lado el huachicol fiscal, 600 mil millones de pesos que se robó Morena, porque básicamente lo que es el huachicol fiscal, pues es la importación ilegal de gasolina, pues por amigos en aduanas, sin pagar impuestos, gasolina que se compra en Estados Unidos a 10 pesos y que viene a venderse las gasolineras a las mexicanas y los mexicanos entre 23 y 28 pesos. Y luego adicionalmente ponen una deuda, solicitan una deuda para el próximo año 2027 de 1.7 billones de pesos. Es decir, bueno, ¿qué pudieras hacer? Porque pues si oye mucho y luego pues no se tiene ni la idea, bueno, ¿qué puedo hacer en un país con 1.7 billones de pesos de deuda? Porque fíjate, Michelle, no necesariamente endeudarse es malo. Digo, tú lo puedes llegar a hacer en tu casa, yo lo puedo llegar a hacer en mi casa, pero cuando se va a convertir en una deuda productiva, no cuando va a ser para tirar el dinero, porque luego esa deuda la tienes que pagar, alguien la tiene que pagar. Yo les hacía cuatro, te puntualizaba cuatro cosas que podíamos hacer. pudiéramos invertir 100 mil millones de pesos anuales por los próximos 7 años a la red eléctrica de CFE, que se encuentra en la peor crisis de la historia, pues para que ya no tengamos más apagones. Pero también, sí, o sea, no creas, no es una o la otra, es también pudiéramos construir y equipar 200 nuevos hospitales de 150 camas, es decir, 6 hospitales nuevos en cada uno de los estados de nuestro país, cada uno tiene un costo de 2.500 millones de pesos totalmente equipados, y pues obviamente que ahí estuviéramos pidiendo que el hospital de Hermosillo pues fuera el del ISSSTE, que ya sabemos la situación,
0: sí,
1: pero también podíamos construir y equipar 200 nuevas universidades para cubrir la matrícula para 1 millón de jóvenes, y regresarle al campo los 200 mil millones de pesos que le han robado durante los últimos 8 años y que tenemos graves problemas de sanidad, principalmente en el tema del gusano barrenador.
0: Sí.
1: Es decir, solicitan deuda, pero no dicen para qué. Es decir, es para gasto corriente, es para los lujos, es para los excesos, porque ellos, por un lado, te están diciendo que están en la austeridad. No es cierto, tú lo ves en los viajes, tú lo ves en las camionetas, tú lo ves en cómo viven, pero sobre todo en cómo se roban el dinero de las y los mexicanos. Entonces, es una grave crisis la que estamos viviendo y lo tenemos que señalar, porque si bien, como yo siempre lo digo, Michelle, quizás no tengamos los votos suficientes para poder frenar las ocurrencias y los atropellos y el mal gobierno, pero sí tenemos voz, voz de sonorenses que gritan, que piden que esto ya se frene, que este deterioro del país ya se frene. Y para eso ahí está Agustín, su diputado, yo me digo la voz de Sonora, porque eso lo represento, y porque quiero ser quien señale lo que no está bien, pero también hemos propuesto, como en el tema de la generación de energía, hemos propuesto la agenda solar para el próximo 2027.
0: No, y esperamos que los diputados, tenemos diputados de Morena, tenemos diputados del PT, pues se sumen a esta agenda que perjudicaría. No lo queremos ver pues levantando la mano para quitarle recursos a los municipios que contaban con esto, con el fondo minero y que hoy ya no tienen. Es decir, queremos verlos pelear por más recursos y sobre todo conectados con la agenda de Sonora. Entonces nos van a dejar sin duda, pues están a prueba, vaya, eso me refiero ahora con el paquete fiscal 2027 y ante obviamente las participaciones al pleno para hacer los debidos reclamos, porque estamos padeciendo lo que constantemente insistimos en este espacio, el tema de la energía eléctrica y la falta de recursos en los municipios. Diputado Agustín Rodríguez, sabemos que se mantiene ahí en el Congreso de la Unión y vamos a estar en contacto si así nos lo permite.
1: Muchas gracias, Michelle, te lo agradezco mucho, y decirles a todos los sonorenses que vamos a seguir luchando por ese hospital del ISSSTE, vamos a seguir luchando para construir esa red eléctrica que necesita para que llegue esa energía a tu casa, a tu negocio, y vamos a seguir luchando para poderle regresar los recursos al campo mexicano. Siempre contarán con un servidor y sigo la orden como siempre. Michelle, muchas gracias por la oportunidad.
0: Al contrario, gracias a usted, diputado. Buena tarde. Diputado Agustín Rodríguez, del Partido Acción Nacional, hoy sube ante el Pleno y hace este posicionamiento luego del informe de la presidenta Claudia Sheinbaum, pero además en el marco del análisis del paquete económico 2027. Voy a leer algunos mensajes del auditorio, si me permites, querido Mauro, así que invitamos a nuestros amigos de Travis.
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0: 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Nos envían mensajes al 6624-1340-24. Nos dicen por acá, Oscar, a ver, nos envían algunas imágenes. Son fotos, nos dicen por acá. Vamos, estamos abriéndolas, ¿ok, querido Oscar? Están tardando un poquito, pero las estoy abriendo. Vamos a ver qué imágenes son. Les digo que ustedes se convierten en nuestros reporteros en la calle. Bueno, me envió unos audios, pero me dice, ojalá que puedas leer esto al aire que te envié, ya que en ocasiones anteriores a veces no les da lectura a los mensajes. Bueno, es que también estoy al aire y leerlos y los audios no los puedo poner. Pero, a ver, vamos a escuchar un poco qué dice Oscar.
3: Quiero hacerle una pregunta. Ojalá que pueda poner.
0: A ver, vamos a ver.
3: ¿Qué puedo hacer o qué debo hacer? ¿Qué? Porque mi vecino ya agarró de estacionamiento aquí en mi casa. Todos los días se pone los carros aquí en la casa. Saca los carros de su casa para ponerlos en mi casa y le vale. Hay veces que duran hasta 15 días los carros aquí parqueados y tiran aceite y a veces que le echan mecánica aquí en la calle.
0: Ay, eso yo creo que lo vivimos muchos sonorenses, ¿no? De entrada, claro que se debe, se supone que está regularizado esto. No debe haber un taller mecánico en una casa, de entrada. Pero posiblemente hay flexibilidad por la situación económica de muchas personas. Pero ya que invadan tu propiedad, bueno, ese sí, eso puedes consultarlo ante el ayuntamiento y lo vamos a hacer, te lo prometo, querido Oscar, porque bueno, dicen, si no está una franja exclusiva para ti, que pues, de entrada no puede ocurrir, pues nos podemos estacionar ahí. Pero ya que hagan mecánica y te lo dejen 15 días ahí, eso ya está completamente prohibido. Y esos son los principales problemas que hay en la ciudad y en las colonias. No me dejará mentir, auditorio. Teófilo Ayala nos dice por acá, buenas tardes, Michelle, saludos al profesor Ávila. ¿Qué tal a Juan Manuel Ávila por acá? Es dirigente nacional del PRD, activo en el PRD, y hoy en este movimiento soy independiente. ¿Qué opina usted? 662-413-4024. Tenemos algunas llamadas perdidas de auditorio. Les recuerdo que ese es un número de WhatsApp, es de lectura de mensaje. Me dicen por acá, oye, Michelle, qué mentirosos y payasos son todos los panistas. No venimos a hablar de los, y bueno, sobre el tema de los independientes, no venimos a hablar de los partidos, dice, y a despotricar contra los que están en el poder. Otro par de hambreados nos dicen que son, que quieren dinero, quieren dinero del erario, nos dice Jesús por acá. A ver, en otro mensaje nos dicen, piden investigar, hay muchas aplicaciones de inteligencia artificial, Grok, GPT, etcétera. Los del PRIAN quieren regresar, Michelle, me dicen por acá, y me mandan un mensaje que dice que detectan huachicol eléctrico. ¿Qué tal, eh? Gracias, Nanix, por tu comentario. Vamos a una pausa, regresamos a Fórmula Noticias.
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7: La bandera más grande. Durante el mes de septiembre, las banderas monumentales ondean en todo el país. La más grande de México se ubica en Piedras Negras, Coahuila. Su asta mide 120 metros de altura y la bandera pesa más de 300 kilos.
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9: La Bolsa Mexicana de Valores y los bancos informaron que el miércoles 16 de septiembre, por la conmemoración del 216 aniversario de la independencia de México, suspenderán sus operaciones. El tipo de cambio se ubicó en 17.12 pesos por dólar americano, 15 centavos más comparado con el registro anterior, mientras que el dólar interbancario se ubicó en 17.14 pesos y el dólar en ventanilla finalizó la jornada en 17.56 pesos a la venta. El índice de precios y cotizaciones de la Bolsa Mexicana de Valores cerró la jornada con ganancias del 0.46% para ubicarse en las 64.216.98 unidades. El precio de la mezcla mexicana de petróleo se ubicó en 103.7 dólares por barril. Informó Itzel Vanegas. 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

0: 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Estamos de regreso en Fórmula Noticias, le tengo información de última hora. Y mire que lo acabo de entrevistar hace poco por un tema fuerte que ocurrió en su estado como fiscal. Por si usted cree que los fiscales no pueden convertirse en aspirantes a candidaturas, está usted en un error. Le acaba de ocurrir a Carlos Torres Piña, es el coordinador de transformación en Michoacán. Así como usted lo asegura, y con el argumento de que Morena no va a dejar ningún talento fuera, es que el exfiscal se convierte en el coordinador de estatal de defensa de la transformación en Michoacán. Reconoció públicamente el acompañamiento y apoyo de sus compañeros aspirantes, como el profesor Raúl Morón, quien compitió por segunda vez en las encuestas. Y de hecho creímos, justamente por el enfrentamiento que había con Grecia Quirós, que... pues él sería directamente el coordinador estatal de la defensa de la transformación. En la designación, Ariadna Montiel, presidenta nacional de Morena, destacó que Torres Piña ganó en las encuestas que aplicó el partido y las encuestadoras Espejo. Por su parte, Arturo Escobar, representante del Partido Verde, señaló que el proceso fue 100% democrático. Torres Piña advirtió en su mensaje que hará equipo con todos los grupos políticos que participaron en las asambleas estatales y que no dejará ningún talento fuera. Agradeció públicamente el acompañamiento de Raúl Morón, quien hace 6 años fue candidato por Morena en ese estado. Así como usted escuchó, Carlos Torres Piña pidió licencia como fiscal de Michoacán para competir en la interna de Morena rumbo a la elección del 2027 y la acaba de ganar. Este sí que está haciendo historia, ¿eh? Un fiscal directamente a coordinador de la 4T para buscar la candidatura, que será el candidato sin duda. Un fiscal que goza de la aceptación de la ciudadanía en el estado de Michoacán, un estado ya de por sí complicado. Pero ¿dónde está la fórmula de Carlos Torres Piña? Le voy a decir. Me parece que involucrarse en los temas sociales, en la agenda ciudadana. Sabemos que tienen graves problemas del crimen organizado, Cártel de Sinaloa, Cártel Jalisco Nueva Generación, pero ahí se han mantenido los operativos federales en esta zona. Sin embargo, la simpatía del movimiento con este personaje es justamente el trabajo, por así decirlo, social que empujó desde la Fiscalía del Estado, infancias, la agenda de animalera, y bueno, temas delicados que le tocó encabezar e investigar personalmente, y pues ahí se ganó los méritos, además de ser una persona de confianza también de pues el grupo que gobierna también el estado de Michoacán. Debo decir que como medio de comunicación siempre nos atendió, respondió a nuestras preguntas, por más difíciles que eran, y entonces, bueno, entendemos que en esa ley también de querer convertirse en un aspirante a la gubernatura. Pues ahí está Carlos Torres Piña haciendo historia fiscal, de fiscal estatal a coordinador de los comités de la 4T en el estado de Michoacán. 4:49, me voy hasta San Luis Río Colorado con mi admirado colega Alberto Sánchez Mares. Alberto, están amenazando con paros y bloqueos ahí en la frontera de San Luis Río Colorado, en el puente fronterizo, también por las revisiones tan exhaustivas y pesadas que generan hasta filas de 15 horas. Y en esto ocurrió recientemente. Tú tienes la información. Buena tarde.
1: Saludos, Michelle. Efectivamente, el tema de los transportistas sigue dando de qué hablar aquí en la esquina norte de Sonora. Este sector pues se ha movilizado a través de las plataformas digitales, pues convocando una especie de movilización. No han hablado de un bloqueo directamente, pero sí movilización por la tardanza que representa el retén militar Cucapá, uno de los puntos más importantes en esta vía federal. En los últimos días se ha estado reportando filas de más de 15 horas. Ayer, de regreso de la ciudad de Hermosillo a San Luis Río Colorado, pudimos constatar estas kilométricas filas que se extienden por más de 15 kilómetros, Michel. Realmente es un tema preocupante que pues el mismo personal ha reconocido que pues sí están bastante largas y que se están sujetando a los protocolos que les indican las autoridades de inspeccionar todo camión que pasa por esta frontera, Michelle.
0: Lo imaginamos. ¿Y qué reacción hay de las autoridades? Imagínate que te avisen los transportistas que van a, pues, manifestarse. No, yo no los pues, quiero manifestando, se paralizan la economía de la zona.
1: Pues son cientos de camioneros que están siendo afectados. Uh-huh. Hay un tema de, pues, obviamente, de por la situación de la temperatura, la falta de pues, implementos sobre la vía, el tema de contaminación y el riesgo de accidentes de personas que vienen de fuera y que de repente se topan con una fila kilométrica de camiones, pues es un tema que tiene bastante preocupados a los mismos operadores, también por el tema de pérdidas que esto representa en tiempo, ¿no? Y al menos ninguna autoridad del ejército ha hecho un posicionamiento después de que se hizo circular este anuncio de los transportistas. Estamos a espera de poder tener comunicación con algún funcionario del ejército, incluso en esta oportunidad de informes para ver si hay alguna reacción sobre esto que está pasando en San Luis Río Colorado.
0: Ahora,
1: en la frontera, sí, con más aseguramientos en el país.
0: Justo a eso voy, porque mira, por un lado está esta situación que perjudica a los transportistas, pero otro lado me parece que San Luis Río Colorado, este tramo de Jucapá, se ha convertido en el referente de los aseguramientos a nivel nacional, ¿no? Junto con el puerto de Manzanillo y también otras zonas. Pero a ver, aquí han incautado fentanilo, metanfetamina líquida, armamento, es decir, de aquí para allá y de allá hacia acá, de la frontera de Estados Unidos hasta acá. Es decir, no quiere decir que lo vale, ¿no? Tampoco lo que están padeciendo los transportistas, pero vaya que tienen que ponerse a trabajar para llegar a una solución.
1: Sí, es realmente...
0: Sin dejar de ser así tan duros como están haciendo con las revisiones.
1: El tema de aseguramientos, la estación Jucapá es uno de los que más aseguramientos han registrado en los últimos meses, ya los hemos compartido a través de este medio, Michelle, sí. Y esa es la razón, la que justifican las autoridades que se mantienen pues cumpliendo la ordenanza de autoridades de inspeccionar todo camión que pase. Se habla incluso, ya es un tema que han estado circulando en redes, que elementos militares piden pues un apoyo pues para acelerar a las personas que llegan a estos puntos. Es algo que también pues hace falta que respondan las autoridades militares sobre esta situación que se ha estado manejando, sobre todo el tema de redes.
0: Bien, pues vamos a dar seguimiento entonces, espera de cualquier reacción por parte de la autoridad federal, y si lo puedes compartir con nosotros, como siempre te lo vamos a agradecer, Alberto.
1: Claro que sí, muchas saludos.
0: Gracias, un abrazo fuerte a mi compañero, a mi amigo Alberto Sánchez Mares, allá en San Luis Río Colorado, y visítelo en su proyecto periodístico, La Primera Noticias de allá, con cobertura no solo en San Luis Río Colorado, también en Baja California. Él ha estado ahí en los momentos de más tensión con los agricultores, los transportistas, los cierres que se han dado en las garitas y haciendo recorridos espejo junto a autoridades estadounidenses en la zona fronteriza. Me leo los últimos mensajes que nos llegan al WhatsApp. Zach nos dice por acá, escuché a una persona que entró un ladrón a su casa, lo grabó y no puede subirlo a redes sociales porque le dice la autoridad que dice la ley que lo perjudica y él será perjudicado. Ese es el nivel de leyes que tenemos en Sonora. Y de diputados que deberían hacer leyes bien, solo juegan pádel, nos dicen por acá. Lo sentaron en esa silla a cobrar, no saben ni qué hacen ahí. Bueno, sí, cobrar y bien, nos dice por acá. Le voy a ser indiscreta a la mitad, sobre todo porque pues uno se va enterando, tiene fuentes. Y si usted cree que incluso los diputados federales que ganan mucho dinero, mire que no voy a hablar de uno específico, pero ven, esta anécdota se la quiero compartir, me la estaba saboreando. Si usted cree que estos que están sentados allá, que claramente están ganando mucho dinero y no nos sirven para nada porque no votan basándose en lo que usted y yo necesitamos, votan por las indicaciones que le da su grupo político, ¿no? Y olvídese que voten contra, que uno siente empatía por usted y que voten contra le va como en feria y no lo vuelven a elegir en nada. Esa es la verdad, se hace de enemigo. Ahí andan nadando de muertito el Jesús Puyol, y qué pena si lo vemos otra vez ahí buscando una candidatura al exalcalde de Nogales, no nos ha servido de nada. El presidente, que fue presidente municipal también de San Luis, tiene una amplia experiencia como doctor, y que se sigan refiriéndolo como el mataperros allá, pero qué pena, porque no se le puede referir como el diputado de la CFE, el diputado de la limpieza de los parques, no, fíjese, de verdad, esto debería ser hasta una autocrítica. Se sigue refiriendo a usted como el mataperros, porque no tiene otra agenda, y así como todos, ¿no? Entonces, uno piensa, va, se están haciendo ricos, no se conectan con la agenda de la gente, gastan todo el dinero que sacan de ahí en campañas. Y me decían, no, me decía una fuente, no creas, algunos diputados, sobre todo los que fueron electos ahí en el sur del estado, que incluso para los apoyos a casa hogares, a niños, hijos de buscadoras, no gastan mucho, nos traen ropa usada, nos traen juguetes que les costaron 6 pesos y que compraron en grandes cantidades en el mercado Sonora. Es decir, así, todavía codos, imagínese usted. No, pues si me dicen, bueno, gasta una importante cantidad de la bailadona a un centro de migrantes que vienen del sur del país, o lo entrega a las niñas y niños de los jornaleros agrícolas, pero ni eso, ni eso. Pero ahí los vamos a ver con sus jetotas en el proceso electoral, abrazando a viejitos y a personas de los de escasos recursos. Y aquí les vamos a presentar todas las imágenes, porque yo quiero abrir una sección especial. Estoy buscando el nombre para que usted vea todas esas imágenes de toda esta bola de payasos. Ya no vamos. Vámonos ya mejor. Que tengan un excelente arranque de semana. Mañana nos encontramos a las 3 de la tarde aquí en Fórmula Noticias.
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2: Territorio animal.
11: El gorila de montaña. Vive en grupos familiares organizados en las selvas densas del centro de África. Liderados por un imponente macho, estos gentiles gigantes son herbívoros y pasan el día buscando brotes, hojas y ramas tiernas para alimentarse adecuadamente.
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